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0: ¿Entendido?
1: ¡Sí, señor!
0: ¿Entendido?
1: ¡Sí, señor!
0: No puedo creer lo que veo. ¿Dónde han pasado toda su vida? ¿Escuchando música de rock? ¡Maldiciendo a su país, sin duda!

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0: Ah, me encanta ver hombres sin camisa llorando cuando tocamos esta canción. Ustedes saben quiénes son. No los voy a denunciar. Ustedes saben que lloraron.
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0: Matías Rada la guitarra, señores.
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0: Buenos días, ¿cómo están? Bienvenidos. ¿Cómo están pasando? ¿Cómo están arrancando este jueves 13? Jueves 13 de agosto. ¿Cómo anda, Santi?
1: 13, ¿qué te parece? 13. Hay que arrancar con todo.
0: Con todo.
1: Hay que arrancar
0: calle
1: con
0: 13.
1: Todo. Calle 13 también. Me gusta calle 13.
0: ¿Le gusta?
1: Me gusta.
0: Bueno, 8 grados 8 acá en el sur del país, Montevideo, área metropolitana. Les diría que en el este andan un poquito más arriba, 9, 10 grados. Mientras que en el centro del país andan en 7 u 8. Y lo más alto lo encontramos allá arriba, bien en la punta del mapa, 11 grados 7 en la estación de Bella Unión.
1: Acá es sensación térmica, menos 23 grados más o menos.
0: Ah, vamos.
1: Un frío.
0: ¿Usted tiene una sensibilidad hacia el frío?
1: Un frío.
0: Es el hombre que vino de hielo. Es como el.
1: Hoy me levanté.
0: Es como el escopetita mil. El hombre que. No, el espíritu que es el espío que viene del frío.
1: ¿Cómo se llama? Max Bay. El espía que vino de frío porque era del otro lado de la cortina de hierro. Era de Alemania Oriental.
0: Ah, mirá.
1: Venía de ahí.
0: Los relatos del fútbol alemán que se veían Andrés por Alcedo. Canal 5 acá en Uruguay.
1: Escopetita bueno, Mil, no, Mil era alemán.
0: Mil.
1: Alemán
0: tanque,
1: de verdad.
0: Tanque Briegel.
1: Alemania Occidental, digamos.
0: Tanque
1: Alemania
0: Briegel Federal. Y demás. Bueno, está lloviendo en el litoral del país. Nos pueden ir mandando alguna foto, la gente que vive por ahí, cómo la está pasando. Acá el pronóstico sigue hablando de inestabilidad, ¿no? Acá para Montevideo y área metropolitana.
1: Sí, bueno, está previsto que
0: ayer
1: llueva.
0: Ayer no llovió igual, ¿no?
1: No, ayer no, hay que ver si llueve hoy. Para la tarde está previsto precipitaciones escasas y aisladas y una temperatura máxima de 11 grados. Actualmente, como decía Pepe, prácticamente 9. La mínima fue de 7, pero con una sensación térmica mucho, mucho más baja. Cuando salí de la cama hoy parecía que estaba en el hielo directamente.
0: Ah, bueno, le está poniendo un color al arranque de la mañana.
1: No, era tremendo.
0: Estoy seguro que hay muchísimos oyentes, muchas amigas, muchos amigos ya están en plena circulación.
1: Yo también estoy en plena circulación.
0: Salen al campo, se sube un tractor, usted camina 3 cuadras y parece que, lo sé, que está cruzando
1: la cordillera.
0: La Antártida, yo qué sé. Escúcheme. Tenga más respeto hacia la gente que pasa frío, ¿verdad?
1: Cuando fui de la cama al baño iba.
0: Ay, ahí todo apretado.
1: No, frío. Ay, Dios mío.
0: Qué imagen más fea.
1: Bueno, a veces me despierto, viste, más temprano, viste, que abrís los ojos y te queda, yo qué sé, media hora para despertarte. Y ahí prendo el aire del cuarto. Entonces.
0: Qué triste.
1: Entonces, viste, esa media hora es clave porque queda el cuarto.
0: Algo que te voy a regalar ahora para el Día del Niño, un traje, son unos pijamas de Stitch, esos que son todos cerrados con cierre adelante, que se ve solo la cara, que te queda la cabeza de Stitch. ¿Te gustaría?
1: No, porque alguna vez te lo tenés que sacar.
0: Y bueno. Bueno, puedes venir con eso si querés, te lo vestís arriba de eso. Bueno, estamos, como decíamos, con una temperatura de 8 grados y vamos a llegar a una máxima que no va a pasar los 11, o sea que va a estar complicado acá el sur, todo el país, ¿no? Con temperaturas muy bajas. Estoy viendo el norte, capaz que por ahí un poquito más, pero no pasarán de los 13 grados. Sí se espera, me parece, más inestabilidad, más lluvias. Acá hay alguna posibilidad de precipitaciones de vuelta. Mañana se repite el plato en todo el país, pero con cielos nubosos y acá el viernes 14 en lo que es Montevideo, zona metropolitana, ya no se habla de lluvia, sí de cielos cubiertos, y el sábado se mantiene inestable, ¿no? Y ahí también la probabilidad de alguna lluvia para todo el país, pero sobre todo, les decíamos, está ubicado hacia el norte y hacia el litoral, lo más complicado por estas horas, ¿no?
1: Y a nivel de noticias, ¿tenemos algo así que destaque o no tenemos nada?
0: Bueno,
1: no
0: tenemos,
1: nada.
0: ¿Cómo no? Siempre hay. Bueno, se espera que hoy el Cabildo Abierto fije posición, son los votos que se supone son la llave o está esperando el Frente Amplio para poder destrabar la rendición de cuentas, que empieza a votarse en el plenario de diputados el próximo lunes.
1: ¿Qué va a decir Cabildo Abierto?
0: Bueno, es una gran pregunta.
1: ¿No lo sabéis vos? ¿No llamaste al general?
0: No tengo el dato, pero Cabildo Abierto había hecho una serie de planteos, ¿no? De reclamos. Bueno, si se cumplen algunos de estos puntos, nosotros vamos a acompañar. ¿Hasta dónde se dio el gobierno? ¿Hubo negociaciones? ¿Van a lograr alguno de esas expectativas que tienen? No se sabe. O'Donnell dijo que sí, que son atendibles. Creo que O'Donnell, que el presidente Orsi también, pero por fuera de la rendición de cuentas. No ahora.
1: Exacto.
0: No ahora. Ahora sí, los planteos no están tan mal, o sea, los podemos atender algunos, pero no ahora.
1: Es que en realidad no pueden tampoco.
0: Hay que ver si convence, Cabildo Abierto o no.
1: Claro, pues yo te decía que técnicamente tampoco pueden hacer más asignaciones de recursos. O sea. Si contemplan alguno de esos pedidos, tienen que ser en leyes posteriores. Eso fue lo que dijo O'Donnell.
0: Exactamente.
1: Hay que ver si hablaron.
0: Lo vamos a escuchar, Odonto, un ratito también, que hizo un análisis ayer en Lideco, en la Liga de la Defensa Comercial. Hizo una exposición donde dijo algunas cosas interesantes. Después
1: sobre la pobreza infantil, por ejemplo, exactamente, ¿no? Entre otras cosas.
0: Estamos ante una bomba de tiempo. Y, dijo, sí, no es menor para un ministro de Economía que diga eso, ¿no?
1: Y no es la primera vez que lo dice, ¿no?
0: Bueno, después tuvimos un incidente ahí que yo creo que nos toca. No sé usted cómo se va a parar ante esto.
1: A ver, alguna pavada, seguro. Viene una pavada.
0: ¿Cómo pavada? A ver. Yo nunca. ¿Me he escuchado así alguna pavada acá?
1: No, jamás, no me conteste.
0: Bueno, mirá y le pegó un fierrazo a Aureiro.
1: Ah, sí,
0: ¿Podemos permitir eso nosotros? ¿Podemos permitirlo?
1: Natalia Marisa, ¿no? Se
0: ¿No es hora de romper relaciones diplomáticas?
1: Yo creo que sí. Y Rusia también, porque en Rusia.
0: Hay que retirarle los embajadores, todo, ¿no?
1: A mí Putin va a invadir Argentina después de lo que dijo, porque Natalia Aureiro es más querido.
0: Aureiro lo criticó, no lo criticó a Milei, criticó la política argentina, dijo que a veces dejar gente por fuera de las políticas, eso es contraproducente para el futuro del país. No sé, hizo una serie de apreciaciones ahí en el programa del Mirta Legrand. Mire de quién estoy hablando. No estoy hablando de cualquier periodista.
1: De Mirta, claro.
0: Periodista de usted, como usted, así.
1: No, pero Mirta no
0: es. De poca monta.
1: Mirta es periodista.
0: Mirta es una. Mirta es todo lo que quiere hacer. No se le puede negar nada.
1: Exacto.
0: Y ahí le pegó, bueno, y después Milei le cayó con. Con el tema de la relación que ha tenido, es verdad, Natalia Aureiro con Rusia, porque sus novelas fueron muy vistas allá y todo lo demás.
1: Creo que
0: hasta le dieron el pasaporte ruso a ella, ¿no?
1: Ella es una rusa más.
0: En algún momento. Pero Milei ya le pegó un ferrazo que dice, defiende a Milei, no me acuerdo cómo fue la frase exacta.
1: Dijo que nunca le gustó y ahora que sabe que es zurda, mucho menos.
0: No, pero dijo algo así como. No sé si era una espía o una admiradora de Putin. Es la fan número uno del régimen de Putin, dijo. A ver si allá se anima a decir lo que dice acá. Bien, sí.
1: Así nomás.
0: Y bueno, y la otra es el triunfo de Torque, ¿no? Que es un campañón de Torque en Copa Sudamericana.
1: Ganó 1-0 a Tigre de visitante. Gol de Pichiquilo, rebotó, pero bueno, gol de Pichiquilo. Y ahora tiene que jugar acá en Montevideo.
0: Sí, la verdad que un campanazo en el debut en esta serie, en esta parte de la Sudamericana, en el mata-mata. Del equipo uruguayo con triunfo y ahora la revancha será en Montevideo.
1: Exactamente.
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0: Bueno, el ministro de Economía, Gabriel Odone, planteó que Uruguay necesita revisar la relación entre el Estado y el sector privado y definir con mayor claridad dónde comienza y dónde terminan las responsabilidades de cada uno.
1: Durante una conferencia organizada por la Liga de Defensa Comercial, Odone sostuvo que en Uruguay existe un tema difuso sobre el papel de las políticas públicas y señaló que durante años empresarios de distintos sectores se acostumbraron a esperar que el gobierno ofreciera certeza sobre variables que están fuera de su control.
0: Puso algunos ejemplos, ¿no? Explicó, durante generaciones se instaló entre los empresarios la expectativa de que el gobierno asegurara determinados niveles del dólar o estableciera condiciones cambiarias diferentes según se tratara de importadores o exportadores.
1: Sí, para Odone esta expectativa ya no es posible, no es el tipo de cambio, la herramienta para resolver los problemas de competitividad, planteó Odone. Y afirmó además que ningún ministro debería utilizarlo con ese objetivo.
0: También advirtió que los cambios tecnológicos están modificando cuestiones centrales en el modelo de convivencia, entre ellas el mercado laboral, la seguridad social y las formas de protección del empleo.
1: La posibilidad de trabajar desde un país para empresas ubicadas en otras jurisdicciones, por ejemplo, plantea nuevas preguntas sobre las contribuciones a los sistemas de seguridad social, sostuvo.
0: Sí, el trabajo a distancia,
1: sí,
0: ¿no?
1: Y mucha gente que trabaja
0: para el exterior.
1: Exacto,
0: ¿no?
1: Sí.
0: En ese marco también vinculó la seguridad y la atención a la pobreza en Uruguay con el modelo de convivencia del país y su capacidad de atraer inversiones. Y dijo algo sobre la pobreza infantil.
3: Un tercio de los niños de este país son pobres. No solamente es injusto porque esos niños no eligieron ser pobres, viven en hogares donde hay pobreza, sino porque además eso, aunque no tuvieron ninguna consideración de tipo de justicia social, eso es una bomba de tiempo. Una bomba de tiempo para lo que nosotros creemos que tenemos, que es nuestra rambla, nuestra convivencia en sociedad. Eso converge hacia una sociedad que se va a tener que encerrar, como ha ocurrido en toda la región, basta que recorran el Pacífico, los países del Pacífico, para que vean lo que son las sociedades que se fragmentan y que resuelven más mal el problema de integración.
0: Bueno, Odone habló de varios temas ayer en esta presentación. Dijo que el mundo va hacia la reducción de la jornada laboral, pero aclaró que no es una iniciativa esta que pase por el gobierno, ¿no?
1: Dice, en primer lugar, ¿por qué? La pregunta es si el gobierno tiene planteado extender. Lo que ha tomado estado público en las últimas semanas es un acuerdo entre las partes.
0: Hablando del Zunca, la construcción, claro, ¿no? Que lograron paulatinamente ir bajando la jornada laboral.
1: Hablamos largamente de él con el presidente de Zunca.
0: Es verdad. En ese sentido aclaró Odone que no es una iniciativa, reiteró, del Poder Ejecutivo.
4: Lo que ha tomado estado público en las últimas semanas es un acuerdo entre partes. Es verdad que hay miembros del gobierno que proponen y defienden esto, pero no es una iniciativa del gobierno. Yo creo que el mundo va hacia eso. El mundo va hacia eso. Por lo menos el mundo que combina los niveles de política que Uruguay tiene. Probablemente son Estados Unidos. Obviamente en el Asia esto no es otro mundo, ¿no? Estamos hablando de otra realidad de organización económica, política, que compite, pero que estamos en otros estándares. Si uno mira Estados Unidos, esto no forma parte, pero si uno mira Europa, esto es un fenómeno que avanza de manera importante. Y yo creo que Uruguay, nos guste o no, su modelo de arreglo institucional se parece más al europeo, por más que Europa deja muchas lecciones de lo que no hay que hacer.
0: Bueno, ahí estaba la opinión de Odone sobre este acuerdo que se alcanzó, bueno, tomó notoriedad pública el tema por el acuerdo dentro de la industria de la construcción.
1: Bueno, exactamente, hablábamos hace un par de días, ¿no? No sé, la semana pasada, no recuerdo exactamente cuándo fue el día, pero hablamos con Richard Ferreira, el presidente del Zunca, sobre cómo se gestó ese acuerdo y las características que él mismo tiene. Vamos a cambiar de tema. El lunes se comienza a votar el proyecto de ley de rendición de cuentas en el plenario de la Cámara de Diputados.
0: El Frente Amplio sigue negociando con la oposición la aprobación de la iniciativa del Poder Ejecutivo.
1: Sí, la bancada oficialista se reunió con el secretario de Presidencia, Alejandro Sánchez.
0: Esto fue ayer de tarde. La diputada del Frente Amplio, Inés Cortés, aseguró que al día de hoy el oficialismo no tiene los votos necesarios para aprobar la rendición de cuentas en general.
1: Bueno, lo que ya se sabe, ¿no? El Frente tiene 48 diputados en la Cámara de Representantes y necesita 50 para la aprobación de la rendición de cuentas.
5: Por el momento todavía no tenemos los votos para aprobar en general la rendición de cuentas. Obviamente seguimos charlando con los legisladores y haremos todos los esfuerzos para que estén los votos, porque creemos que es muy importante aprobar la rendición de cuentas y tener los recursos incrementales en principio y principalmente para la unificación de las transferencias a la infancia y la adolescencia, el incremental de 31 millones de dólares, así como las reasignaciones que se pueden hacer solo por ley de presupuesto o rendición de cuentas para las inversiones en seguridad, la creación de nuevos policías y demás recursos incrementales que se hacen a partir de reasignaciones en distintas materias como CALLE, INAU, ANEP, UDELAR. Estamos trabajando para que se dé la aprobación.
6: Hablaban de un plan B en la Torre Ejecutiva ayer. ¿Hoy se ha mencionado algo por parte del secretario de la Presidencia?
5: No, entiendo que el Poder Ejecutivo tiene que pensar en distintas alternativas porque es el responsable de que el país siga funcionando y que las cosas sigan saliendo, pero nosotros desde el Parlamento estamos abocados a que salga el plan A, que es que se apruebe la rendición de cuentas, porque de verdad es muy importante para que puedan salir todas estas cosas sin generar problemas a futuro.
0: Ahí estaba la diputada Inés Cortés después de una reunión mano a mano que tuvo la bancada del Frente Amplio ayer con Alejandro Pacha Sánchez.
1: Bueno, y el diputado del Partido Nacional, Pablo Abdala, ratificó que su fuerza política no va a acompañar la rendición de cuentas al considerar que el proyecto parte de supuestos económicos que no corresponden con la realidad y que comprometen la sostenibilidad fiscal en los próximos años.
0: Sí, en un diálogo que hizo con el semanario Crónicas, el legislador sostuvo que el Poder Ejecutivo mantiene un nivel de gasto incompatible con el desempeño de la economía y cuestionó el financiamiento de las nuevas prioridades presupuestales.
1: La posición del Partido Nacional responde a que las cuentas del gobierno no cierran. El plan económico que el gobierno definió y proyectó en el presupuesto claramente se ha derrumbado porque no se cumplen los supuestos sobre los que fue elaborado, dijo Abdala.
0: Según explicó, el crecimiento económico fue inferior al previsto y las proyecciones para los próximos años continúan siendo demasiado optimistas.
1: El gobierno reconoce que la economía creció menos de lo esperado y que también crecerá menos en 2026. Sin embargo, mantiene las mismas metas fiscales y sigue incrementando el gasto. Hay una suerte de simulación en la presentación económica del gobierno. Se transmite una realidad que no es la que enfrentamos, reflexionó.
0: Bueno, Pablo Abdala dijo que esa estrategia terminará terminará obligando al Ejecutivo a realizar algunos ajustes presupuestales. Estoy seguro, dice, que el año que viene vamos a estar teniendo la misma discusión, porque la realidad volverá a demostrar que estas previsiones no son sostenibles. El presupuesto deja de ser quinquenal para convertirse en una revisión permanente, afirmó el legislador Blanco.
1: Si bien el Partido Nacional rechazará la rendición de cuentas en general, Abdala aclaró que esto no implica que la negativa a todas las iniciativas incluidas en el proyecto sea así, de esa misma manera, sino que algunos artículos van a ser votados afirmativamente si es que se abre esa discusión, ¿no? Porque primero tiene que...
0: Hay que abrirla y después...
1: Claro, bueno, tiene que votarse en general.
0: Comisión, porque si no, no se abre. Un proyecto entra, porque a veces ayer me preguntaba una compañera de trabajo cómo seguía toda esta historia. Bueno, no entendía muy bien cómo era el tratamiento, si ya diputados no lo había votado, porque era lo que estábamos diciendo. Digo, no, en realidad cuando entra un proyecto va a la comisión respectiva, la comisión lo analiza. Ahí se vota dentro de la comisión y se arman informes, y eso después va al plenario donde están todos los diputados, y ahí es donde se termina votando el proyecto.
1: Sí.
0: O sea, ese
1: en
0: es
1: comisión
0: el
1: también
0: paso
1: se vota.
0: Que arranca el lunes. En comisión también se vota, pasa que se entrevera un poco más, pero lo que se vota después se resume en informes, que esos informes son la base para después discutirlo en la Cámara, ¿no?
1: No, y lo otro es que en comisión sí tiene mayoría el Frente, pero no la tiene,
0: claro,
1: en el plenario.
0: Tenía 10 diputados el Frente Amplio y 8 la oposición.
1: Ah, por eso. Pero eso no pasa así en el plenario. O sea, sí, tiene más diputados el Frente, pero no para tener una mayoría.
0: Sería para la hora de votar en el plenario, sí. ¿No? Según sostuvo Pablo Abdala, la oposición comparte algunos de los objetivos definidos por el Poder Ejecutivo, especialmente en materia de infancia, educación, seguridad y atención a las personas en situación de calle. No quiere decir que no tengamos acuerdo en algunos contenidos específicos y vayamos a votar a favor.
1: El gobierno ha intentado exhibirnos como que bloqueamos esas mejoras de recursos porque no votamos la rendición de cuentas, y eso es falso, afirmó Abdala.
0: Bien, son las 7:19 de una mañana que empieza a aclarar de a poquito, sigue bastante nubarrones, ¿no? Como estas mañanas, parece que está un poquito más despejado que ayer, pero...
1: Sí, está un poquito más.
0: Pero sigue con unos nubarrones bastante grandes, ¿no?
1: Sí, y en 8 minutos sale el sol.
0: 8 minutos sale,
1: sí,
0: el sol.
1: Bueno, exacto.
0: Muy bien. Importante.
1: Bueno. La gente me pregunta por la calle, ¿cuándo sale el sol?
0: Usted es el hombre del sol, usted es un sol.
1: Un sol viviente.
0: El dios Ra de Mapa del Día. Sí. Bueno, el presidente del Frente Amplio, Fernando Pereira, se reunió ayer de tarde en Torre Ejecutiva con el presidente Yamandú Orsi.
1: Entre los temas del encuentro estuvo la preocupación por la votación de la rendición de cuentas y los recursos económicos que están en juego, por la situación de los deportados que podrían llegar desde Estados Unidos también, se habló de eso, la agenda del gobierno hacia el futuro y la entrega de los documentos de El FAT Escucha.
0: Pereira indicó que Orsi comparte la preocupación que tiene el Frente Amplio en cuanto al respeto a los derechos humanos ante la posibilidad de que Uruguay reciba esto que se está discutiendo, ¿no? Ciudadanos que sean deportados desde Estados Unidos.
1: El presidente de la fuerza política destacó la postura del gobierno en el tema expresada por el secretario de Presidencia, Alejandro Sánchez, en conferencia de prensa tras el Consejo de Ministros en Torre Ejecutiva.
0: Hay aspectos que son fundamentales, no solo para el Frente Amplio, sino para la historia de cómo se para Uruguay ante estos temas, y se para siempre defendiendo los derechos humanos, no a las injerencias, indicaba ayer a la salida de la reunión Fernando Pereira.
1: Pereira recordó el ingreso de los 6 ex reclusos de Guantánamo en diciembre del año 2014 durante el gobierno de José Mujica, y que formó parte de la organización que los acogió en el primer año de estadía en el país. Había una cuestión primordial: no querían estar en la cárcel y querían estar en Uruguay, y eso, por lo tanto, no violentaba los derechos humanos.
0: Bueno, eso es un poco el resumen que hizo de este tema ayer Fernando Pereira. Ayer pensaba un poco, mientras él hablaba de eso, mientras lo escuchaba la nota, ¿te acordás que también vinieron ciudadanos sirios, ¿no? Familias,
1: sí, sí,
0: sirias
1: también,
0: que no se adaptaron, por lo menos una de ellas no se adaptó mucho a Uruguay, otra que sí. Del grupo que vino a Guantánamo, uno se fue, ¿te acuerdas que el famoso, el de las muletas, que se escapó? Y había otro que tenía una fábrica como de dulces en la UAM, no sé en qué quedó, o sea, en el MAM, no sé en qué quedó. O sea.
1: No, yo tampoco, no sé en qué quedó. Lo que sí me parece, lo que dice Pereira en este caso, es que inicialmente, en aquella ocasión, ellos no estaban contrarios a venir al Uruguay. Diferente es cuando vos deportás a alguien que no quiere estar acá.
0: Claro,
1: está el tema,
0: sí,
1: ¿no?
0: Sí, pero hay otro elemento ahí, me parece, que él no manejó, que en el caso de los deportados de Guantánamo estaban por supuestamente delitos o causas que Estados Unidos les atribuía. En este caso son mucha gente deportada porque está ilegal en el país.
1: Porque está ilegal, simplemente.
0: No, eso no es un delito, o sea,
1: claro.
0: Es un delito entre comillas para Estados Unidos, pero no son delincuentes, o sea.
1: Pero hay que ver si ellos quieren venir acá. No, porque vos...
0: No, te digo por el sentido de que me parece hasta más grave eso, de que te deportan a cualquier parte del mundo porque estás ilegal.
1: No, te entiendo.
0: Bueno.
1: Tampoco sabemos si los que estaban en Guantánamo eran efectivamente delincuentes,
0: bueno, pero
1: ¿no?
0: Estaban por algo, supuestamente los habían llevado ahí.
1: Sí, supuestamente.
0: Supuestamente estaban por algo, pero bueno. El senador del Partido Colorado, Pedro Bordaberry, presentó un proyecto de ley para prohibir los viajes de legisladores con fondos públicos.
1: Este proyecto se da a conocer luego de que la bancada del Frente Amplio del Senado propusiera ampliar la devolución de viáticos a todos los legisladores, tanto nacionales como departamentales.
0: Consiste en que los legisladores, cuando salimos al exterior representando al Parlamento y percibimos algún tipo de viático para solventar parte de la actividad que realizamos, hagamos una rendición de los viáticos correspondientes al regresar. Eso decía el proyecto del el oficialismo, ¿no?
1: En caso de que no se devuelvan los viáticos que sobraron, se descontaría del salario. Eso también se extiende a los legisladores departamentales, explicó el senador del Movimiento de Participación Popular, Daniel Galliani.
0: Bueno, pero el proyecto de Bordaberry, que consta de 10 artículos, establece como regla general prohibir a los legisladores y a funcionarios del Poder Legislativo que viajen al exterior con gastos a cargo de fondos públicos.
7: No, mira, si son organismos que de las cuales el país es parte, tampoco. Porque, ¿qué es lo que hacen ahora? Ahora, el Uruguay es parte, manda dinero y ese organismo, con el dinero que Uruguay manda, los invita. Entonces tampoco eso. Yo creo que los legisladores no tenemos que viajar directamente. Entonces terminamos además con la discusión de los viáticos, porque si no viajas, no recibís viáticos. Entonces se acabó el tema, ¿viste? Y me parece que ahí vamos a ver quién realmente quiere cuidar el dinero de los uruguayos.
8: ¿No son productivos los viajes de los legisladores?
7: No. Si tenemos un Ministerio de Relaciones Exteriores, Cancillería, embajadores, ¿para qué vamos a viajar nosotros? Pago por los uruguayos. No. Y lo que sí pongo, que en un caso súper excepcional, ponerle la vicepresidenta de la República que tenga que viajar, sí se presenta acá la solicitud, 2/3 de los votos, y ahí se puede autorizar. Excepcionalísimo. Pero el año pasado, ¿sabes cuántos viajes subieron de senadores? 73. 73 viajes subieron. Y me parece que no está bien. El que quiera viajar, que se lo pague. Y después vienen a decir, no, quiero regular los viáticos. ¿Qué regular? Terminá con los viáticos, que no se paguen más.
0: Usted no va a viajar con viáticos en Mapa del Día.
1: No,
0: ya
1: no,
0: le digo,
1: seguro,
0: porque lo veo
1: seguro,
0: con cara de que usted quiere
1: estar
0: con
1: viaje,
0: quiere meter algún viaje de agarrón con Mapa del Día, no se lo vamos a dar.
1: No, ¿qué voy a viajar? Yo cuando viajo, como dijo Pedro, me lo pago yo.
0: El equipo de finanzas no lo va a dejar ni a usted ni a Punta Espinillo. No le vamos a pagar nada.
1: A mí nunca me mandan a ningún lado.
0: Ni el ómnibus. Venga de a pie. Bueno, gremiales rurales piden al gobierno adoptar medidas necesarias para asegurar la operativa en el puerto de Montevideo.
1: La operativa se vio afectada durante el fin de semana en el marco de la negociación de un nuevo convenio colectivo entre los trabajadores y la empresa Catún Natí.
0: Sí, que es la que administra, socio principal de la terminal Cuenca del Plata, la principal terminal de contenedores del puerto de Montevideo. Bueno, según esta empresa belga, Catún Natí, el sindicato ha planteado la reducción de la jornada laboral sin pérdida salarial, recientemente acordada, como decíamos recién, en la construcción. Así como también un incremento de la cantidad de jornales asegurados, independientemente de que exista o no trabajo efectivo.
1: La empresa ha manifestado que la reiteración de estos planteos en las actuales condiciones vuelve a constituir un obstáculo significativo a una negociación de buena fe para alcanzar un acuerdo viable y sostenible. Las actividades en el puerto de Montevideo se reanudaron en la tarde de este lunes, recordemos.
0: Sí, hubo paro por el fin de semana, durante todo
1: de
0: semana, ¿no?
1: De verdad.
0: Bueno, la diaria publica que en este escenario, Campo Unido, que nuclea a las principales gremiales rurales, manifestó su profunda preocupación ante la persistencia del conflicto en el puerto de Montevideo y las medidas que afectan su funcionamiento.
1: Mediante un comunicado, las gremiales señalaron que Uruguay es un país esencialmente agroexportador y su desarrollo depende, en buena medida, de la capacidad de colocar su producción en los mercados internacionales.
0: En ese sentido, apuntaron que la interrupción de la operativa portuaria genera atrasos, mayores costos, incumplimientos comerciales, afecta a la competitividad y la confiabilidad del país como proveedor.
1: Ante esta situación, solicitamos al Poder Ejecutivo que adopte las medidas necesarias para asegurar la operativa del puerto de Montevideo, incluyendo la declaración de esencialidad cuando corresponda.
0: El país vive de sus exportaciones, dice el comunicado, y no puede permitir que un conflicto particular comprometa una infraestructura estratégica y la salida de su producción, concluye el comunicado que lleva a la firma de Asociación Rural, Federación Rural, Cooperativas Agrarias Federadas, Asociación de Cultivadores de Arroz y Asociación de Productores de Leche.
1: Bueno, volvemos al ámbito político. La consultora Opción presentó ayer su última encuesta de opinión pública, donde preguntó a los uruguayos cómo evalúan el trabajo del gobierno encabezado por Orsi.
0: De acuerdo a los datos difundidos por Opción anoche, Opción Consultores, el 16% aseguró que considera que la gestión es buena, un 3% que es muy buena. Por su parte, un 27% dijo que es mala, un 30% que es muy mala.
1: Un 24% en tanto señaló que ni una cosa ni la otra, ¿no? Ni chicha ni limonada. El restante 1% manifestó no saber o prefirió no contestar.
0: El desglose de la evaluación gubernamental muestra, como es habitual, diferencias muy relevantes por electorado, ¿no?
1: El porcentaje de electores frente a amplistas con juicios favorables es casi 10 veces superior al porcentaje al interior de los votantes de la coalición republicana, 39% contra 4%.
0: Sí, igual es bajo, ¿no?
1: Claro.
0: El respaldo dentro del frente amplio, 39%.
1: Es que el gran problema está ahí, Pepe. O sea, es muy bajo, 39%, o sea, es apenas uno de cada, 4 de cada 10.
0: Sí, hablamos de electores frente amplistas, o sea, no hablamos de militantes frente amplistas.
1: Bueno, por supuesto.
0: Es otra diferencia.
1: Aquellos que votaron el frente amplio, claro, no sé si en el balotaje o en octubre, o sea, sí, es una diferencia enorme.
0: Bueno, a la inversa, el porcentaje de los electores de la coalición republicana que desaprueba es del 81% contra un 28% que la aprueba.
1: Pero eso no sorprende, ¿no? El tema es lo otro es lo que más sorprende en realidad. En tanto, al interior del electorado que sufragó por otras opciones en la primera vuelta del 24, que en realidad es muy, muy acotado, ¿no? Muy reducido. Las tendencias son más parecidas a las existentes entre los votantes opositores que entre los oficialistas.
0: Bueno, estamos en las 7:29, la coalición republicana, y hablábamos recién del conflicto del puerto, ha decidido convocar, lo anunció ayer, al ministro de Economía, a la Comisión de Industria integrada con asuntos laborales del Senado, a raíz del conflicto que se ha dado en el puerto, ¿no?
1: Es un puerto hackeado que pone a un país en jaque, un conflicto que no se termina, una pasividad del gobierno que mira cómo se destroza buena parte de la economía uruguaya sin tomar cartas correctas en el asunto. ¿Quién dijo esto? Que es un poco apocalíptico, digamos. Parece una película de futuro distópico. El nacionalista Rodrigo Blas.
0: Esto fue en conferencia de prensa ayer en el Parlamento.
1: Le faltó decir, nos vamos a morir todos.
0: Claro, a los botes.
1: Sí.
0: Está en juego nada más y nada menos que el empleo, el trabajo, la credibilidad y la conectividad del país. Si se paraliza el puerto de este país, se paraliza la boca de salida y la boca de entrada, y es algo que a nosotros realmente nos preocupa, dijo a su vez el senador colorado Robert Silva.
1: Hay uso y abuso por parte del sindicato que está condicionando al país entero, la conectividad, la credibilidad, el comercio exterior y el futuro del Uruguay. El gobierno tiene que tomar cartas en el asunto y nosotros por eso estamos convocando a las autoridades a esta comisión integrada con asuntos laborales, sentenció Robert Silva.
0: Sí, cuando presenté ahí el tema lo presenté mal, porque en realidad quieren que vaya Odone, pero que vaya también la ministra de Transporte y que vayan también las autoridades del puerto, no solamente el Economía, ¿no?
1: Bueno, hay una contraposición de todo esto, es el senador socialista Gustavo González, que apuntó contra las empresas portuarias en el conflicto. Dijo, vino la patronal, vinieron los trabajadores y se escucharon las dos verdades. Los senadores de la oposición siempre defienden a los patrones, dice, a las patronales. Esto es lo que hay que tener claro, disparó entonces Gustavo González.
0: Entonces hay un conflicto, y el conflicto hay que respetarlo, y el derecho a huelga es derecho a huelga. Ahora se dice que se perjudica, sí, claro que se perjudica, pero también se perjudican los trabajadores cuando no se les da un salario como la gente.
1: Yo quiero ver a la oposición el día que pida a las patronales que se sensibilicen y no paguen más salarios de hambre, como tenemos 500,000 de 25,000 pesistas, que ahora son 28,000 pesistas, aseguró.
0: Entonces esto es una ofensiva contra los trabajadores del puerto, que tienen una patronal como Catón Nací y demás realmente reaccionarias y que no quieren discutir nada. Yo estoy en contra de esto, quiero que se resuelva el conflicto, sí, que se resuelva el conflicto, pero echar culpas a los trabajadores jamás, fue lo que dijo el legislador del Frente Amplio.
1: Bueno, calculo que habrá culpa de las dos partes, ¿no? En un diferendo no creo que tenga la razón.
0: Hay un tironeo permanente, ¿no? Escuché a Ruibal, al presidente de la Cámara de la Constitución, que hablaba de la negociación del Yunca y lo hacía en esos términos. Decía, bueno, sí, fue duro, cada uno quería tiraba por la suya.
1: Eso pasa, ¿no?
0: Bueno, finalmente se llegó a ese acuerdo. Nos vamos a otros temas, son las 7:31.
1: El intendente de Montevideo, Mario Vergara, presentó ayer los planes de recolección de residuos para las zonas donde no llegan los contenedores intradomiciliarios.
0: Sí,
1: el
0: jerarca participó ayer en un almuerzo organizado por la Asociación de Dirigentes de Marketing, ADM, y resumió el proyecto este de entrega de contenedores.
9: contenedores en la vía pública. La tecnología de contenedores intradomiciliarios o intraprediales es hábil en determinadas circunstancias y en otras no, porque si no hay lugar donde poner los contenedores, no hay forma de hacerlo. El plan para los próximos tiempos, para completar el plan de hogares sustentables, implica que casi 500,000 de hogares en Montevideo van a integrarse a este esquema de contenedores intradomiciliarios e intraprediales. Ya hemos avanzado cerca de un 10% de esto y los resultados para la gente son muy visibles y lo expresan en esta encuesta. Hay alrededor de unos 60,000 hogares que van a quedar fuera de este esquema, va a seguir, por eso no retiramos el 100% de los contenedores en la vía pública, de la vía pública de 11,000 y pico de contenedores que había, vamos a retirar más de 7,000, pero van a quedar unos cuantos en zonas donde el cambio de sistema no es posible o no es fructífero. Allí eso se va a complementar con un pasaje del camión más intenso.
0: 7:33, vamos a opiniones que ayer virtió el director de la OPP, ¿no?
1: Sí, Rodrigo Arim fue consultado sobre las críticas que hizo el PITNT en su acto del martes, donde rechazó los resultados del diálogo social por insuficientes.
0: La certeza que tengo es que la política social de este gobierno está siendo muy articulada a partir del diálogo social, dijo Arim, que acotó que no escuchó los discursos del PITNT.
1: El titular de la OPP sostuvo que tanto las transferencias a la primera infancia como la reforma del sistema previsional, que permitirá habilitar una causal de jubilación a los 60 años, y los cambios en el pilar de ahorro individual están guiados por las orientaciones del diálogo social.
0: Eso no quiere decir que el Poder Ejecutivo siga cada una de las recomendaciones que emergen de ese diálogo social, aclaraba Rodrigo Arim.
1: Otro tema, el Partido Nacional citó a la Comisión de Salud de Diputados al Sindicato Médico del Uruguay por la muerte de la pediatra Soledad Barrera, el accionar de la ministra Cristina Lustenberg y la problemática de consumo de fentanilo en quirófanos.
0: En octubre del 2023, Barrera ingresó al quirófano para una operación de vesícula programada. Sin embargo, una mala praxis de su anestesista derivó en la muerte cerebral de la paciente.
1: El caso fue investigado por la justicia y se encontró culpable a la profesional, a quien incluso se la investigó por consumo problemático de fentanilo durante la intervención.
0: Ahora el sistema político busca responsabilidades en la ministra de Salud Pública, Cristina Lustenberg.
1: El diputado nacionalista Federico Casareto dijo que es necesario conocer la posición de las diferentes organizaciones médicas sobre el proceder de la ministra, quien le redujo, recordemos, ¿no? Porque la base de todo es esto, sí, ¿no? Le redujo la sanción a la anestesista que fue condenada.
0: Sí, Lustenberg se ha defendido diciendo que es un informe de la propia jurídica del ministerio quien le aconsejó eso, ¿no? Bueno, el legislador dijo que es necesario discutir en el Parlamento sobre la creciente problemática del consumo de fentanilo en quirófanos por parte de los profesionales de manera ilegal, punto que sobrevuela el caso Barrera.
1: Corregime, Pepe, ella tenía una sanción de 5 y se la pasó
0: bajaron a 3. Sí.
1: Claro, eso es lo que indultó, digamos, esa reducción de pena, sí, es lo que hizo Lustenberg.
0: Venimos hace unas poquitas horas de un caso muy duro, que es una enfermera de 27 años que estaba acusada de robar, para hablarlo en claro, ¿no?, fentanilo y morfina en el hospital evangélico. Fue descubierta porque claro, en farmacia se dieron cuenta de que ella entregaba como unas recetas que eran apócrifas, estaban falsificadas. Eso se detectó, se avisó a la dirección de la mutualista, la dirección de la mutualista hablaba con él, llamó a la policía. Cuando la detuvieron a la salida de su trabajo, le encontraron ampollas de fentanilo y de morfina en su mochila. Quedó emplazada y la chica fue y se suicidó. Esto pasó hace 48 horas ahí en la rambla en la playa de Punta Gorda, ¿no? Que también habla un poco del comercio que hay medio,
1: sí,
0: ahí bajo cuerda, de esas sustancias que se utilizan sobre todo para la parte de anestesiología.
1: Sí,
0: ¿no?
1: sí, exacto. Y es un peligro porque todos sabemos cómo algunos países están sufriendo por el consumo de estas sustancias,
0: sí,
1: ¿no?
0: Sí.
1: Estados Unidos, para mencionar uno, no es, sí, el único. Bueno, el diputado del Partido Colorado, Gabriel Gurmende, celebró que fue suspendida la exhibición de la película La Gran Palestina, prevista para la noche de ayer en el aula magna de la Facultad de Información y Comunicación, la FIC, ¿no? Que, sí, es parte de la Universidad de la República.
0: Sí, esto generó ayer una polémica intensa, ¿no? Algo que nunca debió ni siquiera insinuarse, propaganda terrorista en la Universidad de la República, escribía Gurméndez en su cuenta X, vale la pena dar batalla, sentenció el legislador.
1: Bueno, la proyección había sido cuestionada también por el diputado colorado Felipe Schipani, quien solicitó al decano de la FIC, Federico Beltramelli, que ya adelanto que fue profesor mío. ¿A quién le importa? A bueno, nadie, pero le mando un saludo grande a
0: usted
1: Fede.
0: Usted no tuvo mucho éxito.
1: Es un gran, grande.
0: Hasta que lucharon,
1: ¿no? Exactamente. Le pidió a Beltramelli, mi docente, mi profe, que suspendiera la actividad.
0: El pedido se fundamentó en que la película dirigida por un mexicano, Rafael Rangel, fue presentada públicamente como una realización en colaboración con el movimiento de resistencia islámica Hamás. El gremio estudiantil dijo que el póster del documental sobre Gaza fue realizado y difundido sin su consentimiento.
1: Sí, la proyección fue organizada por el Centro de Estudiantes de Información y Comunicación, el CEICO, el gremio de la facultad perteneciente de la Federación de Estudiantes Universitarios del Uruguay, que luego de la cancelación publicó un comunicado en redes sociales.
0: Sí, no estábamos informados sobre las características de la realización difundidas por un flyer que circuló en redes sociales. Dicho flyer no es de nuestra autoría, fue realizado y difundido sin nuestro conocimiento. Reafirmamos nuestra voluntad de seguir mejorando para que no vuelva a suceder una situación así, informándonos mejor para futuras proyecciones, dice el texto que publicó el CEICO.
1: En ese sentido, remarcan que su intención nunca fue generar un conflicto, sino la de reunirse como siempre a ver films y dialogar sobre ellos.
0: Continuaremos con el compromiso de apoyar la causa del pueblo palestino y su derecho a existir, dice también el comunicado.
1: Según dijeron fuentes de la facultad del país, la organización del evento, así como su propia suspensión, corrió por cuenta del mismo SAICO, o sea, del gremio de la facultad. Asimismo, la FEU sostuvo que tampoco estuvo involucrada en esta actividad.
0: Son las 7:38 minutos y vamos a ir cerrando con un par de noticias más.
1: Bueno, cómo no, el Senado aprobó un proyecto de ley que establece una participación mínima del 30% de artistas mujeres y disidencias nacionales en determinados espectáculos musicales.
0: Bueno, nos tiene acostumbrado ya el Poder Legislativo, que todos los días meten algún tema que terminan después explotando en las redes sociales. Ayer hablaba, se habla más en las redes sociales, me parece, a veces, que en el propio recinto parlamentario, ¿no? Pero bueno, la iniciativa busca promover la igualdad de oportunidades en el acceso y la participación de artistas, mujeres y disidencias en eventos de música en vivo.
1: La medida alcanza a los eventos musicales organizados por instituciones públicas o aquellos que reciben recursos, aportes, exoneraciones u otros beneficios económicos de origen público.
0: El proyecto establece que cuando se programen dos o más artistas solistas o agrupaciones musicales en una o más jornadas, ciclos o programaciones anuales, deberá asegurarse una participación mínima de un 30% de mujeres y disidencias nacionales. El porcentaje se calculará sobre el total de artistas solistas o agrupaciones que estén programadas.
1: En caso de incumplimiento, se establece una multa equivalente al 6% de la reducción bruta generada por el evento.
0: La recaudación bruta.
1: ¿Yo qué dije?
0: Reducción, pero...
1: equivalente a la recaudación bruta generada por el evento, considerando todos los conceptos.
0: Además,
1: que...
0: No, pero
1: usted me dice, claro, porque sí. Le voy a pegar una...
0: Yo lo vengo siguiendo, lo vengo escuchando, lo vengo atendiendo. No, la gente no entiende, hay que corregirlo, eso es un error. El periodismo está, si nos equivocamos, yo me equivoco a veces, muy pocas veces, pero...
1: Va a terminar el problema y te voy a poner una trompada. Sí,
0: no, ¿por qué la violencia? Siempre terminamos en lo mismo. ¿Por qué le da mal, la manija?
1: No, cuando termine el programa, no, Daniel. Ahora en la pausa le voy a pegar una.
0: No, pues ¿sabes lo que pasa? Que una buena burra. A mí me pasa también, que a veces lees algo y no te das cuenta en el momento que
1: la
0: cambió una palabra.
1: Yo viste que te pregunté por eso, claro. Yo qué dije, porque no me había dado cuenta que había dicho reducción. Es recaudación.
0: Recaudación bruta, generada por el evento.
1: Muy bien, Pepe.
0: Pedimos más, estamos amigos.
1: Estuviste muy bien. Lo que pasa es que después me pusiste una carita de cra que no me gustó. Hiciste cara de campeoncito, como decía mi madre. Y ahí te pegó un
0: superado.
1: Un sopapo que no te
0: superado. Un soplamoco. El soplamoco era lindo.
1: Una buena.
0: Además, quienes incumplan no podrán recibir apoyo económico de ningún organismo del Estado para futuros eventos durante un periodo de un año.
1: Polémico esto, ¿no? Ya te digo que va a ser esto.
0: Claro, a mí me generan unas dudas ahí. No sé, no conozco el proyecto en detalle.
1: Bueno, habría que estudiarlo bien.
0: ¿Qué pasa, por ejemplo, una banda que está integrada por mujeres y hombres?
1: Y bueno, hay que ver el porcentaje de uno y de otro.
0: El porcentaje, pero te digo, si esa banda equilibra con después otra banda que viene con más hombres que
1: sí,
0: mujeres.
1: Sí, es un poco entreverado. Es para actividades públicas en realidad, ¿no? No,
0: claro,
1: es para.
0: Si se toma al solista o a la banda que va con
1: por eso, es raro.
0: El cantante. Bueno,
1: debe estar eso contemplado en el proyecto, calculo que no lo leí.
0: Lo vamos a conseguir.
1: Bueno, la intendencia de Montevideo anunció que habrá 3 horas de estacionamiento tarifado gratuito este jueves 13 y el viernes 14 de agosto en el centro, en el Cordón y en la Ciudad Vieja, con motivo de una nueva edición del Día del Centro.
0: La actividad comercial correspondiente a agosto se extenderá durante las jornadas de hoy, jueves 13, atención, aquí a comprar al centro, hasta el sábado 15, aunque el beneficio para estacionar regirá únicamente jueves y viernes. O sea, hoy hay estacionamiento libre en el centro jueves y viernes.
1: Según informó la comuna, las 3 horas gratuitas comenzarán a contabilizarse desde el momento en que se inicia el ticket de estacionamiento. Una vez transcurrido ese periodo, se cobrarán los minutos posteriores.
0: La comuna capitalina aclaró además que el beneficio deberá utilizarse de forma consecutiva. Esto significa que las 3 horas no podrán fraccionarse, es un ratito en cada lado, para ser utilizadas en distintos momentos de una misma jornada. O sea que hay las 3 horas que están en el mismo lugar.
1: La medida alcanza a las zonas de estacionamiento tarifado del centro, del Cordón y la Ciudad Vieja y forma parte de los beneficios previstos por el Día del Centro.
0: Porque se viene el Día de la Niñez, el domingo.
1: Exactamente, el Día de la Niñez, es verdad. ¿Te van a regalar algo, Pepe?
0: Espero que sí.
1: Vos sos un niño todavía.
0: Sí, sí, mentalmente sí. Pero no claro. sé si cómo se cuenta eso, ¿no? Hay hijos que reclaman. Mis hijos me reclaman con 20 años, me reclaman Día Niño. ¿Está bien?
1: Hay uno que tiene como 30 y pico.
0: Bueno,
1: y
0: si llevan el sentimiento, lo llevo a uno
1: adentro. ¿Y regalás o ya no?
0: Sí, alguna cosita pequeña, un presente, una cosita muy...
1: Un par de medias.
0: Ya, un par de medias, un calzoncillo, una lapicera, algo. ¿Cuál es el mejor regalo que usted recuerda del Día del Niño?
1: No, es que a mí no me regalaban nada para el Día del Niño.
0: Ay,
1: porque... No, mi padre decía que era el Día del Comerciante. No había...
0: Qué fácil la sacaba.
1: No había ni del padre, no había del padre, de la madre ni del niño, nada, nada. Era para nosotros complicado porque viste que al otro día
0: lunes, digo, todos los niños con juguete menos vos.
1: Y aparte había la redacción del Día del Niño, pues te hacían hacer, claro. ¿Viste? Y yo no tenía ni un medio regalo, nada. Era...
0: Mi papá me regaló inventado.
1: No, yo no mentía, yo decía, mi padre dice que es el Día del Comerciante, las maestras miraban como una cara.
0: Claro,
1: están todos locos en esa escuela, en esa casa.
0: ¿Viste? El tema es cuando quedás por fuera de la, de la... Está bien, yo estoy de acuerdo ese argumento de tu hijo, totalmente de acuerdo. Pero el tema es que, claro, cuando vos dices, ¿y qué te regalaron? ¿Y a vos qué te vas a hacer regalar? Y bueno, entras en la roja.
1: Yo creo que los niños de ahora tienen un consumo muy fuerte para el cumpleaños, para el Día del Niño. Siempre es como mucho regalo, mucha cosa y la abuela.
0: Pero eso lo generó el propio sistema comercial, ¿no?
1: Claro, o sea, claro.
0: El día del abuelo, el día del tío, el día del no sé qué. Ustedes escuché una cosa absurda, que era el día de no me acuerdo qué cosa.
1: Ya era un momento
0: que era.
1: Pero el tema es que si vos le regalás.
0: El día del sobrino rubio, el día del sobrino.
1: Pero Pepe.
0: Por 8.
1: Si vos le haces 10 regalos, es una cosa. Vos le haces un regalo, ¿viste? Un librito, una cosa. Me parece que está bien y ya está.
0: Pues,
1: y no caes en ese consumismo.
0: Viene la tía, viene la prima, viene la sobrina, viene la abuela, pero, el abuelo.
1: Yo lo que veo, no sé, viste, yo no tengo hijos ni nada, pero lo que veo, que a veces los gurises tienen tantos regalos que ni los valoran porque... Es como, me acuerdo que en la época nuestra nos hacían un regalo y era como que, viste, estabas con la sonrisa.
0: Ahora el mejor regalo fue un autito de hierro, de metal, que abría las dos puertas. Y nunca me voy a olvidar que ese fue el mejor regalo que tuve de niño.
1: Bueno, ¿ves?
0: Y lo recuerdo.
1: Pero ahora es como que le regalan tanta cosa, viste, que al final...
0: Yo creo que se ha vuelto mucho más accesible para...
1: Eso es verdad.
0: No hay que generalizar, ¿no? Siempre hay gente que no puede, que no tiene dinero, y si tiene muchos hijos se le complica. Pero vos vas y comprás un juguete por 150 pesos, 100 pesos, conseguís... después te romperá los 5 minutos. Pero
1: también la gente se endeuda, ¿no?
0: También hay otro acceso, me parece. Un actito aquellos mayores de hierro, dejabas un riñón para poder comprarlo. Y ahora.
1: Pero ¿cuánto duraba también?
0: Claro, ¿cuánto duraba? Ahí está la.
1: Bueno,
0: son las 7:44.
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0: Se está discutiendo mucho, ¿no?, del futuro de América Latina, en medio de un mundo que se está polarizando cada vez más.
1: La guerra comercial, arancelaria, ¿no?
0: Un Estados Unidos que parece pisar bastante más fuerte de vuelta, ¿no?, sobre América Latina, ¿no?, y la realidad de América Latina. Y eso genera preocupaciones, ¿no? Genera preocupaciones del futuro, genera preocupaciones, por ejemplo, del bloque regional que integra Uruguay, la propia relación de Uruguay con este mundo tan sacudido, ¿no? Y hoy vamos a analizarlo y vamos a dialogarlo con Sergio Abreu, el secretario general de la LADI, que le agradecemos muchísimo que nos atienda a esta hora. Sergio, bienvenido, buenos días.
23: Un gusto, buenos días, de recibirlos a ustedes, y estoy a las órdenes para poder intercambiar la primera mañana de la terapia de grupo.
0: Sí, podés podés ir afilando el cuchillo, sacando el tenedor, porque hay para picar y para cortar de esto.
23: Bueno, ya a esta altura queda poco entero.
0: Es verdad. Sergio, antes, para la gente que nos escucha, la LADI básicamente cómo está integrada o cómo es el organismo en sí.
23: Buena pregunta. La LADI son 13 países, tratado de 1980. El objetivo es la integración comercial. ¿Qué quiere decir? Que los países, con la visión de su estructura productiva, puedan comerciar más entre ellos. Los procesos de integración son el acercamiento de estructuras productivas, de sectores, de países más grandes, más chicos. Estos 13 países, que son de México y los otros 12 de Cuba, Panamá y toda Sudamérica, hace 40 años que están utilizando mecanismos de integración, es decir, preferencias para que sus productos puedan ser negociados sin que haya impuesto, por decirlo así, el ingreso de cada territorio, y además, obviamente, los temas de facilitación de comercio, los trámites, los transportes, todo lo que conocemos es el pasar la frontera, vamos a decirlo así, que los trámites no tengan. Bueno, todos los aspectos técnicos que hoy están vinculados con mucha modernidad a la infraestructura, a la logística y a todo lo que significa lo que debe mejorar la región para que sus productos sean más competitivos por ser demandados mucho más ahora en los mercados externos.
0: Son 13 países, sí. Sergio, concretamente, ¿no?
23: 13 países distintos. Acá hay una simetría muy importante. México tiene el 85% de su comercio con Estados Unidos. Así que ya es un tema que solo comercia con Arad y con los otros países el 2%. Es decir, hay una tendencia, la geografía es la madre de la historia, y más ahora en estos momentos donde hay una gran lucha geopolítica. Después tienes, obviamente, Brasil y Argentina, son las dos economías, y Chile. Diría, después está la cuenca de Plata, por decirlo así, está el grupo andino, el grupo andino que está en Colombia, Bolivia, Ecuador.
0: Tienes a Chile ahí también, ¿no?
23: Está Chile, que tiene una política más independiente y siempre ha tenido. Como tú recordarás, siempre Chile no ingresó al Mercosur o a otro tipo de proyecto por tener aranceles muy bajos, tener una apertura la más evidenciada. Es decir, Chile siempre fue partidario de una apertura comercial desde el principio, pero eso no ingresó al Mercosur y tiene cierta independencia, por decirlo así. Ahora también hay países, por decirlo, de los 13 países la realidad ha cambiado sustancialmente. Claro.
0: Bueno, tenés metido a Cuba y tenés metido a Venezuela también dentro del paquete de Aladi, ¿no?
23: Exacto, pero esos son problemas económicos, más así, como en la Aladi, hay un tema muy importante, en la Aladi no se discuten temas políticos, no existe una discusión de carácter ideológico o de lo que fuere, todo el tema está reducido a ver a los procesos de integración. Ahora, por decirlo así, pero sin ser pesimista, nosotros tenemos, somos el continente hoy más desigual del planeta. Tenemos la tasa de homicidios más alta del mundo, estoy hablando de América Latina, ¿no? Y además el empleo informal está aproximadamente el 50%, toda la región, ¿no? Es decir, aquí lo que los acuerdos que los países hacen, porque el Mercosur está dentro de la LADI, igual que la comunidad andina, son acuerdos de alcance parcial. Lo que realmente uno persigue con la integración, que es mi lo que yo siempre he pensado, tengo larga experiencia en esto, es la inclusión social. No solo el comercio que trae además del empleo hasta las nuevas modas de la productividad, la competitividad. Bueno, estamos en una situación de 14% de nuestras exportaciones de todos los 13 países se concretan entre la región.
1: ¿Y cuáles son las trabas principales que vos ves para que eso sea así, para que el porcentaje sea tan exiguo, digamos? Debe haber trabas de todo tipo, ¿no? A nivel de integración global, a nivel de integración comercial. Pero ¿cuáles destacarías?
23: Exacto. La traba más importante en general es que hay una cierta paridad o una cierta similitud en la estructura agropecuaria, de cadena agropecuaria. Es decir, que muchos países se protegen de que si uno le exporte al otro, lo mismo que está produciendo. Eso es una cosa natural. Pero yo te diría, la traba más importante es que el comercio exterior sea

0: Y es, la OMC, como ustedes saben, es un producto de las tres organizaciones derivadas de la Guerra Mundial: Fondo Monetario, Banco Mundial, GATT, después Fondo. ¿Qué significaba abrir, bajar los aranceles, liberar el comercio? Bueno, con una actividad de mercado, por decirlo así. China, más allá de los temas políticos y su sistema y todo lo demás, que es otra cosa muy interesante, ingresó en la OMC, 2001. Hoy es el principal exportador de bienes del mundo y el tercero de servicios. Es el socio principal de 130 países, entre ellos, por ejemplo, Brasil. Algunos con acuerdo, por ejemplo, en el caso de Brasil, sin ningún tipo de acuerdo de preferencia, es decir, a pura competitividad. Algunos se quejan por el, como le llaman, el subsidio social y todo lo demás. Bueno, es otro tema. Pero la calidad, incluso el avance tecnológico de China, con su demanda como un país de 1.300 millones de habitantes, lo ha transformado en un actor principal. Y esto es lo que ha demostrado en la región, y ahí está el problema. Hay países que están muy cercanos a China, por ejemplo, todo lo que es el Pacífico, incluso nosotros en materia comercial, pero también es cierto que hay una enorme competitividad en materia de los productos agrícolas que manda China, particularmente la carne, la soja, bueno, todo eso. ¿Por qué te digo esto? Porque el porcentaje de comercio exterior y de exportaciones básicas, que es lo que de caracteriza a América Latina, están orientados a otros mercados. Y entonces ahora, después de China, y ahí está el gran tema, que es muy interesante ver cómo Estados Unidos, que fue el impulsor del sistema multilateral de comercio, yo tuve el honor de presidir la Ronda de Uruguay, no sé si ustedes recordarán, sí, que fue el creador de la OMC con el martillito ese, que es el... bueno, frente a toda esa apertura comercial, hoy retrocede al ver las dificultades que tiene con China, en materia de competencia comercial, y hace y experimenta unilateralismo.
1: ¿Y cómo repercute eso en nuestros países, digamos, de Sudamérica, de los países de la LADI? Porque ha sido como muy, muy fuerte y muy, muy abrupto el cambio, ¿no? A partir de esta segunda administración de Trump, con una guerra arancelaria que también es como muy imprevisible, porque un día dice una cosa, al otro día va por otro lado. ¿Cómo ha influido? ¿Cómo lo ves?
0: Influye mucho porque América Latina, la región, es un área natural, histórica, de la influencia de los Estados Unidos. Los Estados Unidos, bueno, ahí tienen la preocupación no solo de lo bilateral, sino también de cómo trata y maneja el caso de México. El 85% de su comercio con Estados Unidos, más todos los problemas que acceden. Centroamérica, que tiene una zona libre de comercio con Estados Unidos, todos los países. Muchos países de América del Sur que tienen zona libre de comercio con Estados Unidos. Lo que está viendo es que existe una competitividad tecnológica en servicios y en bienes por parte de China que le está creando dificultades, serias dificultades en lo que era antes, digamos, un poco el centro de comercio mundial. Y ahí está, y está bien planteado, porque el mundo es un cambio de época, como se han escuchado, ¿no? Un cambio de época importante, ¿no? Entonces, se desarma todo el sistema multilateral, así que no hay normas. Los países empiezan a aplicar aranceles por un lado, por el otro, sobre todo Estados Unidos, tratando de nivelar de alguna manera esa competencia comercial que tiene. Que es muy importante, tiene un déficit comercial importante en muchos aspectos, con China de 200.000 millones de dólares. Pero eso es un tema, yo diría, allá arriba, acá en la región, lo que no estamos respondiendo en términos generales.
2: Sergio,
0: en la, sí.
2: No, te quería, justamente siguiendo el pensamiento que estabas haciendo, es que si se puede interpretar que lo que pasa es que cuando se llega una crisis comercial de este tipo, empieza a jugar la política, ¿no? Y empieza a ese tipo de diferencias, a trasladarse a la relación de los países, a las políticas, a incluso el endurecimiento de posturas que van mucho más allá de lo comercial, como puede ser en el caso de Estados Unidos, ¿no? ¿Cómo ves eso? ¿Eso es lo que está pasando?
0: Sí, ¿sabes qué? Es muy buena la pregunta, porque para ubicarnos en la cancha, por decir así, vos tenés un nuevo mundo y una nueva geografía. Y la geografía es la madre de la historia. Por ejemplo, el norte es una tendencia que va a seguir profundizando bien. El segundo son las estructuras productivas.

0: es lo que produce cada uno y qué recursos tiene. Y lo tercero, bueno, ya es este cómo va a desarrollar esa estrategia y cómo manejar las asimetrías económicas. Asimetría quiere decir el tamaño de cada economía. Por ejemplo, el Uruguay es un país de 3,5 millones de habitantes, o Paraguay de 6,5. Pero no, ninguno de estos países se puede mudar. ¿Cómo no se puede mudar? Nosotros vivimos, el Uruguay vive al lado de dos grandes países que, bueno, de tanto que lo quieren, cada vez que lo abrazan lo ponen al borde del paro respiratorio.
1: Sí, sí, sí.
0: Ese es el concepto de la asimetría, es decir, que es muy difícil manejar. Bueno, Estados Unidos hace lo mismo con un criterio de desarrollo más grande. Esto es en América Latina. Después el mundo ha cambiado, porque si China y Asia están ahí con el porcentaje más alto de población del mundo y con demanda que se están desarrollando, bueno, los productos. Pero además está, de alguna manera, el declive, por decirlo así, las dificultades que está teniendo Europa, y el tema comercial que va acompañado del tema tecnológico. La tecnología se viene desarrollando de tal manera que va creando una revolución tecnológica en la productividad y, obviamente, en la creatividad de todo lo que significa, y de estrategias. A ver si te digo, China, bueno, se supone que es, de acuerdo a la ley de Tucídides, una que se ha planteado hace muchos años, un imperio creciente frente a un imperio declinante que es Estados Unidos. ¿Por qué? Porque ustedes van a ver lo que yo, las cifras que le doy. Muy bien. Pero China tiene otra estrategia. Y la estrategia no es ocupación territorial. Es acceso al mercado, vender sus productos, y además elegir recursos estratégicos para su desarrollo tecnológico y su productividad, o recursos importantes, por ejemplo, minería, en muchos aspectos América Latina está desarrollando inversión, el litio, que tienen Argentina, Chile y Bolivia, una de las reservas más importantes del mundo. Bueno, tratan de hacer inversiones y ahí no hay política común de países. Cada país tiene una política distinta y eso debilita enormemente lo que sea la estrategia de las cadenas de valor, como es. Y todo eso se va planteando en un mundo nuevo. Fíjate que nosotros, solo América Latina, comercia el 18%. Solo. ¿Qué el 18? El 15%. Es el más bajo del mundo, 60% de Europa, bueno, todo lo que conocemos. Y ahora más se fractura. Y se fractura porque hay varias Américas Latinas. No es lo mismo el problema que tiene Venezuela en el Caribe, o el CARICOM, o incluso México con Estados Unidos, que tenemos acá abajo. El problema es los desafíos. No es lo mismo el cobre que exporta Chile al exterior, que equivale a nuestro Producto Bruto, porque tiene recursos minerales, porque tiene recursos de cualquier. Y no es lo mismo los recursos uruguayos, como se dicen orientales, que tienen, no sé si 4 o 5 vacas más que habitantes, por habitante. Entonces ahí hay una cadena. Todo esto tiene esos aspectos de integración comercial, integración brecha digital, es decir, la digitalización avanza en forma masiva, vertiginosa en todos los aspectos. Estamos luchando por un certificado digital de origen y todo lo demás, y la brecha social. Aquí es algo que yo, en mi posición, señores, acá hay temas políticas nacionales, políticas regionales y el mundo, que la integración, como nosotros lo estamos viendo, nos está pidiendo que tengamos un combate mediante la superación individual, la educación y todo más con los sectores más vulnerables. Y eso es lo que a mí me preocupa, porque no existe hoy un sistema de visión de estrategia de mediano plazo en ese sentido.
1: ¿Vos decís a nivel de la coordinación entre los países, por ejemplo, que no existe esa estrategia, o dentro de los mismos países?
0: No, bueno, hay los dos aspectos, pero sumamente los países. Porque los países de la región, lo que ha existido es una enorme polarización y radicalización política. Entonces, hoy más importante ganar una elección que trabajar para la próxima generación. Y entonces, esto está llevando a enfrentamientos entre los propios países. No se puede convivir o desarrollar un progreso conjunto, un programa conjunto, cuando los presidentes, y esto lo digo en términos generales, pero no identificar, en vez de intercambiar objetivos, intercambian adjetivos. Uh-huh. Entonces eso, ahí tienen una enorme dificultad. El tema de la hidrovía, por ejemplo, que hay que desarrollarla porque tiene 30 años de antigüedad, siendo una de las mejores expresiones como la del Rin. Y bueno, todos esos 30 años que tiene una gobernabilidad lenta y todo lo demás, cuando un presidente se enfrenta con otro, yo digo en términos, pues me tengo que cuidar mucho por lo que digo, ¿no? Porque sí. Un presidente insulta al otro, el otro dice que o no va o no viene. Bueno, entonces la dificultad es que no bajan a la eficiencia de la toma de decisiones a tiempo.
2: Me gustaría preguntarte, Sergio, sobre que en esto que estamos viendo y que estamos asistiendo, y que vos contabas ahora también de toda esta tensión que tenemos por estos tiempos acá en la región, ¿cuánto tiene que ver Estados Unidos? O cómo, ¿qué lectura haces vos, que tenés mucha experiencia en esto y has pasado por muchos organismos, has sido canciller de la República?
0: Mira,
2: ¿hay como un retorno de Estados Unidos hacia América Latina y
1: sí, aquello del patio trasero,
2: o recobrar,
1: ¿no?,
2: terreno ante esa amenaza de esa China que cada vez crece más, y que ellos digan, bueno, empezar como a marcar terreno? ¿Cómo ves eso? ¿Cómo ves
0: Mira,
2: eso?
0: Es más de lo que uno podía pensar en algunos temas, y mucho menos de lo que pueda suceder en el escenario. Estados Unidos mantiene la región como un elemento siempre de, vamos a decir, de sus, no es el patio trasero, pero de alguna manera políticamente ahora. El mundo en materia comercial viene a tal nivel ya que hoy, como te conté, si hoy China, tú calculas 2020 y 2024, y China tiene socios principales más de 130 países. Entonces, lo de Estados Unidos puede ser una lucha que para mí lo va a mirar también con asimetría. A ver si me explico. Con Brasil, que tiene cierta discrepancia en muchos aspectos, entonces le coloco un arancel del 50%, como le aplica a otros. Es un poco el nene grande que le va pegando con la vara a cada uno. Ahora sí, nuestros temas internos son mucho más perjudiciales de la integración que el propio Estados Unidos. Por ejemplo, certificado de origen, para poder, el certificado de origen, no sé si para explicarlo, es lo que le permite a un producto, a un bien que se negocia entre Paraguay y Colombia, no pagar aranceles, a diferencia de lo que paga con terceros países. ¿Me explico?
1: Sí.
0: Va llevando. Pero el tema es que el transporte, los pasos de frontera, todo lo que significa la agilidad de hoy, un camión se pasa de repente dos días, y esos son costos enormes. Hay algunos nacionalismos todavía muy desarrollados. Y en realidad no es tanto la ideología, sino es la antigüedad en el manejo de los instrumentos. Por ejemplo, hemos desarrollado en la LADI una plataforma digital. La plataforma digital, ¿a qué está dedicado? A las pymes. ¿Cuántas son las pymes, micro, pequeñas? 20 millones. ¿Cuánto exportan dentro de la región? 5%. Muy bien. Por supuesto. Entonces, ¿qué es lo que necesita? Un acceso, información. Se le hizo una plataforma digital para que puedan. Es una especie de oficina de comercio de servicio exterior, pero total, con toda la información al día. Entonces, ahí van a tener lo digital cada día avanzando más. Pero ahí tenemos también que internamente capacitar las empresas. Tener una política pública que le den fuerza a un sistema educativo que permita superar al pequeño y medio empresario, políticas en materia de equidad de género, que lo que estamos haciendo en algunos sectores, de ir dando el impulso grande a las empresas de mujeres. Pero el ritmo en que vamos no es el suficiente. Estamos, varios años, por ejemplo, el certificado de origen, que no es poca cosa, hace 10 años está en el tratado. El gran drama no son los Estados Unidos, más allá de El problema es el escapismo que nosotros siempre estamos buscando en los demás, los causantes de nuestra debilidad.
1: ¿Y las debilidades a qué las atribuís entonces?
0: Está muy bien. La pregunta tuya es así, porque uno dice, pero ¿y por qué es esto? Y por la lentitud que tienen las decisiones, por los aspectos de las empresas, la vulnerabilidad en materia educativa, que hay un cambio, tiene que haber un cambio sustancial en, bueno, viste lo que dice Musk, más allá de las exageraciones que pueda tener, bueno, es un mundo diferente para la productividad, para la preparación, en materia de servicios. Mire, todo lo que ustedes han visto, ven todos los días de la exportación de software y de aplicaciones y todo lo demás. Ese mundo, ese, y se va a desarrollar con más fuerza a todos los niveles de preparación, incluso de políticas empresariales. Vamos en ese tema con cierta lentitud. Igual no somos de los más atrasados, pero América Latina lo lleva. Entonces, la opinión, mi tema es, señores, vamos a aumentar la productividad, ¿qué quiere decir? En estos temas, pero también vamos a desarrollar las estructuras, la logística, todo lo demás, los costos, a ver si lo digo, si todo el mundo, si el mundo está mirando para la demanda por los productos chinos, bueno, los corredores de exportación, por ejemplo, la hidrovía Paraná-Paraguay que sale por el Río de la Plata, o los corredores que salen para el Pacífico, tienen que tener costos, lo menos costos posible para competir cuando llegan a un mercado que demanda tanto. Pero a ver si me explico. Nosotros venimos a veces fragmentados por las asimetrías que siempre, pero ahora con la cabeza del siglo XX, pensando en los problemas del siglo XXI.
2: Sergio, y un país como Uruguay, que es tan pequeño, que digamos que, que es tan relativo el peso que pueda tener,
1: sí, un mercado,
2: ¿no?,
1: muy, todo muy esto, chico, ¿no?, que, claro.
2: ¿Cómo la ves que se tiene que parar ante esta situación global? O sea, chiflar bajito, no armar mucho lío, como si lo llevamos a la relación del barrio, dejar que los otros se peleen
1: y
2: uno mirar, ser amigo de todos, o sea, ¿cómo la ves?
0: Yo la veo, pero además con una característica especial. El Uruguay se ha caracterizado, yo lo he definido así, por la inteligencia molesta. Fíjate que el Uruguay ha salido nada menos que la Organización Mundial de Comercio, más allá de las dificultades, con la Reunión de Uruguay del GATT de 1967. Entonces, los planteos que hace Uruguay, que deben ser de seguridad jurídica, los principios del derecho internacional, de no intervención, son de 1965, el Uruguay lo instaló con la invasión de Estados Unidos a Santo Domingo. ¿Qué quiere decir? El Uruguay tiene que ser, el Uruguay y todos estos países, el principal escudo es que se cumpla el derecho, las normas, las obligaciones. Porque un país grande puede incumplir y sigue de largo. Pero un país vecino, como sucedió con nosotros, con el gas, famoso gasoducto que ustedes conocen, que nunca pasó, ahora no sé cómo estará por revivirse, que perjudica enormemente el empleo. Entonces, el Uruguay siempre que tiene que estar, por ejemplo, hoy en materia de hidrovía, tiene que seguir planteando y desarrollando para el caso de la Palmira, por ejemplo, o cantidad de puertos, tiene que seguir creando esas relaciones de nexo, de bisagra que tiene con Argentina y Brasil, tiene que administrar. No tiene, esa es mi visión, no tiene que alinearse, porque los alineamientos son en materia comercial muy importantes, fuertes, no son ni siquiera ideológicos, son simplemente de un nuevo cambio de la materia del mundo, lo llaman ahí cambio de época, donde, por decirlo en términos, un imperio que declina y un imperio que crece, en materia productiva, en materia tecnológica y en competencia. ¿Y qué es lo que va a suceder? Desde acá en Uruguay, nosotros tenemos que estar tratando de construir armonías. Nosotros, que es el Uruguay y los países chicos, uno no puede vivir en una Sudamérica cuyos dos grandes países, sus presidentes intercambian, en vez de objetivos, adjetivos. O la situación de Venezuela, que tiene sus características, pero es otro mundo. El Caribe es salsa, ron y tabaco. Uh-huh. Entonces, y eso sociológicamente incide en muchas cosas, pero el Mercosur en sí, ahora están discutiéndose, como ustedes saben, el FOSEN, los cupos de Europa, uh-huh. Y bueno, y yo digo, pero tenemos que ver cómo se facilita uno, se beneficia a otro. Entonces, ahí sí se puede discutir, pero la LADI, y ahí es el gran rescato que hago, la LADI es la organización, el único foro de negociación que existe en materia comercial dentro de Sudamérica, porque está Mercosur y Grupo Andino adentro. Y tiene todo para hacer en muchas cosas. Pero el mundo lo diversificó, y ahí está el tema. Uh-huh. Tiene que haber acuerdos digitales, tiene que haber acuerdos, bueno, sobre todo el tema de la infraestructura y todo eso. Ustedes saben lo que es el puerto de Chancay en Perú. Uh-huh. Un puerto chino que ha sido construido en 2 años a 3.000 millones de dólares. Y bueno, y la estrategia china es utilizar todo el sistema. El puerto tiene hasta temas digitales, uh-huh, para identificar los rostros de camioneros para entrar y salir. Bueno, eso quiere decir una estrategia de competitividad. Bueno, pero nosotros, el gran problema nuestro es que hemos transformado al enfrentamiento político nuestras políticas comerciales.
2: Uh-huh. ¿Cómo ves vos la salida de este lío? Milei, Lula, Brasil, Argentina, retiro de embajadores, toda esta historia, ¿cómo la ves?
0: Y yo creo que lamentablemente va a depender de las de elecciones, los resultados, o de la profundización que puede existir en el enfrentamiento. Porque yo, que tengo una experiencia en esto, he negociado con gente, con el Brasil, con Argentina, distintas visiones, el famoso Unasur, aquel es superior.
2: ¿Cuáles eran los más bravos de los presidentes que vos te acordás así, en los roles que vos has tenido, en Cancillería y demás?
0: Mira, en Brasil son Cancillerías. Son Cancillerías porque son, Itamaraty está muy armada, los presidentes a veces no están al tanto. En Argentina también, pero tienen una mayor interconexión, por decirlo así. El otro tema sí es muy importante, es que los dos países son, vamos a decir, federales. Y son, Brasil tiene 215 millones, Argentina tiene 40 y pico. Entonces vas a negociar con provincias que piden recursos, que discuten con sus centrales. Con Brasil lo mismo, tiene una enorme autonomía en materia de Estado. Entonces todo eso... no vale, mirá, yo me acuerdo cuando era canciller, lo invité a Celso Amorín y al canciller de Itela, que eran dos. Uh-huh. Bueno, el canciller de Amorín sigue todavía ahí, el asesor del presidente Lula, pero Guido de Itela, que era un gran ministro, un ejemplo, yo lo llamo y, uh-huh, los invito a uno a visitar el Salto Grande a ver cómo está. No fue. A los 10 días tuvo que ir porque la presión de Entre Ríos fue muy grande. El ministro no sé. Bueno, al otro día, cuando voy a Brasil, a Río Grande, lo invito a el tambor y me dice, te pido que hables algo en portugués porque es la primera vez que yo estoy acá. Uh-huh. Es decir, eso es lo que demuestra, estamos hablando, todo esto entonces tiene cierta, esa visión asimétrica. Bueno, el ejemplo más claro son las papeleras, ¿no? Uh-huh. ¿Mm? Con países amigos donde tuvimos dificultades que ni siquiera llegamos al tribunal arbitral se pronunció, no vamos al tribunal de la Haya y todo eso. Es decir, hay todavía, más allá de las cabezas que pueda existir, los países son más independientes. Brasil sobre todo tiene una inserción en el mundo, quiere ser más global. Mirá este ejemplo. Vos tenés a Brasil que dice, yo soy sur global, soy parte de los BRICS, del grupo asiático. De manera que el Mercosur sí, todo muy bien, pero se va a proyectar hacia afuera. Lo primero que hace es con China, su principal socio comercial. Y después dice, bueno, el genocidio israelí. Uh-huh. Aparece el presidente Milei y dice, bueno, yo no tengo nada que ver con los BRICS, yo tengo que ver, me alineo con los Estados Unidos, estoy con la agencia del 30, y además soy el presidente sionista más importante. Es decir, lo digo objetivamente, no tomando posición.
1: Entonces, sí, sí, lo que dice él, digamos, claro, sí, sí.
0: Claro, claro, pero cuando se definen así dos presidentes, en vez de construir armonía, lo que están construyendo son diferencias. No te digo ya los insultos y las cosas que han tenido los últimos días, y digo esto porque así no se construye la integración. La construcción se construye discutiendo, es cierto, pero ahora son muchos más los adjetivos que los objetivos. Entonces, por eso digo que nosotros tenemos el tema de la hidrovía, que es clave para el Uruguay, no, Palmira, el interior, esas, pero clave no son los cables. Por ahí se exporta mucho más artículos agropecuarios de todo lo que es la soja y todo lo más, el Brasil, que toda la Argentina junta, o el mineral de hierro que viene de Bolivia ahora, el tema del Urupabol, de la hidrovía, hay dos países que son mediterráneos, que nunca han salido, que no han salido al mar, o nunca por mercadito, que no salen al mar. Entonces, la integración tiene que ser eso, que cuando uno va a cruzar un puente, bueno, en ese puente no haya dos aduanas, y a uno le preguntan si el camionero tiene la libreta y el otro lo para y le dice si tiene pie plano, para decirlo así.
1: Claro,
0: entonces,
1: claro.
0: Bueno, eso es un poco lo que me da, que yo lo he visto mucho, lo conversábamos con muchos, lo habíamos conversado inclusive con hasta con el propio la visión regional, con el consenso de Brasil, hasta el propio José Mujica, que está muy preocupado. Yo hablando técnicamente, como ustedes saben, soy de otras tiendas, pero hay que empezar a construir armonía, a entender eso. Acá vino el presidente Boric de Chile, y en la entrevista que tuvo con muchos, le dijo que era la LADI. Entonces, que era la LADI, no importa que sea la sigla, cuáles son los instrumentos que necesita, cuál es lo nuevo que desarrolla, las riquezas que tienen, que son totalmente diferentes. Ya que América tiene, América Latina, tiene el segundo, vamos a decir, calidad de agua potable del mundo, el acuífero guaraní. Y todavía no nos coordinamos en administrarlo para no contaminarlo en muchas cosas. No estoy siendo negativo, estoy diciendo que nos faltan políticas comunes y nos sobran declaraciones latinoamericanas.
1: Te quería hacer una consulta, Sergio, que tiene que ver con el Mercosur específicamente, vos decías, parte de la LADI también, y con respecto al acuerdo con la Unión Europea, que estuvo 25 años para firmarse, finalmente se firmó, y qué repercusiones puede tener eso en relación a todo lo que venimos hablando, porque en realidad es otro mercado, digamos, externo a la región que se mete con mucha fuerza, ¿no?
0: Exacto, y además está en situación muy difícil, son 27 países, ¿no?, que trabajan todos en conjunto. Yo fui hace 25 años, lo primero que firmé, los temas que eran político, comercial y cooperación. Bueno, el Mercosur, bueno, se cerró con la Unión Europea, en un momento en que el mapa comercial ha variado mucho. Por ejemplo, el principal socio de Alemania es China, por decirlo así. Entonces, más allá de todo eso, en la Unión Europea es una señal positiva porque coordinamos normas, seguridad jurídica, que ahora no existe. Ahora, el tema del contenido es el que se discute, por ejemplo, en nuestra exportación de carne.
1: Claro.
0: Sí, son 99.000 toneladas de carne, pero vamos a decir que equivale a una hamburguesa por año para cada europeo. Es decir, porque obviamente, como ustedes saben, Europa es muy proteccionista, siempre ha sido proteccionista en materia agrícola. También está toda la apertura en otros sectores industriales, que va graduado y todo lo demás. Bueno, pero si recién estamos, todavía sin dilucidar nosotros en Mercosur, ¿cómo nos distribuimos el cupo de 100.000? Las cuotas. Y están, yo no me meto en los criterios, pero discute uno, el otro. Pero no se puede estar a esta lentitud en estos temas. Viste lo que sucedió con la oportunidad que tuvo Argentina, que pudo exportar toda la cuota de miel que había en su momento, porque Bueno, pero todo eso...
1: O nosotros con el arroz, ¿eh? Y que salimos bien parados con el arroz, claro.
0: Exacto, lo que tenemos que hacer es decir, el gran tema hoy es cómo la voluntad... Bueno, fíjate, a ver, si tenés presidentes que están peleados, como si siempre sucedió, es muy difícil tener una política común cuando baja la mesa de negociaciones. Porque no era felicitar a... Pero si son además dos países grandes, cuando esos dos países grandes neutralizan las decisiones, transmiten esa ineficiencia a las economías pequeñas que necesitan mucho más de los instrumentos, bueno, todo lo que sabemos en materia comercial. Ahí está la discusión del dumping de Brasil a la Argentina sobre leche en polvo. O porque en general aplican restricciones de un lado y del otro, o el peaje unilateral argentino en materia de la hidrovía, que no quiere negociar todos esos temas, lo quiere en general. Nosotros tenemos que ser conscientes de que hay pensamientos políticos hasta ideológicos del siglo, no, es el siglo XX, pero también, más que nada, hay expresiones nacionalistas de países asimétricos que no trabajan en la forma en que deberían trabajar por ser declarados asimétricos. Mira, México conversa con los Estados Unidos el 85%. Negocia con los países del Arabia el 2%. Y el 80% de las preferencias arancelarias que tenemos conseguido, solo el 8 o 10 se utiliza. Y cambia todo el tema tecnológico, bueno, todo lo que ha cambiado. Pero resultados sociales, resultados de la inclusión social en toda nuestra América Latina, no son los que uno hace le gustaría tener. Ahora, agregale otro tema. Se los dejo para que ustedes a las próximas audiciones conozcan. El tema demográfico. Nosotros tenemos, bueno, de cientos de miles de un país a otro que se han emigrado por razones u otras. Y mira lo que va a pasar en Europa. Más de la mitad más o menos de la población europea, lo supera a Unión Europea. De África a Unión Europea. Miren lo que está pasando con Ceuta, con todo. ¿Qué hacen familias pobres con muchos hijos? Se van, emigran a Europa. Que tienen familias chicas con una reducido con bienestar. ¿Por qué? Porque quieren vivir mejor. Pero ahí se empieza a crear otra vez un enfrentamiento, no racial, pero son de culturas, etnias y todo tipo, donde los países empiezan a rechazar los inmigrantes por razones laborales y por otras razones. Ahora, después tiene la guerra, que tiene inseguridad alimentaria, enorme, el tema de fertilizantes, hay que hablar el impacto que tiene Hormuz sobre el petróleo. Entonces, todo eso hay que administrarlo en cada país. Es decir, es un mundo global, pero el mundo global lo tenemos que ver. La importación de fertilizantes de Brasil es clave, pero todo venía de Ucrania, de todo. Entonces, todo esto, para países débiles, impacta más su economía. Entonces, y esto es un mundo de poder. La tragedia humana más importante del mundo, ¿saben dónde es? En Sudán. Y nadie está hablando de los millones y millones de lo que sucede allí porque no hay intereses en juego. Entonces tenemos los aspectos irreligiosos, los matismos, los chiitas, los sunitas, bueno, Estados Unidos con estrategias que uno puede considerar equivocadas en muchos aspectos, el principio de no intervención. ¿Pero dónde está el principio de no intervención? Donde cualquier presidente dice, o sea, invade. Entonces vos decís, ¿qué es esto? Bueno, y con lo que es esto es un nuevo mundo.
2: Sí, sí, y con la intervención siempre con intereses detrás que van bastante más allá de lo...
0: Por eso.
2: Que tiene que ver con la democracia, además, o llevar la democracia, o...
0: Bueno, yo ahora voy a Chile, la semana que el 25 de agosto, y para que vean qué distancia con el expresidente Frei, va a ser una mesa redonda sobre, vamos a ver el tema, no solo la integración, que parecería una palabra hasta desgastada, el sistema y el peligro de la sociedad y de la democracia en nuestros países, en función de todo lo que avance, lo que son las redes sociales, los enfrentamientos, la falta de representación. Bueno, algo tenemos que hablar. Entonces, esos temas, más que hablarlos, los tenemos que combatir. Combatir quiere decir los temas sociales, la exclusión social. Esto es, mirad, termino, los quiero acalambrar a ustedes. El narcotráfico y el crimen organizado manejan más de 400 mil millones de dólares anuales. Entonces, antes, que se parecía que eran guerrillas del lado del siglo XX, de aquel enfrentamiento que venía desde Sierra Maestra, bueno, todo eso se ha transformado en un comercio ilícito que no tiene una expresión. Utiliza a los más débiles en términos de incorporarlo. Se ha hipotecado la soberanía del Estado. Hay muchos países que no tienen ni siquiera en territorio capacidad de cobrar aranceles. Y va avanzando, son los programas que están planteándose ahora Mercosur, Comunidad Andina, pero de una transnacionalidad. Pero lo peor es que te utilizan inteligencia artificial, drones, todos los adelantos que utiliza un Estado de repente, que una organización que pasa por encima de todo lo demás. Bueno, es decir, lo digo para que lo veamos en cada uno de los países. Sí. Y ese tema es de un enorme impacto sobre la integración regional, sobre la confianza, la frontera, la transparencia, la corrupción. La corrupción es un elemento que juega mucho. Y el temor, yo estuve hablando muchas veces con algunas personas, que sí, pero si usted combate con las Fuerzas Armadas este tema, me lo decían en Colombia, el primer general le dice, donde nos toque a nosotros le matamos sus hijos, su mañana, su madre y su cuñado.
2: Sí, el poder que han alcanzado es impresionante, ¿no?
0: El poder, y ese poder es una hipoteca de la soberanía. ¿Te acuerdas lo que movilizaron como la favela de Buenos Aires?
2: De Brasil.
0: Bueno, esas favelas se multiplican a su estilo en muchos territorios. Entonces, ya no es una paz social entre una ideología y otra visión de gobierno. Es entre negocio ilegal, la inteligencia artificial para financiamiento y todo lo demás, y la vida regular de un trabajador.
2: Le agradecemos muchísimo al secretario general de la LADI, a Sergio Abreu, que nos haya brindado estos minutos. Nos ha ido lamentablemente.
1: Vamos a seguir conversando
2: seguramente un poco más adelante. Así que, Sergio, un abrazo grande.
0: Cuando quiera, lo único que quiere decir que no soy un pesimista, soy un optimista informado.
2: Bueno, me parece muy bien. Un abrazo muy grande. Muchas gracias.
0: Así que no sé, pero gracias, un abrazo.
2: Muchas gracias. 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

0: 8:38 minutos, y tenemos muchos mensajes de nuestras amigas, nuestros amigos, que desde tempranito nos estaban escribiendo. A Andy ahí de San Jacinto, decía: grises y fríos días para ustedes, un saludo grande, nos decía, le mandamos un beso. Por acá dice: en Medellín, donde vivo, en la oficina donde trabajo, hay varias grietas que aparecieron después del terremoto, ya nos contaba Luis Federico, que es un uruguayo que trabaja ahí en Colombia. Muy buenos días, Pepe Santi, operadores mapienses. Día de blockbusters, con los estrenos del cine, el del 2008 en Montevideo. Hoy es el turno de esta película con la actriz favorita de Santi y amante de Putin, según Milei. Se ríe ahí, Marcelo.
1: Natalia Marisa.
0: Natalia Oreiro. Rocío es una socióloga a quien se le ocurre llevar a cabo un experimento estudiando la psiquis de un famoso cirujano estético involucrándose en su vida, pero a través de una... de cada cita con él, los sentimientos harán que su mentira cada vez tenga las patas más cortas. Protagonizada por Adrián Suárez y Natalia Oreiro, y se llama Yo Narciso. No sé si cuando la estrena, no me quedó claro ahí, si es ahora el 20 de agosto, me parece que es. No se la pierda.
1: Bueno, perfecto.
0: Natalia Oreiro con el chueco Adrián Suárez.
1: Un grande, el chueco.
0: Le gusta, a usted le gusta, ¿no?
1: Me gustó a Polka.
0: Polka, ahí está. Bueno, buen día, buenos días. Ya en el camión temprano, laburando, ahí va circulando atrás de un ómnibus. Andrés, un abrazo grande, nos escribía 7:04 por ahí. Buen día, Pepe Santi, quería felicitarlos por la entrevista de ayer. Qué facilidad para transmitir el conocimiento. Martín, desde Minas La Valleja, un abrazo para Martín, un abrazo grande para él.
1: Bueno, muchas gracias.
0: Buen día, señores. Ayer terminaron hablando del partido de Boca versus Recoleta. En ese partido, en los dos tiempos, sacó Boca, sí, lo ayer,
1: Boca,
0: Marcelo,
1: Boca.
0: Marcelo Cagla hizo un informe en el canal sobre los errores, algunos de los errores más recordados de los jueces, ¿no? Algunos increíbles. Había un juez un africano que después dijo que había tenido un golpe de calor, terminó dos veces el partido.
1: No podía
0: y
1: más.
0: Le decían: vos, vamos en el minuto 85, lo tenía que retomar. Al 89 lo terminó de vuelta y ya después ya no quiso seguir más. Ya está,
1: ya terminó.
0: No quiso seguir más. Y bueno, de esos errores ha habido unos cuantos, ¿no? Algunos les costó la carrera, uno que cobró un penal. También no me acuerdo qué partido era ahí, que le pegó en la rodilla al defensa y miró, penal. Punto penal, chao. Y después descubrieron que estaba, y no dirigió mal, lo sacaron. Pero de eso, bueno, este realmente el de Boca con... por Copa Sudamericana es bastante infantil.
1: Boca,
0: ¿no?
1: Boca.
0: Infantil. Le preguntaron al jugador de Boca, a Paredes, si se habían dado cuenta de ella, que sacaron dos veces. Y dijo: sí, bueno, pero el juez dijo: saca Boca. Porque arrancaron el partido, movió Boca. Segundo tiempo, arranca el segundo tiempo, movió Boca de vuelta.
1: No.
0: Sí, increíble, ¿no?
1: Increíble, ¿verdad? Que
0: pasó en Copa Sudamericana.
1: O sea, poco efecto para el partido. Es un error que no implica nada. Pero igual es una distracción tremenda, ¿no?
0: Sí, después hubo otro caso que vi ayer en el informe, que era un juez que sacó tres amarillas al mismo jugador. Y lo echó la tercera.
1: Una vez y media lo
0: sacó la tercera, pero ya había jugado otro rato más. Buen día, señores. Ayer terminaron algo, ya lo he leído nos mandaba el Cacha, le mandamos un abrazo grande. Buen día, hermanos y amigos. Les quiero contar que ayer de mañana en el taxi conocí una diosa y arreglamos que vaya a cenar a su casa y yo quedé en llevar la comida y ella el vino. Me abrió la puerta, tenía 5 hijos, dice, 2 gatos y 3 perros. No le digo una. Por acá, me parece que inventó una historia ahí.
1: Sí, para hacernos
0: divertir un poco, niño Sebastián, un abrazo grande para él. Buen día, mapienses, genios del dial, la verdad, sé que hacen reír todas las mañanas con las charlas entre ustedes dos. Vamos arriba, sigan así, son los uno. Bueno, está bien. Freddy ahí de Piedra Blanca. Somos buenos, no nos aplaudan tanto. Basta. Bueno, y
1: pará.
0: Viste eso que dice, no aplaudan, por favor, no sigue. Y le hacen con la mano como sigan. Voy a ir por acá. Buenos días, mapienses. Dijab se cruzó todo Brasil en muletas, dice. Era uno de los que vino de Guantánamo, ¿no?
1: De Guantánamo, no me acuerdo.
0: Sí, de Guantánamo. Por acá dice, mapienses, el conflicto en el puerto, no dejan entrar el sol, abrigarse, que hoy sea un gran día para todos. El Cholo, que se metió una bufanda que se le parece, no sé, el Eternauta, se le ven los ojos nomás, porque se puso gorro de lana, bufanda, se está tomando mate amargo ahí.
1: Está frío hoy,
0: un abrazo,
1: Pepe,
0: para el
1: está
0: Cholo.
1: Frío. A ver cuánta temperatura tenemos actualmente, 9 grados.
0: Bueno, 9 grados, no está,
1: no
0: está
1: baja. Sí, no, pero a nivel de sensación es diferente.
0: Bueno, dice por acá, buen día, nos van a llenar de delincuentes, lamentablemente, refiero a los deportados, tanta necesidad en este país. Roberto Dombúes, bueno, en realidad no es que Uruguay tenga necesidad, el tema es un pedido de Estados Unidos que hay que ver si se contempla o no se contempla, ¿no? justamente dentro de este marco que hablábamos con Abreu, de un mundo tan sacudido y donde tenés que estar relativamente bien con todo el mundo.
1: Sí, sí.
0: País
1: sí.
0: chico.
1: Haciendo equilibrio, ¿no?
0: Haciendo equilibrio, ¿no? Pininos ahí. Buen día, otra vez. Nos cargan los chinos, dice, con el tema de la carne. Suspendieron al frigorífico. Sí, esto es. Julio Barbosa nos pasaba el mensaje. Esto pasó hace un par de días, donde otra vez era el caso de que China rechaza carne uruguaya de exportación, en este caso del frigorífico Tacuarembó, ¿no? Que es uno de los frigoríficos más importantes del país. Se está investigando, ayer creo que habló, o antes de ayer, Frati, el ministro de Ganadería, sí. diciendo que se está investigando la trazabilidad de esa carne, porque lo que aparece son medicamentos veterinarios, ¿no? Mm. Que muchas veces, por ejemplo, contra la garrapata, no entiendo mucho de esto, pero por lo que he leído es, pues tenés que dejar pasar un tiempo.
1: Claro.
0: A veces son 20 días,
1: es
0: a veces
1: un tema de tiempos.
0: Un mes.
1: No es que no se pueda usar,
0: claro,
1: el medicamento.
0: Se puede usar, tenés que esperar 20 días, un mes, para que los rastros del medicamento se vayan del animal, y hay veces que se exporta antes de cumplirse esos tiempos, y por lo tanto aparecen esos rastros y esa carne no es aceptada. Y los chinos ahí te cierran la exportación de ese establecimiento hasta que se asegure, bueno, se aclaren las cosas, ¿no? Le vuelve a pasar a Uruguay una situación de ese tipo. Dice por acá, buen día, genios del éter. Acá Cevita de Amado Libros, dice Santi, el apocalipto, lo del puerto no es. El puerto es fundamental, más allá de que Blas sea un tontuelo, bueno, no sé.
1: Digamos, no, pero yo sé que es grave el conflicto, pero me parece que ya las declaraciones de Blas eran como que estábamos, viste, en una situación que nos íbamos a morir todos.
0: Sí.
1: No, entiendo que el conflicto del puerto es muy grave, pero eran como demasiadas cosas que decían.
0: Hoy hay reunión de mañana de vuelta en el Ministerio de Trabajo para ver si encuentran algún camino ahí que pueda acercar partes, ¿no? Buen día, ayer barrieron los cordones y Solferino, se viene tremendo ciclón, dice, tremenda cuadrilla por todas las cuadras de la vuelta, dice, por acá nos pasa el dato de Fish, el pescado que nos escribe siempre, un abrazo grande para él. Buen día, Pepe y Santi, dice, acá circulando, ¿cómo andan? Lo prometido es deuda, hoy cumplí, qué lindos son los jueves, pavimento resbaladizo por la ciudad del Tacua, dice, saludos Raúl de Tacuarembó. En Tacuarembó está lloviendo, está lloviendo
1: lloviendo.
0: Nos manda una foto que está lloviendo bastante.
1: Atento Tacuarembó.
0: La gente del norte está pasada por agua, y el litoral también. Buen día Pepe y Santiago, ¿a qué en la universidad no pasan las atrocidades que cometió Stalin? Dice por acá, con los gulags, dice por acá, José.
1: No entendí,
0: la película esta que se suspendió anoche, que supuestamente es una película donde participa y jamás en la elaboración no participó.
1: ¿Y qué tiene que ver Stalin?
0: No, dice, ¿por qué no se pasan esas películas también? Digo,
1: ha habido 4.000 películas de Stalin que de hecho cometió una cantidad de atrocidades, ¿no?
0: Lo último que faltaba es que ahora la universidad defienda a terroristas como los palestinos, dice por acá Nacho.
1: Pero ya no pasaron nada, ya quédense tranquilos.
0: Buen día.
1: Nos bajaron rápido igual, ¿eh? Claro. O sea, no pasamos nada, no.
0: Sí.
1: Rápida reacción.
0: Hubo marcha atrás ahí. Sí. Buen día para Rocky, no se peleen, dice por acá Marcelo, un abrazo para él. Leyenda urbana que decía que si entras a un quirófano no sabías si salías vivo, parece que se hizo realidad con estos anestesistas y enfermeros drogadictos. Bueno, tampoco hay que llevarlo a un extremo, Raúl.
1: Es un caso, tampoco es que...
0: Hay casos, preocupa, lo dijo la ministra de Salud ayer, estamos atentos a esta historia, ¿no? De qué pasa con el manejo de estas sustancias en los centros de salud, porque no se lo pasa solo en Uruguay, ¿no? Por ejemplo, el tema del golpe, decía Santi hoy, del fentanilo en algunos países, tipo Estados Unidos y grandes países, es complicado, están muy preocupados con eso, ¿no? El consumo del fentanilo, que se utiliza en pequeñas dosis para las anestesias, pero cuando se utiliza como una droga, digamos, como se está usando, no sé cómo llamarla, así qué tipo de droga es, o sea, porque te genera una adicción, pero claro, pero tengo que decir,
1: sí.
0: No se puede decir droga social tampoco, ¿no? En estos casos no es como otras que puedes decir, bueno, es una droga social.
1: Es una droga de abuso, sí.
0: Buen día, Santi. Muy claro tu viejo, digo, estoy de acuerdo con él, lo aplico, los regalos son espontáneos y contados, dice por acá, bravos, a Lorena. Así que
1: bueno, bien, yo qué sé, él tenía esa política, y no era para el Día del Niño solo, claro, el Día de la Madre tampoco, no sé.
0: No quería gastar un peso.
1: Y se ve que éramos 7 nosotros.
0: Claro, era mucho, dejate de reglamento.
1: Estaba complicado.
0: Buenos días.
1: No, y el Día del Padre tampoco, no es que, ahora regálenme a mí, sí. No, tampoco.
0: Bueno, eso para empatar el partido, ¿no? Buenos días, Pepe, Santi, acá ya estamos palo y palo, me enteré que Santi nunca tuvo Día del Niño, dice, ahora entiendo muchas cosas, dice Nando. le vamos a regalar cosas. El Día del Niño, el domingo, el lunes le vamos a regalar cosas.
1: ¿Cómo es que se dice? El resentimiento que tengo.
0: El resentimiento que tiene adentro. Es como el Grinch, es el Grinch de uruguayo. Bueno, el verdadero Día del Niño es el 6 de enero. No había ilusión más hermosa que esperar a los Reyes. Yo estoy de acuerdo con el papá de Santiago. Buen día, saludo Freddy, dice gracias. Freddy, abrazo para vos. Buen día, Gladiadores del Dial. Como suspendieron la película La Gran Palestina, es cierto que Santiago proyecta en su casa La Gran Chicholina. No,
1: no, no. No, no.
0: Acá el niño Sebastián.
1: Por favor.
0: No, Marcelo, perdón. Marcelo está despistando un poco. El licenciado Marcelo, le mandamos un abrazo grande. Buen día, buenos días, Pepe Santi. Hablando de regalos, este Papá Noel esta Navidad cumple 55 años. Regalo de mi viejo, cosas que no tienen precio. Dice Omar. Mira, Omar se guarda un Papá Noel que le regaló el padre hace 55 años. ¿Cómo la ves? ¿No? Supongo que fue para, sí, sí, dice para la Navidad. Y lo tiene ahí. Mirá, nos manda la foto de un Papá Noel grande, grandote ahí, ¿no?
1: Sí, es un Papá Noel enorme.
0: Sí, sí, claro. Nunca había visto un regalo así había visto ahora bien, había muchos muñequitos que bailaban, todas esas cosas, ¿no? Papá Noel que danzan, ¿los ha visto? No.
1: No, no.
0: Son
1: no,
0: a pila,
1: no.
0: Le tocan música.
1: Son como esos perritos que mueven la cabeza. Así,
0: este,
1: ¿no?
0: Este tiene 55 años, ¿no? Santiago dice por acá. No te hagas el cocorito, dice.
1: ¿Quién?
0: Cuando te metes con Pepe.
1: No, Pepe ya le pedí una trompada.
0: Te metes con Pepe, te metes con todos. Dice, feliz día del niño. Dice por acá Andrés, gracias Andrés. Tenemos muchos Andrés, lo
1: no,
0: que pasa.
1: Andrés, te cuento que le pegué en el ahora en la pausa. Le pegué un tate quieto.
0: ¿Te acordás así, cómo era? Como, no, era como...
1: Túcate,
0: tenemos que ir a la tanda, dice Daniel. Sí, nos quiere cortar. Cuando era chica, en el Día del Niño, que jugábamos con amigos y amigos, a los franciscanos teníamos todo lo necesario, sobre todo parte de... La parte de las privaciones, con humor ahí, Paola. Buen día, Santi y Pepe. Les mando un abrazo, ya que por unos cuantos días no los voy a escuchar, dice, porque me se va de viaje.
1: No, pero
0: va rumbo al aeropuerto.
1: Escuchanos en el viaje. Alicia,
0: escuchanos igual por internet.
1: Puedes escuchar por internet.
0: Buenos días, Estados Unidos. Los sionistas vienen por toda América Latina. Opa. Dice por acá, activaron la doctrina Monroe. Es por acá la opinión de este otro oyente que no tengo acá el nombre. Buenos días, muchachos.
1: Seguro lo que
0: buenas
1: dice.
0: Mañanas, dice Gustavo Sánchez. Abrazo. Bueno, hay un montón de mensajes. Saludo por acá a Ricardo Pérez, también a Alberto, que nos mandaba un saludo. También para. Tengo a Luján, creo que es a Luján, y a Mario, también un abrazo grande. Bueno, tenemos un montonazo de mensajes que no podemos cubrir todo porque Daniel nos está matando. 8:51 minutos.
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1: 7.4, que

0: anunció que va a aceptar la entrada en el país de equipos de búsqueda y rescate de los Estados Unidos, El Salvador, Ecuador e Israel para colaborar en las labores de salvamento tras el terremoto del pasado lunes.
1: Y a todo esto, el secretario de Guerra de Estados Unidos, Pete Hegseth, afirmó ayer que el nuevo presidente de Colombia, Abelardo de la Espriella, autorizó operaciones militares conjuntas con Estados Unidos en Colombia para combatir al narcoterrorismo.
0: Además, indicó que el país sudamericano se sumó a la coalición contra los cárteles de las Américas.
1: Me enorgullece anunciar que Colombia se unirá a la A3C, convirtiéndose en el miembro número 19, y a través del recién investido presidente, ¿cómo le gusta decirle a nuestro presidente? El tigre, porque a De la Espriella le dicen el tigre.
0: El tigre,
1: exactamente.
0: Que no es el de Sayago, ¿no? Que es el tigre de acá de Colombia.
1: Es otra cosa.
0: Desde la reciente victoria de Abelardo De la Espriella en la segunda vuelta de las elecciones presidenciales, las relaciones entre Colombia y Estados Unidos han retomado su tradición y se han vuelto más estrechas, lejos de la tensa etapa con el expresidente Gustavo Petro, dice la información.
1: Y en Perú, el comandante de la Policía Nacional, Óscar Arriola, confirmó que hace 3 meses y medio, durante el gobierno de transición que presidió el legislador José María Balcázar, se suscribió un convenio con el FBI de Estados Unidos para fortalecer la lucha contra la criminalidad transnacional.
0: Arriola informó que el convenio busca llevar a cabo estrategias contra la criminalidad que no tiene fronteras.
1: El ministro del Interior, César Astudillo, se reunirá hoy con el embajador estadounidense en Perú, que se llama Bernie Navarro, para abordar estas estrategias que están focalizadas en desarticular bandas extranjeras que operan en el país andino.
0: La embajada de Estados Unidos señaló en la red social X que la firma del acuerdo entre el FBI y la policía de Perú supone un nuevo paso en una alianza para enfrentar el crimen organizado transnacional mediante la cooperación y la investigación especializada.
1: Bueno, Pepe, nos vamos. Ayer ganó Torque 1-0 en Argentina. Ahora tiene que cerrar la eliminatoria acá jugando en Montevideo, en el Estadio Centenario, para meterse en cuartos de final.
0: Sí.
1: Ya de la Copa Sudamericana, meterse entre los 8 mejores.
0: Y ayer metió otro gran campanazo, ¿no? Después de haber quedado primero en el grupo en Sudamérica, ahora logra ganar de visitante y habrá que definir aquí a nivel local.
1: Muy bien, nos vamos. Ayer también se jugaron varios partidos de Copa Libertadores. Esta semana se retomó la Copa Libertadores, empató el Flamengo, empató Palmeiras. Bueno, varios resultados dentro del marco de un torneo que no tiene equipos uruguayos, ¿no?
0: Exactamente. 8:59, nos vamos, nos reencontramos mañana a las 7.
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2: Hay encuesta. La consultora Opción presentó ayer su última encuesta de opinión pública, donde preguntó a los uruguayos cómo evalúan el trabajo del gobierno encabezado por Orsi.
3: Las encuestas de opinión pública son hoy la única herramienta para impedir que el relato de la dirigencia política y el ruido de las redes sociales se imponga sobre la realidad.
4: Números rojos. Aquí están los resultados de la votación de popularidad.
5: De acuerdo a los datos difundidos por Opción anoche, Opción Consultores, el 16% aseguró que considera que la gestión es buena, un 3% que es muy buena.
6: Atención.
5: Por su parte, un 27% dijo que es mala, un 30% que es muy mala.
3: Claro.
2: Un 24% en tanto señaló que ni una cosa ni la otra. El restante 1% manifestó no saber o prefirió no contestar.
5: El desglose de la evaluación gubernamental muestra, como es habitual, diferencias muy relevantes por electorado, ¿no?
2: El porcentaje de electores frente a amplistas con juicios favorables es casi 10 veces superior al porcentaje al interior de los votantes de la coalición republicana, 39% contra 4%.
5: El presidente del Frente Amplio, Fernando Pereira, se reunió ayer de tarde en Torre Ejecutiva con el presidente Yamandú Orsi.
2: Entre los temas del encuentro estuvo la preocupación por la votación de la rendición de cuentas y los recursos económicos que están en juego, por la situación de los deportados que podrían llegar desde Estados Unidos también, se habló de eso, la agenda del gobierno hacia el futuro y la entrega de los documentos de El FAT Escucha.
7: El secretario general del Partido Colorado, el senador Andrés Ojeda, dijo en el streaming en Clave País del diario El País que el asistir con lema único con el Partido Nacional y otros partidos para las elecciones 2029 es una decisión bisagra histórica, que no le teme una eventual pérdida de identidades y que incluso ir juntos permitiría soñar con ganar en primera vuelta.
8: Yo creo que esta es la discusión de nuestro tiempo. Esta es la bisagra de nuestra generación. Lo que hagamos va a marcar la historia. Si decimos que sí, habremos cambiado la historia del Uruguay y por primera vez en la historia habrá partidos fundacionales que no comparezca con un lema. Y si decimos que no y perdemos, también tendremos que asumir una decisión. A mí la pérdida de identidad, francamente, no es algo que me preocupe tanto. Tenemos experiencia ya de coalición Montevideo, Canelones, Salto.

0: meterse en las aguas de la pecera, zambullirse y tocar fondo. ¿Cuándo va a tocar fondo Samandú, que sigue bajando? Bueno, nueva encuesta, en este caso de opción, como escuchaban, 57% evaluando de forma negativa al gobierno. Vamos a hablar de eso también, vamos a hablar del futuro político. Escuchaban a Ojeda, habrá que ir hacia un lema único entre los integrantes de la coalición. Una de las grandes preguntas, ¿no? De acá a las próximas elecciones. ¿Cómo le va, Leonel Troncoso García? ¿Cómo está usted?
1: ¿Cómo le va, Nacho? ¿Cómo le va, Pesarini? La verdad, me va muy, pero muy bien.
0: Yo no lo escucho muy bien a usted, ¿no? Pero lo que sí escucho bien es lo que Nico Rodríguez va a ponerle a continuación.
2: Dale, dale gas, dale gas.
0: Pero esto no suena muy bien, es como dentro de Water. ¿Qué es esto, tronco?
2: Esto porque lo filmó un oyente, pero esto es la historia más. Lo filmó un asistente, perdón.
0: ¿Qué es esto? Por favor, cuéntelo.
2: Historia pura es. Volvió. Esto es Deep Purple. Este es el cierre del recital que ayer hizo la banda Deep Purple en el Norwell and Jones Beach de Wanda, Nueva York.
0: ¿Wanda? ¿Y cuál Wanda sería la novedad de esto? ¿Por qué está emocionado hasta las lágrimas?
2: ¿Por qué estoy emocionado hasta las lágrimas? Porque el riff más, este que seguramente el riff más reconocido en la historia del rock, lo está tocando su creador, Richie Blackmore, que volvió a tocar con Deep Purple después de 33 años.
0: ¡Opa!
2: Se sumó a Smoke on the Water, quizás su tema más icónico.
0: Esto fue ayer mismo.
2: Esto fue ayer mismo.
0: Ha sido el primer riff que aprendí a tocar en la guitarra eléctrica, tipo. Aparece una pavada. Te juro que con un dedo te la enseño.
2: Bueno, pero la belleza de lo simple.
0: Bueno, la belleza de lo simple, entonces, bienvenido. Entonces, el regreso, a ver, regreso puntual,
2: puntual, circunstancial. Se sabe que Richie Blackmore y el cantante clásico de Deep Purple, Ian Gillan, no se llevan de la mejor manera. O sea, acá dijeron, le dijeron, che, ¿puedo cantar la canción? Y sí, como no va a cantar, vos compusiste esta canción. El ritmo.
0: Mirá, hay gente que saluda también. Saluda ese regreso. Un saludo al tío Pedro, gran fanático de Deep Purple también, ¿no? Bueno, y un saludo. Ah, no, ¿y esto?
3: ¡Padulaca! Tengan todos ustedes muy malo y nublado día.
0: Bueno,
3: cielo está gris.
0: ¿El cielo está gris?
3: Tal vez va a llover.
0: Sí, puede ser, seguro. Pero pará, me copias el arranque.
3: El sol ya se fue. ¡Chau, sol!
0: ¿Sí?
3: Y no va a volver.
0: ¿Cómo que no va a volver? No,
3: ¿hasta cuándo? Toda la semana.
0: ¿Toda la semana?
3: Va a estar nublada.
0: ¿Sí?
3: Dijo Inmunet.
0: ¿Dijo qué? ¿Quién dijo?
3: Dijo Inmunet.
0: Inmunet, no, no es Inmunet, es Inmunet. Y cortá con esto, por favor. No tiene nada que ver. No, ¿qué? Es una pavada.
3: No, no es ninguna favor. Pavada. Se viene el fin del mundo. Dien, cataplum, chauchi.
0: Sí, adiós. Chauchi. ¿Cómo que se viene el fin? ¿De dónde sacaste que se viene el fin del mundo?
3: Escuche, señor.
0: Tengo que escuchar.
3: Desde el país donde no va a salir el sol por 7 días, según Inmunet.
0: No, siga más.
3: Llega la Uninoticia.
0: Inmunet, pelusa, Inmunet.
3: Inmunet.
0: ¿Pero de qué me estás hablando?
3: ¿Y qué quiere decir Inmunet?
0: Inmunet.
3: Inmunet en una.
0: También, eso puede, sí, eso puede ser.
3: Bueno, espero que esta tampoco le emboquen, la verdad.
0: Inmunet, Instituto Uruguayo de Meteorología. ¿Pero
3: bueno,
0: qué pasa?
3: Dijeron que no va a salir el sol por 7 días, más o menos.
0: ¿Tanto
3: no,
0: era? Sí, sí, puede ser.
3: Por 7 días, señor.
0: Sí, sí,
3: la verdad, deberían cambiarle el nombre a Inmunet.
0: Inmunet, ¿por qué? ¿Por qué?
3: Y sí, porque va a estar Inmunet el clima.
0: ¿Podemos ir con las noticias? No sé cómo va a estar el clima. Cachaplum, cachaplum. A ver, ¿qué
3: me
0: es
3: encanta,
0: eso?
3: Bueno,
0: ¿qué el paraguas? Dale, dale.
3: No, bueno, vamos con las noticias. Sí. Para uno que no salió el sol esta semana,
0: ¿sí?
3: Es para Orsi, señor.
0: Hace rato que no sale el sol para Orsi, te digo, ¿no? Esta semana y hace tiempo.
3: Titular.
0: Sí.
3: Desaprobación de la gestión de Yamandú Orsi, ¿sí? Sube a 57%, sí, según, sí, opción.
0: Lo acabo de decir, pero bien, dale.
3: Bueno, yo le digo, a él que le gustan los descuentos, 57% menos, es un ofertón,
0: no,
3: señor.
0: No, pero no está mal.
3: Es un muy buen número.
4: Cuento, yo me tiro a cabeza.
0: No, pero acá te hace un tiro en la cabeza, te vas a pegar. De cabeza está cayendo en las encuestas.
3: 57%.
0: Otro titular, por favor. Vamos, que ya desarrolló ese tema, dale.
3: Luis Lacalle habló de la polémica por el libro de Loli Ponce de León y fue tajante.
0: Sí, señor.
3: No es verdad.
0: No, es cierto, sí, ¿eh? Habló el hijo de Luis, exactamente.
3: No, ¿cómo el hijo? ¿Cómo el hijo?
0: El hijo de Luis Lacalle Pou.
3: Ah, Matula, que yo pensé que era el Cuquito que había salido a desmentir a Loli, no, no, y ya no, lo iban a entrevistar en Intruso y dije, no, sí, quilombo.
0: gustaría, pero eso acá no pasa, no, pero la Calle Pou no abrió la boca. Fue su hijo Luis.
3: Se llama Luis Lacalle también.
0: Se llama Luis Lacalle también.
3: Luis Lacalle, el hijo de Luis Lacalle, que también es hijo de Luis Lacalle.
0: Sí, exactamente, ese sí es.
3: Por favor, Luis es Lacalle del mundo. Lastimosamente, pueden cambiar el nombre de alguno. Es muy confuso.
0: Pero es una tradición, solo vos te confundís al padre con el hijo. O el abuelo. Y... se puede complicar un poco, pero no exagere. ¿Cómo? No es tan confuso.
3: ¿Cómo que no?
0: No es tan confuso.
3: De la calle. Mire, de la calle. De la calle
0: es el apellido. Tener Luis Alberto.
3: Está Luis padre, sí. Luis hijo.
0: Ahí está,
3: señor,
0: sí.
3: Prohíbanle ponerle Luis Lacalle. Pero, si tiene hijo Luis Lacalle, el hijo de Luis Lacalle, que del hijo de Luis Lacalle.
0: Le pone como quiera, cada uno le pone a su hijo como quiera. Por favor, retírate, andate ya que tengo que seguir con las noticias.
3: Espere, último.
0: Último.
3: Escuche.
0: ¿Qué pasó?
3: Portaberry propone prohibir viajes de legisladores con fondos públicos.
0: Lo vi. Sí,
3: si consideras que tenés que viajar, pagátelo.
0: Eso mismo dijo Pedro, ya, sí, exactamente.
3: No entiendo, ¿no se lo pagan ellos?
0: ¿No se lo pagan ellos?
3: No, ¿qué? Y si no se lo pagan ellos, ¿quién se lo paga?
0: Mira, como decís vos, lastimosamente, nosotros pagamos.
3: ¿Yo le estoy pagando el viaje?
0: Y obvio, ¿quién le va a pagar el viaje a los legisladores? Obvio.
3: Ni un souvenir de regalo me trajo ninguno. Qué porquería de persona.
0: Capaz que sí, te trajeron alguno.
3: Legisladores, ¿no? Si están escuchando, exijo mi regalo de viaje,
0: sí,
3: mínimo.
0: Sí, te va a venir.
3: Mínimo.
0: Con los impuestos está pagando el regalito de viaje, ahí tenés, ¿no? Chao, Pelusa, por favor.
3: Consulta, señor.
0: Sí.
3: Si yo le estoy pagando viaje,
0: sí,
3: ¿las millas me quedan a mí
0: sí,
3: o a quién me quedan las millas?
0: Seguro.
3: ¿También le quedan las millas a ellos?
0: Seguro que las millas te quedan a vos, por favor.
3: Porquería.
0: Tengo mensajes que están llegando, vamos con ellos a continuación.
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0: Tronco, aguante Deep Purple, me dice.
1: Aguante
0: un abrazo también. Ahora, estoy pensando, el tío Pedro tiene algún añito más que vos. ¿Qué tan fanático sos vos de Deep Purple? Si en realidad sos un jopende.
2: Soy fanático de los Beatles, soy fanático de Pink Floyd, soy fanático de Led Zeppelin, soy fanático de Deep Purple.
0: Viste lo que le gusta a Tronco, ¿no? Es así, ¿no? ¿En qué año nació?
2: Me encantan los gatos.
0: No, eso no, los gatos no, pero...
2: Es el otro
1: que funciona.
2: Yo soy del 76, no, se habían separado los Beatles, el Zeppelin ya había dado los mejores discos.
0: Eso digo, ¿no?
2: Pink Floyd recién estaba pasándose una banda de culto, una banda masiva, y los Rolling Stones ya habían dado lo mejor.
0: ¿Y Deep Purple?
2: Y Deep Purple ya para el 76, mira, se había ido Richie Blackmore, había asumido un guitarrista nuevo, Tommy Bolin, que no entró al club de los 27 porque la droga lo dio vuelta a los 25, entonces ni siquiera entró.
0: ¿De dónde viene entonces esta tendencia tuya a lo viejo? ¿Por dónde? ¿Por qué?
2: Es un misterio, porque no tengo hermanos mayores que me hayan inculcado música. Mi padre, bueno, no escuchaba esta cosa.
0: ¿De dónde viene esa onda analógica, ¿no? Que lo caracteriza.
2: Esto que Barn, que es un disparate, digamos. Todo, antes que yo naciera.
0: Es un misterio troncoso, la verdad.
2: Es una cosa de loco. Entonces,
0: lo viejo funciona.
2: Ahora, ¿vos te gustan los Beatles?
0: Sí, pero hasta ahí, la Beatles le gusta a todo el mundo, digamos.
2: Bueno,
0: pero después, vamos a hablar de cosas que en serio, es como si tuvieras 10 años más que yo, y tenés 10 años menos.
2: Y capaz que de mi edad mental es muy complicada.
0: Bueno, algunos de los mensajes que están llegando. Buen día, depredadores del dial, el 19% que apoya la gestión de Orsi deben ser familiares de él. Qué malo eso. Licenciado Marcelo, dame alguno de los WhatsApp 0920-1190.
2: Lo de Deep Purple está muy viejo para hacerse los pendejos. Está bien, yo qué sé, pero tienen 80 años, más o menos uno de ellos. 80 años Ian Gillan, 81 Richie Blackmore. Está alumbrando el supremo en Marvin, en Malvin, dice Zulma.
0: ¿Eso quiere decir que está saliendo el sol?
2: Sí.
0: Ah, no, capaz que era otra que le quería dar cara a Dios. No sé.
2: Manda una foto con un solcito entre edificios, un solcito medio anémico,
0: bueno,
2: digamos.
0: Para el que no sale el sol es para Samandú Orsi. ¿Por qué?
3: Hay encuesta. Hay encuesta.
0: Una nueva medición presentada en este caso por la consultora Opción. Una nueva encuesta de evaluación del gobierno y de aprobación presidencial correspondiente al tercer trimestre del año. Sí, sí, esto es una caída libre. No para. Fíjense que en el caso de la evaluación del gobierno, los datos del trimestre anterior eran 48% de juicios negativos, 48, 20% de juicios positivos y 30% de juicios intermedios. Ahora, los juicios negativos crecieron de 48 a 57%. Los positivos bajaron de 20 a 19%. Y los juicios intermedios también bajaron. Fíjate que estaban en 30 y bajaron a 24. ¿Y esto por qué?
4: Hay camioneta.
0: Ay, ay, ay. ¿Qué problemas generaste? Claro, esta encuesta de Opción recoge los coletazos de la polémica referida a la compra de la camioneta Hyundai Santa Fe por parte de Orsi. Pero hay más encuestas, porque por otro lado, la aprobación del presidente también se deterioró en esta medición. Fíjate que la desaprobación pasó de 43 a 50%. Los intermedios bajaron de 31 a 28 y la aprobación bajó de 26 a 22%. Dice el informe de Opción que la aprobación del presidente Orsi también muestra una tendencia de deterioro, pasando el saldo evaluativo de menos 17 a menos 28 respecto al trimestre anterior. La verdad que son problemas los que está teniendo. Estaba viendo esta medición de Opción que no fue divulgada por Telenoche, ¿no? Como suele hacer habitualmente. No la encontramos.
2: No.
0: Me dicen por la cucaracha que Canal 4 desde hace un tiempo no está divulgando las mediciones como tradicionalmente la hacía de Opción, ¿no? Y yo no sé, quiero ser mal pensado, ¿no? Pero considerando los últimos hechos acaecidos y que han involucrado a quien les habla, no sé por qué, pero no me parece extraño que no quieran dar mediciones que le dan mal al gobierno. Pero bueno, capaz que quieren evitarse algunos problemas. Quiero referirme ahora sí, hablando del gobierno, al ministro de Economía, Gabriel Odone, porque ustedes saben que la semana pasada el sector de la construcción alcanzó un preacuerdo para un nuevo convenio colectivo. horas. Sí, horas que van a bajar paulatinamente a razón de una por año para reducirse de 44 a 40 horas semanales, pero sin modificar el salario. Bueno, le consultaron al ministro de Economía si acaso el gobierno tiene planeado extender esa idea a otras áreas y ahora dijo, en primer lugar, ¿por qué la pregunta es si el gobierno tiene planeado extender? Y agregó,
1: lo que ha tomado Estado Público en las últimas semanas es un acuerdo entre partes. Es verdad que hay miembros del gobierno que proponen y defienden esto, pero no es una iniciativa del gobierno. Ah, yo creo que el mundo va hacia eso.
0: Fue un acuerdo entre partes, no iniciativa del gobierno. ¿Por qué me preguntan esto? No hay iniciativa del gobierno. Más allá de que el mundo pueda ir hacia ello. Y bueno, y precisamente esto genera problemas, ¿no? Y en la construcción es particular. Ya vamos a hablar de lo que está pasando con el San Rafael, que tuvo que diferir un año la inauguración del proyecto de Cipriani. Pero el ministro de Economía estuvo disertando en una charla organizada por la Liga de Defensa Comercial ante una audiencia predominantemente empresarial. Y al mismo empresariado, Donald le dijo, se han acostumbrado a que el Estado asegure cosas que no debería. Dice la crónica del país que en tono amable pero afilado, el ministro apuntó que hay una mezcla de ingenuidad y cinismo porque piden un Estado más barato, pero más recursos para ellos. Pues la misma frase se le podrían desligar también, ¿no? Y tirarse en la cara al Ministerio de Economía. Hay una mezcla de ingenuidad y de cinismo cuando dice, che, ¿y ustedes, no? ¿Qué pasa? ¿Tienen que arriesgar más? ¿Tienen que ser más eficientes? Bueno, creo que ambos tienen cierta cuota parte de razón, ¿no? Dijo O'Donnell que existe un acostumbramiento en Uruguay de que el Estado se haga cargo de muchas cosas que no debería. Por ejemplo, citó el valor del dólar, ¿no? Y al haber empresarios que se han acostumbrado que el gobierno asegure certezas, y eso no es posible en el mundo en que vivimos, y sobre todo cuando no hay plata, como es la realidad uruguaya. En ese marco, Donner recordó que el 80% de la inversión del país es privada y que es precisamente ese sector el que debe seguir impulsando su agenda, porque la responsabilidad del Estado es desarrollar la política pública, generando estabilidad económica y definiendo incentivos, pero no puede sustituir o tomar el rol de los privados, ¿cierto?
4: Como te digo, Naco, te digo la otra. Como te digo, Naco.
0: Pero como te digo una cosa, te digo la otra, ¿no? También es cierto que, como la oposición se lo está achacando ahora al oficialismo, y bueno, no hicieron bien los deberes, ¿no? De hecho, no van a votarle la rendición de cuentas. En este caso, en diálogo con Crónicas, el diputado nacionalista Pablo Abdala sostuvo que el Poder Ejecutivo mantiene un nivel de gasto incompatible con el desempeño de la economía. Las cuentas del gobierno no cierran. El plan económico que el gobierno definió y proyectó en el presupuesto claramente se ha derrumbado porque no se cumplieron los supuestos sobre los que fue elaborado. Y las proyecciones para los próximos años continúan siendo demasiado optimistas, dijo. Y ya sabemos el déficit fiscal que hay, ¿no? Y cómo le erró el gobierno a las proyecciones y probablemente le erre también en las que ha hecho para este año. Números rojos, como les decía, en el caso del Hotel Cipriani, que pospuso un año su apertura, envían a 200 trabajadores al seguro de paro tras el cruce entre la constructora Criba y Cipriani. Según señaló el diario El País, el secretario general del sindicato en Maldonado, Michael Pistone, detrás de la paralización parcial del proyecto existe un conflicto comercial entre el grupo Cipriani y la constructora Criba, encargada de llevar adelante las obras. Escuchen a Pistone.
5: Seguimos todavía con el conflicto con la empresa Criba y también ahora con Grupo Cipriani, porque en la audiencia que tuvimos en el día de ayer, por primera vez se oficializa de parte de la empresa Criba de que hay un problema comercial entre Criba y Grupo Cipriani, y lo que traslada la empresa Criba es que hace 5 meses que se viene haciendo cargo de lo que tiene que ver con los recursos económicos para construir la torre y 3 meses para construir el Hotel Casino, y que en definitiva ya no contaría con recursos económicos para seguir avanzando por cuenta de la empresa mismo Criba, porque ellos plantean de que el grupo inversor Cipriani no le estaría pagando las certificaciones que Criba presenta. Por otro lado, también en la misma instancia del Ministerio, Grupo Cipriani lo que traslada es que a Criba no se le adeuda ningún tipo de recurso económico por lo que tiene que ver por las certificaciones, sino que al contrario, lo que hay son sanciones por Criba no haber cumplido con los objetivos que firmó en el contrato, que nada tenían que ver con las medidas sindicales. Y eso también está bueno de parte de nosotros aclararlo, porque también es verdad que la empresa Criba en el marco de nuestra negociación colectiva, se encargó de hacer comunicados responsabilizando a los trabajadores y trabajadoras y a la organización sindical de que los atrasos eran por las medidas gremiales. Ayer quedó claro en el Ministerio de Trabajo de que la realidad de los hechos es que los atrasos obedecen solamente a la empresa Criba.
6: ¿Qué?
0: Cuando escuchás a un dirigente del Zunca hablar, yo te digo que por lo general, viste eso de que la mentira es la verdad, y que ves cuando me ves se aplica. Y sobre todo Michael Pistola, te digo, ¿no? Hace honor a su apellido. Si tendré cuentos de él, cortando las mangueras del hormigón, el propio Pistone, ¿no? Dirigente sindical. Pero, ¿qué pasa con
7: eso? No tengo un mango, no tengo plata.
0: Bueno, de acuerdo con el relato de Pistone, Cipriani rechazó la versión planteada por la constructora Criba, y según transmitieron ante el Ministerio de Trabajo, el grupo no mantenía una deuda económica con Criba, el grupo Cipriani no mantenía una deuda económica con Criba, sino que existían incumplimientos en determinadas etapas de la obra. Pero en diálogo con el diario El País, desde Criba defendieron su gestión, aseguraron que desplegaron distintos recursos para intentar cumplir con los plazos previstos, incorporaron más operarios a los equipos, trabajaron con triple turno, sumaron jornadas nocturnas, reforzaron la logística destinada a la obra, pero las medidas desarrolladas durante el conflicto terminaron afectando la continuidad de los trabajos. De hecho, desde la constructora Criba se dice, entendemos que sobre esa base ocurrió una serie de manifestaciones en defensa de derechos futuros que hicieron insostenible continuar con la producción.
6: Todo puede estar mucho peor.
0: Todo. Como todo dialoga con todo, ¿no? Porque empezamos hablando de Gabriel O'Donnell, ¿no? Y hablándole al empresariado, rezongándolo. Y acá tenemos una empresaria que dice, si O'Donnell quiere no hacerse cargo del tipo de cambio, cosa que me parece perfecto, que saque al Estado de los consejos de salarios, que saque las regulaciones, porque si no, el Estado está metido en todo y no quiere hacerse cargo de las consecuencias. Porque esto de la construcción tiene consecuencias en el atraso cambiario, que no se haga el distraído. Esto es un gran tema ahí, ¿no? Que ya vamos a profundizar cuando tengamos más tiempo, pero en los consejos de salarios, APCU, los promotores privados de la construcción, no están representados. Ellos ahí no están. Es decir, ellos quieren levantar una torre, hacen un proyecto, buscan los inversores y demás, y después los que definen los salarios, ¿quiénes son? Y sí, tenés a las cámaras de la construcción, ahí tenés a Teima, tenés las grandes empresas, a SEM, etcétera, que tienen mucha obra pública, y eso, ¿sabés lo que le ganan a la obra pública? Te trasladan los costos y a otra cosa. Entonces, sí, te votamos. ¿Querés laburar menos? ¿Cobrar lo mismo? Sí, cómo no, te lo votamos. Pero claro, los promotores de la construcción son los que tienen que garpar eso, y ahí es donde después se termina trasladando los precios que pagamos todos. Pero quiero ir precisamente a lo que se está hablando en otro orden, pero vinculado también a la conflictividad sindical y a la postura de nuestros sindicatos, porque la coalición republicana decidió convocar a las autoridades de transporte del puerto y Ministerio de Economía a una comisión de la Cámara de Senadores a raíz del conflicto que se está dando en el puerto de Montevideo. Como dijo el senador nacionalista Rodrigo Blas, es un puerto hackeado que pone a un país en jaque, un conflicto que no se termina, una pasividad del gobierno que mira cómo se destroza buena parte de la economía uruguaya sin tomar cartas correctas en el asunto. Y por su parte, el senador colorado Robert Silva dijo lo siguiente.
8: Estamos haciendo y diciendo, exponiendo en evidencia la situación. Están en juego nada más y nada menos que empleo, trabajo, credibilidad, la conectividad del país. Si se paraliza el puerto de este país, se paraliza la boca de salida y la boca de entrada. Y es algo que a nosotros realmente nos preocupa, y por eso, como decía el senador Blas, que él integra junto con la senadora Jané Puñales la Comisión de Transporte y Obras Públicas, se convoca en carácter urgente y grave a la ministra de Transporte, al ministro de Economía y a las autoridades de la Administración Nacional de Puertos. Porque además hemos recibido informes sobre la situación por parte del director del Partido Nacional, de la coalición republicana que integra el directorio, donde nos pone en evidencia. Son horas y horas perdidas de funcionamiento del puerto, que cuando no es por paro en la terminal de contenedores del puerto TCP, donde además quiero decir una cosa, la terminal de contenedores del puerto tiene representantes del gobierno, y que cuando le consultamos con la senadora Bianchi en asuntos laborales a los representantes del gobierno que integran su directorio si estaban de acuerdo con lo que se estaba expresando, se nos dijo que sí. Hay uso y abuso por parte del sindicato que está condicionando al país entero, la conectividad, la credibilidad, el comercio exterior y el futuro del Uruguay. El gobierno tiene que tomar cartas en el asunto y nosotros por eso aquí estamos convocando a las autoridades a esta comisión integrada con asuntos laborales.
0: Te va a pesar y molestar si te digo lo que dijo el senador socialista Gustavo González, ¿no? En contraposición a lo que dice la oposición, acá el hombre, Gustavo Monoambiente González, este, ¿te acordás, no? El hizo el proyecto de ley. Porque no es digno vivir en un monoambiente, bien socialista, es divino. Bueno, dice, acá hay un conflicto y el conflicto hay que respetarlo. Y el derecho a huelga es derecho a huelga. Ahora se dice que se perjudica, sí, claro que se perjudica, pero también se perjudican los trabajadores cuando no se les da un salario como la gente.
9: ¡Cállenlo! Cédenlo,
2: pero por favor.
0: ¿Qué querés? Con esta cabecita, ¿no? Y bueno, y digamos que los pueblos tienen los gobiernos que se merecen, ¿no? Y los que votan, ¿no? Ahora ya está, ¿no? Ajo y agua. Nacho, el Estado precisa de nosotros y no nosotros de tanto Estado, ¿eh? Y Ruibal me trae mala espina, no le siento buen olor, dice. Bueno, Ruibal lo que pasa es que está más allá de venir el mal porque está en SACEM, ¿no? Tiene los grandes negocios. Por eso decía, es muy distinto a la realidad de los promotores de la construcción. Pero vamos con más de los mensajes que están inundando la pecera.
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11: Hola chicos, ¿cómo están?
3: Vamos, pues, Seriles.

0: Vamos arriba a las 9:35 de este jueves 13 de agosto de 2026. Acá hay una gente que dice, Nacho, ya existen en Uruguay empresas que trabajan en régimen de 40 horas semanales. Te dan un día libre al mes a elección, están en zona América, vienen del exterior con una visión moderna del mundo de trabajo. Bueno, sí, a ver, 40 horas semanales son 8 horas de lunes a viernes, ¿no? Lo que pasa es que en la construcción, primero trabajaban 48, después bajaron a 44 y ahora sí van a bajar a 40. Pero hay cosas que son incomparables, ¿no? Hay un oyente que escribe también y dice, hablando de Zunca, investiguen lo que pagamos de más todos los uruguayos desde hace décadas en las licitaciones. Desde camperas, es una vergüenza. A rutas, dice, es una vergüenza y nos roban. Otro dice, buen día, Nacho. Si inciden los paros en la empresa por los atrasos, 3 días cada uno de paro o de lluvia. Explícamelo mejor porque la reacción no es la más feliz que digamos. Dame WhatsApp, tronco.
1: ¿Por qué no hacen una buena inversión en el puerto de Punta del Este o en el puerto de Rocha y se olvidan del puerto Montevideo? Con estos sindicatos está perdido.
0: Pero es lo mismo, te van a ir los sindicalistas para allá. ¿Qué? Ah, okay. Lo mudamos y entonces, claro, allá no vas a tener sindicato. Pero muchacho. Otro dice, qué asco escuchar a un sindicalista jugar a ser dioses. Cabeza de termo, te levanta para levantar paredes, dice otro. Según O'Donnell, los privados tienen que generar para que el Estado derroche. Claro, ¿no? Porque si por casa, ¿cómo andamos? Vos me pedís a mí, dice el empresario, ¿y vos qué haces?
1: Buen día, rival de factura del Estado. Jejeje, perdemos todo, dice Pablo.
0: Es lo que decíamos recién.
1: No entiendo cómo no se dan cuenta los trabajadores que es una joda lo que hace el Zunca, opina por acá Nicolás.
0: Sí, no, pero sí sabremos. Y ellos lo saben también. Muchos votan en total. Si después se votan las cosas, se aprueba y vamos a seguir en la misma y en esa extorsión que están llevando adelante, ¿no? Nacho, esto habla de las encuestas. La baja de Orsi no es por la camioneta, es porque no hay gestión presidencial, es por todo. Y cuando hacen algo es equivocado. Festejen uruguayos.
1: Nacho, ¿qué pasó con los llamados de miles de personas al puerto? ¿Eso quedó en la nada?
0: Ah, no, pero eso era la pesca. Está mezclando conflictos. Está mezclando conflictos. Tenía que ver con el agua, pero no sé. Este dice, yo me pregunto y les pregunto. No, que no venga, Gaitán. Estamos en condiciones de decir que este es el peor gobierno de la historia, dice el licenciado Marcelo. Ah, no sé. Eso quedará para los historiadores.
2: No lo sé, Rick.
0: Bueno, confirmo, troncoso es el Julio César Gard del Rock Old School. Claro, tiene mucha
1: ¡qué
0: data!
1: Honor!
0: Claro, tiene toda la
1: ¡qué
0: data,
1: honor! Se me infla el pecho.
0: Bueno, con esto nos vamos a la tanda. Ahí tiene el tipo. Para tronco, para el tío Pedro, para todos los roqueros de la vieja guardia. Seguimos navegando en las aguas de
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0: buena esta versión, te gustan los Beatles, pero...
1: Esta versión de Rita Lee, Bosa, el ritmo Bosa, es espectacular.
0: Muy linda.
1: Muy buena versión.
0: Bien para la mañana, sí, ¿no? Chido, ¿no? Aparte, no va mucho con la letra, ¿no? Porque justamente el tema original de los Beatles, Hard Day's Night, anochecer un día agitado, es una locura. It's been a hard day's night. Y claro, y acá está como re cool, claro, quedó fundido después.
1: Y aparte,
0: después del día agitado también está así.
1: Y aparte es una canción que me lleva a las noches neblinosas londinense.
0: ¿Estuvo en Londres en la noche? ¿Cuándo estuvo en la noche neblinosa londinense?
1: No, con mi imaginación, escuchando la canción de Hard Day's Night. No, lamentablemente nunca, lo más cerca que estuve de Londres fue España.
0: O sea, primero el auto eléctrico y después sí.
1: Y después Londres.
0: Y después no. Mirá. Viene cabalgando. Documental de los Beatles, veía cómo se inspiró por McCartney. Estaban esperando a John Lennon que no llegaba, ¿no? Y bobeando ahí, se pone, tacatando.
1: Se pone y lo están mirando Ringo y George.
0: Y lo empiezan a acompañar.
1: Palma.
0: Volvete a donde perteneces. Bueno, estamos a puro Beatles. Gracias a todos los que están a puro mensaje también. Mensaje de texto al 1019. También tenemos WhatsApp al 0920-1090. Nacho, yo tengo otra encuesta que dice que la aprobación de él se subió un 33%. Ah, qué gracias. Fue hecha entre sus familiares, dice. Este aclaró el mensaje que no entendía. Cada constructora genera 3 días más de plazo por día de paro o lluvia. Hay veces que los dirigentes están con la empresa haciéndolo de forma planificada. Eso puede ser también. Win-win. Digamos, ¿no? Claro, cuando no llegas con los plazos, bueno, hacemos esto. Dame un WhatsApp, dale.
1: Buen día, Peceriles. Trabajo en la construcción desde hace años, nunca me afilié al Zunca, estuve de empleado y estuve de patrón. La solución está en contratar personas que tengan unipersonal. Se termina el conflicto inmediato, cada uno se hace cargo de lo que, para lo que está contratado y negocia su valor. Comprobado que así las obras se realizan en tiempo y forma, es la experiencia de Andrés.
0: Bueno, vos sabés que hay algo que me explicaban también. Luego lo voy a desarrollar la semana que viene, pero muchas veces hacen contratos en base al decreto 85. Digo, ¿qué es el decreto 85? Me dice, la mayoría de las empresas no lo conocen en la construcción, pero dice, vos podés trabajar con gente que trabaje a producción, por ejemplo, metros construidos. Entonces vos le pagás y sobre el laudo, ¿no? Que es la productividad, si llegaste a cumplir, por ejemplo, tenías que terminar, yo qué sé, revocar todas las paredes. Bueno, lo hiciste para la fecha prevista, bueno, y entonces hay un plus, ¿no? Te permite ese tipo de prácticas que algunos no lo tienen presente, ¿no? Y bueno, muchas veces tenés que hacer como un incentivo. ¿Por qué? Porque si no, en el Zunca te tiran para atrás, te demora la cosa, total cobran por jornales, y bueno, y ahí Bob no construye precisamente. Bueno, son las 9:51 minutos, tenemos que ir a los pronósticos meteorológicos. Pelusa decía que no va a salir el sol por no sé cuántos días. Yo estoy viendo unos rayitos por ahí, pero no, entre un cielo que está básicamente gris, así que vamos a ver qué dicen esos pronósticos meteorológicos.
2: Parece que viene tormenta.

0: todo nublado el día de hoy. En la noche se va a despejar, mañana va a salir el sol. Va a estar, sí, variada la cosa, con sol y nubes. No tengo lluvias por lo pronto y la temperatura que va en aumento. Hoy máxima de 12 grados nada más, pero mañana sol y nubes con máxima de 15. El sábado 17 grados de máxima, todo nublado y cubierto. El domingo, día del niño, lluvia. Sí, qué lindo va a estar con el nene, ¿eh? Lluvia, lluvia, lluvia. 17 grados de máxima, por lo menos. El lunes todo cubierto. Sí, tenés razón, pero mañana un poquito de sol, pero después, el lunes todo cubierto. El martes lluvia, el miércoles lluvia, el jueves lluvia.
1: Baño verga.
0: Sí, escama, ya entendí.
2: Basta, ¿lo tengo en serio? No me quedó claro el concepto.
0: Bueno, sí. El viernes, el otro viernes saldría el sol. A ver, ¿qué dice el INOMED con los pronósticos meteorológicos?
2: El INOMED dice, y dándole la razón a Pelusa, que hoy se trataría, hoy asomaría esto de sol, que es lo que estamos viendo ahora, o sea, son unos mínimos rayitos tratando de asomarse entre las nubes.
0: ¿Mañana no hay un poco más de sol?
2: No, y el martes, o sea, el martes más o menos. Después, nuboso, oscuridad, grisura, horrible. Tenemos 10 grados ahora, no vamos a llegar a 11, hay precipitaciones escasas esperadas para la tarde. Mañana no hay lluvia, pero hay todo nuboso. 7 de mínima, 14 de máxima. También va a estar nuboso el sábado. 9 de mínima, 17 de máxima. Pero con la salvedad de que se esperan lluvias.
0: ¿Para cuándo? ¿Para el sábado?
2: Para el sábado.
0: ¿Y el domingo?
2: Bueno, vamos al domingo. El domingo, primero que nada, la temperatura: 10 de mínima, 16 de máxima. Algo más o menos agradable para los gurises. Pero en casa porque hay lluvia.
0: Llueve. Hoy no me da lluvia. Mirá, me da todo cubierto, pero sin lluvia. Ponele. Después sí, me da lluvia para el lunes, martes, miércoles, jueves.
2: No, el lunes acá hay lunes y martes y miércoles hay menores probabilidades de lluvia, no la descarta, pero
0: no hay sol, definitivamente tampoco hay sol, ¿no?
2: Hay un solcito como este de este momento, que la gente pueda asomarse a la ventana y ver que no merece
0: resolana.
2: Llamarse así,
0: no, resolana.
2: Pero el martes, bueno, ni eso.
0: Eso según los pronósticos meteorológicos. Ahora te voy a dar fútbol. ¿Por qué? Y porque la verdad, ¿te acordás que? Bueno, Peñarol y Nacional quedó afuera también de la Copa Sudamericana, porque Tigre lo sacó, ¿no? Tigre, el argentino. Y el único equipo uruguayo que queda jugando copas internacionales es Montevideo City Torque.
2: Dando la cara por el fútbol uruguayo.
0: Y le ganó de visitante a Tigre. En encuentro de los octavos de final de la Copa Sudamericana, Montevideo City Torque se impuso fuera de casa 1-0. Triunfazo, gol de Franco Pisiquilo, que le da ventaja de cara al encuentro de vuelta, que va a ser la próxima semana aquí. Así que, bien por Montevideo City Torque, ¿no? ¿Te acuerdas que Montevideo City Torque iba a jugar con Peñarol y al final no se jugó porque se suspendió el partido porque
2: sí,
0: el apagón famoso,
2: el apagón,
0: ¿no? Bueno, yo no daba crédito a esta noticia, pero dice que Peñarol reclama los puntos del partido suspendido.
2: ¿Cómo?
0: Sí, o sea, no andaba la luz, después lo suspendió y dice, como fue problema de Torque, quiero ganar los puntos, no sea malo. Va a salir campeón igual, vieron bárbaro, no joroben, pero sí estoy leyendo declaraciones del dirigente Julio Trochansky. Dice, por supuesto que nosotros queremos ganar los puntos en la cancha.
2: Bien, ah, está bueno eso, está buena la aclaración.
0: Pero después viene el pero. Pero sucedió un precedente grave de aquí en adelante y nadie en la OFF tomó la decisión de investigar qué es lo que sucedió. Qué lindo, ¿eh? Esto es Uruguay, papá. Te van a dar los puntos el día del golero, justamente, ¿no? Pero bueno. Hablando de Uruguay, se adelantó el partido debut de Diego Forlán en la selección sub-20. Va a ser el martes 25 de agosto en un partido amistoso de los celestes contra la selección de Paraguay, ¿no? 25 de agosto, después de la noche de la nostalgia, ¿no?
2: Vamos a ver.
0: Sigue
2: a
0: de corrido.
2: La sub-20.
0: Y va a ver a la sub-20 dirigida por Forlán. ¿Pero vos querés ver a la mayor?
2: Sí.
0: Bueno, el estreno de Forlán en la mayor será el jueves, un mes después. 24 de septiembre, frente a Japón. ¿Tá? ¿Te vas a Miyagi?
2: Ah, ¿de visitante?
0: Sí, tenés que ir allá a Miyagi y vas a ver.
2: Se me complica porque es el cumpleaños de mi madre ese día y no.
0: No, entonces no. Bueno, lo veo por la tele acá, ¿no? Hay doble fecha FIFA de septiembre-octubre, así que jugamos contra Japón entonces el 24 de septiembre y 5 días después jugamos contra Corea del Sur, ¿no? Qué lindo recuerdo Corea del Sur, Lucho Suárez, ahora que pienso. ¿Te acordás?
2: Sí, cómo
0: el gol
2: no.
0: Que hizo, cómo olvidarlo, ¿no?
2: ¡Pua!
0: En el Mundial
2: dos de África. Dos goles, fue un 2-1.
0: No me acuerdo, bajo el agua, cuando le pega de rosca y la clava contra el palo, sí, el gol del triunfo, ¿no?
2: Ese fue el 2-1, un golazo.
0: ¿Cómo se nos vinieron al humo después los coreanos?
2: Se nos había complicado el partido.
0: ¿Te acordás? Bueno, ¿y Lucho Suárez será convocado por Diego Forlán? Bueno, en la primera nómina podría estar Lucho Suárez, a quien Forlán le dejó las puertas abiertas para su regreso. Por otro lado, tenemos noticias del capitán de la selección. Digo capitán de la selección y ya me preparo para

0: te vamos a achicar, no sé cuál va a ser.
1: Estoy atento por si aparece algo.
0: El 9 de la selección, ¿no? Es el 9, es así, es el 9, ¿no? Bueno, Darwin Núñez llegará en las próximas horas a Turquía para fichar con su nuevo equipo y decir, compañeros, con Mohamed Salah.
2: Compañero.
0: Ahí va, en el Trabzonspor. Eso para que le diga a Darwin. Trabzonspor.
2: Se lo pusieron a ver. Compañero.
0: No lo vamos a pronunciar nunca en su vida. Trabzonspor. Darwin Núñez llega mañana, informaron en el canal turco Asport. La televisión turca profundizó la información. Demos la buena noticia desde aquí. Darwin Núñez llega mañana. Estará en Estambul, firmará el contrato y luego se trasladarán a Trabzon. Pobre Darwin, pobre. Los nombres que le ponen. Bueno, pero el que está calentando para entrar, el señor Nelson Fernández y su mar de fondo.

0: fondo, donde Nelson nos propone el boomerang de la participación militante. El ¿cómo? Boomerang de la participación militante. A ver, ¿por qué será eso del boomerang? Sin caudillos ni doctores, la complejidad de cómo liderar. Ah, ya veo por dónde venía la mano. Van a analizar también lo que fue el discurso de la Calle Pou, el aniversario del Partido Nacional. Así que estaremos con Nelson en unos minutos nada más. Y jueves, claro, como todos los jueves. Como todos los jueves, el icono del éter, Carlos Saltombide. No, para, no. El discurso de la Calle lo va a decir Nelson, no Saltombide. Saltombide, van a, en serio, van a decir el discurso de la Calle Pou. Buah. ¿Y qué más? ¿Que me quiere dar una mano en qué? No, yo no eché a Woloch. Woloch se fue. ¿Él quiere hacer la cacería de chanta? ¿Él? ¿Saltombide? Se compra un espejo, ¿no? Bueno, vendrá el ícono del éter entonces sobre las 11:30 de la mañana. Hablando de todo se sabe, hoy es jueves, ¿no? 20:30, no se pierdan el informe de hoy. Patricia Martín abre las puertas del residencial del horror. Ya hemos hablado, ha habido casos recientes, ¿te acordás, no? Denuncias terribles en residenciales de ancianos. Este es para personas psiquiátricas, con trastornos psiquiátricos, ¿no? Ah. Prepárate, ¿no? Para lo que es este informe a las 20:30, porque todo se sabe.
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0: Offspring sonando a las 10 de la mañana en punto. Bueno, sigue llegando el mensaje. No juega más con el Gorrión Valverde. Yo no jodo, yo estoy en la noticia. Ganó la Teresa Herrera, juega en el Real Madrid, es el capitán. Gorrión HDP, te pones la celeste, es lo más cagón. Darwin, ¿Darwin qué? ¿Le da 20 vueltas al Gorrión? Darwin, justo. Buah, ¿cómo estará el Gorrión entonces? Es el hermano de Valverde que no
1: participa. Compañero.
0: Darwin.
2: Buen día, Peceriles. Ni hablen del mercenario Pajarón. Por plata no, da la vida y por la camiseta caminaba a la cancha. Que se deje joder, no, dice Alejandro de Color.
0: No, no, no.
2: Después
0: no,
2: hay gente que allá no habla como habíamos vaticinado de Darwin. En 2 años está jugando en Firpo, El Salvador.
0: Darwin, no bien. Ojalá que no, ojalá ya, que no. Ojalá. Bueno, varios hablan de Peñarol. Este dice, reclama los puntos, no, por el apagón. Rubio siendo Rubio, puntos por apagón quiere. Es divino.
2: Pero no fue Rubio, ¿no?
0: Bueno, Trochanqui sí fue el que lo pidió. Hay una gente que dice, Nacho, bon día, Galera, bon día, Galera. Desde Jerry, Jericoacoara, ¿cómo se dice?
3: Bon día, Galera, vamos
0: escuchando. Un beso grande para Valentino Ignacio, bueno, que se acerca el cumpleaños. Para Faute, Isa, Alejandro, Santana, Colonia, ¿cómo no?
3: Bon día, Galera, vamos que vamos.
0: Ahí sí debe haber sol, ¿no? Digo yo, la están pasando bien. Otro oyente dice, el dinero que entra en la construcción, ¿de dónde viene? Es raro que siempre consiguen lo que quieren. Y bueno, ya te dije, mucha obra pública y viene de todos nosotros. Y cobran.

0: Y adiós, ¿no? Y anda a llorar al cuartito.
1: Muchos residenciales están en falta. Un enfermero para más de 8 pacientes totalmente dependientes y le dan menos que lo básico. Y algunos hasta le meten la mano en el bolsillo a los viejos o a su familia. Sí. Una triste realidad.
0: Sí, eso dice un oyente, ¿no?
1: Eso dice un oyente.
0: En este caso está hablando de meter manos, pero también de violencia. Mirá que vas a ver en el informe de hoy de todo un poco, ¿no? Ni que hablar que no cumplir con los requisitos, pero la comida es una porquería, las condiciones de higiene patéticas, lamentables. Y al frente, una mujer adicta a las drogas, cocaína, entre otras, y bueno, acusada de drogarse allí mismo, ¿no? Y tratar de la peor forma a los internos. Tenemos que ir a la tanda, son las 10:03 y seguimos navegando en las aguas.
2: No, mirá que me había olvidado que hoy venía el macaco este. Estoy mandando a la tanda. No, ahí no. Tenés libre toda la cuadra. No. Ese, ponelo al. No, ahí no. Allá adelante.
0: Viene Ursula también.
2: Ursula, por favor, hace algo, le mando. Navegando en las aguas.

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0: sonando desde su último disco, este temazo, Rolling the Panchos. Hay que asumir los golpes. 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
2: Puf,
0: ¿qué?
2: Acá estoy. ¿Cómo estás?
0: ¿Cómo entró? ¿Estás la ventana cerrada?
2: No, bueno, a mí me hacen llegar los alienígenas.
0: ¿Y esos lentes, Úrsula?
2: Ah, son lentes especiales para ver el eclipse. Están de eclipse acá, ¿no?
0: No, el eclipse fue ayer y no se vio acá en Uruguay, ¿no?
2: ¿Pero no están de eclipse?
0: No, ¿cómo está? Que está nublado, ¿no? Ese eclipse.
2: Y bueno, pero yo vi la noticia de que una semana sin sol no van a tener, así que están de eclipse.
0: Bueno, no, pero el eclipse.
2: Es eclipse.
0: Yo vi fotos, el eclipse fue ayer. El eclipse fue el día de ayer.
2: Sí, lo vi.
0: ¿Lo viste el eclipse?
2: Sí.
0: Pero,
2: lo vi.
0: ¿Y esta música?
2: Eclipse total, eclipse de corazón. Eclipse. Es un eclipse. Eclipse legal.
0: ¿Legal?
2: Eclipse legal.
0: Ay, bueno, Dios mío. Escuchame. ¿En serio lo viste? Estaba, sí, pero sí. Entonces, ¿qué? ¿Estabas en España? No entiendo, sí. ¿No? ¿Cómo es esto? ¿Qué dice?
2: No, dice que lo vimos desde el espacio. Y traje una foto de prueba.
0: No te sí. puedo creer. Bueno, al fin, sí. una prueba de tus supuestos viajes y contactos en el alienígena.
2: Sí, mira. Mira, ahí está la prueba. Toma, mírala.
0: A ver.
2: Mírala.
0: Pero,
2: la foto.
0: ¿Qué crees que mire? Está todo negro, no se ve nada en esta foto.
2: Y porque fue en un eclipse de sol, queda todo oscuro.
0: No seas hija de puta. No seas hija
2: de la prueba es esta.
0: Una chantada, como siempre una chantada.
2: Bueno, no, así
0: que dice.
2: Ah, dice que tiene noticias para los humanos.
0: ¿Tiene noticias para nosotros?
2: Sí.
0: ¿Qué dice?
2: Dice que el eclipse de ayer sí. no fue la luna tapando el sol.
0: Fue la luna, la vimos todos.
2: No.
0: ¿Cómo que no fue la luna tapando
2: el sol? No, fue un ovni que ¿sí? pasó por ahí y tapó el sol, sorry.
0: Pero qué ovni, déjate de joder, si no le queda otra forma. Qué pesado este. ¿Qué quiere? ¿Qué quiere?
2: Dice que quedaron encantados con el discurso de la calle.
0: Está jodiendo.
2: Sí, o como dirían los aliens, chochos.
0: ¿Con el discurso de la calle, Pau?
2: Sí.
0: ¿Con el discurso de la calle, Pau? ¿Los alienígenas?
2: Están copados.
0: ¿En serio?
2: Sí.
0: Yo no puedo creer esto. Bueno, ¿qué?
2: ¿Por qué aman?
0: ¿Por qué aman?
2: ¿Cómo hablan?
0: ¿Cómo hablan?
2: Los políticos. Todo lento.
0: Ah, porque
2: entienden.
0: Es verdad. ¿Qué hacen?
2: Perfecto.
0: Una espada. Pero bueno.
2: Muy divertido.
0: No, es verdad que los políticos tienen un tono particular,
2: no.
0: Es cierto.
2: Ay,
0: cuando
2: sí,
0: era...
2: sí.
0: ¿De dónde habrán sacado eso? No,
2: no sé. Pero está bueno.
0: Úrsula.
2: Toda pausa. Pura coma. Me divierte.
0: Bueno, pero no sé si será algo de otro planeta. Pero más allá de eso, la verdad que le está yendo muy bien a la calle. Ahora.
2: La verdad.
0: Pero me cago.
2: Decirlo como él.
0: A mí no me
2: está sale. Yendo bien. Está bueno para ¡basta! Dejar a alguien.
0: Por favor.
2: Mira.
0: ¿Qué?
2: No sos vos.
0: Parece Cristina.
2: Soy yo.
0: César, parecía Cristina Fernández.
2: Y ¿verdad? Hablan todos así.
0: Argentinos.
2: Argentina. Es para que entiendan.
0: Tenés razón.
2: Cada es litra.
0: Es cierto. Bueno.
2: No lo hace así llamando. Bueno, está bien.
0: No, llamando no me lo. Bueno, en algún momento quiso así hablar un poco impostado, así. Pero bueno, vamos a lo nuestro, por favor. ¿Qué traes? ¿Qué traes?
2: Hoy
0: acá?
2: Traigo novedades que no sucedieron ayer.
0: ¿Cómo novedades que no sucedieron ayer? No entiendo.
2: No.
0: Novedades que
2: no entiendo. Porque se decía, según las TC.
0: ¿Qué TC? ¿Cómo?
2: Las
0: TC. ¿Tomografía computada? ¿Qué son las TC?
2: Las teorías conspirativas. Las TC.
0: Y las teorías conspirativas. Tronco, prepárate con la computadora ahí, a ver.
2: Las TC decían que ayer, en el eclipse,
0: ¿sí?
2: el mundo se iba a quedar sin gravedad por 7 segundos.
0: ¿El mundo se iba a quedar sin gravedad? ¿Que íbamos a salir volando, flotando en el espacio por 7 segundos?
2: Sí, había una... Habían cosas para hacer consejos.
0: ¡No mejor!
2: Tuvo que salir la NASA a confirmar que esto no era así.
0: Pero tiene que salir la NASA a decirte que no nos quedamos sin gravedad. gravedad durante 7 segundos, tronco. ¿Encontraste algo de esto? Decime que no, por favor. Decime
1: encontré que la NASA tuvo que salir a aclarar que un eclipse solar no tiene impacto sobre la gravedad terrestre. Qué falso.
0: Pero ¿quién es el
1: la
0: pelotudo?
1: Tierra perderá. A ver.
0: ¿Pero quién es el pelotudo que dice que podemos perder gravedad en un eclipse?
2: Sí, habían cosas para hacer.
0: Me tiro de la azotea del edificio.
2: Agarrate de algo que esté fijo a la Tierra, no te agarre de otra persona porque las dos van a flotar. No,
0: en serio es pelotudo.
2: Habían videos. Sí, videos.
0: Mira que hay gente que pierde el tiempo. Y nosotros perdimos el tiempo contigo.
2: Y no pasó, qué lástima.
0: Pero no va a pasar.
2: Dicen que el eclipse en Leo, que pasó ayer.
0: Ah, porque fue en Leo, mira.
2: Sí, claro.
0: Pa' vos, tronco. Sí.
2: Va a hacer que caiga algún político importante.
0: No. Sí. El eclipse va a hacer que caiga algún político importante. Sí. ¿En serio?
2: Así que guarda con los tropezones, llama.
0: No.
2: Guarda.
0: Por favor.
2: No se sabe. Algún político del mundo importante. Mirá si pasa esta semana.
1: Claro.
2: Porque mucha gente se puede resfriar esta semana o la que viene.
0: No joró.
2: Sí, ¿sabes por qué?
0: ¿Por qué?
2: Porque estamos en invierno.
0: No seas idiota.
2: Yo
0: pensé que tenía que ver con el eclipse. Bueno, basta. Jueves de Ursutip. ¿Tenemos Ursutip hoy?
2: Claro, y traigo un Ursutip. Esdrújula mayúscula.
0: ¿Esdrújula mayúscula?
2: Sí. Bueno, traigo un Ursutip importantísimo.
0: Atención, Ursutip de Ursula.
2: Escúchame, tú le hablas al agua.
0: No. Bueno, salvo cuando te estás metiendo de este lado y dices, la puta madre, está fría.
2: No, no.
0: ¿Cómo si le hablo al agua?
2: Si le hablas al agua que te servís en los vasos, le decís cosas.
0: ¿Cómo le voy a hablar al agua? No, la verdad que no.
2: Deberías. Deberías. No lo digo yo, lo dice un investigador japonés.
0: ¿Japonés?
2: Masaru Emoto.
0: Masaru Emoto.
2: Emoto, importante lo que dice.
0: Te veo esa boba, por favor. A ver qué dice el
2: monja. De verdad.
0: Emoto,
2: te digo. Es, hizo un estudio.
0: ¿Qué payas?
2: Es un investigador. No, no es un payaso, es un investigador japonés.
0: A ver, porque si es japonés, claro.
2: Bueno, más evolucionado que nosotros estamos, la verdad.
0: Hay chanda a todos lados, pero a ver qué dice el monja
2: Hizo un estudio y dice que el agua registra sonidos, colores, graba intenciones.
0: ¿Graba?
2: Sí.
0: Porque es verdad que el agua conduce el sonido muy bien, eso es cierto, ¿no?
2: Y por supuesto, ¿y nosotros qué somos?
0: O sea, cuando te metes abajo del agua, por ejemplo, en una piscina.
2: Sí.
0: ¿No? Vos tenés un
2: reloj. No te tires un gas porque viste que sale la burbujita y explota arriba. Sí. Es re delatora.
0: Ahí va, y el ruido no. Ahí no, el ruido
2: es
0: no
2: verdad,
0: suena.
2: El ruido
0: ¿qué pasa
2: no
0: con el sonido del pedo abajo del agua? Que no se
2: lo queda el agua.
0: ¿Qué pasa? Digo, pero nunca hice la prueba, ¿no? Si te metes abajo del agua y te tiras un gas, ¿no?
2: No, capaz que abajo se escucha.
0: ¿La burbuja sale cuando te tiras un gas?
2: Sí, claro.
0: Ah, sí, tengo la peorra,
2: claro. No lo hagan, estoy dando consejos. Uno dice, ay, acá estoy cubierta y no.
0: Te delata la burbujita.
2: Está claro.
0: ¿Dónde está? ¿Hay alguien haciendo snorkel ahí? ¿Quién está ahí? Ahora, bueno, pero el ruido, yo sí. La duda que tengo es esa. La próxima vez en una piscina. Ah, yo tengo piscina.
2: ¿Vas a que te vas a tirar un pedo en la piscina por gusto? Salgan de la piscina si lo ven ahí en la piscina. Está haciendo pruebas de pedo.
0: Pero son otros que orinan.
2: Eso es terrible porque estás en el agua y de repente te llega algo calentito y decís, ¿y esto de
0: las
2: quién
0: las corrientes.
2: Es?
0: En el mar son las corrientes. Ahora, en la piscina puede ser, si es climatizada.
2: En la piscina, mire, pónganle, viste que hay una cosa que te sale.
0: Te la tiñe de rojo, ¿no?
2: Te la tiñe, claro. Tiñe el lodo.
0: ¿Nunca orinaste en una piscina?
2: ¿Eh?
0: No,
2: en una piscina no.
0: ¿En una piscina no?
2: No, te juro, no. Me da miedo.
0: ¿Te da miedo?
2: Y sí, digo, si yo orino. Y orinan todos los que estamos acá. Estamos
0: pero todos
2: miedo.
0: Orinan, obvio.
2: No. Sí. Yo quiero creer que no.
0: Todos lo hacen.
2: No.
0: Bueno, vos crees que no.
2: Voy a creer en la humanidad y que no orinan. No,
0: vas
2: una cosa
0: feliz.
2: Es en el mar.
0: No,
2: bueno,
0: en el mar, sí.
2: Se lo llevan los peces.
0: Sí, los peces. Igual se siente corrientes cálidas a veces en el mar. Y vos mirás al viejo que está al lado tuyo y decís, estará meando el viejo.
2: Si vos ves a uno parado haciendo nada en el agua, decís, bueno, acá hay un medio seguro.
0: Que te delatan. Vos ves al tipo, aparte cuando vos querés mear en el agua, entras
2: un poquito
0: claro, y te llega hasta la cintura. El agua está al lado y decís, la puta madre tiene que llegar hasta la cintura. Porque si no, tenés miedo que te chorree por abajo del short, en el hombre,
2: es
0: y
2: tal. Terrible, lo ves.
0: Entonces está, y cuando llega a las talipes del agua, está esa jodida. Sí. Cuando llega a la cintura, quedás ahí. Y entonces tenés que poner cara de pelotudo.
2: Como mirando a la nada.
0: Sí, pero si pones cara de muy mirando a la nada, dices, te está meando, hijo de puta. Entonces tenés que actuar mejor, ¿no? Entonces tenés que mirar por un lado, mirar por
2: otro. Como saludar a la nada. Acá estoy, vení.
0: Yo no sé si a vos te pasa, pero a mí me pasa en realidad para mirar. Yo no puedo ir caminando. En movimiento orinar es más complicado.
2: No se puede.
0: Tenés que estar quieto.
2: Sí, tenés que estar quieto.
0: ¿Qué hace ese que está parado quieto? Estás mirando el horizonte. Qué meo que se está echando ese hijo de puta.
2: Puedes hacer como que te duele la espalda, capaz. Ay, como que te un tirón de espalda, te
0: Es ejercicio, estoy pensando.
2: Yoga.
0: Estirar los brazos. Claro. Y haces
2: igual.
0: Y cuando haces
1: manos
0: todo
1: a la nuca.
0: Sí. Ahí va, todo.
2: Dudoso.
0: Todo,
2: yo
0: todo
2: veo a alguien haciendo eso y me corro.
0: Todo el litro para afuera.
2: Digo, dejate de joder, me está llegando un frente de agua calentito. Bueno, ¿qué pasa?
0: Todo esto venía el japonés que hay que hablarle al agua. Ahí va.
2: Hizo una prueba en dos vasos. Sí. Puso agua y a uno le habló. Durante una semana le dijo palabras de amor. De ternura, no, amor, te quiero, gracias. No, de verdad lo hizo, busca
0: al otro. Y al otro vas
2: y al otro agua? Dijo odio, guerra, cosas negativas.
0: No.
2: Entonces, después de una semana, al vaso que le había tirado cosas positivas, hizo formas geométricas hermosas.
0: ¿Se formaron?
2: Perfectas.
0: ¿Formas geométricas?
2: Claro,
0: en el agua.
2: En el microscopio vos ves, digamos, no sé.
0: Metió
2: cómo
0: el microscopio.
2: Y yo qué sé, calculo
0: no
2: que
0: no tenés ni idea, leíste el titular, estás en la tarde.
2: No, esto yo lo hago hace mucho. Yo le pongo etiquetas a la agua.
0: ¿Le pones al agua?
2: Claro. Gracias, soy creativa.
0: No, decime que juega.
2: Me quiero mucho.
0: ¿En serio le pones eso al agua?
2: Por supuesto.
0: Así que si le pones cosas lindas, te da cosas lindas. Y al otro, si
2: y la. Y al otra que le puso cosas
0: ¿qué
2: feas.
0: ¿Qué le salía?
2: Todo, formas geométricas feas.
0: Ah.
2: Como sin
0: irregulares,
2: sentido.
0: Irregulares.
2: Claro, como desordenadas. Entonces el agua capta la energía y te la devuelve. Vos lo que tenés que hacer antes de tomar tu vaso de agua es decirle, te amo, te quiero, y tomas el vaso. Y te devuelve el amor, ¿entendés?
0: Este termo que tengo acá, yo tomo y te voy a decir, te amo, te quiero.
2: Exactamente.
0: ¿Sabes? Yo vengo puteando en la radio que tomo un buche de esto.
2: ¡Ay! Te estás tomando todo tu odio. Por eso llegas loco.
0: Es por eso.
2: Ahora descubrimos la razón. Tenés que hablarle al agua, decirle cosas lindas. Estoy tranquilo. Estoy tranquilo.
0: Sale Fruté sirve igual, ¿no? Si le hablo.
2: Bueno, está bien.
0: Hola, Sale Fruté.
2: Ahí está. Estoy tranquilo.
0: No estoy tranquilo, pero
2: bueno, pero decide así.
0: Pero le voy a mentir, se va a dar cuenta que le estoy mintiendo.
2: No, el agua te va a dar la tranquilidad.
0: Estoy tranquilo.
2: Soy un éxito. Decile como quieras.
0: Ahí se lo digo. ¿Qué más tengo que decir?
2: Soy un éxito. Y yo qué sé, lo que vos, no sé qué querés decirle.
0: Que te
2: estoy pasando un buen día.
0: Que vos te vayas acá, quiero. Que bueno, se vaya aún.
2: Pero no sirve ahora si vos te la tomas, porque. ¡Puf!
0: ¿Qué pasó?
2: Mirá si me voy. No me voy.
0: ¡Esperá!
2: Bueno, le tenés que decir cosas lindas al agua.
0: El macaco dice algo acá, ¿qué dice?
2: Ay, dice, estamos hablando del investigador japonés.
0: Sí.
2: Y dice, ¿sabés cómo se dice pañuelo en japonés?
0: ¿Pañuelo? No, ¿cómo se dice?
2: Sakamoko. Ay, le encantan esos chistes.
0: Qué pedazo de pelotudo este, chá, Úrsula, por favor, váyanse, déjenme que estoy con.
2: Ah, no, espérate.
0: ¿Qué pasa?
2: Dice que se viene otro eclipse.
0: ¿Se viene?
2: Toma, te presto los lentes, toma.
0: Pero no hay otro eclipse que yo
2: sé. Sí, hay otro eclipse, sí.
0: No, te digo que no, estoy mirando para afuera, se ve todo claro. Ahí está mi. Para, ¿qué es esto? ¿Qué es esto?
2: Y bueno.
0: ¿Qué es esto?
2: Hasta vino otro eclipse.
0: ¿Qué?
2: Y ahora no lo ves más. Se terminó la noche con tu
0: auto. ¡No! ¡Hijo de puta, no! ¡Era por el eclipse! ¡Le hiciste puré!
2: ¡Ay! Bueno, me voy. O como digan los aliens.
0: Sí. El canario.
2: Me voy.
0: ¡El canario luna!
2: Sí, les encanta, bueno, los aliens.
0: Los moristas son alienígenas, ¿no?
2: ¡Ay!
0: Yo conozco uno que viene hoy. ¡Pah! ¡Terrible alienígena!
2: Ese es el rey de los alienígenas.
0: Está el Marcel Kerouac, ¿no?
2: Escuchame, y si querés de noche podés dejar un vaso con agua que absorbe toda tu energía negativa y a la mañana no lo tomes.
0: Ay,
2: lo tiras.
0: No, vaso con agua.
2: Si se forman burbujitas es que estás muy cargado. Vos estás cargado.
0: Y después lo tiro al agua.
2: Lo tiras.
0: ¿Qué pasa? Dice un oyente. Lo que pasa es que el agua es un ente alienígena. ¿El agua es un ente alienígena?
2: Claro, por supuesto.
0: Yo lo hago hace tiempo, dice uno.
2: ¿Viste?
0: ¿Sí?
2: ¿Viste? Tomá para vos.
0: Lo aprendí de Laín García Calvo y la verdad me va mejor. ¿Tomá?
2: Y Laín lo aprendió de mí.
0: Después muchos hablan de hacer pichí. ¿Te echabas cuando empezaste a mirar las manos o a caminar? Simil Steve Austin en cámara lenta. Ah, que caminás en cámara lenta. Y ahí se dice, ¿te acordás? Steve Austin era el hombre nuclear, ¿no? Que caminás con cámara lenta en el agua y se te deschabas que está meando.
2: Sí, también te deschabas. Sí.
0: Otro dice.
2: ¿El agua viva se verá atraída por el pis? Esa es mi única duda.
0: Que
2: me da miedo en el agua. Si los peces se atraen.
0: Bueno, los pececitos vienen, sí.
2: Sí.
0: Y a la cacota fuerza, como viene. Pero tenemos alguno de los mensajes del WhatsApp, tronco.
1: A ver, Úrsula, un mensaje por cada uno de los temas que has tocado. Los petizos no tienen problema, ya pueden mirar en la orilla, dice Carlos.
2: está mal.
1: Después, la única forma que la Tierra se quedara sin gravedad por unos segundos es si cambia de polo, deja de rotar, pero a su vez donde está dando la luz solar quedan rostizados por no tener campo magnético.
0: Es una estupidez, ¿para qué lo toman en serio?
2: Por favor.
0: ¿Sabes? Explicaciones.
2: ¿Qué sabrá esta persona? La Tierra es plana, no sabemos nada.
0: Listo. ¿Y otra más?
1: Y después otro. Hola Ursu, bella, simpática. A ver cómo te lo digo. Ando precisando unos tips sobre cómo conseguir novio. Claro, está complicado porque no salgo. Bueno, claro. Capaz que con un delivery, yo qué sé.
2: El primer tip debería ser salir. Podés dormir, salir. ¿Sabes qué? Con una ramita de canela abajo de la cama.
0: ¿Ah, sí?
2: Sí. Eso puede ser. Eso
0: atrae novio,
2: qué sé yo. ¿Atrae? Yo lo vengo haciendo. Me funciona bárbaro.
0: Ya lo vi. Bueno, muchas gracias, muy amable. No, ahí no, llévatela. ¿Qué? Se van en el ovni. Bueno.
2: Ay, espérate, 3 de septiembre. Noche de amigas en Teatro Movie. Bueno. Arroba La Ponderosa, ahí están todas las entradas para comprar.
0: Por acá, por favor, se va a tener el ovni.
2: Van a estar los alienígenas.
0: Más
2: todos
0: de fondo en las eclipsadas aguas de
3: la pecera.
2: Ya voy, qué pesado. Acá está tu ruido. Pero qué ladillo.

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0: jueves tenemos Mar de Fondo con el señor Nelson Fernández. Bienvenido, Nelson, a la pecera.
1: Muy buenos días, Nacho. Muy buenos días para todos. Está movido. El tablero político está movido y vamos a ver, hubo instancia importante que no tuvo, creo, la trascendencia que merecía, que estamos hablando del Plenario Nacional del Frente Amplio, que es el preparativo del Congreso. El Congreso es la instancia más fuerte. Con
0: sí, delegado de... Fue el fin de semana, ¿no?
1: Sí, fue y el
0: también
1: sábado.
0: Se habló mucho de lo que fue el discurso de la calle.
1: El discurso de la calle terminó opacando todo, pero creo que en el fondo también habla de lo que fue el sábado, ¿no? Por algo opaca eso. Y acá, Nacho, hay una cuestión que me parece importante. El plenario es cerrado, en otras épocas era abierta, después se hizo ser cerrado. El plenario es donde van las autoridades del Frente Amplio. Esto quiere decir que van los que han sido electos en internas. Tanto sí. Los sectores políticos como los delegados de comité de base.
0: Upa.
1: Ese es el Plenario Nacional, la autoridad máxima. Después está el Congreso, que es una instancia superior que se hace, bueno, el extraordinario cada 4 años, bueno, tienen ese... El Congreso Extraordinario es siempre el año anterior a las elecciones, después hay un Congreso en el medio, pero ese es la representación de todo el Frente Amplio. Ahora, ¿qué pasa también? Que cuando termina el Plenario Nacional, los medios van a la cobertura y Fernando Pereira habla, pero no de lo que pasó en el plenario, sino aprovecha hacer opiniones para tener repercusión política. Sí. Después eso quedó tapado por
0: el discurso de la calle Pou.
1: Antes de meternos en sí mismo, te digo, estoy yendo ahora dentro un rato a Paysandú, así que hoy la columna va dedicada a mucha gente que está reunido
0: a los pagos
1: en
0: de Nico,
1: el Congreso.
0: De Nico Rodríguez.
1: Y el otro día, bueno, un oyente del programa, Agustina Navarro, que es abogada, nos encontró en un foro y dijo, bueno, todos los jueves escucha La Pecera. Bueno, le estamos mandando, enviando un saludo a eso.
0: Y a la gente de Paysandú también.
1: Fíjate, Nacho,
0: del Frente Amplio.
1: Fíjate, Nacho, esto que me parece importante, porque hay un estado de ebullición en el Frente Amplio que quizás no se está reflejando tanto públicamente, pero que sí al interior de la izquierda se están. ¿Por qué no se está reflejando tanto públicamente? Porque los dirigentes se están cuidando de llevar el debate interno a lo público. ¿Por qué se están cuidando eso? Porque es un debate que no le hace bien, porque es un debate crítico, es un debate con mal humor, es un debate con malestar, hay mucho enojo.
0: Bueno, hoy hablamos de la nueva encuesta de Opción ayer, ¿no?
1: Bueno.
0: También, no le da muy mal al gobierno de Orsi.
1: Bueno, ojo.
0: Muchos Frente Amplistas.
1: Claro,
0: también, que
1: ojo también con las encuestas, porque yo veo mucho y dice, sigue bajando. Claro, cada consultora va midiendo, entonces, viste, es como si saliera ahora una que no salió y va a reflejar lo mismo. Tenés que compararlo con la medición de la consultora.
0: Esta
1: la misma
0: de Opción
1: consultora.
0: Es la primera de Opción que tenía en cuenta el episodio de la camioneta.
1: Claro. ¿No? Ahora, lo que
0: como quedaron desfasadas, muestra esta
1: lo
0: caída.
1: Que sí coinciden todas es una muy mala evaluación y que eso va en deterioro. No sí. Es que arrancó malo y se mantuvo malo,
0: claro,
1: sino que fue en deterioro.
0: Sí.
1: Y eso contrasta, ahora nos vamos a meter con lo que es el debate interno, pero acá creo que hay algo que parece como, viste, cuando se dice políticamente dónde están los problemas del gobierno. Bueno, si hay problemas es porque está en la gestión. Después cuando se habla de la comunicación, bueno, la comunicación es, pero no es la responsabilidad. Pero la comunicación muchas veces puede alimentar el enfado, que es lo que hace Fernando Pereira, que él quiere mostrar que está todo bien. Entonces termina el plenario y él habla y dice, bueno, y quiere hacer una evaluación positiva, cuando lo que pasó adentro no fue positivo.
0: Ajá.
1: Pero en esa evaluación positiva dice, Orsi gobierna mejor que la calle Pou. Pero la calle Pou tiene algo que lo convierte.
0: Que sale mejor, habla mejor.
1: Claro, como diciendo, él habla mejor. Pero eso, Nacho, uno mide la opinión pública, porque no es lo que la gente decir, sino ver las mediciones, lo que muestra es que la medición, lo que reflejaban los uruguayos sobre la gestión de la calle Pou, aún perdiendo la elección, era una evaluación positiva, con saldo positivo y una evaluación con alto nivel de aprobación.
0: Sí.
1: Y esta tiene muy bajo. Entonces, ese razonamiento de Fernando Pereira es agraviante para la opinión pública. Es decir, la gente es boba, ¿viste?
0: Es obvio.
1: Este gobierno es mejor, pero la gente no. Se come los mocos y cree en las figuritas,
0: claro.
1: Y en la bulla que hace.
0: Y no se da cuenta de las cosas buenas que están pasando en este gobierno.
1: Claro.
0: O sea, la gente es boba.
1: Claro. Pero eso es un problema, dicho así. Porque
0: es
1: porque es aquello que el archivo va quedando diciendo donde él... ¿cómo es? Considera eso de la gente. Pero después lo otro es que si uno dijera, cuando se apaga el micrófono, Bueno, Fernando Pereira por ahí es el único que elogia. Pero uno cuando habla con los dirigentes, todos están desconformes. Uh-huh. Y lo reconocen, como diciendo, bueno, no están saliendo las cosas. Cada uno le puede adjudicar un motivo. Uh-huh. Pero no es que están contentos no. y dicen, che, esto la gente no lo reconoce. ¿Qué ha pasado en gobierno? ¿Viste? Porque siempre está esa cosa de echar la culpa a la comunicación. Si aumentaban los delitos, dice, ah, los delitos, la seguridad estamos controlados. Hay una sensación térmica, ¿viste? Mm. Como la temperatura y la sensación térmica. Es una tentación política. Claro. Pero en este caso, hay una coincidencia en la dirigencia. Sí. De que las cosas no le están saliendo al gobierno. Sí. Y eso se relaciona con los datos de opinión.
0: Claro, las encuestas, que son contundentes aparte, ¿no? Porque son números pesados, ¿no?
1: Claro.
0: No estábamos hablando de que bueno, que habría. No, es contundente. Estamos hablando de guarismos incluso peores que el gobierno de Valle a nivel de aprobación, ¿no?
1: Claro. Entonces, pero aparte vos lo que ves es. ¿Y qué pasa en la interna? Y en la interna se quejan. ¿Y dónde se quejan? Y los delegados. ¿Dónde se nota mucho más? En los delegados de comités de base, de coordinador. Mm-hmm. Que está bastante complicado eso, porque hay gente que se retira, que se desestimula. Y el Frente Amplio tiene el Congreso. Y el Congreso eligen tanto delegado comité. Entonces, yo hoy te decía en el título, el boomerang.
0: Sí, a ver. ¿Por qué lo de el boomerang como título? De hecho, bueno, textualmente es el boomerang de la participación militante, pusiste vos. ¿No?
1: Claro, porque ¿qué es lo que tenés? El Frente Amplio, desde su nacimiento, estimuló la participación activista, militante, permanente. Que era una cosa que decía, acá no se milita para las elecciones, acá se milita siempre. Eso es positivo, porque eso te da músculo. Eso es positivo por otra cosa, porque te da un vínculo con la sociedad. Porque si vos tenés gente que mantiene el comité, que habla, tal, el tema es cómo habla, ¿no? Yo veo cerca de mi casa, hay una gente que pone un pizarrón de un comité de base, ¿no? Ajá. Con los logros del gobierno. Y si vos te parás en un comercio que hay ahí cerca y escuchás algunos comentarios, la gente me quieren convencer, claro, a tiza de lo que no es. ¿Por qué? Porque seguramente el que escribe ese comité es alguien que ya estaba en el 71 en el comité y tiene esos libretos, ¿viste?
0: Sí, es un Fernando Pereira, digamos.
1: Claro, entonces
0: es miniatura, sí.
1: ¿Viste? Vos de repente vos podés transmitir y convencer. Si vos hablas con un vecino, con un compañero de trabajo, che, pero mira que no. ¿Vos viste esto que pasó? Por ejemplo, ¿viste el hospital que inauguraron en Rivera la semana pasada? No lo vi. Ah, mira, ¿sabías eso? Ah, no, mirá qué bueno. ¿Y eso para quién es? No, gente humilde que antes no tenía. O sea, vos siempre si querés podés transmitir. Pero cuando hay un convencimiento de que el gobierno no anda, y eso los propios gobiernos lo reconocen, lo de Fernando Pereira sería decir, no, pero mirá, Alicia en el País de la Maravilla.
0: Ese es el boomerang, digamos, ¿no?
1: Claro.
0: Que te pega la nuca.
1: ¿Y cuál es el boomerang? ¿Y cuál es el otro boomerang que te pega en la nuca? Los militantes. Porque vos, los militantes, te servían para tener activo, para hacer campaña. Sí. Durante años y años, el Frente fue oposición. Eso te servía para ir creciendo hacia el gobierno. Sí. Cuando llegaste al gobierno, en el Frente Amplio, hubo una bonanza económica muy importante. ¿No? Esos años. Entonces esa militancia estaba activa y feliz. Después en el tercer gobierno se notó con lo descendió, que había un mal humor. Pero estabas en el gobierno. Después perdiste el gobierno. Ahora, después volviste y sentiste, ahora volvimos. Inmediatamente al sentir, ahora volvimos, empiezas a sentir, che, pero así si vamos, lo vamos a perder. Y esa sensación se agudizó el fin de semana con un plenario del Frente Amplio, con gente, con delegados malhumorados, pesimistas, y un acto del Partido Nacional que le mostró más gente en la, que le mostró gente en la calle, banderas, unidad política, porque siempre se le criticaban a los blancos, ustedes se dividen. Había unidad política, todas las banderas del partido, un discurso de la calle. A mí no me gusta cuando la gente sale a interpretar, es como decir, llamalo, acá nos conocemos todos, llamalo, si querés saber qué quiso decir en esto, lo mejor es llamar.
0: No iba a hacer declaraciones.
1: Está bien, bueno, pero lo puedes llamar igual, ¿no? No declaraciones. Ahora, ¿qué es lo que sucede? Que para la calle Pou es muy bueno, todos hablan de su discurso, y casi nadie, ¿no? Yo no escuché críticas.
0: Bueno, de derecha sí. El otro día leíamos La Derecha Diario.
1: Ah, decía, bueno, claro.
0: Zurdo, izquierdista.
1: Está bien, son unos marginales, radicales.
0: Sí, claro.
1: Sí, está. Eso le pegan a todos. Sí.
0: Pero mira que muchos, en Twitter también he visto muchos por ese lado, ¿no?
1: Está bien, pero yo
0: más
1: digo,
0: que nada por derecha.
1: Está bien, pero yo no te digo. Muy loco. Bueno, no, pero es posible.
0: Claro, sí. Él dijo que era liberal, pero cada vez menos ortodoxo. Entonces,
1: claro, pero yo lo que te digo es que del arco político.
0: No, obvio, sí.
1: Incluso hubo hasta elogios de
0: Topolánqui,
1: Cayani.
0: Sí.
1: Daniel Cayani. Entonces, ese es un contraste que le complica más. Y después de esto, empieza, claro, el Frente Amplio dice, no, tenemos que recuperar la agenda, tenemos que recuperar el discurso. ¿Y qué es lo que propone Fernando Perea? Más FATE escucha. Así va él, ¿no?
0: El FATE escucha esta gira está haciendo.
1: Claro, pero cuando va el FATE escucha, lo que recibe son...
0: Puteada.
1: Claro.
0: Sí, sí, claro.
1: Y malestar, y dolor, y angustia, y no entiendo.
0: Y en ese malestar también hay algo que tiene que ver con la militancia, que es más de izquierda, y siente que acá hay un gobierno que, lejos de ir hacia la izquierda, con O'Donnell está yendo hacia centro-derecha.
1: Claro, pero no, injusto echarle culpa a O'Donnell, porque el presidente es Orsi.
0: Sí. Claro.
1: O sea, el que puso O'Donnell, sí, y el que respalda O'Donnell y el que, sí, respalda esa línea. Está. Y lo otro, ¿cuál es la otra alternativa, no? Porque acá ya se vio que cuando se corrieron un poco para otra alternativa, caso AFAP, hubo que dar marcha atrás.
0: Sí, con el diálogo social.
1: Porque
0: sí,
1: si no, sí, sí, no hay plata para, sí, pagar los planes sociales. Sí. Si vos no, o sea, Uruguay precisa que le presten plata, te guste o no te guste. Es aquello, ¿te gusta pedir prestado o no te gusta? Y acá no tiene más remedio, porque si no puedes pagar los sueldos.
0: No lo entienden o no quieren entender. Lo ves en los discursos de PIT-CNT con el paro del otro día. Lo ves en las propias palabras del
1: legislador. Claro, ahora, ¿qué pasa con el PIT-CNT? Más allá de que el PIT-CNT son todos militantes, o incluso en algunos casos dirigentes frentistas, o después terminan legisladores. El PIT-CNT defiende los derechos de sus afiliados.
0: Sí.
1: No es de todos los trabajadores. No es de todos los trabajadores.
0: Ah, claro.
1: ¿No? Defiende de sus afiliados. Bueno. Entonces, esa es una cosa. El tema es dentro del Frente Amplio. Porque, ¿qué pasa dentro del Frente Amplio? Lo que estás viendo es que lo que va creciendo de ese malestar es, no estamos cumpliendo el programa. Porque en realidad el programa es el programa que votó el Congreso. Y ese programa es un programa más a la izquierda.
0: Claro.
1: ¿No? Entonces, es aquello de el 6+1. Y claro, ya le dijeron los gremios de educación.
0: Para la educación, claro. Sí.
1: O sea, el presupuesto de la educación que sea equivalente a educación y ciencia, 6+1 del PBI, 7% del PBI. No, va a llegar a 4 y pico. O sea, va a estar lejos. Antes decía, pero por lo menos, y si hacemos uno que vaya caminando, tendiendo a... No, tampoco. Porque eso era fácil escribirlo en un programa y es casi imposible cumplirlo. Digo casi imposible, porque uno dice, bueno, si lo querés cumplir, lo cumpliste. Da la cara precio contra la pared, claro, a qué precio. Claro. Pero evidentemente los números no dan, porque vos podés cambiar política de gobierno, no puedes cambiar la tabla del 6, la tabla del 7, claro, eso no lo puedes cambiar, claro, ¿viste?
0: Y vos decís, el boomerang de la participación militante, sin caudillos ni doctores, la complejidad de cómo liderar.
1: Bueno, ¿qué es lo que sucede acá? El Frente Amplio perdió, se murieron los tres líderes fuertes que había, ¿no? Uno podía decir, Mujica era un caudillo,
0: claro,
1: Astori era un doctor, ¿no? En la lógica de los liderazgos políticos de Uruguay, de caudillos y doctores, ¿no?
0: Sí.
1: El otro día me dieron me hicieron un cuento muy bueno, eso te lo voy a decir ahora, pero Mujica era un caudillo, Astori era un doctor, y Tabaré Vázquez era una mezcla, el doctor, pero el doctor por la medicina,
0: sí,
1: y caudillo. Pero era más caudillo, porque no era. Uno cuando decía el doctor, los doctores eran aquellos pensadores, como se le puede adjudicar claramente a Astori, ¿no?
0: Claro.
1: Elaborador de pensamiento, el intelectual que está. En el caso de Tabaré Vázquez, que era doctor por la medicina, pero era un caudillo.
0: ¿Y ahora?
1: Ahora, hay una cosa, cuando digo hay un caudillo, o sea, Tabaré era caudillo, Mujica era caudillo.
0: Claro.
1: Estaba, Danilo Astori era doctor. El otro día comentaban unos que decían, me contaron una anécdota, no voy a decir los nombres porque si no involucro a la persona.
0: Está bien.
1: Mirá, decía, los caudillos se rebelaban ante los doctores, ¿no? Y los doctores le decían, el doctor, un caudillo, bueno, o sea, está bien, también ustedes tienen razón. Ahora, los que mandan son ustedes. O sea, una cosa, que cuando lleguemos al gobierno, los que manden, los que van a mandar somos nosotros. O sea, los que vamos a gobernar somos nosotros los dos, ¿no? Y yo decía, bueno, eso se podía ver ya en el primer gobierno del Uruguay, cuando fue Rivera, que Rivera armó un grupo de gente que eran los que iba a elaborar las políticas, y él salió a recorrer a caballo la campaña, que era lo que le gustaba,
0: lo que hacía, claro,
1: con ejército, ¿no? Pero bueno, entonces, ¿qué es lo que sucede ahora al Frente Amplio? No tiene caudillos, no tiene los líderes que tiene, pero tampoco aparecen lo que dijera los intelectuales que elaboran pensamiento. ¿Cuál es el que podría encajar más en eso? Gabriel O'Donnell. Pero Gabriel O'Donnell tiene una resistencia, porque toda esa militancia dice, yo no te vi en la militancia, vos estabas en las consultoras, vos estabas del lado de las empresas, asesorando a empresas. Entonces, O'Donnell, que es un elaborador de política, tiene eso, de esa resistencia, de todo ese grupo. Y en el Congreso, en lo que es Congreso, que hay que ver, porque se tiene que hacer este año, pero lo que todos temen es a una baja participación. Y cuanto más baja participación, más radical va a ser.
0: Claro, claro, que los que quedan, entonces, son los más militantes.
1: Ese es el boomerang, porque cuando vaya al Congreso, el Congreso va a sacar, siempre saca normas, pero vos siempre hay una fuerza amortiguadora. Mm-hmm. Che, no, pará, no pongamos el 6,1 que lo vamos a cumplir, pongamos que se va a atender. O sea, hoy las fuerzas amortiguadoras cada vez se les cuesta menos. Uh-huh. Y hay que ver el MPP en ese congreso, uh-huh, cómo puede salvaguardar el tema del gobierno y que no le quieran imponer. Obviamente no es vinculante, ¿no? Un congreso del Frente Amplio a un gobierno nacional.
0: No,
1: pero
0: obvio, no obliga, pero
1: no es vinculante, uh-huh, de un punto de vista normativo, pero sí lo presiona más. O sea, ese es el boomerang que se le viene para este año que congreso. Porque vos fíjate que lo que están haciendo, ¿mm?, es, no quieren hacer elecciones de presidente.
0: Sí.
1: Dice, no, reelegimos
0: Fernando Pereira.
1: Por ovación. Uh-huh. Por aplauso.
0: Por aclamación, como dicen, sí.
1: Y como hay que elegir además cada presidente de cada departamento, eso que lo resuelva cada departamento. No hagamos elección. Uh-huh. Pero sí hay que hacer elecciones de los sectores. Entonces, habían dicho, vamos a hacerlo para abril del año que viene. Y ahora lo quieren dejar para septiembre del año que viene. Esa elección, primero, es una elección en la cual el Frente Amplio sabe que va a votar mucho menos gente de la que vota siempre. Uh-huh. Pero aparte, ¿quiénes votan? Y vota y los que quedan en los comités, los que son los que están, sí, más calientes, uh-huh, y más radicales, porque nosotros, uh-huh, no están yendo.
0: Tengo varios mensajes. Este dice, hoy el Frente Amplio está copado por el PIT-CNT. El Frente Amplio está copado por el PIT-CNT, dice acá Capitán Morgan. O dice, en el Frente manda Pacha y sus secuaces. En el Frente manda Pacha y sus secuaces.
1: Bueno, no manda, o sea, porque el Frente Amplio tiene una composición colectiva, donde algunos pueden operar. Siempre decía, el Partido Comunista manda, ¿no? Cuando, pero bueno, pero tenés que negociar. Ahora, ¿qué es lo que pasa? Que cuando van, yo hoy te decía, hay una crónica en algún medio hoy, de un comité de base, donde va y arranca hablando uno y dice, no, yo estoy desilusionado, yo estoy enojado, yo estoy molesto.
0: Unas crónicas varias, dice, comité de base del Frente Amplio de Carmelo, que pidió la renuncia a Fernando Pereira y su equipo.
1: Eso fue...
0: Comité 25 de agosto.
1: Eso fue la semana pasada.
0: Eso sí, es el contrario.
1: Pero hubo algo en estas horas. Yo digo, pero eso refleja, no es que sea, bueno, un comité, pero el comité de Carmelo uno podía decir, es un comité, es una señal, ¿no? Uh-huh. Esto, ¿sabes cómo es? Yo ayer miraba, hay una señal, está ocupado el IPA.
0: Sí.
1: Y sale un grupo y dice, están en contra de la ocupación, ¿no? El grupo ese probablemente no sea numeroso, pero refleja un malestar que antes no pasaba. Antes eso no se podía ver. Hay un cansancio. Los sindicatos y los gremios estudiantiles son gremios,
0: sí,
1: están muy mal vistos.
0: Bueno, mirá, te leo un mensaje que me llegó en, sí, estas horas. Dice, buen día, somos una pequeña agrupación del IPA, entre paréntesis pone Comité de Base del Frente Amplio. Me gustaría que pudieras apoyarnos en nuestra lucha, ya que son meses sin clase al año. Cada año se hacen ocupaciones que son de 4 meses mínimo o más. Pretendemos desocupar para ocupar nosotros unas horas y llevar a los medios de prensa. Me gustaría que esto lo des publicidad, ¿no? Y
1: bueno,
0: me
1: dio el teléfono. Empezó a moverse, ¿no?, eso. Yo digo, mira, yo paso por Magisterio, porque siempre paso por esa calle, y cada tanto veo una mesita en la puerta, y miro y el cartel ocupado.
0: Se joda,
1: otra vez ocupado.
0: Sí, sí.
1: Pero aparte ahora, por ejemplo, ocupado por presupuesto, ya está el presupuesto, ya no. Entonces, viste, el Frente Amplio en el documento propone fortalecer el bloque político y social de los cambios. ¿Qué es el bloque político y social de los cambios? Es la coordinación entre el Frente Amplio y los gremios,
0: claro,
1: PIT-CNT, claro, FUGBAN, claro, FEU, claro, viste, está. Y eso que le puede dar fuerza, es parte de lo que yo te decía, el efecto boomerang. En algunos momentos le da fuerza, militancia, manifestaciones, pero ahora se te vuelve en contra. Porque ahí es donde está un malestar. Lo que quieren es correr a la izquierda. Uno puede decir, bueno, pero tienen su derecho a correr a la izquierda porque son de izquierda. Sí, tienen su derecho, pero eso conspira contra un gobierno que está enredado, que precisa acomodarse, y que le cuesta acomodarse.
0: Termino con otro de los mensajes que llegan. Dice, el Frente está muy tomado por el Partido Comunista, los sindicatos también, no transmiten el sentir de sus afiliados, transmiten lo que piensa la ideología comunista. Otro dice, el comité que hablaba Nelson seguro que es el de Malvin, jajaja, ja, ja, lo conozco, dice, el que ponía en el pizarrón, no sé.
1: Bueno, ahora, Nacho, una cosa para terminar que me parece importante. Todo eso es un problema político que tiene el Frente Amplio y en el fondo el gobierno, porque es el partido. Pero el problema no es ni la comunicación, ni los comités de base. El problema real es la gestión de gobierno.
0: Obvio, sí, claro.
1: Y el manejo, sí, que puede hacer el presidente.
0: Sí, y hay un problema que es inherente al Frente. O sea, como lo dice su palabra, es un frente. Entonces siempre va a haber un ala que va a quedar descontenta, ¿no?
1: Sí.
0: Y está pasando.

0: no es liberal, ¿no?
1: Ah, bueno, obvio, sí. Digo, sí,
0: no, claramente, claro. ¿no?
1: Pero lo que está diciendo ya sabés, ¿no?
0: Yo qué sé, Manini Ríos es claro que es de derecha.
1: Claro, pero no es liberal, ¿no?
0: No,
1: es un populista, está claro. Otro dice, la elección se gana con el voto lumpen, si no regalan plata no ganan. El ultrazurdo está enojado, pero vota a ciegas igual, opina Nicole Thatcher. Sí, pero el que define la elección ya sabemos que
0: no es tan.
1: No es así. Gracias, querido Nelson. Bueno, que te haya muy bien en Paysandú. Saludos a toda la gente allá en los anduceros.
0: Vamos a ver cómo está, vamos a recoger pues, mucha gente en Congreso, vamos a escuchar también, aprovechar a ver, que a veces bueno, desde Montevideo, viste que uno descuida a ver cómo están en los. Ahí había mucha expectativa por GIF, vamos a ver cómo está, ¿no?
1: Claro, ¿qué pasa con esa inversión, no? Sí. Bueno, que te vaya muy bien, ¿eh? 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

0: Bueno, 9 minutos pasan de las 11 de la mañana en este jueves 13 de agosto de 2026. Bueno, gracias a todos los que están mandando mensajes, de política para un lado y para el otro. Pero hay noticia que quería compartir con ustedes, porque, bueno, yo creo que a muchos les va a importar. El Senado aprobó un proyecto de ley que establece una participación mínima del 30% de artistas mujeres y disidencias nacionales en determinados espectáculos musicales.
1: ¿Cómo?
0: Así lo informó Telenoche en el día de ayer. O sea que la medida alcanza a los eventos musicales organizados por instituciones públicas o aquellos que reciban recursos, exoneraciones u otros beneficios de origen público. Y un 30% de los artistas tienen que ser mujeres y disidencias. La cuota mujer, pero la cuota trans, si es un espectáculo, tiene que haber un 30%, tiene que ser mujer, trans, etc., ¿no? Y en caso de incumplimiento se establece una multa equivalente al 6% de la recaudación bruta generada por el evento, considerando todos los conceptos. Cosas absolutamente ridículas, ¿no? Porque está todo bien que se quiera fomentar, pero estás obligando al que haga un espectáculo, que un 30%, no importa si se adecua al género, si es el estilo musical que vos querés, no importa si tiene la calidad, porque capaz que no. Ah, pero tenés que tener tanto de disidencia. Bueno, la famosa y bendita cuota. Pero hablemos de los legisladores y de los viajes, ¿no? Porque en este caso es lo que votaron en el Senado. Pero, por otro lado, hay una propuesta, en este caso la bancada de senadores del Frente Amplio, que tiene que ver con los viajes que hacen los parlamentarios. De hecho, se presentó este proyecto de ley que busca establecer la obligatoriedad de que los legisladores tengan que rendir viáticos. Sí, yo pensé que era obligatorio lo viático, ¿no? Pero claro, lo hacen más extensivo y proponen incluir a los funcionarios públicos de incisos que integran el presupuesto nacional, a los integrantes del Poder Ejecutivo y a los ediles departamentales. Todos estos van a estar obligados a rendir cuentas dentro de los 10 días hábiles posteriores a su regreso de viajes al exterior, y es una rendición que tendría valor de declaración jurada, que deberá incluir el detalle de los conceptos de gastos realizados, el cumplimiento de las tareas asignadas, y además establece que se deberán entregar los excedentes de los viáticos. Y claro, no está el horno pavoso, ¿no? Como van a estar tirando plata en viajes, ¿no? Legisladores que viajen. Lo que pasa es que Pedro Bordaberry, el senador colorado, fue mucho más allá, y lo van a escuchar ahora, pero planteó en un proyecto de ley directamente prohibir los viajes al exterior por parte de parlamentarios y funcionarios del Poder Ejecutivo que no sean pagos por los propios legisladores. Escuchen a Bordaberry.
2: No, mira, si son organismos que de las cuales el país es parte, tampoco. Porque, ¿qué es lo que hacen ahora? Ahora, el Uruguay es parte, manda dinero y ese organismo, con el dinero que Uruguay manda, los invita. Entonces, tampoco eso. Yo creo que los legisladores no tenemos que viajar directamente. Entonces, terminamos además con la discusión de los viáticos, porque si no viajas, no recibís viáticos. Entonces, se acabó el tema, ¿viste? Y me parece que ahí vamos a ver quién realmente quiere cuidar el dinero de los uruguayos.
3: ¿No son productivos los viajes de los legisladores?
2: No. Si tenemos un Ministerio de Relaciones Exteriores, Cancillería, embajadores, ¿para qué vamos a viajar nosotros pago por los uruguayos? No. Y lo que sí pongo, que en un caso súper excepcional, ponerle la vicepresidenta de la República que tenga que viajar, sí se presenta acá la solicitud, 2/3 de los votos, y ahí se puede autorizar, excepcionalísimo. Pero el año pasado, ¿sabes cuántos viajes subieron de senadores? 73. 73 viajes subieron. Y me parece que no está bien. El que quiera viajar, que se lo pague. Y después vienen a decir, no, quiero regular los viáticos. ¿Qué regular? Terminá con los viáticos, que no se paguen más.
0: Bueno, seguramente muchos van a apoyar esta iniciativa, muchos a nivel de opinión pública. Después quiero ver si los legisladores apoyan también esto, que directamente no viajen. Sí viajarán, por favor, ¿no? Pero bueno, la idea de Pedro Bordaberry en un contexto claramente deficitario. Ahora, te digo, ¿no? Todos sabemos que no hay plata, ¿no? ¿Alguien me puede explicar? Porque yo intenté preguntar por un lado y por otro. Le están botando una pensión graciable a Montero Castillo. Gran jugador, todo bárbaro, ¿no? Sí, capitán de Juventus, Nacional, Gloria, ¿no? De la selección uruguaya, ¿eh? Y esto se votó en la Cámara de Senadores, pero la votación fue afirmativa por 16 senadores en 29. Y hay muchos que decían, pero esto no corresponde. Digo yo, ¿Paula Montero alguna platita? El hijo de Montero Castillo tiene. Digo yo, ¿no? Y hay que votarle una pensión graciable. Que la pensión graciable, dicho sea de paso, se vota, y está bien, está estipulado como una prerrogativa en la ley para gente que por su trayectoria, digamos, aportó al Uruguay y la mar en coche. El Negro da Silva fue uno que salió a cruzarlo, ¿no? Pidió argumentar y dice, esta es una herencia que en algún momento alguien va a tener que corregir. Las pensiones graciables tienen que tener un correlato de lógica y de necesidad. La necesidad de los uruguayos puede estar en cualquier lado, menos en el padre de Paulo Montero. Ahí no hay necesidad, ¿no? La verdad, son 28 mil pesos por mes. Está bien. Digo, está tan tirado por un lado Montero Castillo y por otro lado Paolo, el hijo, no tiene plata para pasarle. Y si se le vota al padre de Paolo Montero, ¿a cuánto más habría que votárselo también, no? Quizás antes que a él. Pero por un lado dicen, vamos a cuidar los recursos, los viajes y demás, y por otro lado votan estas cosas. Y después, bueno, no quieren que la gente descrea en la política. Bueno, 11 y cuarto de la mañana, ustedes descrean si quieren de la política, pero confíen en la medicina, ¿no? Y de eso vamos a hablar a continuación, porque la doctora Jacqueline Morales, la directora de la clínica SEMR de Medicina Regenerativa.

0: con plaquetas, eso es lo que hace la clínica Samar.
1: Exacto.
0: Eso de extraernos sangre, y bueno, y luego así los factores de crecimiento, ¿no? Que es lo que vos separás y luego lo inyectás en los lugares donde sea necesario, ¿no?
1: Exacto, y es lo que genera es una cascada biológica de reparación a nivel de donde nosotros lo incluimos. También contamos con células madre, en la cual las podemos extraer de las células, de la médula ósea, que esas son las mesenquimales, pero bueno, ya estaríamos hablando de otro tratamiento y otro costo.
0: Uh-huh. Aquí siempre nos preguntan lo mismo, ¿no? Porque si al final, ¿el plasma rico en plaquetas se puede aplicar que en cualquier parte del cuerpo?
1: Claro, obviamente. El plasma rico en plaquetas se extrae de sangre periférica como una rutina convencional. Luego, como siempre hemos explicado, se produce la centrifugación, activación con láser, activación con elementos naturales para la liberación de los factores, y se incluye donde en columna cervical, en hombro, en columna lumbar, rodilla, cadera, en cualquier tipo de lesión aguda, crónica, deportiva, en personas mayores, jóvenes, de mediana edad. Ahora, depende la indicación del tratamiento de acuerdo al grado de lesión que tenga el paciente. Es decir, si tenemos una artrosis de rodilla grado 2, 3, podemos. Si vamos a grado 3 y más, las respuestas ya no van a ser las mismas.
0: Ajá.
1: No es lo mismo un paciente joven que un paciente adulto mayor. No, sí, es lo mismo una artrosis grado 2 o un reblandecimiento de una rótula, que es una condromalacia grado 1 o 2, que a una condromalacia grado 4. Es decir, hay que desmistificar a la medicina regenerativa. Sirve, pero lo fundamental es tener el diagnóstico y el grado de lesión a nivel articular.
0: Ya. Justo encontré el mensaje de Inés que me decía, bueno, te quería agradecer que me hayas conseguido comunicación con Jacqueline, dice, bueno, me hace todos los miércoles láser, el 27 otro plasma, es admirable el seguimiento que me hace, algo muy importante, sí, en cualquier tratamiento, profesionalmente es totalmente destacable, aparte ella viene de la salud, trabajó años en la salud, se sabe muy bien esto.
1: Sí. Sí, pero me está haciendo mucho caso. Eso es lo que Clínica Semar tiene, eso, un seguimiento personalizado, protocolos personalizados, y bueno, en eso se basa la eficiencia del tratamiento, porque si el médico no está cerca del paciente, el paciente no evoluciona como debe evolucionar.
0: Uh-huh. Estaba leyendo acá algunos de los mensajes que están llegando, como siempre, ¿no? Distintas consultas sobre qué es lo que se puede tratar acá. Mira, justo uno dice, sí, cervicales. Sí, a mi juego me han llamado. Ni que hablar.
1: Sí.
0: Es muy común todo ese tema, ¿no? De hernias, pero sí, ya hernias, protrusiones y demás, ¿no?
1: Claro. Sí, obviamente, hoy por hoy digamos que es la consulta del momento, ¿no? Ha ido evolucionando a través del tiempo, antes eras mucho más rodilla, ahora columna, digamos que sería el 80% de las consultas que tenemos en la clínica. Obviamente que la parte de sedentarismo, de las posiciones, como yo siempre te digo, Nacho, es fundamental para que estas cosas se agraven en una patología de fondo como puede ser una rectificación cervical.
0: También.
1: Nosotros tenemos la columna rectificada, aceleramos los procesos degenerativos de los discos, y eso que hace que el disco cambie su estructura, salga, protruya, se convierta en una hernia, vaya a comprimir la médula, vaya a comprimir los nervios, y bueno, se puede tratar con los ortobiológicos, ya sea con el plasma rico en plaquetas o las células madre, se puede, de acuerdo al número de sesiones, de acuerdo al grado de lesión o de compromiso, tanto nervioso o medular. Pero ese es súper eficiente, y eso hay que entender, que es un tratamiento, ¿verdad? No hay magia. Es una cosa de que tenemos que hacer todo un conjunto de, primero, modificación del medio interno inflamatorio por medio de la dieta, de los suplementos, y la parte de fisioterapia que también se indica en la clínica, en la cual contamos con una clínica en la cual confiamos y derivamos para el seguimiento de los pacientes, y la parte ortopédica. Ese combo asegura que la Clínica Semar haga la diferencia con otros plasmas de que se realizan aquí en Uruguay.
0: Claro, claro, sí, porque plasma es algo nuevo, entre comillas, pero que tiene sus años, ¿no? El tema es quién lo hace, cómo lo hace y dónde lo hace, ¿no? Claro.
1: Sí. Y el combo, como yo siempre digo, no es solamente, porque a veces vienen los pacientes y dicen, ah, sí, doctora, es sacar sangre y centrifugarla. No, no es así. La aspiración, el tipo de protocolo que se usa, no todos los plasmas son iguales, es decir, de acuerdo a la lesión, es el tipo de protocolo que se usa, todo eso, el hecho de tener tecnología, el hecho de tener ecógrafos, si lo necesitamos, lo usamos, el que sea ecoguiado, es decir, todo eso es un plus que en el resultado final suma, y suma mucho.
0: 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Tengan paciencia también, pero escribiendo por WhatsApp van a poder agendar hora. Claro, lo que pasa es que es tanta, ¿no?, la demanda que hay, que está dando hora, seguro, sí, para dentro de un mes mínimo, ¿no?
1: Sí, sí, sí, estamos con un poco de atraso en el tema de dar horas, porque, bueno, estamos un mes o quizás dos meses, pero bueno. Estamos tratando de ponernos al día, pero lo importante es que se trata de dejar el mensaje de que la medicina regenerativa no detiene el paso del tiempo, pero sí modifica el entorno articular, Nacho, reduce drásticamente la inflamación crónica, sí, devuelve la movilidad que había perdido el paciente. Ajá. Y una cosa fundamental, sí, que puede evitar la cirugía o posponerla. Ajá. Eso es muy importante.
0: Sí. Bueno, perdón, y aliviar el dolor, ¿no? Ni que hablar.
1: Obvio,
0: ¿no?, que
1: es obvio.
0: La razón fundamental,
1: sí,
0: por la que
1: obviamente.
0: Por la que vamos todos. Está bien.
1: Sí, sí, sí, sí, sí. El dolor no hay que silenciarlo. Es algo que siempre repito y que quiero que llegue. Ojalá la gente tomara este criterio. No tomar antiinflamatorio por sí sin consultar al médico. No silenciar el dolor. Hacele caso al cuerpo. Hacele caso. Consultá. La medicina regenerativa hoy por hoy en el mundo, aquí en Uruguay estamos recién posicionándonos, está, los médicos en general están tomando este criterio e incluso me están derivando médicos importantes a nivel de científico, ¿verdad? Grado 4, 5, me están derivando pacientes, mira, que la gente tome conciencia de que la medicina regenerativa, no lo digo yo, que vaya a las redes, que vaya a los papers, que vaya a nivel de Google y se informe que la medicina está cambiando en el mundo. Lo que hay que cambiar es la cabecita de los médicos para la indicación.
0: Bueno, Jacqueline, muchísimas gracias. Le recuerdo,
1: por
0: a la
1: favor,
0: gente,
1: Nacho,
0: 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Y mañana nos estamos viendo así, ¿eh? ¿Ok?
1: Por supuesto, dieta, agua, por favor, Nacho.
0: Sí, sí, sí, sí, ya te voy a dar 2 litros de agua a tomar para vos. Ahí.
1: Muy bien. Bueno, saludos a todos. Chao. Que tengan buena jornada. Bye, bye.
0: Chao, que pasen muy bien, ¿eh? Bueno, ahí uno decía preguntarle a la doctora si el tratamiento sirve para lesiones como roturas de meniscos, ligamentos, y ya lo ha explicado más de una vez, Víctor. Hay otro que también dice, para la periostitis tibial, ¿sirve el PRP? Bueno, ya sabes, manda mensaje a la clínica SEMAR, 095-095-944. Y hablando de la salud, bueno, ustedes saben lo que está pasando con el meningococo, más allá de que, por suerte, desde el Ministerio de Salud Pública se habilitó la vacunación gratuita para distintos grupos etarios, se está demorando, ¿no? Y bueno, desde la oposición dice, no puede haber tanta demora, los blancos y colorados apuntan a fallos en el plan de vacunación contra meningococo, cuestionan la falta de cupos de agenda web, apuntan al ministerio, mientras Lustenberg dice, le decimos a cada una de las familias que tengan la tranquilidad de que sus hijos van a acceder a la vacunación. Sí, que tengan la tranquilidad, pero lo cierto es que tenemos una noticia de este momento, precisamente. Es un niño de 11 años en Artigas, fue trasladado al CTI del Hospital de Tacuarembó. Artigas, dije, no, el CTI del Hospital de Tacuarembó. Lo que pasa es que, claro, el chico es de Artigas y lo llevaron al Hospital de Tacuarembó. Claro, porque es el centro de referencia. Va a ser sometido a distintos estudios médicos ante la sospecha de un posible caso de meningitis. Los estudios permitirán confirmar o descartar este diagnóstico presuntivo y determinar la causa de este cuadro. Aquí tengo el comunicado de la escuela que dice, queridas familias, ante la circulación de la información de sospecha de meningococo de un niño de la escuela, queremos darles la tranquilidad de que el alumno se encuentra bien y la clase en que asiste ya está con tratamiento preventivo y con seguimiento del MSP. Cualquier información será brindada por la dirección. Las clases se dictan de forma habitual y la escuela sigue las recomendaciones de higiene brindadas por el Ministerio de Salud Pública. Atentamente, equipo de dirección. No se olviden que lamentablemente tenemos un saldo terrible, ¿no? De 7 fallecimientos por meningococo en este año, lo que motivó precisamente la expansión de la vacunación.

0: versión, ¿no? Polenta, el tema de Michael Jackson, ¿eh?
1: Voy con algunos de los mensajes que llegan. Estamos hablando de las pensiones graciables, ¿no? Yo decía, ¿y esto para Montero Castillo? Hay un oyente que dice, parece que el Montero, lo que le dio a su hijo, dos casas y dinero, se lo gastó en vida loca con mujeres. Y digo, ¿y tengo que pagar yo? ¿Se la gastó? Yo me la gasto en vida loca, mujeres, que usted me van a pagar a mí una pensión graciable. Otro dice, leí ayer que Pablo Montero le compró autos, apartamentos, positos y plata en el banco y el padre reventó todo en whisky y mujeres. El padre es un bohemio, se cree Isidoro Cañones. Vamos, la pensión graciable. Hay otro que dice, hace un tiempo se le votó a Antonio Alzamendi, dice Carlos Pescador, sí, tengo ese recuerdo también. Nacho, ¿qué dice este? Yo pedí una pensión para mi mamá de 86 años que tiene una muy pequeña y como yo trabajo no se la dieron, entonces ¿por qué se la tienen que dar a Montero Castillo? Dice otro, sí, lógico. Bueno, después hay varios con esto, ¿no? De la cuota para mujeres y disidencias cuando se hagan espectáculos artísticos. Hay uno que irónicamente dice, Nacho, soy rubio, 54, desempleado, quiero mi cuota laboral. como los negros y como los trans. Bueno, este ¡mujeres! Dice, Uruguay. Sí, este es de Nico el Tachero, sí. Me da miedo cuando vienen los mensajes de buen día, bufarrones del Dial. Las pensiones graciables son una vergüenza, dice. El caso de Montero, terrible. Peor las Tupamaras. Bueno, 11:28 minutos. Nos tenemos que ir a la tanda, pero atención porque viene Carlos Aldomide Durán, el ícono del éter, va a estar con nosotros, ¿eh? Uy, es verdad que iba a analizar el discurso de la calle pobre, el domingo. Bueno, divino. Bueno, cuando venga Aldomide y sigamos navegando en las aguas.

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0: Pasan de las 11 de la mañana de este jueves. Tengo una cantidad de mensajes, tocamos tantos temas. Muchos hablan de esto de la inclusión, como decíamos, a mujeres y a disidencias. Proyecto de ley que tiene aprobación en el Senado en todo espectáculo que se haga, ¿no? Con financiamiento público, exoneraciones y demás. 30% de los artistas tienen que ser mujeres o disidencias. Y una dice, estas ridiculeces de la inclusión de género en obras, Canal 4 sí las pasa. Sí, Canal 4, Teleocho y la noticia. Las encuestas de Barranca abajo de Orsi, ¿no? ¿Te queda la duda, Nacho, de para dónde va Canal 4? No, no me queda la duda, tengo clarísimo. De que me pega una pata en el culo, tengo clarísimo para dónde va Canal 4. Otro oyente manda un mensaje también, dice, hola Nacho, yo no entiendo con el tema de la vacuna de meningococo, trato de entrar todos los días, nunca hay cupo, pregunto, ¿no pueden hacer con la vacuna del COVID que vacunaban todo el día? Bueno, ya decía que la oposición está criticando al Ministerio de Salud Pública y a Lustem por cómo viene. Vamos a ver qué pasa con el caso de ese chico de Artigas que está en el hospital de Tacuarembó. ¿Troncoso tiene WhatsApp por ahí?
1: Tenemos, Leonardo dice, mi madre pidió una pensión de 11.000 pesos y le pidió un recibo de sueldo de los hijos y creo que le vamos a tener que pasar nosotros.
0: Esto por la pensión graciable.
1: Eso por la pensión que hablaste del mudo Montero Castillo.
0: Exactamente. Bueno, ¿y uno más?
1: Buenos días. Ah, no, esto es para el tema de la clínica.
0: Ah, bueno, hay muchas consultas para la clínica de San Mercedes. Bueno, eso se la pasamos después a Jacqueline Morales. Pero les quiero hablar, seguramente tengan muy presente a Luis Lacalle, hijo. ¿Ah? La verdad que está saliendo en varios programas y bueno, creo que tiene muchos seguidores también en redes sociales, ¿no? Y ahora fue invitado a Charlas Fix, un ciclo que conduce Ana Matisic en streaming, ¿no? Entonces estuvo hablando todo un poco de cómo vivió la separación de sus padres, de la relación que mantiene con ambos, o sea, con el expresidente de la Casa de Pou y con Loli, y hasta se animó a opinar sobre el libro que publicó su madre, Lorena Ponce de León, el libro De Palabra, que se acuerdan las cosas que decía, ¿no?
2: Ayúdame, Dios mío, a poder controlar.
0: Que controlara su lengua a Loli, ¿no? Porque entre otras cosas sugería que la Casa de Pou no quería que ella tuviera protagonismo, ¿no? Y que eso había generado conflictos en el matrimonio. Bueno, precisamente sobre eso le preguntó Ana Matisic a la Casa Junior.
3: Los escritores y el periodismo les gusta amplificar algunas cosas. No lo escribió ella el libro, cabe aclarar esa
4: claro,
3: así como lo mandaron a probar, no lo escribió ella. El error estuvo en no verificar que eso esté escrito así en una parte que probablemente todo el mundo iba a entrar a leerla.
4: ¿Vos no recibiste esa versión de tu padre de que no le gustaba el protagonismo de tu vieja?
3: Y no, porque no es verdad, y en realidad mi madre tampoco. Probablemente no quiero echarle la culpa a quien la escribió, porque se manda a probar
4: se
3: y
4: aprueba,
3: todo.
4: Claro.
3: Pero no es algo que sea real. Puede pensar a cualquiera de mis 5 integrantes de la casa y no es algo que haya sido así. Fue un error de chequear.
4: ¿Hubieras preferido que no se contaran esas intimidades de tus viejos así al público?
3: No, porque
4: ¿o vos o tus hermanos?
3: Yo sé lo que es verdad y lo que no. Me acostumbré de chico a eso.
5: Siempre digo lo que pienso.
0: Bueno, el tema a veces decir lo que pensás está medio complicado, pero acá yo me acuerdo haber hablado con Loli también en su momento y me decía lo mismo que estaba diciendo Luis Lacalle, ¿no? ¿Por qué? Y bueno, dice, está escrito, en el libro está escrito. Digo, Loli, esto está. Vos decís que tu marido en su momento no quería que vos le robaras protagonismo. Y no, y sí, pero yo no lo leí, no lo chequé, porque es verdad que no lo escribió ella, el libro, ¿no? ¿Quién escribió el libro este, Tronco?
1: Rosana Sinola, mi gran amiga Rosana Sinola.
0: Rosana Sinola, ahí está. Entonces, si no la chequeás, después no te quejes, habría que decirle a Loli, ¿no? Pues claro, ella dio entrevista y bueno, en un momento, viste cómo es, de dolor puede decir cualquier cosa. Pero después es un libro, y es un libro que aparece con tu nombre, con tu cara, Lorena Ponce de León, De Palabra, y bueno, por lo menos chequealo.
1: Un libro totalmente autorizado, vamos a entenderlo.
0: Por eso digo, claro, ¿no? Lo que pasa es que acá el punto es como decía el propio hijo, ¿no? Y dice, bueno, acá, la madre lo dijo.
6: Te mandaste después, un error.
0: Y después por lo menos chequealo, ¿no? Después la que escriba el libro, bueno, publica lo que vos le dijiste, ¿no? ¿Qué va a hacer? Eso en relación a este episodio, ¿no? Pero ahora, miren quién está viniendo.
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0: Yo pensé que no llegaba, ya son las 12 menos cuarto, pero sí, llega la pecera con su paso lento, llegando tarde para variar. ¡Vamos, apure! Llega Carlos Saltombide, ¡Durán!
9: ¡Gol!
6: gracias, gracias, Nachito. Gracias por tus palabras de aliento, querido.
0: De nada.
6: Digo aliento porque gritaste tanto que te sentí el aliento desde acá al otro lado de la mesa. ¿Qué desayunaste, momia, al pan, querido?
0: Yo le siento el aliento suyo y prefiero no tener aliento alcohólico como usted, ¿eh? Le digo la verdad.
6: Buen chiste.
0: Sí, no es un chiste.
6: Un saludo a mis guionistas, Alvarito y Gabriel Varela.
0: Salude a quien sea, por
6: y
0: favor.
6: Pido disculpas por estos minutitos de atraso que tuve.
0: La verdad, en serio, estamos preocupados. Temí lo peor.
6: Tranquilo, Nachito, que estoy acá. Vine.
0: Sí. No, a eso me refería con lo peor, a que viniera nomás, no vino. La verdad que ya le iba a llamar por teléfono esta noche, entonces se sabe, le iba a estar llamando. A ver si teníamos algún contacto con usted.
6: Que esté con humor, Nacho. De eso te quería hablar, Nachito.
0: ¿De qué me quería
6: hablar? Está para hablar por teléfono ahora.
0: ¿Cómo?
6: Porque te vi en el programa que tú haces por el Streamerman.
0: Streamerman, sí.
6: Estaba de gorrito lentes, como para pasar desapercibido. Discutiendo con celular, por el celular con una señora que vendía contenedores en la cartelera de Chanta.
0: Sí, ni me hable de eso. Terrible Chanta, ella y el marido.
6: Pobre señora.
0: ¿Cómo pobre señora?
6: La recriminaste hasta que se fue a Norteamérica al cumpleaños de 15 de la hija.
0: Ah, lo vio.
6: Eso es no tener sentimientos, querido.
0: Por favor, se fue de viaje de vacaciones con la plata de gente a la que estafó. Eso es no tener corazón.
6: ¿Pero qué pretendés, pobre chiquilinda?
0: ¿Qué?
6: 15 años no se cumplen todos los días.
0: ¿Qué tiene que ver?
6: Vos no podés hacer, si te pide cumpleaños, no le podés hacer con unos cachos pizza, unos panchos cortados, galletitas con atún.
0: Pero yo no estoy diciendo
6: son
0: eso.
6: Son los 15. Y si la nena eligió el viaje, ¿qué la vas a llevar? Un fin de semana la toca.
0: ¿Pero qué?
6: Vos porque tenés solo hijos varones.
0: No, por favor, cambie de tema porque ya empezó mal defendiendo a los estafadores y no a sus víctimas. Por favor.
6: Quizás me extralimité, Nachito.
0: Quizás, no, sí. Está defendiendo la chanta, por favor.
6: Por eso, por Ender.
0: Ender, ¿eh?
6: Pido disculpas por mi honor.
0: Por su honor, no es nada, su honor es
6: a todas las víctimas de los contenedores.
0: Chanta,
6: y que no se hagan problemas.
0: Sí.
6: Y aquí está Saltombí de Durán, justamente para contenerlo.
0: Chanta, por favor, este es peor que todos los chantas juntos. ¿Qué le importa a la gente que usted la contenga? La gente quiere que no la estafen o que le devuelvan la guita. Eso quiere la gente, ¿entiende?
6: Nachito, ¿qué? Vos andás una pregunta. ¿Andás muy estirado económicamente?
0: No, la verdad que no. Tengo $8,000 en la cuenta del banco, como
6: siempre. ¿Sabes lo que es? No son personas, no se ven.
0: Siempre es.
6: Pero mirá que podemos, si andás tirado, hacemos una calcomanía. Yo ya lo tengo todo diseñado. Del programa.
0: ¿Mi programa?
6: Y hacemos unos mangos extra.
0: Mire, jamás sacaría una calcomanía de programa con usted. ¿Y de dónde saco que estoy tirado económicamente?
6: Te vi en el Streamerman.
0: Streaming.
6: Que ahora haces también de movilero. Haces todas las partes vos, Nacho. En cualquier momento manejas las cámaras robot.
0: No, porque se lo maneja robótico justamente.
6: Antes estaba Bernardo Wallach. Y lo fletaste, pobre muchacho.
0: Yo no fleté a nadie.
6: Pero
0: usted
6: que tiene trabajo seguro en el 12.
0: Sí, ahí seguro, ¿no? Ahí todos tienen trabajo seguro. Escúcheme, no desinforme. Bernardo se fue por decisión personal, lo venimos hablando, de que supo que iba a ser papá hace meses.
6: Mirá,
0: y ahora lo comunicamos.
6: Ahora lo he dicho en Nachín.
0: ¿Y qué le iba a decir? La mujer está embarazada, ¿qué quiere que le diga?
6: Yo te quiero mucho y creo que desde que te hiciste Sternman, te pusiste muy más egoísta.
0: ¿De qué habla usted?
6: A mí no me llamaste ni para hacer una columna, Nacho.
0: ¿Para qué
6: sabiendo el cariño que me tiene la gente, lo que significa.
0: No, muy fuerte.
6: Soy
0: muy fuerte.
6: Un mojón, Nacho. Aunque me hubiera puesto a hacer la cartelera de chantas a mí y no tenía que salir a hacer la voz.
0: La cartelera de chantas. Pero por favor. Mire, ¿sabes? Ahora que pienso, podría ser más práctico.
6: Claro.
0: Usted no precisaría ni salir a cazar a los chantas. Hace un autorreportaje, me lo manda y listo. Ya tenemos la cacería de chantas.
6: Hoy está con todo el humor, Nachito.
0: Voy a pensar en contratarlo.
6: Tenés que poner el viste como te sale también.
0: Bien,
6: además, te digo, si vas a salir a quemar chantas, por lo menos no patrinqué.
0: ¿Cómo no patrinqué? ¿Por qué me dice eso?
6: Cuando supiste que el dorima de la mina de los contenedores era bociandanga, casi te viene un surmenaz.
0: No, de ninguna manera.
6: Arrugaste como frenada.
0: Pero se ve que no lo vio. No, Ruguenazzi, si justamente fui a buscarlo al gimnasio. Menos mal que no estaba, ¿no? Pero es cierto, aparte, llevé un par de amigos, por la duda, ¿no?
6: Pero no, Angelito.
0: No, ¿cómo no?
6: Tenés que ir calzado, mijo.
0: ¿Cómo calzado?
6: Yo te consigo una 38 con un amigo.
0: ¿Qué dice?
6: Se terminan todos los calzados abajo de los...
0: ¿Qué dice? Cálcese, ni loco andaría armado, no es mi estilo, no lo necesito tampoco, por favor.
6: Si no te animás, porque es eso lo que veo.
0: ¿Cómo no?
6: Te apoyo con unos amigos que van a rayar en el club. Y mientras vos estás ahí discutiendo con los chantas todos, nosotros estamos escondidos atrás de los árboles, agachados atrás del muro. Y vemos. Si se complica y si salimos y hacemos una intervención correctiva. ¿Cómo le llamamos?
0: ¿Intervención correctiva? ¿Cómo es una intervención correctiva? Trata de convencer a los chantas de que depongan su actitud.
6: Es parecido, porque es un tratamiento eficaz y es el menos invasivo.
0: A ver.
6: Simplemente se le introduce una balita de bajo calibre en la rodillita o en la piernita o en el bracito del chanta. Como para ir corrigiendo de a poco su actitud.
0: Pero como un balazo en la rodilla, me
6: luego,
0: está diciendo.
6: Si no depone su actitud, ahí sí.
0: Hasta acá llegamos. No, es un disparate. Un disparate lo que estoy escuchando. Le digo, la verdad, hasta le digo, hiere mi sensibilidad.
6: ¡Ay, qué sensibilidad! Tu sensibilidad. Sí. Mira, últimamente estás muy sensible, ojo, no te vayas a hacer del otro cuadro.
0: ¿Pero quiere pegarle un balazo en la rodilla al otro? No voy a agarrar por
6: mirá
0: ese lado.
6: Mira que así con
0: manera.
6: Tanta sensibilidad empezó Canela, que Dios lo tenga en la gloria.
0: ¿Qué tiene que ver la sensibilidad con
6: y
0: eso?
6: Te pones muy sensible, empezás así, terminás como para ir al próximo avisador que me acompaña.
0: El próximo avisador.
6: En mi aventura cacofónica. Amiga.
0: Depílate, dice.
6: ¿Tenés un problema bello?
0: ¿Bello?
6: ¿Un asunto viejo y peludo?
0: No.
6: ¿Tenés la pierna peluda que pareces un bar derecho de la sien?
0: ¡Ya, con eso!
6: Vení al centro de depilación.
0: ¿Cómo se llama?
6: Arranque, pelito.
0: Ta.
6: Te hacemos la depilación de la entrepierna frontal.
0: Ajá.
6: Y también la más... masculina.
0: La masculina. No.
6: Y además también tenemos depilación para hombres.
0: Mira qué bien. Bueno, completo.
6: Aprovechar nuestro plan canje.
0: A ver.
6: Juntar puntos y después cambiarlos por uno de nuestros servicios, pelo a pelo.
0: Ay, Dios.
6: Con la intención siempre atenta de la señora Pilar.
0: La atención de Pilar.
6: Sí, señor. Pilar. Centro de depilación, arranque pelito.
0: ¡Bravo, por Dios!
6: Te viene el pelo.
0: No, te viene el pelo, no. No,
6: ¿quién te escribe los chivos, Nacho? No. Yo te lo hago, gracias.
0: Está bien escrito, el problema es que lo lee mal el boludo que tengo adelante, pero bueno. ¿Qué otro chivo es esto? ¿Qué es esto?
6: Sí, señores.
0: Llévame.
6: Porque Chaltomide es una presentación de la nueva APP. Vos tienes dos pelos, querido.
0: Así no
6: de la nueva app.
0: Sí, pero no me escupa el micrófono. Claro.
6: Para transportarte en auto.
0: Ajá.
6: Exclusiva para los que juegan al fútbol.
0: Ah, ¿cómo se llama?
6: La aplicación se llama Te Llevan.
0: Te Llevan.
6: Atento que Te Llevan.
0: Atento que
6: la nueva app para futbolistas que le gana por goleada a Uber y Cabify.
0: Me imagino, Cabify.
6: Te Llevan.
0: Te Llevan.
6: Y no le dé pelota a las demás.
0: No puedo creer esta cosa. Te Llevan, ¿no? Supongo que porque uno juega al fútbol siempre le dice, che, Te Llevan, ¿no? Cuando
6: claro,
0: le
6: dan
0: al rival. Bueno, lo explico porque ese chico, el que no juega al fútbol, capaz que no lo entiende.
6: Justamente lo puse al propósito para achicar el target.
0: El target, querrá decir, ¿no?
6: El coche es target en
0: inglés. No, se pronuncia target en inglés, no se preocupe. Sí. Target.
6: Tranquilo, que yo tampoco, no tengas vergüenza, no tenés por qué saber todo. Yo tampoco sé lo que significa target.
0: Pero yo sí
6: y
0: sé.
6: Sin embargo lo metí porque todo el mundo dice.
0: Pero escuche, nadie sabe, no, yo sí. ¿Cómo no sabe lo que es el target?
6: ¿Qué?
0: El target es el público objetivo al que está dirigido un mensaje.
6: De eso justamente es que yo quería hablar.
0: ¿Por qué?
6: Porque habló el señor Cuquito el otro día.
0: El señor Cuquito. Es el señor Luis Lacalle Pou o el Cuquito, póngale.
6: ¿Escuchaste algo?
0: El señor Cuquito. ¿Es el señor Luis Lacalle Pou o el Cuquito?
6: Bueno,
0: el señor Cuquito no queda bien.
6: Habló Cuquito.
0: Bueno, diga
6: el Cuquito. Y todo el mundo salió a hacer anales de quién le habló, de a quién le decía cada parte, a quién le correspondía.
0: Es cierto.
6: Escuché muchos disparates, Nacho.
0: Escuchó mucho disparate. Bueno, todo el mundo salió a hacer su interpretación. Nosotros también. De a quién estaba mandándole mensajes, más o menos velados, ¿no?
6: Así que permiso, digo.
0: Pase nomás, total.
6: Dejen
0: más.
6: Hablar a los que saben una vez.
0: Entonces
6: porque
0: se va
6: acá
0: ahora.
6: Son todos opinólogos.
0: Se va entonces ahora. Y
6: mirá, Nachito, en serio, mirá que traje el tema preparado.
0: No, como si lo trajo preparado.
6: Tú sabes que yo soy un experto en semióptica.
0: Sí.
6: Y por eso voy a iluminar un poco a las masas.
0: Pero es semiótica, ¿no?
6: Las masas es la gente, no es que sea una confitería.
0: No, son las masitas. Bien, va a iluminar las masas.
6: Yo te voy a decir a quién le estaba hablando Luis en cada frase.
0: No, ¿qué necesidad?
6: Y para empezar te digo, que no. Todo el mundo se cree que estamos hablando de política.
0: ¿Y de qué va a hablar?
6: Y se están comiendo la pastilla.
0: Escuche, el aniversario del Partido Nacional, ¿de qué va a hablar?
6: Él iba más allá de la política. Mirá que conmigo para en el boliche un muchacho que es el que lo ayuda a él a hacer los discursos.
0: No. Usted se da cuenta. No, sabiendo que usted viene a la radio, me parece que en el boliche lo alquilan, lo tienen de gil y le dicen cualquier cosa para que venga y repita. Por supuesto que la calle habló de política en el discurso, por favor.
6: No, Nacho, no. A ver, vamos a poner la punta sobre la silla.
0: ¿Qué va a poner?
6: Mira, traje las frases en este papel, tú lo ves acá.
0: Sí.
6: Vos lo vas a ir leyendo y me vas diciendo la frase y yo te analizo con la verdad de la milanesa. Toma el papel.
0: Todo arrugado, manchado, ¿qué? ¿Café con leche? ¿Esto qué?
6: Bueno, lo que sea, eso es independiente.
0: A ver, solo porque me da curiosidad morbosa.
6: Porque lo trabajé anoche y mientras estaba tomando un vinicio de moral.
0: Hay una mancha que no sé qué son. A ver, la primera frase que tiene acá de las que dijo el Cuquito es: vengo como militante del llano.
6: Está clarísimo qué quiere decir.
0: ¿Qué?
6: Que lo que está avisando es que dejó el surf.
0: ¿Eh?
6: Porque se sabe que el surf se hace en lo hondo.
0: ¿Qué?
6: Y ahora él viene a confesar que está en el llano.
0: No, pero vengo como militante del llano, no tiene nada que ver con el surf.
6: O sea, dio una primicia que nadie entendió, no ser yo.
0: ¿Cuál la primicia?
6: Dejó el surf,
0: no,
6: querido.
0: No, dejó el surf. Dejó
6: y lo quiso decir suave sin hacer hola.
0: Ah, muy gracioso. Qué bolazo. ¿Vamos a seguir así? ¿En serio? ¿Vamos a seguir así con la frase? Acá tengo otra.
6: ¿Verdad? A ver, tirá, querido, que estoy al vuelo.
0: Dos puntos. Yo no soy de aquellos que trazan una raya. Puh, ya voy. Yo no soy de aquellos que trazan una raya y que creen que de los de mi lado de la raya están bien inspirados y los del otro lado de la raya no.
6: Ahí justamente, ¿qué estás

0: no está hablando de la raza.
1: Puede ser, ojo, yo no soy el dueño de la verdad.
0: No, la está pudriendo cada vez más, no.
1: Te lo acepto.
0: No dijo eso de
1: sí,
0: ninguna
1: puede
0: manera.
1: Ser, ahora que pienso, ¿por porque qué? Además dijo que había gente bien inspirada en otro lado, y todo con catena, dijo, querido.
0: ¿Creen que los de...
1: inspirada
0: lo de,
1: que...
0: lo de mi lado de la raza también inspirados, y lo del otro lado de la raza no.
1: ¿Saben
0: no
1: en el club donde voy yo cuánta gente inspirada hay?
0: Problema suyo.
1: A la noche.
0: No está hablando de la droga, no sé si seguir con esto, la verdad. Sigo una más, a ver.
1: A ver, dígalo.
0: Dijo también, en la casa de Pou, que a la vez que no hay que lastimar con la forma, eso no implica no opinar o no decir lo que se piensa. Y como para marcar que nunca pasa que en su partido no opinen, se preguntó, ah, eso me acuerdo, dijo, ¿cuándo se cayó un blanco?
1: Claro, ahí se
0: ¿cuándo
1: mancó?
0: Se cayó un blanco.
1: ¿Cómo? La memoria le está fallando.
0: ¿Cómo que se mancó?
1: ¿Cuándo se cayó un blanco? Y se olvidó de Moreira, el intendente de Colonia, que pasó? Se sentó una silla plástico y se cayó para atrás la conferencia de...
0: ¡Tarado, pero no! ¡No sea estúpido! ¡Está hablando de callarse la boca!
1: ¡La bolsa papa al gordo!
0: ¡No, no de caerse! ¡Cayó! ¡Pero cayó! ¿Cuándo se cayó un blanco con doble L y no con Y? ¡Animal!
1: Bueno,
0: por favor, no entiende nada.
1: Suena igual.
0: ¿Cuándo se cayó un blanco? Sí, me acuerdo de Moreira cuando se cayó. Tengo otra. ¿Tenés? Dijo, la casa
1: la, la que quiera. La tengo vemos, de memoria.
0: Esto sí, claro. Dijo, vemos en otros lados presidentes que insultan cuando tendrían que ser padres de una gran familia.
1: Otra comparación al pedo que hizo.
0: ¿Cómo la comparación al pedo?
1: Porque si algo te exige ser el padre de una gran familia, sí, es precisamente estar puteando todo el tiempo. ¿Sabés lo que es tener cuatro guachos, cinco dando vueltas, rompiendo los quilotes?
0: Si es una gran familia, sí, es grande, la
1: chancletazo
0: verdad.
1: Chancletazo viene, chancletazo va, maíz arrodillante.
0: Sí, bueno.
1: A uno que estudie, el otro que salga del baño, que no se hace una hora, que no sé qué miércoles está haciendo
0: adentro del baño. Igual,
1: al otro que no se falopea. Al otro
0: por favor,
1: que no
0: basta. Lo que estaba hablando era de Milei, usted no tiene idea, pero bueno. Y no se educa así hoy en día. Pero el expresidente no está hablando de lo que dice usted. Se estaba refiriendo al presidente argentino, que es muy insultado. Pero deje este pseudoanálisis, porque está diciendo cualquier cosa. Así que mejor dedíquese a otro.
1: No te pongas envidioso,
0: no.
1: Nacho.
0: No es
1: tranquilo.
0: Envidia.
1: A ti la gente también te da valor. Y para terminar,
0: sí,
1: obvio, dijo la frase de él.
0: Ah, sí, la frase típica de la calle. ¿Cuál?
1: Duro con las nubes que pasan.
0: No.
1: Y suave con el azul que queda en la persona.
0: ¿Azul está usted? El pedo que tiene, mezcló todo. En todo caso es, las nubes pasan y el azul queda. Y la otra firme con las ideas, suave con las personas.
1: A
0: usted el que le pasa data lo agarra de punto y usted entra por el aro, me parece, ¿eh?
1: ¿A dónde entré?
0: Entra por el aro.
1: A donde entré por eso mismo, ¿eh? Fue al siguiente amigo comercial de este espacio.
0: Otro chivo, ¿es esto? ¿Qué es esto?
1: Todo el mundo con las palmas en casa, vamos, alegría.
0: ¿De qué es este chivo? ¿De qué es esto?
1: De Agustín Martínez y Jerónimo Rodríguez.
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0: Terminó su análisis político. Escúcheme, hablamos de la calle Po. ¿Del otro lado del espectro, del Frente Amplio, del oficialismo, no va a comentar nada?
1: ¿Cómo no? Justamente, mirá, me sacaste los pelos de la lengua de la punta de la palabra.
0: Sacaba la palabra de los pelos de la lengua, pero bueno.
1: Porque viendo al otro lado, en otro orden de cosas del análisis político,
0: sí.
1: Me parece que el presidente Gorsi
0: es otro. Orsi, apréndase el apellido.
1: El presidente está escuchando un poco más la interna de su partido.
0: ¿Ah, sí?
1: Que siempre sabe que le piden que vaya más a la izquierda.
0: Lo hablamos con Nelson Fernández hace una mina.
1: Que haga cosas de izquierda, más de izquierda.
0: La verdad que ciertos sectores fendapristas tienen ese reclamo de que faltan señales de izquierda. Pero usted dice que Orsi ahora lo está haciendo.
1: Tremendo.
0: ¿Qué cosa de izquierda?
1: Fue al carajo. Muy y fue a ver a Rubén Blades, querido, hace un par de días.
0: Sí, pero por favor, eso no tiene nada que ver. Fue un espectáculo a ver un cantante.
1: Querido, eso es dar un paso a la izquierda. Es prácticamente iniciar la revolución.
0: Sí, es lo máximo que puede hacer, me parece.
1: ¿No viste que Rubén Blades canta todo contra Estados Unidos? El tiburón, esto, lo otro.
0: Sí, pero me parece que usted se está yendo.
1: Ahí está, tiburón. ¿Viste que buscas en la orilla? Eso es el

0: imperialismo.
1: Es el imperialismo.
0: Claro, tiburón que buscaste en la orilla. Tiburón, lo escucho en bar afuera, le dije.
1: Lo conozco bien, sí.
0: Pero no he entendido, empezaste que era una canción de un acuario.
1: Usted dice que es para Estados Unidos esto.
0: Exactamente, tiburón que buscaste en la orilla. Es para Estados Unidos que se mete a invadir.
1: Mire usted.
0: Capaz que tú no estás al tanto, pero las cosas yo las vi.
1: Claro, capaz que yo no estoy al tanto, no leo las noticias. Está claro, debe ser eso. No creo que haya sido por eso que fue a ver a Blades, Orsi. Acuérdese que Orsi se subió al portaaviones de guerra de los Estados Unidos. No sé si se acuerda de esa, ¿no? La tenga presente, ¿eh?
0: Bueno, tampoco, también te digo que Blades critica mucho, pero vive en Nueva York.
1: Ah, eso también, ¿eh? Así cualquiera. Pero bueno,
0: estamos no en la hora. Nada,
1: por favor, Saldomir, Nacho. Estamos en la hora.
0: Está muy bien para la cartelera de Chanta, pero no, geopolítica.
1: Geopolítica, analice usted la geopolítica. ¿Con qué nos vamos?
0: Nos vamos con una payadita, señores. Para despedirnos de todos ustedes con la guitarra del maestro Nachito. Y dice así: adentro.

0: pero en cancha, sin luces, jugó también. Según dijo al asumir recién Forlán cuando declaró que a Suárez no descartó. Si tal lo es que bien, que anda bien, a Luisito y su vaivén, que se queda, que se marcha, que se pinchó, que se emparcha, le hace, fíjese usted, más amague a los de té que al que lo marca en la cancha. Me salió.
1: Ay, ahí,
0: me tomé hora, una de más, capaz.
1: En los descuentos salió.
0: Mediando entre dos países que son hermanos tercio, Uruguay, y ya logró una nota que suavice de Milei a Lula y dice: estimado presidente, presidiario delincuente, basura zurda y ladrón, una disculpa y perdón le pido por la presente. Esta es muy importante, ¿eh?
1: La última.
0: Del orgasmo femenino. Fue el día 8 de agosto. Un tema que trae su costo. De chistes que no son finos.
1: Mira quién habla.

0: termina siendo y no quiero tema de nunca acabar. Estoy llorando.
1: Pudo haber sido peor, pudo haber sido peor, pero bueno.
0: Realmente.
1: Después no se queje, después no se queje, porque empieza a hablar el programa femenino y ya sabe los mensajes por qué lado van a venir, ¿eh? Es usted que sacó el tema.
0: Aunque hable de lo que sea, salen con esos mensajes.
1: Acá dice, a las mujeres Santo Miguel le dicen piñata, hay que vendarse los ojos para voltearla, dice. Santo Miguel se hace muy el macho, pero para mí que es como neumático liso, se afirma en lo seco.
0: Mirá,
1: no, eso no se
0: cualquier lo hombre en un momento pudo haber tenido necesidad y no conseguir mujer. Bueno, es lógico. ¿Qué vas a hacer? El hombre tiene que.
1: Casi sé. No diga nada. A Saldomé le dicen perro ciego, porque le come la comida, pero no se entera.
0: Ah, qué gracioso. Ya tu hermana me la.
1: Tranquilo.
0: Atrás del tablado de.
1: Tenemos WhatsApp también. A ver qué dice.
2: Tenemos WhatsApp. Primero, Sandra. Hola. Saldomé, hola, mi amor, el platónico Salto. Te esperaba. ¿Cuándo salimos? Y a mí me consta que te escribe todos los jueves.
0: Sandrita. Vamos arriba con ese amor. Te invito a dar una vuelta en el Chinca, bueno, querida.
1: Después, ¿y Alba?
0: Lo tengo con estufita cuarzo en los pies.
2: ¿Qué? Alba es como una transferencia bancaria por celular, fácil, disponible 24 horas y solo con tocar se activa, dice Ignacio.
0: No, se ve que no conocés los cajeros automáticos que no andan nunca, no tan cerrados.
1: Pero el tipo que va fuera de hora está cerrado, no sabe. Bueno, Salto Mide.
0: No voy de noche, Alba, ¿qué tendría, me diría?
1: Bueno, por eso. Alba tendría que trabajar en marroquinería por el arte y dominio que tiene al tirar el cuero. Eso
0: sí,
1: no sabía.
0: Yo fui del sindicato del cuero.
1: Claro, tal para cual. Alba es como un niño chico. Si lo descuidas se lleva toda la boca.
0: Lamentable.
1: Qué mala que la gente.
0: Troncoso, ¿usted cómo lo ve esto?
1: ¿Cómo lo ven?
2: Y a mí me llega un mensaje de Néstor.
1: A ver.
2: Troncoso, pregúntale a Salton Vide si a Alba le gustan las tortugas. Ya le quiero regalar una porque me dijeron que le gusta cuando se le mete la cabeza para adentro.
1: Ya está, peor.
0: Bueno, eso me hizo reír mucho, la verdad que me maté de la risa.
1: Cuénteme dónde va a estar Marcel Queroglián, que la gente quiere saber. A ver, cuéntenos. Recorriendo.
0: ¿Para qué te paso con él?
1: A ver.
3: Bueno, buenos días para todos. Mirá qué cambio de personaje de vos. Bueno, ¿cómo andan todos,
1: qué bien,
3: señores?
1: Que te sale Marcel, ¿eh?
3: Muy contento, señores, de contarles que el 22 de agosto voy a estar en San Jacinto en Eat Full and Cup, 21:30 horas.
1: Opa.
3: El 13 de septiembre, atención, Florida, Teatro, 25 de agosto. Y las entradas están por Red Ticket. Y el 26 de septiembre, Punta del Este, Teatro Cantegril, a las 21 horas. Y las entradas también por Red Ticket. No sabes cómo está el show, es impresionante.
1: Buenísimo.
3: Monólogo de actualidad, nuevos personajes en las imitaciones.
1: Ah, bueno.
3: Impresionante.
1: Dígame que el icono va a estar, está siempre el icono.
3: Sí, el icono,
1: ¿no?
3: Está siempre está.
1: Claro. Bueno, que me mande saludos el icono, dice el polaco, mire.
0: Polaquito querido, un abrazo grande. Ojalá no sea la forma de bañarte tu nombre, el polaco.
1: No, bañame el polaco. Gracias, icono, gracias.
0: Que pasen muy bien. Que Dios los bendiga en la paz de su hogar y que cada hogar reine.

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0: 15 minutos pasan de las 12 del mediodía y nos vamos con la del estribo. ¿Se acuerdan que hablamos de la encuesta de Opción Consultores que le dio 57% de juicios negativos al gobierno de Yamandú Orsi y los positivos bajaron a 19? Bueno, salió Fernando Pereira a decir: esta última encuesta debe tener alguna falla. ¿En serio? ¿Dijo eso? Yo no lo puedo creer. No atribuyó intencionalidad, bueno, sería, pero que cada tantas encuestas hay algunas que fallan, dijo el presidente de Frente Amplio. No creo que niveles del 19% de juicios positivos sean posibles, pero vamos a esperar las próximas encuestas. Esto dijo entrevistado en Radio Sarandí. Y es divertido, ¿no? Porque al mismo tiempo estaban entrevistando a Porcekanji, al director de Opción Consultores, que respondió a Fernando Pereira en entrevista con el streaming del país. Y dijo que la metodología de trabajo es exactamente la misma de hace muchos años, ¿no? Más, que tampoco debería sorprender esto, porque...
1: Cuidado con meterse con el presidente, porque nosotros lo vamos a defender.
0: Sí, Fernando, pero esto no estamos a meterse con el presidente. El tipo está haciendo encuestas, pero todas las encuestas eran lo mismo. ¿Cómo dice que tiene que estar mal? Estaría mal si le hubiera dado bárbaro la aprobación a Orsi. Ahí estaría mal hecha la encuesta. Por si acaso, que ratificó los datos de su encuesta, dijo que no es lo habitual, pero es perfectamente posible que el gobierno tenga 19 de aprobación, y agregó que no es esta medición la única que marca un nivel tan bajo de aprobación, ya que la anterior, correspondiente al segundo trimestre del año, indicaba 20%, 20, 19, lo que explica que la cifra está estabilizada.
2: Pero bueno, con todo respeto a las encuestadoras.
0: ¿Qué?
2: Pero si nos guiamos por esta encuesta, quiere decir que nosotros venimos en picada como,
0: ¿Y sí?
2: La bajada de la montaña rusa.
0: ¿Y así? ¿Y sí?
2: No la montaña rusa del Parque Rodó, ¿qué? Baja más lento que película.
0: Sí, es más lenta que usted decía. Bueno, nos vamos mañana. Perdón, no, iba a decir mañana. Esta noche, a las 20:30, todo se sabe. Vamos a estar con ese informe de Patricia Martín sobre el residencial del horror. Terrible, ¿no? Porque estamos hablando de pacientes psiquiátricos, ¿no? Que están en un residencial, la nueva chacra de La Floresta. Bueno, esta noche de 20:30 en YouTube, en streaming, y mañana volvemos a las 9 de la mañana a zambullirnos en las aguas de
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15: Benja, querido. Buenas tardes.
16: ¡Vente, Benja!
17: Benja.
18: Benja, querido, buenas tardes.
17: Vamos arriba, Benja.
19: Benja, feliz Navidad.
18: ¿Qué haces, Benja? Matu, buenas tardes.
15: Benja, querido, bueno, escuchándote acá.
20: Hola, Benja, ¿cómo estás? Estoy escuchando tu radio.
17: Benja, buen día.
21: Benja.
17: Benja, vamos arriba, yo te apoyo, Benja, y me subo ese tren, te acompaño.
18: Buenas tardes, audiencia, Benja, Mati, toda la banda que anda por ahí, ¿eh?
21: Hola, ante todo, buenas tardes, sí.
22: Benja, ante todo, buenas tardes.
18: Benja, ¿cómo estás? ¿Todo bien?
23: ¿Qué dice la gente hermosa? Benja, Tai, Matu.
21: Hola, Benja, ¿cómo andan? Sí, sí, el Nacho, ¿qué le pasa?
24: Hola, Benja, ¿cómo va?
25: Hola, chicos, ¿cómo están?
22: Vamos con la mejor audiencia del este ahí.
26: Hola, Benja, ¿y secuaces?
27: Hola, Benja, ¿cómo estás?
28: Muy, pero muy buenas tardes, Benja, Matu y el gran equipo que nos acompaña todas las tardes.
27: Quiero que estés chido, quiero que estés cool, quiero que estés perrón.
17: Ante todo, buenas tardes, Benja, Mato, un abrazo.
15: Saludos a Mato, al profe y a Inda Maíz.
22: Vamos, Benja, arriba, vamos arriba, Benja.
27: Yo te defiendo, JP, vamos por el verano nomás.
28: Acá Rodrigo, de profesión albañil, siempre firme con la cantora. Abrazo.
17: Buenas tardes, ¿cómo andan? ¿Qué tema han tocado?
27: Quiero que estés perrón.
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0: Bueno, muy bien, ¿qué tal? ¿Cómo andan? Buen mediodía. Para faltazo de ayer, el Mato.
1: Sí.
0: ¿No?
1: Número uno.
0: El Mato. El Mato, Michel.
1: Número dos, Michel. Que además me comí el amague porque había una camioneta muy parecida a la de él.
0: Hay mucha camioneta parecida de usted en la vuelta.
1: Y estaba seguro que era él. Y claro, era otra persona que yo no conocía. No
0: exacto,
1: había conocido personalmente.
0: Sí. Igual ayer. Hasta yo dudé en ir, te digo, Se puso salado ayer la noche.
1: Yo tuve la suerte de que tuve que mover una heladera, bajar una heladera de un primer piso y subir otra, y entré en calor. Yo llegué sin frío a la cancha.
0: Antes de ir.
1: Claro.
0: A la miércoles.
1: Llegué a la cancha sin frío, ya había entrado en calor subiendo una escalera con una heladera, imagínate.
0: Bueno, eso es buena, es buena táctica para cuando vengan olas de frío, proponerle al gobierno. ¿Sabes qué tiene que hacer? Tiene que
1: mudanzas.
0: Para la ola de frío tiene que hacer mudanzas.
1: Claro, a la gente que anda en la vuelta, que tiene frío, que está en la calle, ponerle a laburar.
0: Exacto. Sí, sí, tal cual. Pará, el Mato no, ayer terminaste tarde vos de tus menesteres en la casa, ¿no, amigo?
2: Anduve, sí, más o menos como a las 8 de la noche terminé. Pa. Y dije, no, ni a pal.
0: Claro.
2: Porque llegué acá, llegué a lo de mi vieja, me bañé y dije, ya está.
0: Chao, chao. Ya fue. Pero no, se fue linda juntada. Che, qué lindo, qué. Pará, qué. Qué bien los chorizos caseros, qué rico hacerlo de Carlitos Díaz, ¿eh? Un abrazo grande a Carlitos, ¿eh?
1: Impresionante.
0: Linda juntada se metió ayer. Fueron unos cuantos, dio para estar un rato entre amigos.
1: Fue como una especie de tercer tiempo, pero sin los otros dos.
0: Exacto.
1: Porque al final el fútbol quedó como en cuarto plano.
0: Pero yo no le cuento a la audiencia, yo no llevé ni ropa de fútbol.
1: No, no, la gente empezó a llegar de pantalón de vestir, camisa.
0: Sí.
1: parecía un cóctel en vez de un partido.
0: Yo llegué, me dice, ¿vas a jugar así? No. No voy a jugar, olvídate, digo,
1: todavía,
0: ¿no?
1: Y todavía engrupió con que tenía la ropa en el auto.
0: Sí, sí, la ropa de.
1: Dudazo, todavía tenía, no estoy seguro.
0: Tenía los championes en el auto. Por la duda cambiaba solamente los championes y jugaba así. Total, ya está, ya fue. Pero después, ¿quién de ustedes, medio enfermitos, después entraron a pelotear?
1: Fuimos Dani González.
0: El Dani, sí.
1: Miguelito Vega y yo.
0: Ahí, peloteando entre ellos, corriendo.
1: Entre
0: me parecían tres gurises chicos ahí.
1: Corriendo. Nos cansamos igual un poco.
0: Loco. Sí, sí, sí.
1: Digo
0: sí.
1: Para cansarse y todo.
0: Pero no, estuvo lindo, una linda juntada. Cayó medio ahí rápido y se fue Martincito Álvarez también.
1: También. ¿Sabes lo que me pasó?
0: Gustavito cayó, un abrazo también.
1: Que nadie se dio cuenta, cuando ya estábamos a punto de irnos, yo fui a juntar los chalecos ahí de la cancha y a traer las pelotas y eso. Y en el momento que estoy saliendo de la cancha, tratando de llevar la pelota que yo había llevado, más las dos de la cancha al mismo tiempo, iba pateando las tres pelotas y agarrando el chaleco.
0: ¿Qué lo tiró?
1: Pisé el borde de la cancha, casi me saco, pero me pegué un sacudón, me torcí un cacho el tobillo.
0: ¿Por el desnivel?
1: Por el desnivel, que cuando me bajé de la cancha, que no lo vi, porque venía preocupado de ir manteniendo las tres pelotas más o menos en el mismo trillo.
0: Sí.
1: Casi me rompo todo solo.
0: Ah, eso te iba a decir, pues ya nos habíamos ido toda la mierda.
1: Ya estábamos juntando las cosas. Nadie me vio aparte, sí, pero estuvo épico.
0: Pero pará, un abrazo grande al Nico.
1: El Nico, grande.
0: Un grande, de verdad. Grande, la cancha. La cancha es nueva, ¿no?
1: Sí, creo que la distinción para ubicarla se llama Iporá Infantil.
0: Iporá Infantil.
1: El club, sí. Y aprovecho porque me mandó un mensaje después de noche, un poco random, pero para ayudarlo, anda buscando perro salchicha, si alguien sabe. Me mandó un mensaje, che Miguel, ¿vos qué sabés?
0: Perro sí, salchicha.
1: Aparte no sé por qué se le ocurrió que yo sabía de eso. Pero me mandó, ¿vos qué sabés? ¿No sabés quién puede tener perro salchicha?
0: Pero ¿sabés qué pasa? Los voy haciendo caer en la realidad de
1: los
0: medios.
1: Porque uno está en los medios y la gente piensa que sabés de todo.
0: Claro, sí, exacto. O como que tenés contacto, que sabés o
1: como uno se pasa hablando de cualquier cosa, se creen que uno sabe de todo.
0: Claro, exacto. Es como unas páginas amarillas media instantáneas.
1: No conoce mi lema de informarse es de cobarde.
0: Claro,
1: por no decir otra cosa.
0: Sí, bueno, eso es una gran verdad.
1: Un buen nombre para una columna, ¿no?
0: Sí.
1: Informarse es de cobarde, por no decir otra cosa.
0: Claro.
1: Sí, todo ese sería el nombre.
0: Y vamos a hablar solamente en esa columna de rumores totalmente sin chequear.
2: Claro. Ahí va.
0: Exacto. Pero pará, un abrazo grande a la gente, ahí ya está escribiendo, está saludando. Qué lindo, de verdad, se pasó lindo ayer. Al final, Carlitos Díaz me dijo, che, no, hagámoslo temprano. La idea era, se lo pasa que más temprano, nosotros llegamos 8:30 más o menos.
1: Fue el último en irse, el que se iba temprano.
0: Y fue el último en irse, Carlitos, sí, un abrazo grande, genio también, ahí... Muy rico los chorizos caseros de Charlito, espectacular,
1: bomba.
0: Un genio.
1: Una bomba los chorizos.
0: Yo llevé una bondiolita y carré, era ahí más o menos, que la me dio tiempo para poner un poquito en limón y sal un ratito.
1: Ahí va.
0: Así, el chispita, vuelta y vuelta.
1: El chispa, lástima que si duraba una hora más la cuestión, se terminaba sacando un dedo, creo, pues se cortó.
0: Se cortó, iba, o lo que nos faltaba El chispa lo tenía en el auto.
2: Ah, eso sí.
0: Posta. Che, no, falta. Yo tengo en el auto. Che, falta no sé qué, un enano indonesio. Yo tengo en el auto. Pero de todo tenía. Ahora, yo tengo una teoría.
2: Ajá.
0: Si, estoy seguro. Si el chispa llega a ser noticia de que se perdió, ¿viste esas personas ausentes?
2: Sí.
0: Yo estoy seguro que vamos a algún parque, al Mancebo o a algún lugar y dejamos al lado de un, de una parrilla chorizo, leña, cosas así. Lo dejás quieto media hora y aparece.
1: Es como una carnada.
0: Sí, aparece. Yo estoy seguro que si dejás pronto, claro, aparece sin armar. Sin armar.
2: Ahí,
0: sin armar.
2: Está al lado de la parrilla.
0: Sí, sin armar. Y en algún momento va a aparecer. Ya está, y lo encontraste. Probable, sí. Lo encontraste.
2: Va a sentir una parrilla desatendida.
0: Sí, sí.
2: Y va a aparecer.
0: Sí, es como el sentido arácnido de Spider-Man, pero el chispa de parrilla. Pero, sí. Tremendo. Igual le mandó. Lo sacó. A mí me ponía, porque viste que el chispa es de los que hacen muchas brasas y dejan la carne ahí y no... Yo soy el ansioso que va. Se hicieron 3-4 brasitas y las voy tirando.
1: Claro. Y es como...
0: Y yo me di cuenta que Carlitos Díaz estábamos la misma. Estábamos nerviosos como gordo en silla plástico. Sí. Y por allá, una vez que sacó todas las brasas juntas, ya está. Fueron 5 minutos y está pronto. Pero yo no sé manejar esa ansiedad de las brasas.
1: Claro, lo que pasa es que me parece que una cosa que se hizo, que quizás yo no hubiera hecho si hubiera estado en el fuego, por eso es que yo directamente cuando no estoy en el fuego yo me abro y vuelvo cuando está lista la comida, no aparezco. Porque no me gusta que me anden metiendo mano en el fuego.
0: Okay.
1: Yo hubiera esperado para poner toda la comida arriba de la parrilla hasta tener un poco más de brasa.
0: Porque genera...
1: Mata para la ansiedad, para los ansiosos como vos. Claro. Estás como loco, estás ahí, vos, ¿y qué pasa? Estás muerto de frío.
0: Yo creo ayer el chorizo que comimos ayer, primero que quedó ojeado, porque lo que yo lo miré y estaba ahí, porque no había manera de charlar sin mirar la parrilla.
1: No.
0: Estás mirando la parrilla.
1: Claro.
0: Entonces, pero claro, después que hizo unas buenas brasas que él sacó, fue pim pum pan y a picar.
1: Claro.
0: Y a picar y a otra cosa.
1: Ahora, no sé la cantidad que era. ¿Cuántos kilos eran?
0: Eran casi 3 kilos de chorizo y yo llevé como 1 kilo y pico de bondiola y carré.
1: Y contémosle a la gente que éramos que 6 personas.
0: ¿Cuánto éramos? En la foto ahí, tiró la foto Carlitos, ¿no?
1: Sí. Creo que éramos 6.
0: 6, 7, ponele.
1: 6 o 7.
0: El canchero hubo un momento que se quedó y después se fue, ¿no?
1: Sí, sí.
0: ¿Llegó a picar algo?
1: No comieron nada, se fueron antes.
0: Ah, ok.
1: El Nico también se fue antes.
0: Sí, sí, sí.
1: Pero yo creo que éramos, comiendo en serio, éramos 6.
0: Sí, exacto.
1: Y nos matamos 3 kilos de chorizo y 1 kilo claro. de cerdo, entonces.
0: Sí.
1: Sí. Tranqui, así, piola, picando.
0: No, pero pará, éramos 6. Claro, acá digo, pero pará que no aparece Carlitos Díaz en la foto. Claro, es el que sacó la foto.
2: Ah.
0: Claro, 7.
1: 7, ¿viste?
0: 7. No. Los 7 valientes que estuvimos.
1: Así que más o menos, ayer. A razón de 3/4 kilo de carne cada uno nos comimos.
0: Sí.
1: Tranquilo.
0: ¿Qué lo tiró? Ojo, pasamos por todos los temas sabidos por haber.
1: Sí, de todo.
0: Hubo una... En un momento hubo una imitación de Puglia Invita que fue espectacular. Sí, pues salió el tema de Puglia Invita y Carlitos Díaz, nuestro Puglia.
1: Sí, señor.
0: Porque le salió excelente, loco.
1: Impresionante.
0: Le salió excelente. Pero para. Ah, me dice Miguelito Vega que Gustavo llevó chori también. Más todavía.
1: Había más todavía.
0: Había más chorizo entonces. Entonces fueron como 4 kilos de chorizo. Qué animales que somos.
1: Y no quedó nada, ¿eh?
0: No quedó nada.
1: Quedaron ahí unos picaditos que se lo dejamos para el rope que andaba ahí en la vuelta, pero que no llegaba a juntar un chorizo entre todo eso.
0: No llegaba, no, era como unas obras que quedaron ahí. Claro, yo no me acordaba de eso, que llegó también. Exacto, Carlito dice, no me quemé. Señor, un nuevo talento, gran imitador, gran imitador. Lo vamos a llevar al streaming, a Carlitos.
1: Es muy bueno.
0: A que haga Puglia.
1: Claro, muy bueno.
0: Sí, pero pasamos por todos los temas, imagínate, ¿no, Mato? Solucionamos el mundo, arrancamos por solucionando Maldonado, después Uruguay, después el mundo.
2: Está bien.
0: Por todos los temas pasamos. Y llegamos a la conclusión, son unos giles, ¿cómo no van a hacer estas cosas? Es tan simple gobernar.
2: Claro.
0: Ya está, loco.
1: Mientras nosotros tirábamos la pelota para un lado y para el otro, cuando volvimos ya habían arreglado el mundo.
0: Sí, pero yo creo que van esto. Es lo que te decía ayer de la ONU. Para mí la ONU plantea mal, es muy aburrido, tiene que hacerlo más, más monólogo. Ahí la gente presta más atención.
2: Al medio de la ONU, viste que están todos los palcos, un parrillero.
0: O un parrillero. O acá en el Parlamento, o en la Junta Departamental, tiene que ser. ¿Cómo es que hacen los martes? Las sesiones.
2: La sesión.
0: Tiene que ser de chorizada.
2: Ahí va. El que va a tener la palabra se encarga de la parrilla en ese momento.
0: Porque siempre en la chorizada encontrás tema y encontrás soluciones. Y es entre todos. Y está mejor. Es como en una buena. Porque no vas a arruinar opinando la chorizada. Claro. La juntada. ¿Se entiende?
2: Claro, tenés que medirte porque
0: claro.
2: para no
0: usar
2: polémica.
0: Sí, exacto. Para mí tiene, porque no voy a lo que se come o consume, voy al clima, al modo de la juntada.
1: A la atmósfera.
0: Claro, a la atmósfera, exacto. Porque imagínate que sesión en la Junta o en el Parlamento o en la ONU es todo protocolar, serio. Entonces vas a tomar el tema desde ahí. Ahora, si lo haces a modo de juntada, vos acá estamos para dar una buena, claro. Y si venía a hablar, es para sumar. Está bien, podés plantear lo que no te gusta, lo que sea, pero vamos arriba. Chao. Listo. Y cuando salga, agárrate un choripán.
2: Ahí está. Claro.
0: Chao.
2: Y un vasito. Cuando termina el tiempo, le alcanzan un choripán para que sepa que
0: sí. Se
2: tiene que ir.
0: ¡Pah! Un vasito de refresco. ¡Qué buena!
2: Y para que deje de hablar.
0: El que tiene la palabra, cuando termina de hablar, tiene...
1: Un choripán, sí. Claro, exacto. Un vasito de refresco y prontito por la salida.
0: Claro, exacto.
2: Sí. No, pues, aparte, con la boca llena no va a dejar de hablar, entonces ya está. En vez de cortarle el micrófono así de golpe...
0: Es buena, tenés razón. Tenés razón. Claro. Sabés que es buena. Oh.
1: Igual en la política también hay asaditos, ¿no?
0: Sí, exacto.
1: Lo que pasa es que no se ven, no salen en la tele, exacto. Ni en el canal de.
0: Acá me dice, Delphi, mira, Delphi está más atenta. Nosotros vamos a traer productora, Delphi. Dice, hay que poner el audio, hay que hacer una buena chorizada el miércoles que viene. Me dice Delphi, es verdad. lo que pasa es que tendríamos que contratar. O a un pasante, que la palabra pasante es la manera más elegante de decir lo estamos explotando.
1: Claro, un pasante, ¿no? Es alguien que viene a laburar gratis.
0: Que viene a laburar gratis, que esté,
1: que
0: solamente
1: la normal
0: que esté solamente con la botonera de los efectos. Porque el pobre, el Matu está acá, imagínate, ¿no?
1: A mil. Mirá lo que me tiran acá.
0: ¿Qué?
1: La reunión formal es para formalizar lo que se acordó en el asado. Por eso, las mujeres políticas no crecen, porque no las invitan a los asados.
0: Pa. Bueno, ves, nosotros ahí eso cambiaríamos.
1: ¿Qué te parece?
0: Eso cambiaríamos. Sí. Sí, eso cambiaría. ¿Fue una dama la que te escribió?
1: Claramente.
0: Bueno, sí. Me imaginé. Sí. Sí, exacto. Che, bueno, mensajes varios de la audiencia. Y justo ayer fue miércoles la chorizada. Claro, exacto. Es verdad. Muy bien, es verdad. Che, me preguntan acá si va a salir todos los miércoles. No sé. No sé.
2: Para, no sé.
0: ¿Cómo? Si va a salir todos los miércoles.
1: No.
0: Yo creo que no, porque mata la gracia. Todo lo que lo haces, salvo este programa que es diario, perdón, de lunes a viernes, ¿no? El sábado, claro. Y el domingo ni nos encuentran.
1: De martes a viernes. El lunes.
0: De martes a viernes. Posta, un programa de verdad es de martes a viernes. Pero, pará.
1: Los lunes. Lunes.
0: Claro, lo que se hace como vos, si salió bueno y gustó, no lo hagas tan seguido. Pues se normaliza y después como que... ¿No?
2: Claro, aparte como que subís las expectativas y siempre tiene que haber...
0: Sí. Claro. No somos una generación para eso. Porque yo sé de generaciones de antes, ponele, en Buenos Aires hay unos veteranos en un bodegón, uh-huh. Que es la juntada tipo los miércoles, que están tipo de guachos los veteranos, que la única manera que faltan los miércoles es cuando se va pelando uno. Salió un informe.
1: Ajá.
0: Sí, saben que si no vino ese miércoles porque está enfermo, porque pasó algo, porque avisó o se peló.
1: Cerró sesión.
0: Exacto.
1: Vos sabés que mi viejo, ahora que decís, mi viejo tiene una barra allá en el. Que se juntan en el Club Náutico.
0: Ah.
1: Que es una barra que tiene como.
0: Pero, ¿el Club Náutico de dónde es?
1: Es el que está por la Rambla, por la costa. En Punta Gorda, creo que es.
0: Ah, ahí en Punta Gorda. Oh, lindo, claro. Club ese, amigo.
1: Y hay Navarra que se juntan hace como, no sé, 40 años, creo.
0: ¿Qué lo tiró?
1: Y bueno, han ido también. O sea, han ido llegando algunos nuevos, que son gente que se suma del club, pero la mayoría es jugadores de fútbol.
0: Claro.
1: Y entonces siempre se jugaba al fútbol y se hacía comida. Y a medida que fueron creciendo, el fútbol cada vez fue quedando más de lado. Después pasó a hacer la comida de los jueves. Directamente.
0: Pero pará, porque ahí son veteranos. Nosotros hicimos lo mismo ayer, pues supuestamente somos unos pibes.
1: No, claro. Nosotros empezamos mal.
0: Nosotros arrancamos al revés.
1: Arrancamos pésimo. Arrancamos por el tercer tiempo sin jugar el primero ni el segundo.
0: No, aparte la cancha libre, todo, la luces prendidas. Dejala ahí, ¿qué me importa la cancha?
1: Pero esta barra se sigue juntando y ahora no van todos porque hay muchos que se han ido a vivir a otros lados y hay otros que también han cerrado sesión. Pero sí, tremenda barra que ya te digo, tiene 40 años que se juntan todos los jueves.
0: Pero para acá hay... Sí, bueno, ves la vorágine de tanto. Lo que pasa que yo tengo amigos acá que somos hermanos. No sé, le mando un gran abrazo a Dani. Bueno, Oscar está en San Pablo ahora. Pero a medida que avanza la vida, lo difícil que es
1: No, olvídate.
0: Organizar una juntada.
1: ¿Juntar una barra?
0: Sí. Olvídate.
1: Nosotros.
0: Es complicado. Salvo.
1: El año pasado, con una barra de amigos, estuvimos desde agosto, más o menos, planeando una juntada que
0: sí.
1: se puso un ultimátum en un momento y se terminó haciendo en diciembre porque se nos terminaba el año.
0: Claro, ya era despedida de año. Ya.
1: Claro, hay que juntarnos antes de que se termine el año, claro. pues ya está. O sea, ya, claro. ya está.
0: Sí, pero para Matu, ¿vos tenés barra juntada, no?
2: Tengo, sí, tengo ¿sí? sí, y también estamos en esa. Bueno, nos pasa que con algunos nos vemos una de... o dos veces al año en cumpleaños de alguno.
0: Pero para, ¿de qué círculo social o con qué círculo social nos engañás a nosotros?
2: Y con amigos de toda la vida.
0: ¿En serio? Claro.
2: Pero ya nos vemos re poco, pero ponele en diciembre, que es el cumpleaños de uno de ellos, que siempre nos juntamos a la casa de él, ahí es como que casi todos nos vemos esa vez del año.
0: Claro. Claro.
1: Ese es un día que todos van.
0: Sí, ya,
1: es
0: claro.
2: uno de los cumpleaños que decimos.
0: Está, hay que estar.
2: Vamos.
0: Claro. Sí, porque sea imagínate lo difícil que es que se ha reducido a por lo menos una por año.
1: Claro.
0: Es increíble.
2: Es que con algunos sí. O sea, hay otros que de repente los veo un par de veces más al año.
0: Claro.
2: Pero hay algunos que es como vos, ya hace un año que no nos veíamos.
0: Sí, exacto. Sí, sí, sí. Che, acá me dice el Chispa que, claro, una vez que estuvieron todos, y se comimos todo de corrido. Más los otros choris que se sumaron. Pa, entró a sacar sí. y chao, no hubo sí. pausa.
1: Hubo un momento que arrancó a circular la comida
0: sí, exacto.
1: Y no se paró más.
0: Sí,
1: para... Yo creo que también había un momento que ya todos se querían ir. Entonces era como, coman.
0: Sí.
1: Coman que nos vamos.
2: Aparte estaba frío.
0: Estaba
2: después
0: frío.
2: Bajó el sol.
0: Yo sí. me escapé un ratito a buscar aquella laburo, que después la dejé en casa, y ahí volví con campera, recontrabrigado. Si antes había ido sin ropa deportiva para jugar al fútbol, imagínate cuando volví de casa.
1: No.
0: Peor, ya vine con un camperón que era, olvídate.
1: Tengo que decirte que dudé. ¿Sí? Dudé severamente si realmente ibas a volver o no ibas a volver. ¿Sí? Yo dije, te tiró la bomba de humo con la excusa que se fue a buscar aquella.
0: No
1: aparece más.
0: No, pero no porque había dejado el bolso que había llevado las cosas.
1: Ah, ¿sí? Menos mal, por eso volviste.
0: Porque le digo, vos, dejo el bolso acá porque yo sabía, dije, está, dejando algo acá es la manera que yo psicológicamente tengo de volver.
1: Fue como el rescate.
0: Exacto. Pero aparte, yendo para casa, vi que ahí en Rincón y 3 de febrero se pegaron un palo, un bondi y un auto, un accidente.
1: ¿Ah, sí?
0: Claro.
1: Pa.
0: Entonces yo dije, está, la del accidente ya me la usaron, la excusa, ya está. Entonces digo, está, tengo que ir. Bueno, che, hice el pan riquísimo y el mojito que nos dejaron. ¿Qué dejaron?
1: Una criollita.
0: ¿En serio el Chispa me hizo acá?
1: Que se la comió toda el Chispa.
0: Pero pará, porque el fuego ya estaba prendido. Había gente que ya tenía el parrillero.
1: Habían terminado de hacer otro fuego antes. Y sí. había quedado el fuego ahí medio muriendo.
0: Sí.
1: Y el Chispa lo revivió.
0: Pa, qué demás.
1: Y le dejaron un bol ahí con una criollita, no sé qué era.
0: Pa, qué bien la gente liporal.
1: Que loco. Se comió como con 3 panes. Por eso después no había pan. Porque el Chispa
0: sí,
1: se comió
0: sí,
1: todo
0: sí,
1: el
0: sí,
1: pan
0: sí,
1: con la criolla.
0: Sí, yo vi que...
1: No
0: sí.
1: había pan ni criolla, porque se lo comió todo el Chispa mientras esperaba que se hicieran las brasas.
0: Bueno, yo con razón llegué y vi que había un bol
1: ahí de acero inoxidable chiquito.
0: Con un poco.
1: Con 3 pedazos de cebolla y un poco de juguito.
0: Exacto. Sí. Bueno, che, Mati Samid, mira, me dice, pensé que era hoy el partido. Me dice, no, fue ayer. Che, Mati Samid, la próxima tiene que estar. Obvio que sí. Pará, tengo un montón de mensajes y empiezan a aparecer, Por suerte aparece Mitchell.
2: Opa.
0: Por suerte aparece.
1: Perdido.
0: Porque si fuera por ayer te deja tirado.
1: ¿Qué haces, perdido?
0: Sí, sí, sí. Acá me dicen, buenas amigos, me contaron que solo comieron, que no se jugó. Igual el Miche no puede decir nada. El que no va a la juntada no puede
1: tiene
0: decir
1: derecho
0: nada.
1: A opinar.
0: No tiene derecho a nada. Es como que perdés. Perdés el derecho.
1: Perdió la
0: sí.
1: voz.
0: Sí, pero no, creo que. ¿Qué había tirado? Creo que terminó tarde también, ¿no? Andaba laburando, creo que terminó tarde. No, estaba con la camioneta jodida.
1: Dijo algo de que terminó a las 8 y no sé qué, pero.
0: Sí.
1: Excusas.
0: Sí, excusez-moi. Pará, bueno, abrazo grande a los que nos están escribiendo. Uy, qué cantidad de mensajes que tengo. Santi, por acá. Ante todo, buenas tardes. ¿Sabes que te iba a escribir? Ayer lo estuvimos diciendo todo el programa. El tema que por ahí, acá Santi me dice: ante todo, buenas tardes. ¿Sabes que te iba a escribir por privado? No sé si era pública la invitación, me hubiese gustado ir a la cancha. Así los conozco en persona. Pero me dio vergüenza o cosa y no fui. ¿Cómo la?
1: Pero qué lástima.
0: Vos, es caer, loco. Dice, no me quedó claro o entendí bien si era para toda la audiencia o alguno. No, ¿qué dijimos ayer? Que el que quería ir, que nos
1: escriba.
0: El que
1: quería que mandara mensaje y mandamos la ubicación.
0: Claro, exacto. Sí, sí, bueno, quedará para la próxima.
1: Para la próxima. Esperemos que la próxima sea, no sea el año que viene, ¿no? Que sea este año.
0: No, pero pará, es el...
1: Porque el anterior fue el año pasado.
2: Claro, despedida de año.
0: Estamos
2: así
0: a 13,
2: da tiempo para organizarlo.
0: Fue 12 de agosto. Y
1: una por mes habría que
0: una
1: hacer,
0: por mes,
1: ¿no?
0: Ya metemos septiembre después.
1: Una por mes estaría bueno.
0: Sí, exacto. Bueno,
1: y festejamos los cumpleaños de los que cumplen ese mes, ponele, como hacen los viejos en los coros y esas cosas.
0: Ah, es verdad. Bueno, los viejos en los coros, dice.
1: Claro, yo me acordé de mi abuela que iba a un coro y
0: festejaban los cumpleaños
1: del mes. Había un día del mes que festejaban, tipo el segundo fin de semana, una cosa así. Festejaban los cumpleaños de todos los que cumplían ese mes.
0: Es buena, es buena. Che,
1: ya que estamos haciendo cosas de gente de la tercera edad, hagámosla bien.
2: Claro, vamos preparando el club. Claro. Pero estamos haciendo la previa del club de veteranos.
0: Claro, pero pará, ¿fue segundo miércoles de agosto ayer? ¿O tercero? Segundo.
1: El segundo. Me están reclamando la subida al Cerro Pan de Azúcar también.
0: Sí, ¿no? También, sí, sí. No, esperá, ahora cuando haga calorciño.
1: Esa para octubre, noviembre.
0: Pará, escuchá, ¿dejamos el segundo miércoles como día de todos los meses?
1: Podría ser.
0: Agosto, septiembre, el segundo miércoles, miércoles 2 y miércoles 9.
2: Y
0: sería miércoles 9.
2: 9.
0: Sí, miércoles 9. El segundo miércoles es la juntada.
1: Bien.
0: Hay también que escribir, hay que anotarse.
1: También me acota por acá, Mile, que podríamos hacer un asadito familiar, porque si igual el fútbol no vamos a jugar.
0: Sí, claro. Yo no, en ningún momento dije fútbol, ¿eh?
1: No, por eso digo, está bueno usar el espacio de Iporá, pero también claro. Podemos hacer un asadito en algún lado.
0: Sí, claro.
1: Ir al mancebo, qué sé yo.
0: Exacto.
2: Claro, que nos alquilen el parrillero nomás.
0: Claro. Sí, sí, sí. Bueno, pará, che, a ver, reitero el agradecimiento a Iporá Infantil. Un abrazo grande al Nico. Después, che, tenemos que tirar el número para que la gente quiera alquilar ahí, ¿eh?
1: Sí,
0: buena cancha.
1: Muy linda la cancha.
0: En un momento vi que Dani González se tiró por gusto, porque aquel es arquero, para probar cómo estaba y escuché que dijo, una alfombrita, dijo. O sea que la estuvo probando realmente espectacular en la cancha que tiene el Iporá Infantil. Tengo un mensaje para vos, profe.
1: A ver.
0: Hola, buenas tardes, antes que nada. Me escribe por acá Albert y me manda un contacto que se llama de Cari. Y dice, ella tenía cachorros salchichas. El tema es que cuando decís perro salchicha para vender, parece como que te van a meter preso.
1: Sí, no, yo no...
0: Porque viste que parece que... No
1: yo
0: sé,
1: me
0: si
1: desmarco
0: no,
1: ahí porque no sé, pero...
0: No, ¿cómo es la cuestión? Pero de verdad... Búscame ahí,
1: Marco. Los perros de raza en general.
0: Pero ¿es un delito comprar mascotas? ¿O es un tema que se instaló social que hay adoptar? A ver, yo no concibo otra manera de tener mascotas si no es encontrando al perro.
1: Claro. O que el toro te encuentre a vos.
0: O que el perro me encuentre a mí.
1: Como el Bruno.
0: Exacto. Para mí.
1: Sí, yo soy más de la política de adoptar, pero es verdad también que la gente que busca perros de razas particulares no tenés otra que comprarlos, no queda, porque hay gente que los cría, se dedican a eso y los venden.
0: Exacto, pero
2: en Uruguay no
1: éticamente
2: es...
1: No es una cosa que sea muy festejable, pero existe.
0: Exacto.
2: No es ilegal, pero sí está estrictamente regulado y el comercio informal es el
0: informal.
2: Que incurre en ilegalidad.
0: Ok, no es, el comercio
1: digamos
0: informal.
1: Que, no es digno, pero es legal, digamos.
0: Okay.
1: Como nuestro laburo.
0: Bueno, y como es tanta cosa, señores, está legalizada la maruja. Así que muchachos, ¿qué querés?
2: Mira, y se puede comprar en lugares registrados que son de servicio, prestadores de servicio.
0: Ah, ok.
2: Registro de prestadores de servicio.
0: Bueno, está bueno saberlo, ¿eh?
1: Vos pasás el contacto y de última, si no meten preso, lo meten preso a ellos. Nosotros no tenemos nada que ver.
0: Exacto.
2: Cada uno después lo moral va en cada uno.
0: Exacto. A mí si me dicen, tenés que ir preso. Bueno, pero dame el salchicha porque me haga compañía. Voy preso, pero voy con él.
1: Me voy con el perro.
0: Claro. Exacto. Sí, exacto. Bueno, pará, Dani González por acá me dice, buenas. Había hambre de tanto jugar al fútbol, nos dio hambre. Dice así, sí, creo que fueron tres pelotazos. Ustedes corrían como unos enfermitos ayer. Pará, hola, chicos, diga.
1: Te paso el número acá de Nico.
0: Ok, diga.
1: De la cancha, 097-128-095. De vuelta, 097-128-095.
0: Qué grande, bien
1: Nico
0: ahí.
1: De Nico Méndez.
0: Iporá Infantil.
1: Iporá Infantil.
0: Iporá Infantil. Bueno, acabo de pedir a alguien que nos escribe por primera vez y le dije, decinos tu nombre para mencionarla o mencionarlo o mencionarle o mencionarlo, lo que quiera. Hola, chicos, buen día.
2: Hola.
0: Para recomendar los Lemeyún de Leo, hace un rato me los dejó, estaban buenísimos. Saludos. Perdón. Al final dice Rosana.
2: Saludos, Rosana.
1: Decinos tu nombre, Rosana.
0: Acá no, pará. Acá le estoy poniendo, no me hagas caso. Tengo. Acá, no escribas, Rosana, te estoy respondiendo. Tengo problemitas. Ahí está. Ustedes, le escribí, ¿no? No me hagas caso, tengo problemitas. Ahí está.
1: Los disléxicos también somos persianas.
0: Exacto, muy bien. Che, un beso grande. Qué bien, vos. Pará, qué bien recomendar. Y que la gente le guste, loco.
1: Sí,
0: primero que la gente compre el producto, en este caso a Leo, ¿no?
1: O sea,
0: qué bien, loco. Qué bien.
1: Te hace ser responsable de que tenés un micrófono adelante y estás recomendando cosas y a la vez te dice, vos, qué bueno que estoy recomendando cosas que están
0: sí,
1: buenas.
0: Exacto, sí, está bueno. Che, acá en el grupo tiraban que faltaba el postre de Grido. Hablen ustedes, digan ustedes.
2: Y sabés que también podemos recomendar.
0: Sí, exacto.
1: El postre llegó hace un ratito.
0: El postre llegó hace un rato.
1: Un helado de pistacho y de chocolate que está una
0: yo no
1: bomba.
0: Lo probé todavía, ¿comieron ustedes?
1: No, apurate porque...
2: Apurate que...
1: ¿Sí? Quedás abajo de la mesa.
2: Pero sí, muy rico.
0: Un gran abrazo a los amigos de Grido porque Dami me dice, Benja, pasate, que hay algo para los muchachos.
1: Qué grande. Porque aparte creo que la otra vuelta hablamos del helado de pistacho sí, y por eso debe ser que mandó helado de pistacho.
0: Exacto. ¿Pistacho y chocolate?
2: Chocolate.
1: Pistacho y chocolate.
2: Muy rico.
0: Sí, ¿no? Un abrazo grande a los muchachos de Grido.
2: Aparte hay una combinación.
0: Sí.
2: No, nunca había probado a los
1: yo
2: dos.
1: Así juntos tampoco.
0: Bueno.
1: Y una bomba.
0: Mandó cuarto kilo, ¿no? Yo dije, che, no mandes mucho porque no tenemos freezer. Y cosa de llevarlo y comerlo. Les voy a contar ahora, en cada vez que yo diga el pronóstico extendido de Inumet,
1: sí,
0: si llueve el día, si llueve hay promo de Grido.
2: Mirá.
0: Se llama promo lluvia.
1: Promo lluvia.
0: ¿Viste el cuarto kilo que acabo de traer?
1: Sí.
0: Si caen dos, tres gotas, ya te volas a Grido porque te venden tres cuartos kilos y pagas dos.
2: Bien ahí.
1: Mirá.
0: Es la promo lluvia.
2: O sea, tenés que decir, vengo por la promo lluvia.
0: ¿Caen dos gotas? Decís vos, mirá acá, cayeron dos gotas. Chao. Quiero la promo.
1: Benja.
0: Sí, quiero la promo. Promo lluvia se llama. Mirá, te voy a... ahora voy, que tengo... Imagínate, tengo como 20 mensajes para leer, ¿no? Mirá, te tiro el pronóstico extendido. Hoy es máxima de 12, ¿no? Hay 12. 12 con 2. Nos pasamos dos puntitos, apenas. Hoy a la tarde, precipitaciones y probables tormentas. Ok. Para mañana también... Para el sábado, precipitaciones por la mañana y por la tarde. Todos estos días, llega a llover, dos gotas con que caigan, te vas a Grido, pum, vos, quiero la promo lluvia. Chao. ¿Cuál es la promo lluvia? Me llevo tres cuartos de kilo y te garpo dos. Listo.
2: Bien.
0: Es tanto. Ahora bien, se me fue el precio, sé que me pasaron el texto. 500 y algo de peso y te llevas abundante helado.
1: Me gusta la responsabilidad.
0: Muy
1: para
0: bien,
1: el
0: sí señor, pero la gente sabe que no lo vamos a defraudar, aunque nos olvidemos. Me pasó el texto ayer, tampoco, claro, tenía una chorizada mediante.
1: Más pero, paso tengo problemita.
0: Claro, exacto. Pero pará, la promo lluvia a partir de ahora, a partir de mañana la van a escuchar, inclusive la vamos a tirar en nuestra tanda. Pero, está.
1: Miguel Vega, por
2: esto es una
1: promo. Llevas tres cuartos y pagas dos kilos.
0: Claro, exacto. Llegaste tres cuartos y pagás cinco. Exacto. Me dicen, Benja, ¿cómo se chequea? Si caen dos gotas, no vas a salir afuera con la chica que te atiende o el chico a mirar para arriba a ver si está lloviendo.
2: Lo agarrás de la mano y lo sacamos afuera.
0: Claro.
2: Y mirá, está lloviendo.
1: Claro, podemos inventar, por ejemplo, lloviendo, ir al lado de una sucursal de Grido. Pararnos arriba del techo.
0: Claro.
1: Y con una manguera, con una de esas rosetas que tiran agua así, tirar agua.
0: Exacto.
1: Y entrar uno atrás.
0: Bueno.
1: Ah, está lloviendo.
0: Me dicen, Benja, voy domingo, lunes clavado. Domingo y lunes, probabilidad de lluvias alta.
2: Bien. Ah, estén atentos.
0: O sea que ya domingo y lunes tenés promo lluvia en Grido. En las tres sucursales, ¿no?
1: Eso
0: Maldonado
1: sí,
0: y San Carlos.
1: Recordame dónde están las sucursales. Valle
0: no me
1: Ordóñez.
0: Acuerdo. Anda.
1: Valle y Ordóñez.
0: Joaquín de Veana, Valle y Ordóñez y Alvariza, en San
1: y
0: Carlos.
1: Alvariza, perfecto.
0: ¿Ves?
1: Ahí está.
0: ¿Ves? Que el Omega 3 me está funcionando.
1: Lo quería si agarrar no lo en Orsa y no me salió.
2: Pon en Grido, ¿dónde está?
0: Claro,
2: Google,
0: exacto. Sí, sí. Grido es. Es la heladería de cabecera de todos nosotros, Germán Maldonado, así que ya
1: claro
0: está.
1: Que sí.
0: Escuchá, domingo y lunes, promo lluvia recontra asegurada. En estos días, estén atentos. Si caen dos gotas,
1: caemos.
0: Arrancan a Grido.
2: Ahí va. Mirá si sacan ahí para el mediodía comida de domingo. 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
0: Upa, qué lindo. Sí, exacto. Exacto. Bueno, me dicen acá. Para mí, hola Benja, quiero ser auspiciante. Me encantan los PNT. No sé cómo lo haces, pero la gente. El no sé cómo lo haces es espectacular.
1: Por eso cobra tan caro.
0: Claro,
2: es
0: exacto.
2: Radio. Sabe cómo lo hace.
0: Señor auspiciante del futuro, somos carísimos, ¿eh?
2: Ah, sí.
0: Somos
2: sí,
0: recontra caros. ¿Sí? Somos recontra porque generamos. Pará. No, me mandan fotito por aquí. Pablito Lavarra, le mando un gran abrazo. Buen mediodía, para la próxima quiero estar en ese fútbol. Bueno, segundo miércoles de septiembre. ¿Está? Segundo miércoles de septiembre.
1: Sí, señor.
0: Ya queda, muy bien. No juego, pero aporto para la parrilla. Pablo Lavarra. Bueno, eso es lo importante.
2: Sí,
0: a mí me importa tres colacas si juegan o no.
2: Tiempo.
0: Sí, sí, a mí. Si aportan o no aportan, si corren o no corren la cancha, da lo mismo. Ya quedó en segundo plano. Ya está. Exacto. Bueno, che, nos escribe un abrazo grande a la gente de la web que nos escucha a través de tardeazul.com. Y a los que nos escriben también, recuerden que está el icono de WhatsApp, van ahí directamente a la web y nos pueden escribir directamente al WhatsApp del programa. Hola Benja, por acá también la promo lluvia, me dicen, de Rafaela Santa Fe. Y ya esa franquicia ya no sé,
1: pa.
0: Porque hay Grido.
2: Claro, calculo que claro, sí, pero la pasa como son franquicias
0: claro,
2: diferentes.
0: Exacto, exacto. Decile, pará, acá me están dejando unos mensajes para Marce, ahora se lo voy a reenviar. Buenas tardes, gurises, justo tocaron el tema de comprar perro. Bueno, a ver, pará que me tira acá Seba. Nosotros compramos una Golden y parece que hubiéramos cometido un delito y hasta te hace sentir mal. Bueno, acá acabamos de ver que comprado, ¿cómo era, Mato? En los lugares autorizados.
2: Claro, lugares que están habilitados para criadero, supongo que debe ser un permiso de criadero.
0: Sí, exacto.
2: No está mal. O sea que lo que pasa es que también está lo moral y la forma que te juzgue la gente.
0: Exacto. ¿Ustedes se acuerdan que hubo una época de pibes que era obligatorio que el perro tenga, ¿te acuerdas?
1: La patente.
0: ¿La patente?
1: Sigue siendo,
0: pero ¿te acuerdas que inclusive si el perro andaba de patente hasta había se le afanaban a un perro para ponerle el dello?
1: Sí. Como todas las cosas en este país, existe la obligación, no existe la fiscalización. Entonces.
0: Claro. Exacto.
1: Pero yo me acuerdo que además la multa era, por no tener la patente, valía como 10 veces más que la patente.
0: Claro.
1: En una época que la patente valía tipo 500 pesos, o sea, 50 pesos, y la multa, si no la tenía, valía como 500, 600. En una época que 600 pesos era plata, ¿no?
0: Sí. Me acuerdo la patente.
1: Ahora no sé cómo. Ha cambiado el tiempo, la patente del perro debe costar como 2 lucas. Y si no la tienes, tenés que dejar un riñón ahí en el.
0: Pero acá me preguntan si era la misma época. Yo creo que sí. Que era que si no tenía patente, andaba la perrera.
2: Claro.
0: Que te lo llevaba, ¿te acordás?
2: 700 pesos sale la patente de perro.
0: Bueno.
2: 700. Gestionado por la comisión de zoonosis de ACE.
0: Casi como el seguro del auto, un poquito menos.
1: Claro, le pasa que en realidad la patente es como la constancia de que le diste una medicación. Que es una
0: pastilla. Claro, sí, exacto.
1: Que es contra la hidatidosis, ¿no?
0: Sí, sí.
1: Porque hubo un momento que creo que fue medio problemático.
0: Sanitario, el tema sanitario.
2: Y no pagarla vale más o menos 10 veces más la patente.
0: A la miércoles. Mirá, no la tenía. Nunca le habíamos mancado el diente a esta información, ¿eh? Mirá, no la teníamos. Sí, exacto. Bueno, pará, me dice Michel por acá, tengo un audio, ahora vamos a tirar los audios antes de retirarnos a la primera tanda. Me dice, tema perro, compramos una Golden también, en criadero. Ah, ok, oficial, claro. ¿No? Como era que decía, legal, ¿no?
2: Claro, sí, que
0: instituciones legales, decía algo así.
1: Claro, yo creo que, por ejemplo, si yo tengo
0: 20 lucas.
1: Si yo tengo un Golden y vos tenés un otro Golden, los cruzamos y vendemos los cachorros, eso no es tan legal, digamos.
0: Ok.
1: La gente se ve que igual lo hace.
0: Che, pero acá me dice 20 lucas.
1: Lo correcto sería... ahora, por ejemplo, pregunto, porque como estamos en este espacio que informarse es de cobarde.
0: Sí, correcto.
1: No sé cómo funciona. Por ejemplo, si llegado el caso, yo tengo un perro de raza, lo cruzo con otro de su misma raza y tengo los cachorros.
0: Sí, bien.
1: ¿Qué hago? Si los quiero vender de manera legal, ¿los tengo que llevar a algún lado?
2: Por lo que tengo entendido, o sea, un veterinario le tiene que hacer como una especie de carnet. ¿Viste como lo del
1: niño? Un pedigrí así para...
2: Ahí va.
0: Pedigrí, terrible tema, Arjona.
2: Y dale, ahí,
0: ahora seguí.
2: Ahí es como la cédula de identidad del perro y ya con eso creo que está habilitado para andar.
0: Escuchá. Sí.
1: Y eso debe tener un costo, me imagino.
2: Y calculo
0: que... Sí, seguramente. Por eso no lo hacen. Seguramente. Acá me dicen, sí, es un tema de responsabilidad sanitaria, más que nada, Benja, me acotan acá el tema de tenerlo en este caso así, y de cumplir en comprar en lugares legales también.
1: También, ¿no? Está lo otro, que es lo del chip que le ponen, que es para identificarlo, ¿no? Que son dos cosas distintas.
0: Pero un chip...
1: Un chip que le ponen a las mascotas, a los perros, a los gatos.
0: ¿De ubicación también?
1: No es de ubicación. Es de...
0: Pero si no estaría de más, ¿eh?
1: Es de identificación.
0: A ver dónde anda el perro.
1: No, olvídate.
0: Está eso, como a 6 cuadras, 7.
1: Bueno, para eso están los tags que se venden. Hay un tag,
0: pero se lo colgás.
1: Que se lo pones en el collar y lo ubicás. Claro. Por ejemplo, si te lo chorean, lo ubicás o ubicás el tag. Capaz llegás y está el collar solo ahí.
0: Claro, exacto.
1: Pero el chip es de identificación, porque si encuentran un perro, por ejemplo, abandonado, alguien lo denuncia y tiene un chip que lo escanean y saben, claro, quién es el propietario.
0: Exacto. Acá me están diciendo, y menos mal que me escribe el auspiciante. Me estaban preguntando, Benja, cuando tengas el precio, pasame porque quiero ir, estoy mirando. Y me dicen, estoy parado afuera de casa mirando para arriba a ver si llueve, me dicen acá, pará.
1: Bien.
0: Ahí, y me escribe Dami de Grido. Primero vos, le gustó el helado, espectacular.
2: Muchas gracias,
0: Dami. Venía manejando, Dami querido, y dice que ahí me dice, 3x2 de medio, es decir, por 580 pesos tenés espectacular, aparte la calidad de los helados de Grido. Vos, yo quiero probar el pistacho. Ahora la tanda me quiero... Espero que me hayan dejado algo ustedes.
1: Para.
2: Algo creo que quedó.
0: ¿Sí? Creo. Me dice, 3x2 de medio kilo, 580. Podés elegir hasta 6 sabores. Promo día de lluvia.
1: Está, pero es...
0: Dami, yo
1: medio
0: ya avisé...
1: Medio kilo es, no cuarto. ¿Eh? Entonces, medio kilo es.
0: Perdón.
1: 3x2 de medio kilo.
0: 3x2... 3x2 de medio, ok. 3x2 de medio kilo. ¿Yo dije de cuarto?
1: Sí.
0: Ah, pues me mareé porque traje cuarto. Está, perdón. 3x2 de medio kilo, correcto.
2: O sea, un kilo y medio te pagas uno solo.
0: ¿Ten helado hasta pase dulce?
2: Y para una buena comida de domingo.
0: Exacto. Bien.
1: Un kilito y medio de helado. Sí.

0: Sergenios sin varita, nos dicen acá. Qué bien, espectacular. En el interior siempre existió desde siempre, me dice. Yo escondía a mi perro, terrible, me dice Acaladora. Claro, cuando andaba la perra en la vuelta, escondías al perro si no lo tenía.
1: Claro.
0: Sí, es verdad.
1: Se lo llevara.
2: Si andaba sin patente,
0: de lo... Exacto. Situación muy plasmada en los dibujitos.
1: Es
2: sí,
1: cierto.
2: Sí, es verdad.
1: Con la red. De...
0: Sí. Sí, es sí, tal cual. Te llevo, siento un dálmatas. Sí. Estaban los locos ahí, ¿no? Que andaban en la vuelta y que agarraban los perros.
2: Sí, también.
0: Exacto. Sí. Che, buenas. Estoy en la calle manejando y se me activó el limpia parabrisas. Me dice otro auspiciante.
2: Bien.
0: Opa. Nuestro querido Fabio Respagos. No es lluvia, fue agua del auto adelante. ¿Eso sirve? No sé cómo lo toma.
2: Está dudoso.
0: Sacá foto al parabrisas.
2: Ahí está.
0: Decile vos, estuvo lloviendo. Mirá que me agarró una nube por...
2: A mí se me mojó el parabrisas, está lloviendo.
0: Claro, me agarró una nube allá por el centro.
2: Claro.
0: Y ahí por lo menos llovió.
2: Exacto. La nube de la pantera rosa, esa que se te estaciona arriba y te moja
0: exacto,
2: algo a vos.
0: Exacto. Bueno, acá me dice Carlitos, la reunión se podría llamar la cofradía del Benja. Bueno. Después me dice, tengo un gato castrado, tiene cédula y chip de geolocalización.
2: Mira.
0: Se lo colocan en la nuca bajo la piel y te dan un código de rastreo. Pa, re pro, el gato, loco. Ya no sabés si te da más pena perder el celular o perder el gato.
2: Tiene alarma también.
0: Claro, claro, tiene alarma, ¿viste? Empieza
1: y botón de vuelta a casa.
0: Claro.
1: Como ladrones.
0: Exacto. Oh, llegamos, desactiva el gato. Claro. Acá me dice, Mitchell me dice, el gatonator. Exacto.
2: El gatonator.
0: Muy bien. Bueno, pará, saludos unos cuantos a Gustavito, que ayer estuvo con nosotros. Un saludo y pronta recuperación para la muchacha que salió lesionada mientras apurábamos los choris. Ah, es verdad, las chicas que estaban jugando antes que nosotros.
2: El partido que estaba antes de nosotros.
0: Se lesionó una de las chicas, sí.
2: Mal herida.
0: Sí, un abrazo grande que se recuperó. No sabemos ni quién era, pero
2: no,
0: sé
2: ni
0: que...
2: idea, pero si está escuchando a alguien familiar o lo que sea, bueno, mándenle un saludo. Que se mejore.
0: Sí. Che, Santi, por acá, Santi me dice, en tema de juntadas, con mis amigos en enero se vieron, hasta ahora, ¿no? Nunca más. Bueno, dice, genial, para la próxima aviso, miércoles, segundo miércoles de cada mes es la juntada, entonces, ¿quedó?
1: Ahí va.
2: Quedó establecida. Qué rapidez que tenemos para
0: esas cosas. Ahora sí, no nos pidan organizarnos por una planchada o algo, ¿no?
2: No, olvidate.
0: Exacto.
1: Solo para comer.
0: Exacto.
2: No, tirás una pala y salen todos corriendo.
0: Al final no somos tan diferentes del Zunga. Bueno, sí, no nos agarramos a roscazo entre nosotros.
1: Ahí va.
0: Que es lo que nos falta.
2: Claro.
0: Ya está.
2: Esa es la parte.
0: Por eso obviamos capaz la parte del fútbol. Exacto, vamos directamente a lo social, a lo bueno. Bueno, pará, Ricardito, mirar por acá. Buenas tardes a toda la banda. Pasen ubicación para la próxima juntada. ¿Podés creer que a mí también me dio vergüenza de caer? Me dice Ricardo, vos.
2: Estás loco.
0: Pero dijimos que había todo. Es caer. ¿Será que yo que me falte? Yo perdí ya todo tipo de vergüenza, te digo.
1: Claro,
0: yo no tengo vergüenza de caerle a nadie. Pero, ¿usted tendría vergüenza?
2: No, yo creo que no.
0: Yo ya paré.
1: Puede ser.
0: Sí, creo que tenemos demasiado buena gente en la audiencia, ¿no?
2: Somos todos bastante normalitos, aparte.
0: Sí, exacto.
2: Dentro de todo.
1: Dentro de lo normal.
0: Dentro de lo que se llama.
2: Claro. Todo dentro de todo el abanico que llamamos normalidad, estamos todos más o menos ahí, uno más acá, otro más allá, pero.
0: Sí, exacto. Acá me dice Rodri, querido, me manda foto laburando en una obra. Bueno, literal, me dice, en el medio de la nada, escuchándolos, abrazo. Un abrazo grande,
2: Bien.
0: Está cubierto. Así que no sé por dónde anda, pareciera que se viene el agua, ¿eh? Así que bueno, Nacho Pires por acá. Primeramente, buenas tardes. El gato Pro Max 3.0 Plus, me dice acá, el gato de Carlitos Díaz.
2: Ahora, me hiciste acordar, perdón, le voy a mandar un saludo a Juan de la Torre Imperial, que ayer fui a hacer un flete por ahí.
0: Bien.
2: Y me dice, ah, pero vos sos el de la radio, yo nunca me había dado cuenta que eras vos, no sé qué, siempre los escucho, así que debe estar escuchando.
0: Ah, mirá, un abrazo grande. Bien. ¿Es de la Torre?
2: Imperial, la que está ahí en...
0: Y que la que maneja Tai.
2: Ahí está.
0: No sé si todo el año o en el verano la maneja Tai ahí.
2: Ahí va.
1: La parte de la cocina.
0: Exacto, sí, todas las torres, claro, exacto, sí, Tai, creo que son dos o tres cocinas que maneja ahí.
2: Ahí va.
0: Bueno, por eso que la perdemos y no la tenemos.
2: Ella fue la que les pasó mi contacto. Y cuando hablé con el hombre y le dije, voy después de la radio, y me dijo, ah, vos sos el de la radio.
0: No claro. Sé. ¿Te has sumado para tu actividad fletérica?
2: Hasta ahora, nadie...
0: ¿Salir acá?
2: No, nadie sabía que era la misma persona, o sea que sumarme en definitiva no me sumó, pero sí me ha pasado que la gente de repente me reconoce.
0: Bueno, te estás haciendo un mal uso de este espacio, ¿no? Tenés que empezar a tirar.
2: Sí.
0: Claro, tenés que empezar a tirar, papá.
2: Tenemos que hacer un PNT.
0: Ojo, a mí, bueno, yo he tenido, de verdad, marcas que nos encantan, que nos acompañen, pero hay meses que dicen, vos, vieja, banquemos este mes, porque si no nos sobrepasamos.
2: Ajá. Uh-huh.

0: que no llega a cumplir sobre demanda. Más allá que son buenas marcas, no voy a decir el rubro, y si todavía le sumás publicidad que llega, claro, se pueden, entonces, eso me decían, puede afectar el servicio. Claro. Me parece excelente.
1: Claro, demás, si digo, se sobrevende no le sirve.
0: Exacto, es lo que te puede pasar a vos. Pero tendrías que comprar otra flota de camiones. Claro. ¿Cómo la ves? ¿No?
2: Y sí, ya.
0: Claro.
2: Bueno, ahora tus hijos cumplen 16, capaz que ya pueden sacar libreta y los ponen a trabajar.
1: También.
0: Es buena.
1: También me acabo de acordar de otra persona más que me saludó el otro día en la. Hicimos un evento de la cooperativa.
0: Sí.
1: El sábado pasado.
0: Sí.
1: Y voy al baño y en el baño me cruzo con alguien y me dice: vos sos el de la radio, ¿no?
0: ¡Fa! ¡Qué lindo! Bien. Me gusta también. Que pase eso.
2: El de la radio.
1: El de la radio, aparte. Sí. Es como fuerte. Y le pregunté cómo se llamaba y me dijo que se llamaba Joaquín y que siempre escucha el programa. Bien. También.
0: Abrazo grande,
1: Joaquín. Así que le mandamos un abrazo. Me lo crucé ahí también.
0: ¿Verdad?
1: Y es otra persona más que me reconoció.
0: Estás en una etapa que... Vos ya pasaste esa etapa, ¿no, Mato?
2: Me ha pasado, sí.
0: Ya como que hubo una etapa que todos te ubicaban y ahora ya está, ya saben.
2: Y me ha pasado, por ejemplo, andar en la calle que de repente estoy filmando y de repente pasa alguien por atrás y dice: ¡el Mato! Y de repente, claro, como estoy trabajando, no estoy mirando, pero digo, sé que alguien, claro, pasa.
0: Mato! Vos, que a mí me encanta que pase eso.
1: Tiene un pub en el hipódromo. Que habría que...
0: Ah, bien, bien. Bueno. Sí. Bueno, escuchá,
1: se llama Koi, el pub, en el hipódromo.
2: Ah, ¿como lo bicho?
1: Como el que
2: es un ratón más grande.
1: No lo tengo, pero debe ser.
0: Sí, acá, mirá.
1: Koi, así como suena.
0: Acá creo
2: o como el pescado.
1: Copa que es un pescado.
0: Puede ser, no sé. Dicen,
2: No, el otro es Kui. Koi es el pescado.
0: Creo que acá lo ubican a Joaquín, me dice el de tienda Pitbull, el mismo, me dicen por acá, debe tener varios emprendimientos.
1: Mirá,
0: no la tenía.
1: Bueno, me gusta que la audiencia también se conozcan entre ellos, está bueno eso.
0: Bueno, es que acá es acá, a ver, es muy diferente tener un programa de radio o estar en los medios acá, y usted lo sabe, amigo, que ponerle Montevideo.
1: Ah, sí.
0: O sea, yo tuve allá, fue en los primeros en el inicio. Pero allá tenés que ser recontra masivo para poder tener una cercanía con la gente o esta devolución, digamos. Acá me encanta porque, aparte también te da, que yo ya lo dije, ¿no? Muchachos, acá en Maldonado no hay figuras, muchachos.
1: Claro.
0: Acá hay gente que labura en los medios y después...
1: Claro.
0: Exacto. Es más, te lo llevo a Uruguay.
1: Sí, tal cual.
0: Uruguay, no sé si es un país para hacerte el mega famoso. Wow, no sé, que mi manera de ver, no sé si...
2: Sí, yo qué sé.
0: ¿Qué sé yo? Sí, mirá. A ver, la trayectoria... A ver, no, un Omar Gutiérrez, Kessman, ¿no?
1: Sí,
0: sé yo, presentadoras de televisión, qué sé yo, por la trayectoria y los años.
1: Claro.
0: Ahí sí, bárbaro, pero sí, después... Sí, pero
1: nunca nadie que despierte un furor,
0: exacto.
1: Nunca un Tinelli. Por
0: claro, bueno, sí. Yo la última vez que lo vi a Pablo Fabregat, venía de hacer un paseíto de domingo y venía subiendo por Figueroa. ¿Cómo es Figueroa?
1: Acuña y Figueroa
0: al Corta, dije allá en Buenos Aires. Acuña y Figueroa, y entre los matorrales lo veo al tío Baldo.
1: Escondido entre los matorrales.
0: Meto freno de mano y le digo: vos, Pablo, ¿qué haces? Estoy esperando para subir acá. Aparte, de verdad, me dijo: estaba de vacaciones acá, me tomé el fin de semana en Punta del Este. Y me escribieron, y yo me dijo: siempre salgo con el saco y la peluca del tío Baldo. Y le digo: vos sos un hijo de la madre. Y estaba esperando ahí, me dice: ahora en un rato subo en este edificio.
1: ¿En Arcobaleno?
0: Arcobaleno. Me dice: hago una horita, 45 minutos. Me dice: tengo cubierto el fin de semana.
1: Ya está. No, es un grande.
0: Y ahí te das cuenta, y digo, para mí, yo prefiero ese Uruguay.
1: Claro.
0: Que lo fervoroso.
1: No, es hermoso, aparte, pasar por al lado de un matorral y encontrarte con el tío Aldo que está esperando para entrar.
0: Subo la historia, le dije: mandale un saludo al manco, a Alvin, que estudiamos juntos y demás. Pero yo creo que son cosas que pasan en Uruguay que yo para quiero que sigan así, que no se cambie.
1: Claro.
0: No, me gustaría hacer, como la otra vez estábamos en Buenos Aires anoche previa al sur, que fuimos con la gorda de mi familia. Y estamos comiendo... ¿Acá está Kentucky también? Sí, está en Montevideo.
1: Sí, que entonces, fue famoso cuando abrió porque hay una fila como de 3 cuadras.
0: Ahí va. Estábamos ahí en calle Corrientes, que queda enfrente del Gran Rex. Estábamos comiendo, yo creo que lo conté en la llamada telefónica, y estábamos comiendo pizza, no sé qué, segundo piso, viste, que tienen 2 niveles. Y miramos para abajo y la gente agolpada al costado. Y habían puesto valla y camionetas y seguridad. Y era solo para que salga Suar y Carla Peterson. Y yo dije: van a salir haciéndose los cosos. ¿Se hicieron los cosos? Se agolpó como mínimo 50 personas. Para sacarse foto, para tocarle la mano, para saludarlo a Suana.
1: Claro.
0: Y yo dije, oh, esto es muy difícil que pase en Uruguay.
1: Es raro.
0: Es muy, tiene que ser una figura recontra zarpada acá... y en el Joy, ponele, ¿no? O ahora el Fasano, me parece.
1: No, capaz que ponele un jugador de fútbol.
0: Ah, bien, te la llevo.
1: Ponele un sí. Suárez, un...
0: Bueno, pues está claro, ahí está hablando mundial. Suárez y Peterson, perdón, Suárez y Peterson no están al nivel de Suárez.
1: No, a nivel mundial no, pero, claro. Pero en cantidad de gente lo que pasa es que en Argentina hay mucha más gente también. Entonces,
0: claro.
1: O sea, se magnifica también un poco.
0: Claro.
1: De repente exacto. El equivalente a esa cantidad de personas, proporcionalmente, es como que acá se juntaran 10. Claro,
0: exacto.
1: A decirle, claro. Una foto. Che, al Negro no, pero, Rada, por ejemplo, va a en inglesa y se le junta.
0: Bueno, pero para, yo al Negro Rada lo crucé hace unos veranos acá, tranqui, como varón, en el macro acá.
1: Anda, daba la vuelta. Sí, anda ahí en la vuelta.
0: Sí.
1: Y tal, pero también hay otra cosa que es el perfil nuestro, ¿no? De uruguayo.
0: Claro.
1: Que te da vergüenza ir a romperle las pelotas.
0: Bueno, tipo, para sacarse una por foto. Eso me llama la atención Ricardito y no ellos sé qué más escribió que más le dio vergüenza arrimarse ayer, che. Pará, tiene razón acá lo que dice Miguelito Vega. Me dice, che, acá me etiquetan en el grupo. Me dice, ¿querés paseo de las estrellas en Gorlero? Nah. No, a mí me gusta el paseo de las estrellas, pero nuestra, local. Es como un reconocimiento, homenaje.
1: Claro.
0: Que para nosotros lo valen. Capaz vale más para la persona que está en la estrella, que dice, vos me reconocieron la trayectoria, claro. Que por ahí el que, ¿no? Obvio.
2: Claro, sí, es como algo que...
0: Exacto.
2: Es como si fuera un diploma, pero a nivel público.
0: Exacto, y en el piso.
2: En el piso. Y en el piso.
0: Claro, exacto.
2: El mundo lo pisa.
0: Bueno, pará, me dice por acá. A mí ni ahí de darme vergüenza. Me dice, me sobra desfachatez, lo que me dio bajón fue el frío, me dice.
2: Ah, claro, eso no bien. Ayuda.
0: Bueno, ¿ves? Ahí tenemos la audiencia que nos merecemos. Está bien.
1: Ahí va.
0: Bueno, en septiembre... Mirá, María Aurora me escribe por acá. En septiembre va Fernando y lleva postre para la juntada.
1: Opa.
0: Bueno. Bien, tengo dato para la próxima juntada.
1: A ver, un postre.
2: A ver.
0: Tengo dato, escucha, y con esto cierro y vamos a la tanda. Me escribe Leo, que ya tiramos, Leito querido, no sé si escuchaste el mensaje de gente que te compró el Lemeyun y está resaltando la buena calidad y el buen sabor. Me dice, buenas tardes, gurises, ¿se acuerdan que les dije que estaba en Maldonado y Punta del Este con el tema y repartiendo productos porcinos, ibérico, hamburguesas, salamina y demás?
2: Ajá.
0: O buen precio o alguna donación se puede conseguir para el próximo.
1: Opa.
0: Bueno. Sí, señor.
2: Muy bien, un aplauso.
0: Ahí está, muy bien.
1: Bueno, no tenemos lugar... Pero ya tenemos fecha y sí, ya tenemos comida.
0: Exacto. Así, y la parrilla va a quedar chica, ¿eh? Así que me parece que me viene por ahí.
1: Eso es lo importante. No sabemos ni quién va a ir, pero ya hay comida y postre.
0: Bien. Sí, exacto. Bueno, cierro con los últimos mensajes, Matu, querido, y nos vamos a la tanda. Gracias por estar acompañándonos. 097-148-771 en este 13. Sí, jueves 13 de agosto. Mirá, no quiero dejar afuera a nuestra querida Miriam, que nos escribe siempre. Mirá, escucha esto.
2: A ver.
0: Escucha esto. Mirá la foto que manda. Usted ve, ¿no? Una tortita. Ahí Dulcinea.
2: Pa.
0: Me dice, Miriam, le mando un beso grande. ¿Sí? Y después de escribirnos un chorrete mensaje... Dice, perdón, buenas tardes. No nos pida ni perdón. Estás
2: muy bien.
0: Pero olvídate.
2: Igual antes
0: dice,
2: todo, buenas tardes.
0: Claro, ¿sí? Me dice, Legado Brew, San Carlos. Le diré a Luis que les envíe una torta Marquise. Pasen dirección.
2: Bueno.
0: va ubicación. Ya está. Claro. Audiencia, ustedes esperen, pero bien. Bien, che, al final yo no le quiero dar la razón a Marce, pero Marce cada vez que viene se asoma. La otra vez cuando usted, ¿vieron la cara de Marce cuando me vio salir del estudio con una bolsa con 3 kilos de chorizo?
1: Sí, no la podía creer.
0: Me decía, no podía concebir lo que tenía en la mano. Y le digo, bueno, Marce, trajeron y lo vamos a hacer.
2: Y claro, acá somos versátiles.
1: Exacto. Este año menos mal que estoy jugando al fútbol y yendo al gimnasio, porque si no salgo rodando por
0: la Claro, gente. Exacto. Che, bueno, ahí, Miriam, no, pero de verdad se ve que es un muy buen lugar, rico, y me pasa alguna promo. Tírame más info que compartimos, obviamente, la información, y hay muy buenas promos, me parece que para merienda, lindo. Bueno, es momento de hacer, pará, que si no paso este, el Michel quiere hacer su descargo.
2: A ver, es tu momento, Michel.
0: Anti me escribe Maxi Lima, me dice, voy a la parrilla. Bueno, de última, viste el chip ayer, a mí se me dio por dar vuelta un, por inercia sí. Fue, no pensé. ¿Viste cuando haces algo sin pensar?
1: Sí, sí, sí.
0: Y agarré y di vuelta una cosa, casi me corta un dedo.
1: Sí, sí, sí. Yo te dije, a mí no me gusta que me toquen el fuego y el chispa menos.
0: Sí.
1: Aparte de que te lo haces enojar y suelta todo y se va.
0: Sí, exacto.
1: Y
0: sí.
1: Después te tenés que ocupar vos.
0: Sí, escuchá. Bueno, pará. Hay gente que se va sumando. Acá me están preguntando la noche y la noche. ¿Cuándo? Dice, ¿no?
2: ¿El 24 de agosto?
0: Sí, vamos a tener que meter algún tropibenja o alguna música nostalgiosa previo a esos días, ¿no?
2: Ah, y sí. El 21, viernes 21.
0: El viernes.
2: El viernes 21 vamos a hacer.
0: El lunes estamos en negociaciones.
2: Ahí va.
0: El lunes estamos en negociación.
1: Tremendo croto saliendo de la radio, sí, con chorizo, te dicen por acá.
0: Sí,
1: además,
0: sí,
1: se sale con sushi, vos salís con chorizo.
0: Bueno, está, señores. Señores, ¿qué va a hacer? Cada uno. Pero, ¿estaba bueno o no estaba bueno?
1: Espectacular.
0: Espectacular.
2: Yo prefiero chorizo que sushi.
0: El señor es.
1: Sí.
0: Lo digo acá, el sushi está sobrevalorado.
2: Sí.
0: Yo ya lo dije, me lo mantengo. Perdona las cuentas, me siguen un montón de cuentas de sushi en Instagram.
1: Pido disculpas. Bueno, es más, que me desmientan de decir.
0: Claro, mande, exacto.
1: Mande,
0: exacto,
1: el sushi. A ver si es mejor que el chori.
0: Exacto.
2: Bueno, se puede hacer como una especie de sushi con chori, que agarrás el pancito, le sacás, sí, un hueco al medio y pones el chori al medio.
0: Exacto.
2: Y te queda un sushi de chori.
1: Y le haces un huequito al chori y le metes un paso de queso.
2: Ahí correcto. Va. Y ahí haces un sushi.
0: Exacto.
2: Rústico.
0: Exacto. Me dicen, Benja, acá me aplauden en cuanto al sushi, pero me dicen, no confío en una comida que tenga que usar palillos, que corro gran riesgo de que se me caiga la comida. Uh-huh. Y me dice, ¿el chori se te cayó comiéndolo con los dedos? No.
2: Claro.
1: No, pero el sushi también se puede comer con los dedos.
0: Sí, pero queda. Queda...
1: No, yo lo como así.
0: En un, no, yo no, yo estuve en eventos, cosas así.
1: Palito lo clavo y... en el coso así.
0: Claro.
1: Lo uso de tenedor.
2: Yo hice esa.
0: Pará.
2: Tipo, lo pinchás con uno y con el otro haces como que lo agarrás. Y quedás como que, ah, mirá, lo agarrás.
0: Pará, yo fui acá a uno muy paquete que me invitaron.
1: No, yo uso los garfios nomás.
0: Sí, pero pará, yo estuve en un evento muy paquete que me invitaron y vi tutoriales antes. Y cuando llegué, que yo sabía que iban a dar. Vino la moza y le dije, pará, aguantá que estuve viendo un tutorial. Vos sabés que la piba se comó y dijo, a ver. Ahí puso así, me dice, vos tranquilo, agarré coso. Obviamente que, viste, cuando agarrás los palillos, los que ya saben, lo acomodan, sí, en, ¿cómo digo? Lo acomodan en los dedos.
2: Ahí, uh-huh, va.
0: ¿Sí, no? Así.
2: Sí, sí, que lo
0: calzan.
1: Sí.
0: Yo dije, pará, que yo te lo vi en un tutorial. Digo, me estuve preparando a venir a comer sushi. Y agarré, le digo, teneme paciencia. Tranquilo, me dice, a ver cómo te sale. Entonces agarró, puse acá, lo tranqué, no sé qué. Y agarré. Claro, y una vez que lo calcé, lo tranqué, eran dos tenazas.
1: Como un pitbull.
0: Eran dos tenazas. No había manera que se caiga.
2: No, es, se iba a escapar.
0: Se podría, lo podía haber apretado y era una tenaza. Podría haberlo partido al medio, pero que no se iba a caer. Pero.
1: También
0: vos, ¿vos manejás el palillo?
1: Jamás en mi vida. No. Y mirá que he comido sushi. Pero sí, así, con los garfios,
0: tu guitarrista.
1: El Guille es bueno para el sushi.
0: Es bueno para el sushi.
1: Sí, sí, sí, sí. La otra vez acá al, sí, aire, sí, hizo sus descargos.
0: Sí, exacto.
1: También hay una trampita para los que, Fabi, no saben usar palitos.
0: Sí.
1: Que es el. Hay como un cosito de plástico que se pone en la punta.
2: Sí, he visto unos que es como. ¿Viste
1: que hace
2: el
1: que se abra?
2: El resorte de los palillos de
1: algo
2: ropa.
1: Así. Ahí va.
2: Que les ponen un resorte parecido. ¿Mm? Y lo único que hace es apretarlo nomás de atrás.
1: Ahí va.
0: Ah, qué más.
1: Es como una trampita. Es como para los niños. O para los que somos como niños que no sabemos usar esos palitos.
0: ¿Y si me llevo un palillo de ropa?
2: Claro, el resorte del palillo de ropa.
1: Y lo pellizcaba así con el palillo.
0: Claro, claro. O le pega con... Al palillo le pegás unos palos de brocheta arriba, o sea, el palillo de ropa.
2: Le sacás
1: una vuelta de cinta aisladora, sí.
0: Claro.
2: Le sacás el palillo, como quien dice, te quedas solo con el resorte y enhebrás los dos palitos.
0: Claro.
1: Sí o no, pasarla más ordinaria directamente le pegás los palillos con cinta.
0: Claro.
1: Y apretás la parte de arriba y se abren.
0: Exacto. Che, Gustavito Estigarribia por acá, le mando un abrazo grande. Me dice, un beso grande a Miriam, me dice, la encontré en Legado para el aniversario del mismo. Lugar muy recomendable. Mirá, gente que se encuentra y se saluda por acá y se encuentran lugares que. Mirá, la audiencia se está entrando a ubicar entre ellas.
1: Es una familia esto.
0: Qué lindo.
2: Se va armando.
1: Carlitos, sí, Díaz dice que sale otra rueda de chori para la.
0: Bien, sí, porque, ahora sí, porque vamos a hacer una banda para el peine fino, ¿no? Sí, estamos agitándome. Bueno, estamos agitando demasiado, me parece.
2: Sí, me parece que sí.
0: Sí, exacto, exacto.
1: No vamos a hacer nada, ¿saben?
0: Sí, ¿saben qué? Quédense en su casa nomás. Pará.
1: Va a llover ese día, vayan a grido.
2: Yo creo que, como es comida, yo creo que sí. Viste que la trepada del cerro era como más difícil.
0: Sí.
2: Pero esta como trae comida de por medio.
1: No, exacto. Y si ayer por unos chorizos, viste la cantidad de gente que vino y vinieron a una cancha de fútbol vestido de ropa de oficina, imagínate.
2: Sí, ¿no?
0: Sí, sí. Un abrazo grande a Martincito Álvarez que cayó por ahí también. Bueno, tengo un par de audios y nos vamos a la tanda, amigo. Sí, acá me están preguntando, Benja, ¿posta se chequea si es de? No, sí, de verdad, no es joda, la promo lluvia de Grido es caen tres gotas y ya te podés acercar a cualquiera de las heladerías de Grido, ¿sí? Para reclamar tu 3x2 de ¿Medio kilo?
1: Medio kilo.
0: Ahí está, muy bien. Porque si la erramos, le erramos los dos. Porque si nos hundimos los dos. Con claro, o los tres. Bueno, y vayan de tranqui nomás, que es la promo lluvia, que está muy buena. Pareciera que dan hasta el martes lluvia. Así que bueno.
2: Aprovechen.
0: Bueno, che, tiro audio, Mato. Sí.
2: Bueno.
0: Y nos vamos retirando de esta primera hermosa, primera hora de radio que estamos haciendo con todos ustedes. Y tenemos más mensajes para el regreso de la misma. Voy con audios.
3: Gente extraordinaria, Flavio. ¿Cómo están? Bueno, vengo por este espacio a pedirle disculpas que no pude asistir al fútbol de anoche. Fuerza mayores no me dejaron concurrir, o sea, mi esposa.
0: Ah,
3: pero le mando un saludo y una disculpa por acá.
0: No, porque disculpa, fuerza mayor ya sabemos todo.
1: Qué bueno que se sinceró, porque yo lo iba a acotar. Sí. Estaba a punto de hacer la acotación y lo claro. Dijo él.
2: Hay que hacer un texto que diga, yo autorizo a mi cónyuge.
0: Sí, exacto.
1: Un formulario.
0: Bueno, precisan
1: comunicado como los de la escuela.
0: Pero de verdad, lo hacemos. Si alguno precisa permiso, nosotros generamos uno y se lo mandamos por WhatsApp.
2: Ahí está.
0: Claro.
2: Claro, sí, que
0: sea oficial. Para chequear que está en la chorizada con nosotros y no se va para otro lado.
1: Lo imprime, lo firma y le saca foto y lo manda de vuelta y ya está.
2: Certificado tarde azul.
0: Tengo más audio. Voy acá con Martincito querido.
4: Benjamá, tu profe, ¿cómo andan? ¿Todo bien? Perdónenme, a mí me dijeron que se jugaba galera y bastón como Enzo Francescoli y yo me fui lo más parecido que tenía a eso al partido.
0: Cayó de oficinista.
4: O sea, cada uno interpreta la forma de juego como uno puede.
0: Claro,
1: le faltó traer después, la
4: claro, están entiendo que uno juega con calidad y todo eso, pero es por la ropa.
0: Claro, vos al Tincho le faltaba la compu y ponés a programar.
1: Sí, olvídate.
0: Nada más, ahí. Che, pará, buen día Benja, decirle a Flavio que deje mentir, que le ay, escribe la fuerza mayor. perdón, pero
2: eso es lo que tiene cuando son
1: la fuerza mayor.
2: Cuando escuchan en pareja
0: la fuerza mayor. Pará, beso grande, Jenny. Me dice, le dio el viejazo y el frío y no quiso salir. Y me mete de excusa.
1: Qué grande. ¿Viste? Hay mucho de eso también.
0: Sí, señor.
1: Hay mucho de
0: sí,
1: eso.
0: Sí, señor. Exacto. Pará, ya pongo. Me reenvía el audio con puntito, Michel. Pará, voy acá con Michel, pará.
5: No, pará. Yo me voy a defender. Ya hicimos una antes y el profe no fue.
0: Sí, es verdad.
5: Así que no tiene derecho a opinar nada.
1: Estaba
5: tampoco.
1: Trabajando yo.
0: Pata, re caliente.
1: ¿No? Yo no fui porque había gente en la sala de ensayo, estaba trabajando.
0: Sí, exacto.
1: Yo me excusé y presenté mi certificado. Como corresponde.
0: Ah, bien. Hay como dos o tres que ya piden el certificado para poder ir adelantando para el segundo miércoles.
1: Y pidiendo permiso para el mes que viene.
0: Loco, bueno, falta un mes, muchachos.
2: No, pero pueden ir diciendo, mirá que ahora Tarde Azul, todos los miércoles,
0: miércoles. Segundos, sí.
1: Pueden ir haciendo letra.
0: Claro.
1: Aprovechen, cuelguen la ropa.
0: Sí.
2: Claro.
1: Dejen la toalla tirada en el baño.
2: Agarren la escoba y pasen un rato por la casa.
1: Seguro.
0: Sí. Sí. Pues, Miguelito Vega me dice, Benja, el sushi se come con la mano, viene de cultura milenaria, ya que era comida de los emperadores y los palitos eran considerados armas. Mira, por eso viene presentado en bocado. ¿Cómo te quedó el ojo?
2: Míralo.
0: No sé si es verdad, pero me encantó la explicación y después lo chequearemos, pero viniendo de Miguelito Vega, para mí...
2: Y tiene todo sentido.
0: Tiene todo sentido, sí, exacto. Bueno, acá me dice Gustavito, lo paso a este chivo porque le está dando una mano a otro de la audiencia.
1: A ver.
0: Y nosotros somos el puente para que llegara miles de personas en este momento. Me dice, paso chivo radial. Me dice, Gustavito Estigarribia, que es alguien de la audiencia. Uh-huh. Los que precisen refrigeración lo encuentran en Punta Frío, atendido por Miriam, que es nuestra Miriam, que nos escribe siempre.
2: Ahí va.
0: Ahí está, listo. Sí, señor. Muy bien, espectacular.
1: Me gustan los PNT de interaudiencia.
0: Sí, exacto. Es más, le voy a pasar esto a toda la cámara empresarial.
2: Ahí va.
0: Es decir, nosotros estamos moviendo gran parte del mercado.
1: Somos la cámara empresarial B.
0: Exacto. Guambia con la competencia. Le voy a poner ahí a Aymara. Bueno, Matu, hacemos tanda.
2: Dale, vamos.
0: Hacemos tanda y volvemos.

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0: Bueno, che, qué rico el pistacho con chocolate, loco.
1: ¿Terminaste?
0: No, lo terminé, lo voy a llevar, pero lo voy a llevar suave. Esto, como dijo el Sarasa, ¿viste? Esto es suave, pasito.
1: Tranquilo.
0: Bueno, tengo mensajes. Atención, lo que tienen que ir tramitando el permiso para el segundo miércoles. Nos escribe Lucía Álvarez, nuestra psicóloga.
1: Opa.
0: De cabecera. Próximamente colega de usted, amigo. Hola, Benja y equipo. Espero que estén bien con estos días tan fríos. Como siempre, me acompañan en mis ratitos libres. Si hay muchos hombres que tienen que tramitar el permiso con anticipación, anda pasando mi contacto. Jajaja, para terapia de pareja.
2: Es buena.
0: Sí, señor.
2: Claro, si un permiso no lo soluciona, tenemos la psicóloga que lo puede
1: solucionar.
2: Está la
1: diferencia entre la gente que ve crisis y la gente que ve oportunidades.
0: Muy bien, me parece perfecto. Exacto. Qué interesante sería ir a una terapia de pareja, loco. Yo creo que aquella saldría más embroncada conmigo que solucionado.
1: Bueno, se supone...
0: Porque yo terminaría hablando pavada, como siempre, haciéndome el gracioso para zafar.
1: Muchos psicólogos dicen que las terapias de pareja son como para separarse en buena onda, ¿no?
0: ¿Ah, sí? A ver, es...
1: pero para los casos, digamos.
0: Ah, no, pará. Lucía, ¿me estás escuchando? Quiero que venga a hablar de terapia de pareja. Hagamos terapia de pareja acá, hablemos de eso. Está buenísimo el tema. Porque uno dice terapia de pareja, yo pienso, señor y señora Smith... La película.
2: Claro.
0: Brad Pitt de un lado, Angelina Jolie del otro. Pero acá, claro, tenés el gordo Benja de un lado y ¿me entendés?
2: Claro, sí.
0: No van a ser el mismo problema que Angelina Jolie y Brad Pitt. Va a decir, no, este es un vejiga. No se toma nada en serio. ¿No?
2: Bueno, y viste que también ahí en terapia de repente afloran cosas que no se...
1: Claro. Yo creo que de repente una charla que me imagino, por ejemplo, una terapia de pareja entre Benja y aquella sería... aquella diciéndole, vos te tomás, siempre estás relacionando todas las cosas con comida. Y sí. El Benja le contestaría, ¿a qué te referís croquetamente?
2: O con fútbol.
0: Exacto. Pero, escuchá, Lu, coordinemos, semana que viene se tiene que venir. Y hablemos de esa parte, lo que es, aparte, debe haber, no dando nombres, ¿no? Pero debe haber anécdotas de terapia pareja que...
2: Es que estaría bueno un par de anécdotas, sin dar nombre, obviamente, pero estaría bueno porque...
0: Claro, a mí me contaba, ponele un... Un abogado una vez que fue a una división de bienes, tipo un divorcio con cosas, ¿no? Y el loco le iba muy bien, digamos, y la mina lo estaba desplumando al otro cliente. Claro, y el juez decía, bueno, tal cosa, y el otro abogado que estaba defendiendo al que estaba quedándose sin nada, le decía, hey, juez, la AMI. Decía, y se tocaba el bolsillo.
1: No lo dejé sin nada, que tengo que cobrar.
2: Claro, ¿cuál es mi comisión?
0: Claro, dejale algo por lo menos.
1: No me lo desplumé del todo, déjame algo para mí.
0: Hola, a mí, papá. Y claro, era un análisis como diciendo, ¿qué le voy a decir a este desgraciado que está quedando sin nada?
2: Claro.
0: No me aceptó, le digo, vos tenés que venirte a contar todas esas anécdotas. De, no puede terminar todo preso.
2: Bueno, pero viste que anónimamente estaría bueno empezar a conocer ese tipo de historias detrás de los de ciertos rubros.
0: Sí, semana que viene coordinamos con nuestra querida Lu Álvarez y se viene terapia de pareja.
2: Es buena, me gusta.
1: Qué compromiso.
0: Sí, vean con quién escuchan la radio la semana que viene.
1: Sí,
0: no
1: cuidado.
0: Vamos a decir el día para que sea de sorpresa.
1: Pidan permiso.
0: Porque si no se van a preparar, ¿no?
2: Claro.
1: No, claro.
0: Si no se van a preparar.
1: Que sea así de repente. Sí. Hola, ahora a continuación.
0: Sí. Bueno, acá me dice. A veces terapia. Bueno, todo esto Lucía lo va a poder explicar o rebatir. Me dice Flavio: la terapia de pareja es toda una emboscada. Para.
2: Claro, porque aparte, ¿quién coordina? Dale. O sea, ¿quién toma la iniciativa? Es como que de repente capaz que ya trae como una colusión con el psicólogo.
1: Claro. Sí. Obvio, o si ponele te llevo a terapia de pareja, pero con mi psicólogo.
2: Claro, por eso. Claro. Ponerle, sí,
1: hay
2: el
1: que
2: profe
1: ir a,
2: es
1: hay
2: mi
1: que
2: psicólogo.
1: Ir a un neutral.
2: Y me dice, bueno, no, estaría bueno que vengas con tu pareja, ¿no? Claro.
1: Eso es una trampa.
2: Es como que vos estás de mi lado también.
1: Eso es una trampa, no caigan.
2: No hay que caer en
0: acá
2: esa.
0: Acá me dice Flavio, nosotros hicimos y te hacen hablar de a uno. Va, esa es otra. Yo te interrumpiría todo el tiempo. No, pará, me encantaría. Lu, reservame.
1: Pará, por dos veces que dejé la toalla tirada.
0: No me lo tenés que. Por,
1: no es siempre.
0: No hay necesidad que me lo recuerdes cada seis meses que tengo que sacar la basura.
2: Claro, no me la compliqué.
0: Pará, Lu, reservame una hora para.
1: Tema calefón, por ejemplo, iría de cabeza tu terapia pareja.
0: No, pero aparte, yo no interrumpo, pero cuando esté hablando aquella que diga no, porque.
1: Ya te dije que voy a instalar el calefón, no hace falta que me lo recuerdes cada 15, 20 días.
0: Claro, miro. Como, ya, listo. Escucha, acá me dice, Meja, por favor, graben esa terapia de pareja y subirla, me dicen acá. Debe ser muy divertido. Bueno, pará, me dice Flavio que fue y que ahora hacen hablar de uno. Dice, me dijo la doctora, dale Flavio, me dice, empezás vos. Dice, y yo miraba para el costado y estaba en el horno porque después, claro, en casa estaba solo con aquella, con ella.
1: Claro, porque hay que hacerse cargo de todo lo que dijiste.
2: De repente te empalentonás a decir cosas y después.
0: Sí. Sí. Sí, pero pará. Tengo un mensaje que tuve que leer. Aparte, me gusta cuando llegan mensajes con logos de empresas.
1: Opa.
0: Pues son oyentes, entonces, muchachos, saben que. Pará. Y tenía miedo de leerlo. De verdad. Porque cuando digo, uy, mensaje nuevo. A ver, porque estoy. Hemos tenido acá políticos, empresarios y un montón de gente y siempre preguntan, ¿vos llegó algún mensaje dando palo? Uh-huh. Porque esperan eso. Claro. Y yo, es muy raro, yo quiero en algún momento que me pase como los primeros programas que la gente me escribía, no sé de qué va este programa. Y era la idea, que no sepan porque era algo muy diferente. Y me escribe por acá, le mando un abrazo grande. Buenas, ¿cómo vas? Bien. Soy Gonzalo.
2: Hola, Gonzalo.
0: Los escucho todos los días. Y dije, uy, pará. Y me parece un muy buen programa. ¿Viste cuando van? Y dije, está, después al final va a venir, ¿sí?
1: Claro.
0: Y va a venir y digo, oh,
1: Lástima que
0: no se informa.
2: Lástima que dice cualquier claro, bolazo.
0: Pero pará, me parece muy bien el programa, muy divertido y la verdad que se nota la dedicación de los muchachos. Eso es verdad, eso es verdad. Saludos para ustedes. Si algún día necesitan algo de mantenimiento, estamos ahí. Abrazo grande.
1: Vamos,
0: muy
1: bien.
0: Costa este mantenimiento. Le mandamos un abrazo grande. Mirá, Costa este mantenimiento. Muy bien, espectacular. Tengo un calefón para instalar. Che, dice, hace rato los escucho, pero nunca les escribí. Un abrazo grande, Gonza, querido. Bienvenido a la audiencia, entonces. O sea, oficialmente
1: cuando se escribe. Qué bueno que la gente se anima a escribir también.
0: Sí, eso es verdad.
1: Es importante.
0: Eso es verdad, tal cual. Bueno, me dicen, habemos varios matrimonios en la audiencia que necesitaríamos. Benja, habla con la psicóloga si tiene promo.
2: Claro,
0: te imaginas meter promo de terapia y pareja, espectacular. Aparte que todavía, te imaginas aquella, ¿no? Encima que vamos a terapia y pareja, ¿es por una promo? ¿No sos digno de pagar algo realmente lo que vale?
1: Por canje me tirás.
0: Claro, exacto. Me traes
2: soy
0: porque
2: un canje para vos.
0: Claro, exacto. Me traes porque soy más barata. Claro, exacto.
1: Para. Soy un canje para vos, es muy bueno.
0: Sí, exacto, exacto. Ojo, para
1: ¿tú
0: te
1: pensás que yo me llamo un canje?
0: Claro, un canje. Para mí es un gran piropo. Yo adoro los canjes.
1: Bueno, claro.
0: Para mí es muy importante los canjes.
2: De tu lado tenés que decirle, estoy gastando un canje en vos.
1: Claro.
0: Claro, exacto.
1: Imagínate si me importará esto, que me estoy gastando un canje acá.
0: Exacto.
1: Estoy dejando la vida.
0: Pará que tenemos a JP, lo vamos a llamar ahora. ¿Llamar? Che, le quiero mandar un gran abrazo a Claudia, ¿sí? Que nos escucha años, porque me acuerdo que llegué a la crema Just por Marcelo Biurrum.
1: Ajá.
0: Que Marce tuvo hasta la segunda temporada. ¿Cuándo fue que vos le cerruchaste el piso?
2: En la tercera.
0: La tercera.
2: Lo destroné.
0: Ahí está, exacto. Un abrazo grande. Me dice, Benja, ¿cómo estás? Serías tan amable esta invitación, encantado. 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Claudia. Se te va a llenar de la audiencia. Vas a ver todos los muñecos sentados ahí. Por lo que voy a decir.
1: A ver qué podemos agarronear.
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0: 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Mil gracias. 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Vamos a canje, me dice, no hay ningún problema.
2: Puedo recomendar muy bien el óleo 31 de Just.
0: ¿Sí?
2: Sí. Para temas de... O sea, si estás con la nariz tapada, tos y todas esas cosas.
0: Sí.
2: Es lo mejor para... O sea, lo lees así, te despeja la nariz.
0: Sí, Marce Biurro me había recomendado ese. Y me acuerdo cuando me dijo, estimado, esto es buen producto para la audiencia que manejamos. Yo le digo, ¿qué querés decir? Que nuestra audiencia, que ya estamos, que ¿cuál es nuestra franja etaria? Y dice, es más o menos cuando hay que empezar a cuidarse, me dice, ¿no?
2: Claro, después tenés cremas de particular y eso.
0: Tenés razón, porque si esto me hubiese llegado a los 20, 20 y algo cuando empecé a hacer radio.
1: Claro.
0: Ya tenemos. Viste que uno se cree, cuando es joven se cree que es Highlander, que no se va a morir nunca.
1: El Benja había una promo con descuento y se tira de cabeza.
0: Sí, dice, claro, exacto. pero no, de verdad. Sí. 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Bueno, Mato, no sé, tenemos que hacer quiebre, subir el volumen, llamarlo, no sé. Encauzá, por favor, este naufragio que es este programa.

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0: Bueno, para que me llegue el mensaje, porque no lo quiero contaminar a nuestro querido JP con los mensajes que nos llega, porque aparte es un tipo que no sé, ¿usted le caben los canjes, amigo?
1: ¿Los canjes?
0: Sí.
1: ¿Canje productivo? Sí.
0: Bien. Bien.
2: ¿Hay otro tipo de canje?
0: ¿Hay algún otro tipo? Bueno,
1: no, sí, claro, yo te hago un laburo, sí, por almohadones, ¿no? ¿Para qué quiero?
0: Claro, es verdad.
1: Hay una... Ahora, ¿tengo un surtido en el supermercado? Sí, claro.
0: Claro, sí, de una. De
3: ¿y
0: una.
3: Terapia de pareja? ¿Cómo lo ves?
0: Ah, porque vamos a tener canje. ¿Cómo? De terapia de pareja. Vamos a tener canje de terapia de pareja.
1: Ah, acepto.
0: Pará, se dio cabeza. Pará, che, pero acá, pará, me
1: eso,
0: llega.
1: Eso es productivo, es un canje productivo.
0: Claro, me llegan dos mensajes en cuanto a eso y me dicen, un colega, obviamente está laburando, y me dice, Benja, no desvaloricemos el canje. Mirá que una vez que llegan es porque el run se escucha y se está llegando mucha gente, me dicen acá. Es verdad, claro, no todo, claro. No es que vas a tirar el canje así, vos, mencioname.
2: Es un gran elemento.
0: Exacto, y después otro dice, bueno, me dice, con tanto canje, esto de la audiencia, ¿sería nuestra Pampita? Bueno, no me van a tener quilombo en casa. Me dice, obviamente que no estás tan buena, me dice. Está bien.
3: Claro.
0: ¿Qué fue Pampita? ¿Qué dijo que hizo?
1: Con Pampita.
0: Claro.
3: Sí, tenía millones y
0: claro, era todo canje. Era todo canje, claro, el cumpleaños del pibe de ella hizo todo. Bueno, ahí tenés una recontra figura. ¿Y qué le va a decir? No, no aceptes.
1: Pero pará, yo te voy a decir una cosa.
0: El Pampito, me dicen acá.
1: El Pampito. el tema del canje. ¿Qué? El tema del canje es una forma de pago.
0: Claro, exacto.
1: Pero ¿y dónde estaría el problema? Por ejemplo, quiero pintar mi casa. Entonces voy y le digo a la pinturería, ¿cómo se llama? Pinturería El Pocho, fenómeno. Te doy dos menciones, papá, por no sé, te doy para 20 litros de pintura.
0: Sí.
1: Dale. Y lo mismo que fuera a un pocho, pagarle.
0: Claro.
2: Claro. Es una vuelta por el pasado, justamente, a usted que le gusta.
1: Una vuelta por el pasado.
0: Sí, claro.
2: Volver a las raíces de la economía, cuando
0: exacto.
2: En vez de tramitar con el dinero, tramitábamos con bienes.
0: Ojo, yo estuve en Argentina en la época de la crisis del 2000 y poco.
2: El club del trueque.
0: Y el trueque. Me acuerdo que es increíble, vos, que sin ir tan atrás, y había vuelto el trueque como moneda de cambio. Increíble, increíble. Bueno, para mí la terapia... de parejas hay que llevar los guantes de boxeo o te los dan ahí, me preguntan acá. No, Martín. Claro.
1: Protector.
2: No, claro, es a puño limpio como el Tonga.
0: Ah, exacto. Ahí está. Va a venir nuestra querida psicóloga Lucía Álvarez la semana que viene y vamos a hablar de terapias de pareja en vivo porque no. ¿Sabe por qué surgió, amigo, todo esto? Le cuento. Ayer tuvimos fútbol y muchos vamos a hacer fútbol y chorizada con la audiencia o comida, lo que sea, todos los segundos miércoles del mes. ¿Ok? Y muchos dijeron que ya van empezando a tramitar el permiso para esa cosa. Entonces, claro, evidentemente nuestra psicóloga va a ir allanando el camino para que le puedan dar permiso para esos temas. Pero bueno, en fin.
1: Está bien. Lo que pasa es que la pareja, vivir en pareja es una constante negociación.
0: Sí.
1: Siempre es una negociación, porque me voy a jugar con los pibes. Wow, negro, pero acá hay que hacer esto y esto, ¿y cómo es la cosa?
0: Claro.
2: Exactamente.
1: Ahora, mirá que el miércoles, no sé, 14 de septiembre, tengo el fútbol, está, después claro. Si llegamos al 14 a las 4 de la tarde, no me complique el partido.
0: Claro.
1: Ya lo habíamos hablado.
0: Claro.
2: Va en la línea, yo les dije, vayan haciendo letras desde ahora, no dejen la paya tirada.
0: Bien hablado.
2: Claro. Es una lavadita de
1: plato.
2: Porque
1: siempre hay que ponerse en el lugar del otro. Imagínate que fuera al revés.
0: Claro, escuchá.
1: ¿Y esta fiesta cómo la pagamos?
0: Pará, usted después de F5 siempre se va a la doma, ahí al tabaré, a jugar
1: sí
0: al básquet.
1: Sí, señor.
0: Eso, totalmente claro.
1: Totalmente permitido.
0: Claro, muy bien. Pero...
1: negociado desde el día uno.
0: Claro. ¿Su señora esposa tiene alguna otra pasión, deporte o algo así o no? ¿Mete o no?
1: Bueno, empezó gimnasio, sí,
0: Bien.
1: Digamos, poco menos.
0: Bueno, sí, ese es otro tema.
1: Y
0: también.
1: Sí, porque cuando vos te sos dueño de tu laburo.
0: Claro.
1: Y estás 24/7, tenés que
0: despejar, sí, es verdad.
1: Y sí, tenés que frenar un poco.
0: Sí, exacto. Amigo, ayer tuvimos esta, ¿sabés que me olvidé, profe? Ayer nos pusimos de, supuestamente íbamos a jugar al fútbol, no sí. quedó las luces prendidas a la cancha y quedamos todos en el parrillero comiendo chorolo.
2: Sí.
0: Así muy fue bien. La juntada ayer.
1: Como tiene que ser.
0: Y ¿sabés que me olvidé que había jugado Torque?
1: Señor.
0: No a ti.
1: Bueno, acá vos me acordé de eso. El 99.9% de los uruguayos,
0: sí.
1: futboleros, están contentos porque Torque ganó el partido de día Tigre.
0: Bien.
1: Es lo que hablábamos en F5 el otro día.
0: Claro, si te ponía feliz porque bueno, tú, claro.
2: A pero, mí me pone muy
1: ahora,
2: feliz.
1: Ahora, si hubiera ganado Nacional o Peñarol...
0: Andás a ver.
2: Era no. solo la mitad del país.
0: Claro.
1: Más o menos.
0: Exacto. Che, ayer ganó 1-0 Torque allá, ¿eh? De visitante. Allá. De visitante allá. Contra Tigre. 1-0 y juegan semanita que viene.
1: Miércoles.
0: Juegan acá.
2: Me pone ahora, muy contento por Torque
0: ahora,
2: porque...
0: Esto, sí, a mí también.
2: Porque no tiene hincha.
0: Pero pará, JP, esta lectura, puertas adentro, el Nacional, pega. Porque dicen vos.
1: Nacional ya...
0: Torque va, gana otro. De visitante.
1: Ya se olvidó
0: el equipo,
1: de Tigre.
0: Con el equipo
1: no,
0: que
1: ya se olvidó de Tigre.
0: ¿Sí? ¿Ya estaba? ¿Sí?
1: Sí, ya se olvidó de Tigre. Ya tiene otro quilombo que era el de Boston River y perdió.
0: Claro.
1: Entonces ya, viste que.
2: Ya pasó esa página. Están en otro
1: claro,
2: quilombo nuevo.
1: Ya está. No te enganches en quilombos viejos si tenemos los nuevos.
0: Claro, exacto.
2: ¿Para qué dar una vuelta por el pasado si tenemos el presente
1: claro,
2: todo prendido fuego?
0: Claro, sí.
1: Ahora tiene Racing. el sábado.
0: Ay, oh, sí, se viene.
2: Y Racing viene con viento en la camiseta otra vez, ¿no? Viene.
1: Está peleando de arriba, ¿no?
0: Sí.
1: Y ya tiene su semifinal asegurada.
0: Exacto.
2: Claro.
0: Exacto.
2: No, y el otro día con Deportivo.
1: 2-2.
2: Interesante.
1: Buen punto.
0: Sí.
1: Buen punto.
0: Sí. Escuchá, acá me dicen aplausos para JP. Me dicen por acá. Muy bien. La radio. Escuchá, Flavio.
2: ¿Qué dice Flavio?
0: No dice, ya tengo la autorización, Benja, la radio hace milagro, gracias,
2: vamos,
0: me pone. Muy bien, ya hemos logrado...
2: Este programa es para
1: ya con gente. Uno, ya, ¿viste cuando dicen, si le sacás el hambre a una sola persona ya alcanza? Bueno,
0: sí,
1: esto ya con... Si lograste eso, ya con uno...
2: Ya hicimos la hora
1: de... Aunque se te caigan 9 soldados más.
0: ¿Vos te das cuenta que acabamos de recuperar un soldado, loco?
2: Sí, sí.
0: Qué bien, qué bien. Pará,
1: me alegro la distancia por Flavio.
0: Che, Ricardito Milar me dice, soy hincha Nacional, lo mirás y no te genera nada. Me alegré por Torque. Me dice, sí, exacto. Muy bien. ¿Para cuándo JP una de las juntadas? O también necesita permiso. O también necesita permiso, dice la gana.
1: O también necesita permiso. Mirá claro. cómo la tiró, ¿no?
2: No, se tiró con los tapones de punta. De
0: exacto.
2: Una.
0: Sí, amigo, sí. Los miércoles.
1: Vamos a los
0: miércoles, usted tiene que venirse algún miércoles, amigo.
1: Los miércoles tengo actividad periodística.
0: Ah, mete básquetbol, ¿no?
1: Sí, que se corrió para hoy. Por el partido de Torque.
0: Ah, claro.
1: Entonces el programa no estaba.
0: Bueno, vamos a tener que estar capaz el segundo miércoles de septiembre, si coincide con algún partido y lo cambian, lo metemos arriba un Turismara allá a JP una. Y
2: sí,
0: que
2: venga,
0: claro, exacto. Y después lo secuestramos.
1: Y me mandan después arriba el Turismar con 3 chorolos arriba.
0: Sí, exacto. Claro. Una linda varola.
1: Y algo para bajarlo, ¿no?
0: Una linda varola para atrás, obviamente, a chorizo para atrás. Bueno, amigo, muchos mensajes, pero quiero ir a la información porque es jornada 2, ¿no? Este fin de semana.
1: Sí, señor.
0: ¿No? Y hay lindos partidos, hay lindos...
1: Último torneo del año.
0: El último torneo del año.
1: Sí, señor.
0: Sí. Arranca...
1: No la Copa, ¿no? Porque está la Copa Uruguay. Con
0: sí.
1: nuevo formato.
2: La Copa AUF. Ya estuvimos hablando ayer.
0: Sí, JP. Ayer empezó una nueva columna de solamente el profe que nos da una actualización de la Copa AUF y de las divisionales
2: Y de las divisiones inferiores, porque nadie habla
0: C
2: de
0: y de...
1: Nadie habla de eso.
0: C y D.
1: Muy bien.
0: Ayer,
1: muy bien.
0: Escucha, primero nos anticipó el sorteo de la Copa AUF y ayer nos desglosó el sorteo, ¿no? Imagina el cigarro que lo tuvimos que fumar, ¿no?
2: El sorteo y el nuevo formato, les expliqué y todo y nadie entendió nada.
0: No,
1: ¿gustó el nuevo formato?
0: No sé, yo le dije que todo que sí, un habano, no tuvimos
2: que fumar
0: ayer.
2: Yo le dije, se quejan del Mundial que va a haber 64 países, chúpense esta, mira, la Copa AUF.
0: Exacto.
2: 16avo de final con los cuadros de la A y después los de la B y la C.
1: Está bien, está bien. Tienen que tener más vida, porque si no juegan un partido y se eliminan. Y
2: ahora hay una cosa hermosa, que supone que el que gana la Copa tiene un cupo en la Libertadores, ¿verdad?
1: Sí, señor.
2: Sí, para jugar la Libertadores tiene que estar en la A o...
1: No, sí, tiene que estar, sí.
2: Entonces estamos presumiendo de antemano ya que no va a haber ninguna sorpresa. Ninguno de la B le va a ganar a uno de la A a la final. Ya estamos sabiendo que van a quedar por el camino.
1: Pero se llevan unos pasitos.
2: No, sí, pero si llega a ganar... no tiene, no puede jugarla. Entonces, o sea, sí, va a haber un premio económico.
1: Y hasta el año pasado era un premio económico, porque estábamos en las mismas condiciones.
0: Ahí está.
2: Estamos de acuerdo que Defensor no la gana más ahora, ¿no? Ya
1: quedó fuera.
2: Ganó 3.
1: Quedó fuera, digo.
0: Sí.
1: Ya ganó y.
2: Ya ganó 3 cuando era por los caramelos y ahora ya está.
1: Y ahora la ganó Peñarol también por los caramelos.
0: Mira cómo nos pegan. Entonces, nosotros, muchachos, ustedes sigan hablando de esto. Nosotros somos una hinchada Con estilo, loco.
1: Claro. Es Marley. Marley, claro. ¿Cómo es los Marley?
2: La banda Marley.
0: Sí, claro. Yo he ido hasta cuando vas al
2: ¿comen al alfajores o qué?
0: Olvídate. ¿Sabes lo que?
1: Un día sería.
0: Gritás un improperio que... y sos un desubicado en nuestra tribuna.
1: Benja, Sani, pero... cuente claro. ¿Cómo se hizo hincha de Defensor? Si fue por oposición a Danubio, zona barrial donde supo vivir.
0: Ajá. No.
1: Quiero saber.
0: Yo llegaba de Buenos Aires, de vivir allá. Y jugaba, primero, jugaba en un equipo que ahora creo que está en la C o en la D. Ayer lo mencionaste, el Terremoto.
2: Sí.
0: Lo mencionaste. No? En ese momento, ¿sabe cuál liga estábamos? En la Liga Montero, de Punta Carretas. Jugábamos en la cancha allá en la Rambla, donde está la Fuerza Aérea, ¿eh?
1: Uh-huh. No, no te dejan pisar, que te ponen la cuerda.
0: Sí, claro, y porque íbamos nosotros a desplegar magia, amigo.
1: Linda.
0: Claro.
1: Linda. El verde gramado, lindo.
0: Sí, lindo jugar invierno ahí. Hablaba de la Rambla.
1: Bueno,
0: frío,
1: pues yo estoy hablando del césped.
0: Sí. ¿Sabés lo que, hermano? Lo que era eso, mamita querida.
2: Había
0: bueno,
2: que
0: claro. Y escuchá, entrenábamos en el cantero de Avenida Italia.
1: Si te escucha Obdulio quejándote del frío.
0: Sí, vaya. Claro. Sí. Escuchá, entrenábamos en el cantero de Avenida Italia.
2: Ajá.
0: Avenida Italia entrenábamos ahí, ¿eh? Es una concentración tremenda nosotros. Y había un amigo, un 5 que jugaba muy bien, que era hincha Defensor. Y después estaba la banda de Nacional dentro del plantel y la banda de Peñarol. Nos tenían repodrido con Peñarol Nacional. Y yo dije, vos sabés.
2: Te sumaste por solidaridad.
0: Vos sabés qué. Este guacho me cae bien y ya me tiene. De verdad me tenía. Viene de afuera y me tenía podrido la rivalidad Peñarol-Nacional. Peñarol, vamos a Nacional. Ay, nació mal, penadoy. Yo dije, ¿sabe qué? Y el otro me dice, Benja, venite que juega Defensor Cerro Porteño en el Parque Central. Vamos, le digo yo. Fui y me hice hincha Defensor. La distensión de ver el fútbol y disfrutar el fútbol. ¿Se entiende?
2: Sí.
0: Me parecía muy demasiado pasional lo otro que ya me tenía harto.
2: Ahí va.
0: Entonces, fui.
1: Defensor Cerro Porteño.
0: Sí.
1: Copa Libertadores.
0: El pelado Cáceres era lateral.
1: Ajá.
0: Y había, 2000, y yo, como yo venía de Buenos Aires, había un...
1: 2008.
0: Correcto. 2009. Sí, claro, cuando yo volví, sí, hasta el 2009, 2010, no me acuerdo, por ahí.
2: Pará, fue una Copa, fue una Libertadores que...
0: O Sudamericana, algo así, no me acuerdo.
2: Una que Defensor hizo un campañón, ¿o no?
0: No, esa fue después.
1: No, esa fue después. Fue en el 2009.
0: Sí.
1: Y pierde con Estudiantes.
0: Correcto. Esto fue antes, 2005, 2007, 2008, ahí.
1: Debe ser 2007 porque el pelado estaba en... El pelado Cáceres creo que en el 2007 mete su 20.
0: Claro, escuchá, ¿y qué me pasa? Había un lateral en Cerro Porteño que era pelado.
2: Ajá.
0: Pero al pelado Cáceres era peludo, pero ya le decían pelado.
2: Bien.
0: Y yo como venía a Buenos Aires no estaba al tanto del plantel. ¿Se entiende, JP? Sí, que señor. Al peludo lateral nuestro, Martín Cáceres, le decían pelado. Y yo le gritaba al de Cerro Porteño. Dale, pelado, no la podés pisar ninguna aplanadora. Dale, pelado, dale, pelado. Y yo relajando. Y por allá viene uno de la hincha Defensor y me dice, maestro... Bienvenido a la hinchada, no, pero al nuestro también le decimos pelado. Si no tenemos ningún pelado, al peludo.
2: Ta.
0: Chao.
2: El peludo bueno, pelado.
0: Y ahí me dijeron, dejá de gritar pelado porque nosotros entendemos que es al pelado,
2: claro,
0: Cáceres.
2: Le estás dando para atrás al pelado Cáceres.
0: Claro, exacto.
2: Y vos ni sabías que le decían.
1: La paradoja de la vida.
0: Pero se tomó el tiempo de explicarme. Ahí bueno, te das cuenta bien, que somos un club diferente, loco.
1: Hoy,
0: somos un club
1: hoy en diferente. Día cambió, hoy te daban un correctivo.
0: Bueno, exacto.
1: Después te explicaban.
0: Exacto. Claro. Y el mejor gol en vivo. Ya me emocioné, ¿eh? Ahora bánquenme. El mejor gol en vivo, JP, lo vi en una Sudamericana, creo que fue Libertadores, Defensor Gremio, de Arrascaeta, en un córner para los brasileños, la recibe a mitad de cancha, habilita a G2, y G2 pasa 2 o 3 y define. Fue de un arco a arco.
2: ¿Está jugando al Batalla Naval?
0: Sí, era G2. ¿Te acordás, brasilero G2?
1: Sí, estuvo en Nacional.
0: Ahí tenés. Gil.
1: En la época de la pandemia.
0: Correcto.
1: Fue el duró mejor. Un suspiro.
0: ¿Sabes por qué? Yo digo
2: Felipe
0: que fue
2: llamaba, ¿no? Felipe sí. G2.
0: ¿Sabes por qué digo que fue el mejor gol verlo en vivo en cancha? Porque ahí viste que era un córner para el contrario y ves todo el proceso y la gente como se va emocionando el contragolpe. Que en un estadio está bueno ver gol de contragolpe.
2: Sí.
0: Porque ves todo el proceso y cuando definió, olvídate. Es más, ahí nos tuvimos se fue corrida la hinchada de Defensor por la hinchada de Gremio, siendo que la cancha era nuestra.
2: Mirá.
0: Bueno, o sea, nos corrió el visitante a nosotros.
2: Después el cigarro, bueno. Después el cigarro soy yo que hablo de la Copa AUF.
0: Ahí viste. Pero si seremos buenos, que nos corrió la hinchada visitante a la nuestra.
2: Ta.
0: Ahí tenés. Y era nuestra cancha.
1: Usted sabe una cosa hablando de hincha Defensor.
0: Sí.
1: En mi luna de miel allá en Bahía. Viste que haces alguna excursión ahí para conocer, no sé, la tortuga.
0: Como la canción de Dressler, El Salvador de Bahía.
1: Es Salvador de Bahía.
0: Donde a otro le diste el amor que hoy me devolverías.
1: Ay, va, mira cómo está ese poético.
2: Está con todo.
1: Y sabe, el guía, muchacho.
0: Sí.
1: Hablando, y yo, claro, ¿qué puedo tocar yo para generar ahí un intercambio? ¿Qué cuadro es? Y allá en Uruguay, ¿qué te gusta? Defensor.
0: Bien metida.
1: Y lo que es la globalización, ¿no? La tele. Mm. Porque el tipo había visto campaña de Defensor por Fox.
0: Ah,
1: y
0: claro.
1: Y se enganchó por Defensor.
0: Pero capaz, ¿qué campaña? ¿Era hace cuánto fue?
1: 2007, me casé en el 2007.
0: Claro. Porque después...
1: Alguna Libertadores tenía Defensor jugando.
0: Pero claro, porque después...
1: La 2009 fue en la maravillosa.
0: Claro, esa capaz que decís vos.
2: Puede ser que sea esa.
1: No, esa fue después. La que dice... El compañero sí, es la de... La que le gana a Boca. Empatan 2-2, le gana a Boca.
0: Claro, que sea, ahí se me... Claro, yo miré
1: y la hay un partido con Independiente Medellín.
0: Sí.
1: Acá en el estadio. Que es increíble, que le invito a la audiencia a que la busque. ¿Mm? 4-3 le ganó, pero pasada la hora,
0: sí.
1: 4-3 le ganó y clasifica. ¿Mm? Creo que fue en el 2000 más para acá. No, es impresionante. ¿Ves? En esos partidos,
0: claro.
1: O uno le gusta que gane el equipo uruguayo.
0: Claro. Claro, acá me dice Meja, hay una que no me acuerdo qué copa fue, pero Nico Olivera ganaron de visitante en Brasil, no me bueno, no se acuerda nada al final, solo que metió gol Nico Olivera. Pero es verdad,
1: que repase un poco
0: pará,
1: más
0: fue
1: que
0: demás 2003-2014 que ganamos de visitante en Brasil, que llegamos a la semifinal, creo.
1: 2014. Sí, señor, pierde.
0: Sí.
1: Estuvo muy cerca de ir a la final, pierde con Nacional de Paraguay, semifinales.
0: Exacto.
1: Lo mata el Mundial de Brasil, porque sí. Se corta y se juega después del Mundial.
0: Exacto.
1: Y ahí ya cambió, y sale campeón San Lorenzo.
0: Es esa campaña, salió campeón San Lorenzo. Muy bien. Bueno, amigo, nos quedan 2 minutitos. Mañana a las 7 de la tarde arranca Buster River contra Danubio, ¿sí? Después tenemos el Danubio, sábado a las 10 de la mañana, el profe se va a mirar. A las 10 de la mañana, Cerro Albion. ¿Sí?
1: Bien, Cerro.
0: Bien, Cerro. Sábado, bien,
1: Cerro,
0: a la
1: profe.
0: Sábado a la 1, Juventud Torque, la Juventus contra Manchester City Torque. Esto podría ser tranquilamente un partido de la Champions League. El sábado a las 4:30, 16:30, Racing. El equipo del director contra Nacional.
1: Borón bombón.
0: Sí.
1: Es el equipo del director.
0: Exacto. Después, sábado a las 7 de la tarde, Wanderers va con Cerro Largo. ¿Sí?
1: Wanderers, terrible campaña, sí. Wanderers. Que ya lo estaban poniendo los clavos del cajón.
0: Sí.
1: Y ya salió de la zona de descenso y va para arriba, ¿eh?
0: Claro, exacto.
1: El equipo bohemio.
0: Exacto. Bueno, domingo a las 11 de la mañana.

0: Interesante.
1: Pero con equipos históricos en la...
0: Claro, Fénix Plaza Colonia juega el domingo a las 3 de la tarde.
1: ¿Ustedes se acuerdan cuando estuvo en la B Defensor Danubio?
0: Sí, hace un par de años.
2: Sí, sí, no hace
0: mucho. Cerro y Rampla.
1: Exacto. ¿En la pandemia?
2: Exacto. Sí, sí. Bueno, querido JP, 14 horas, amigo, lo liberamos.
0: ¿Viste cómo me bombean la columna de la B, no?
2: Sí, no, qué lástima que justo... No, vos, yo tengo que respetar...
1: De la segunda división profesional.
2: Claro. Yo esto tengo que respetar a mi colega Marce. Me la bombean,
0: JP. ¿Cómo hiciste para establecerte con tanta gente irrespetuosa que te bombardea las columnas?
2: No. Es más, ahora si querés hablás con Marce, si podés seguir tu columna de la
0: B. Ahora le pido permiso a Marce si me deja hablar de la segunda división,
2: claro,
0: profesional.
2: Exacto.
1: Y después de la D que viene el Pollo Viñolo, puede ser jugar.
2: Sí, exacto.
0: Sí, también estuvimos hablando de eso,
2: claro,
0: ayer.
2: Claro. No, ahora, bueno, JP, lo despido, nosotros nos despedimos y...
0: Se van todos, me quedo yo.
2: Y se queda el profe desenchufándose con Marce.
1: Despidamos a todos.
2: Despidamos a todos. Un abrazo grande.
1: Abrazo. Chau, chau.
2: Abrazo. Bueno, nos retiramos 14 horas en punto. Va nuestra que viene nuestra querida Marce y el profe sigue y le va a comentar la D.
0: El domingo 16.
2: Está bien,
0: a las 12 p.m.
2: Marce.
0: Juega Rentista contra Tacuarembó.
2: Sí, está bien.
3: Estoy durmiendo,
2: ¿sabes? Está bien, sí, sí. Tendría que hacer esto con Tommy, con el psicólogo. La
3: también. Exacto, fútbol,
2: sí,
3: con psicólogo.
2: Sí. Marce, yo me voy a arreglar. Te lo dejo. Te lo dejo acá. Audiencia, se les quiere. Nos vemos mañana. Mañana salgo de la Heroica.
0: Mañana voy a hacer el programa hablando de toda la segunda división profesional.
2: Prepárense, audiencia, mañana va a estar divino. Una vano, a ver qué fumar mañana.
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0: Muy buenas tardes para todos. ¿Cómo están? Bienvenidos a Desenchufate.
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0: Jueves 13 de agosto, donde nos estamos acercando a la noche de la nostalgia.
1: Con ella, pero después tal vez no.
0: A la noche de los recuerdos.
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0: Comienza el programa y podéis ya mandar tus mensajes a través del 098-91-99-36. 098-91-99-36.
1: Seguramente estarías bailando hasta conmigo.
0: Para comunicarte con nosotros esta tarde. Bueno, ayer fuimos a ver la Odisea, finalmente. Tanto que hablamos de la Odisea. Me parece linda la historia, la pasé re mal en la peli, porque hay mucha muerte, claro, es una guerra, ¿no? O sea, no la pensé por ese lado. Igual, como yo le decía a Pedro, no, hay cosas que no tienen que ser tan explícitas. Cuando le arrancan la cabeza a alguien, por ejemplo. Esa parte, me había olvidado. Pará que soñé que estaba acuchillando yo gente de noche, ¿no? Una cosa de locos. No es para... Es que esas películas no son para mí. Soñé... Sí, no sabes, Mato. Tuve pesadillas de noche.
2: Mataba gente.
0: No sé qué hacía, pero era con un cuchillo y acá habían cuchillos, espadas. ¿Cómo es esto? Flechas. Arco a flecha, ¿no? Divino, ¿cómo matan las flechas, che? Ay, tatita, los cabezudos, decía yo cuando... Sí, bueno, pero no mataba a nadie. Acá matan. No, hablando fuera de broma, para la gente que se impresiona como yo, está fuerte la película. La historia en sí está muy buena, muy linda, que ahora quiero ver Troya. Hice las cosas al revés. Pedro, porque yo le dije ayer, a mí me parece que tenía que haber estudiado un poco, y si no sabes mucho de estos tiempos, tenía que yo haber estudiado un poquito el tema de la Odisea, para entender mejor la película.
2: Creo que faltaste clase de literatura en el liceo, porque se da la Ilíada.
0: ¿La Ilíada se da en qué? ¿En cuarto? ¿En quinto? ¿Y vos te pensás que yo me voy a acordar de quinto de liceo? No me acuerdo del liceo. Yo del liceo lo único que te digo que me acuerdo es cuando tuve que dar derecho libre... Porque hice humanístico. Hice las dos, humanístico y economía. Las dos orientaciones. Yo qué sé, se me pegó por ahí. Terminé derecho y quise hacer economía. Pero no, me volaba a escuchar al profesor de derecho. Era una cosa como de, me lo estudio todo, la constitución, dame todas las preguntas, dame todos los temas, dame todo el año. Lo hice libre y entonces de esa materia, por ejemplo, me acuerdo mucho de lo que es derecho. Y después cuando hice economía, contabilidad también, porque me encantaba me gustaba mucho, me encantaba un montón, iba a decir. Sí, hoy les aviso, no ando muy bien, estoy con la resaca de una migraña, así que... el ruido, el sonido del cine está buenísimo, pero tenés que ir sintiéndote bien, ¿no? O sea, si te duele un poco la cabeza, mejor no vayas. No, impresionante. La verdad que se los recomiendo a los que les guste la historia y esta clase de películas media fantasiosas también, porque hay mucha fantasía. Habla más fuerte.
2: Es una película épica, ¿no? Pero está basada en la novela de Homero, La Ilíada.
0: Claro, por eso te digo, tenés que leer un poco antes de ir a ver la peli, porque si no hay cosas que te perdés. Yo lo tenía a Pedrito ahí preguntándole, le preguntaba hasta que dije, bueno, la veo, la voy viendo. Te haces un poco de lío. Igual lo que pasa que vos sos fanático de esto, viste Vikingos no sé cuántas veces, estás de The Last Kingdom, lo viste no sé mil veces, lo ves de noche para que yo me aburra y me duerma.
2: Yo la miré varias veces también.
0: Pero no, yo ahora Troya quiero ver.
2: La serie de Troya también.
0: ¿Esta nueva que salió?
2: Mira, la serie.
0: ¿Y vamos a verla?
2: No, está la serie. ¿No?
0: La serie. Pero salió nueva, ¿vos la viste ya? No, entonces vamos a mirar la peli. No, pero vamos a mirar la peli entonces, mejor que la serie. Netflix puso de nuevo la película. Bueno, vamos a mirar la peli. La de Brad Pitt. A mí no me importan los actores, quienes. Ayer eran todos conocidos, todos, después de un gran presupuesto para esta película. Pero bueno, se habló mucho de la Odisea, así que es una película recomendable si te gustan esta clase de historias. A mí me gustó la película, la pasé mal también, muy mal con el tema de la guerra. No me gusta, y no me gusta, esa parte no me gusta. Me tapaba los oídos, me tapaba la cabeza, todo. Ya hace un momento que, no, o sea, porque vos ves las luces igual. Por eso me tapaba con el poncho que tengo puesto. Claro, porque así no veía los destellos. Peñarol Inteligencia. Bueno, muy bien, mis queridos amigos, es jueves. ¿Qué piensan hacer en esta semana? ¿Qué piensan hacer el fin de semana? 098-91-99-36. Bueno, en el cine hay una... Hablando del cine, ahora viene Narciso, que es de... Nada que ver lo que voy a contar. Es argentina, de Adrián Suar con Natalia Oreiro. Esa la quiero ver porque seguramente te vayas a reír un montón. Y acá Pedrito está sufriendo. Vos me hiciste sufrir ayer con la Odisea. Ahora vas a ver una argentina. Y la anterior, que estaba en la publicidad argentina también. Pero no casé el nombre.
2: Canelones.
0: Pero no por el departamento de canelones, sino por los canelones de la comida. Trabaja Barassi y también un elenco bastante importante. Soy Rada, también trabaja. Este humorista, actor. Y una actriz argentina muy conocida también, que después te tiro el nombre. Canelones se llama.

Bueno, ¿cómo va a estar el tiempo? A ver. Sensación térmica a esta hora de 7 grados, la temperatura actual es de 11 grados. Mira, hay un 15% de probabilidad nada más de que llueva ahora entre las 15 y las 16, cuando salgamos del programa. Y después mañana dan viento, pero sábado, domingo, lunes, martes, miércoles, jueves, viernes y sábado da todo lluvia.

0: me. Ayer a la mañana estuvimos en el asentamiento Los Eucaliptus porque realojaron a una nueva familia, una familia de una mamá con tres hijos que la casa se le había inundado cuando el temporal pasado, la semana pasada, y estaba en la lista de las viviendas que quedan aún por entregar. Ya se entregó una parte, no sé si ustedes lo recuerdan, que ya lo contamos, ya se entregó una parte y quedaban en más viviendas. Esta señora estaba en la lista para ser realojada, que van a ser todos realojados fines de agosto, principios de septiembre, pero estuvimos dialogando con el subdirector de vivienda y nos decía lo siguiente, miren, escuchen, a ver.
1: Trabajo acá en lo que es la regularización del asentamiento de Los Eucaliptus, en concreto con el hecho que se sucedió el viernes pasado ante la alerta roja que decretó el gobierno nacional. El Sistema Nacional de Emergencia procedió a la evacuación de una familia que se encontraba acá en el asentamiento por posibles inundación. Razón de eso, esa familia se fue para el batallón número 4 y ahí la Intendencia rápidamente actuó a partir del lunes, ya con todas las coordinaciones con UTE y con OCE, para poder relocalizarla inmediatamente. Esta familia había sido atendida ya por la Intendencia, se le había ofrecido un realojo interno en el barrio, lo cual la familia decidió un poco esperar el realojo, que está para efectivizarse en estos próximos días. Ella estaba en el listado de 38 familias próximos a completar esta etapa de 120 viviendas terminadas. Pero bueno, el tema del clima, las condiciones, se nos adelantó un poco eso. Entonces, bueno, rápidamente la Intendencia, ya te digo, hizo las coordinaciones respectivas y, bueno, en el día de hoy se está procediendo al realojo de la familia en una de las viviendas nuevas de tres dormitorios, de acuerdo al núcleo familiar. Es la señora con tres hijos. Por eso la tipología de tres dormitorios, una vivienda nueva, contemplada en ese 20% de realojos. Como ustedes saben, el plan de regularización del asentamiento Eucaliptus son dos etapas, una etapa de regularización y de relocalización. La regularización concierne las mejoras de las viviendas, obras de infraestructura, saneamiento, agua potable, iluminación, calles, y las obras de relocalización son viviendas nuevas, donde las familias justamente que se sacan son familias que están en lugares inundables, como es el caso de esta señora, o donde hay que hacer apertura de calles, obras de saneamiento, o sistemas de extrema precariedad, digamos, habitacional. Bueno, ahora nosotros ya en estos próximos días estamos realojando 38 familias y completamos las 120 viviendas que ya tenemos terminadas en esta primera etapa. Después comenzará otra etapa de construcción de 55 viviendas más, completando las 175 viviendas que son para la etapa de realojo del asentamiento. Bueno, el equipo social y físico, tanto de la Intendencia como del PMB, están trabajando ahora en el futuro cronograma de esas próximas 38 viviendas que quedan por entregar, pero estimamos que va a ser sobre finales de agosto o principios días de septiembre.
0: Bueno, muy bien, ahí teníamos al subdirector de vivienda de la Intendencia Departamental de Maldonado, que ayer estuvo allí en ese realojo. Nosotros intentamos hablar con la familia, con la mamá, en realidad, de que se iba a realojar para que nos contara su testimonio, pero prefirió no hacerlo. Pero bueno, ayer estuvo entonces una familia feliz, ¿no? Las casas de Los Eucaliptus, yo no sé si ustedes ya lo vieron en la tele o pasaron por ahí, pero en realidad no entraron seguramente. Son muy, muy lindas, muy lindas. Y está justo de tres dormitorios, una señora, una mamá con tres hijos. Les cambia la vida, ¿no? La calidad de vida, sin lugar a dudas, de poder estar en una casa recién construida y con todas las comodidades.

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0: Le quiero mandar un beso grande a Su, que está escuchando el programa. Qué felicidad que me da que estés desde el otro lado, Su. Un beso grande a Mircos también, que no sé por dónde anda, capaz que no están juntos escuchando la radio, pero también un beso grande para él. Felicitaciones a Mircos porque España salió campeón. Está ¡Ole! ¡Ole! Es verdad que es español, dice Pedro. ¡Claro que sí! Estaba contento. Claro, nosotros también estábamos contentos, ¿eh?
1: ¡Estamos para la foto!
0: Pedro se acuerda del día del casamiento de nosotros, que nos tenía pero cortitos. Nos sacó las fotos cuando estábamos...
1: Además te mira en forma intimidante.
0: A ver, ¿cómo te mira, Mircos?
1: En forma intimidante cuando te estaba a sacar las fotos.
0: Es como decirle, hay que hacerle caso al fotógrafo.
1: Diciendo, no te muevas. Quédate
0: congelado. Aparte de bajar la cámara, ¿estamos listos para la foto? Pobre, sacó no sé cuántas fotos. Qué aburridas las fotos de la mesa que son.
1: Me parece que se enoja cuando la gente se mueve en las fotos.
0: No, vos decís. No se enoja.
1: La cara de él dice todo lo contrario. Que sí que se
0: enoja. Es que no, es para poner orden. Sí. Vos viste que la gente se dispersa en cualquier. Claro, y el tipo está con la cámara ahí esperando. No estoy bien para la pose. Se pone, cruza los brazos con la cámara y pregunta. Y deja el como la cámara para abajo. No, te da miedo. Yo siempre estaba para la foto. No, con Pedro estábamos para la foto sí o sí, porque lo mirábamos a Mirko y le decíamos, bueno, orden. Estamos como diciendo, a ver, gente, vamos, que hay que sacar la fotito. Y la verdad que son súper aburridas las fotos de la torta. Decime que no, me gustan las nuestras, las que estamos brindando, sí, es así. Pero después nos sacamos con la familia, de esto, de lo otro, de aquello, de tú. Es aburrida esa foto, son como re viejas, ¿no? No se deberían hacer más. No, ¿por qué? Qué mala onda. Digo que no se deberían hacer más. Se debería hacer otra cosa. Igual, a nosotros nos gusta porque son nuestras. Pero ¿quién va a mirar? ¿Quién le vas a decir? Che, venite a casa a mirar la foto de la mesa. Y si ni me invitaste, te dicen. Esperando su remera. Está feliz, claro, con las dos estrellas. Está logrando, le mandamos un beso grande. Y a su también. Unos genios que trabajan en su agencia de marketing también. Que hacen las cosas muy, pero muy bien. Muy profesionales. Un placer trabajar con ustedes, la verdad. Bueno, haber trabajado con ustedes. Trabajamos bastante, como 2 años. 2 años trabajamos juntos. Yo para ellos y para el encanto. Yo acato órdenes nada más. La gente piensa que yo mando en algún lado, pero no, señoras y señores, yo no mando en ningún lado. En casa más o menos. Ahora ni en casa mando, ni Maya me hace caso. Ni Maya o miento. He perdido totalmente la autoridad con nuestra mascota.

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0: 48 minutos, Bandy, las 2 de la tarde. Quiero saber cómo la estás pasando vos. Mándanos tu mensaje a través del 098-91-9936. Por acá está Su, que dice, a ver... buenas tardes, Marce, ¿cómo están? Buen programa, como siempre, escuchándote. Gracias.
1: 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Tengo que encontrarla.
0: No, porque me quedé así porque estaba hablando con Su y ahora estoy hablando con Su, pero otra Susana, que es Susana Corrales, que estaba mandando mensajes a la radio. Susana, que se fue a ver cumple alta con el marido, sacó la foto. Y cocina además, Su. Sí, siempre nos apoya. Aunque el otro día me mandó a lavar los platos. Ayer, creo. Hola, Marce, te escucho desde Rafael, Argentina. Soy Mauro. Recién te pude agendar. Pero qué bueno. Che, ¿cómo está allá? ¿De qué parte? ¿Qué provincia. Sí, provincia de Buenos Aires, seguro. Pero ¿de qué zona? ¿Qué parte? ¿A cuántos kilómetros de bueno? A ver, pará, decirle el
2: micrófono. Debe ser hincha de Atlético Rafaela.
0: ¿Sos hincha de Atlético Rafaela? ¿Puede ser, Mauro? ¿Pero existe o me estás claro, cachando? No, porque acá Mauro, yo te quiero decir que acá me hacen bullying. Bullying. Es otra cosa en el trabajo. Pará.
2: Provincia de Santa Fe.
0: ¡Qué lindo! Santa Fe, escuchando. Un beso enorme. ¿Cómo? No sé si hay más de una Rafaela. Está la Rafaela de Mauro y Majo, que nació hace 10 meses y es divina. Y está Rafaela acá, donde nos están escuchando. Ahí, a ver, me está mostrando el mapa. ¿Dónde está Rafaela? ¡Ah! Está lejos, lejos de Buenos Aires. A ver, pará. Arriba de Entre Ríos. Mostrame. Ciudad de Santa Fe. Y provincia de Santa Fe. Me está escribiendo igual, así que ahora nos va a ver. Soy de Racing, Mancha Sanducero. Soy de Racing. ¡Ah! ¡Pará! Pará, bancame. ¿Sos uruguayo Sanducero y te fuiste a vivir a Rafaela y nos escuchás desde allá? Ahí como que voy entendiendo el tema. Hola, soy de Paysandú. ¡Qué lindo presente, Paysandú! Siempre los escucho. Porque de vez en cuando, claro, está bien, no importa por qué trabajas, está bien, escuchas cuando podés, pero mi hija siempre los escucha, saludos, porque será que transmiten buena vibra, siempre sigan así, muchas gracias, un beso enorme para vos, para tu hija y para toda la gente de Paysandú. Vamos arriba, Marci, siempre estoy acá firme escuchándote a ustedes. Y sigo con Peti, Mariano de Quillú. Mirá, estamos internacionalísimos. Sí, ya sé que es acá. Ah, no, me cree burra, en serio. Como allá, no, ¿sabes por qué es esto? No, yo te cuento. Escúchame, Mariano, lo que pasa que como ayer yo en la Odisea me perdí un poco, ¿viste? Como que no, digo, che, ¿quién era Armagedón? No. No, pero el otro barco, cuando se va, cuando Odiseo se va con algunos. Y Menelao se va por otro. Y yo le dije, pero estos no estaban en la guerra juntos.
2: Pero no van en bondi diferente.
0: Claro, iban en bondi diferente. Qué impresionante el caballo de Troya. ¿Cómo hicieron eso? No, impresionante. No, entonces me trata de burra por eso, no, Mariano. Pero ya sé dónde está Quillú, ¿cómo no? Yo tengo un hermano, dice Susana. Susana Corrales dice, yo tengo un hermano en Santa Fe, pero en Rosario. Hace 36 años está allá. Es preciosa la provincia. Nos tenemos que hacer un viajecito, tipo agarrar la camioneta y ir, como hizo Benja que contó. Yo tengo ganas. En Santa Fe, pregunto. No, pará, vamos a preguntarle a ¿dónde es que está Rafaela? A Mauro. ¿Hay bodegas por ahí? ¿Por ese lado hay bodegas? Dice, sí, soy sanducero, vivo acá en Rafaela hace 18 años. Mis hijos son argentinos, hinchas del bolso y zabaleros.
2: ¿Zabaleros son hinchas de Newell's?
0: ¿Zabaleros qué?
2: Son hinchas de
0: De Newell's. Ah, bueno, pues sí, yo no entiendo. Los rosarinos le dicen como come gato. Yo, la verdad, que como no entiendo la jerga esta futbolística. No puedo pelear con nadie con el tema yo del fútbol, la verdad, no, cero. Che, y te acostumbraste 18 años, un montón. Tenés la mayoría de edad, cumpliste. ¿Te acostumbraste a vivir en Argentina? ¿No extrañas Uruguay? ¿No extrañas nada? Viste que uno siempre se va por amor. O si estás en otro país, en otro lugar, te vas por amor. Mirá, Mariano dice que ya había mandado mensajes en otro momento. Tienen la mejor vibra. Aparte, me gusta la opinión política de la radio. Mirá mi foto de perfil. A ver. Vamos a chusmetear la foto de perfil.

0: Mira, me costó un poco reconocerlo por el perfil, pero no, sí, es Wilson Ferreira, ¿no? Decime que es Wilson Ferreira el Donate, el de la foto. ¿Eso dónde está? Aparte, Mariano, ¿eso dónde está? ¿En una pared de la ciudad?
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0: Mira, nos cuenta Mauro, creo es. Sí, Mauro, porque me voy haciendo lío con los mensajes. Dice, me gusta en todos lados, tanto Paysandú acá, extraño Maldonado, porque viví ahí. Ah, escúchame. Si vos viviste en Maldonado, cualquier persona que haya vivido en Maldonado, extraña. Porque es un departamento divino, hermoso, maravilloso, que tiene todo. Que tiene mar, que tiene sierras, tenés campo, tenés de todo. Dice, me gustan... de Colón serían...
2: Claro, le erré yo, claro.
0: Está cerrando.
2: Claro.
0: Al tema del fútbol.
2: Sí, exacto.
0: ¿Qué sería eso, Argentina? ¿Colón? Sí,
2: Colón de Santa Fe.
0: Colón de Santa Fe y son de Nacional. Ahí está. A ver, por acá dice, correcto. Eso es... mirá, en Carmelo, hermoso mural en una pared, dice.
1: Tan perfecto que no parece real.
0: Ah, acá está un mensaje tuyo de abril. Dice, no sé de qué estaba hablando, pero me dijiste, grande Marcela, no tenés pelos en la lengua. No, te escucho hace mucho, andad a saber qué me mandé. Algo, estaría enojada con el gobierno, eso seguro. Con el gobierno nacional estaría enojada.
2: Sí, con la camioneta de Orsi, me parece.
0: ¿Con la camioneta de Orsi fue eso en abril? No, yo qué sé, me he enojado tantas veces que no sé.
1: Escribe otra canción romántica.
0: Dice por acá, no sé si han visto, no me pusiste tu nombre, no sé si han visto Terminator, la saga completa. Yo no la quiero ver, pero mi hija adora la serie completa. No me gusta porque se empiezan a deshacer completamente. Bueno, yo te voy a contar algo. A vos que estás en Paysandú, poneme tu nombre. A mí, por ejemplo, la peli de ayer me gustó mucho por el tema de la historia, pero no, lo que no me gusta es el tema de la muerte, de los de las flechas, se mataban con todo, de todo, hachas, con lanzas.
2: En la época, había que pelear.
0: Sí, pero ¿cómo peleaban con flechas? Porque después vos ves las pelis, las series estas norteamericanas, con metralleta, escopeta, no sé qué de precisión, claro, ¿no? Ya sé que no existía en esa época. Sí, literalmente se me están riendo en la cara. Ya sé que no existía. No. Tengo que hacer la pausa, me tengo que ir, es más. No, ¿qué pausa? Me tengo que despedir del programa. No se puede creer la falta de respetación que hay en este programa. La falta de respetación que hay. ¿Saben qué? Me voy. No por ustedes, sino por acá. Porque la producción me... No, si digo, pero ¿cómo che mataban con los arcos de la flecha? Una cosa de loco. No los veo a los charrúas, ¿viste? ¿Por qué nos mataron? Nos mataron porque no sabíamos tirar con arco y flecha, no sé.
2: No, porque ya eso sí ya le habían llegado a los españoles.
0: Ay, gente, me tengo que ir. Ya se viene Pettinati para los que están esperando a Pettinati, por Dios. Me voy a morir. Trabajé cuando recién se empezaba a hacer... Mirá, estamos hablando de Mauro, que vive en Argentina hace 18 años, que es anducero y vino acá, pero trabajaba cuando recién empezó en Joy, que era Conrad, trabajabas ahí hace 28 años, te digo. 28 años, hace un montón. Bueno, gente linda, me tengo que ir, gracias por todos los mensajes. Me voy a estudiar historia. Sí, me voy a estudiar historia para hacer más bullying. Porque no es bullying. En el trabajo es otra cosa. Es muy, muy... Bueno, no me sale. Escúchame. Bueno, ustedes se quedan con nosotros. Gracias por todo. Nos reencontramos mañana. Somos la 93.5 Azul en Punta. Ya llega a Malos Pensamientos.
1: Regala.

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7: Esa información yo no la tengo chequeada.
8: ¡Callate, imbécil!
6: Ya lo dijo el presidente.
8: ¡Atento!
9: Lo que no logra el Peti no logra nadie.
8: ¿Qué dijiste?
9: Repito. Lo que no logra el Peti no logra nadie.
8: Bien dicho.
6: En malos pensamientos logramos risas.
8: ¿Qué te hizo el colágeno que no te hizo el grandote?
10: Me dejó las piernitas como Bambi. ¿Viste cuando Bambi nace? No puede caminar, no puede mojar, así que diga.
11: Esto es una maravilla.
12: Le depilo con pinza de ceja.
8: Le depilas los pelos de la oreja.
12: Porque si no sabes lo que pasa, Peti, parece un plumero el viejo.
13: Es una ardilla.
14: Si vos te tirás, robás, Peti.
8: No, los que roban son los que están ahora.
15: ¿De qué se ríen?
9: Porque no logra el Peti, no logra nadie.
16: Eso es lo que yo digo. ¡Bobo!
6: Logramos locuras.
17: No puedo escuchar una conversación de sexo que me da ganas de tener sexo.
8: ¡Eso es aberrante!
18: Pues toda una noche y la quedé.
19: Yo creo que eso está mal.
20: Me estoy tocando en este momento.
21: Está bueno.
18: No puedo olvidarme de la anaconda.
22: Esto es una grosería.
23: Tengo tatuada la rúbrica de él en arriba de la cola.
8: ¡Eso es un disparate!
15: ¡Y hay que decirlo!
9: Porque no logra el Peti, no logra nadie.
16: Eso es muy razonable.
6: Imposibles.
24: Encontré una billetera ayer.
8: Nombre de pila.
24: Álvaro.
8: Álvaro, ¿cómo te va?
24: Todo bien. Yo tengo los documentos y también tengo todo el dinero que tenía dentro de tu billetera.
25: Gracias a Dios, Peti. Gracias a ustedes, a Dios.
24: Muchísimas gracias a vos, a toda la audiencia. Y era el mejor lugar para hacer la gestión porque es difícil de que falles.
11: Es hora de decir las cosas que se saben.
9: Porque no logra el Peti, no logra nadie.
8: Es verdad.
24: Una persona golpeó la puerta con un bebé en brazos de 6 meses, que era yo. Le dijo, vengo a traerte esto, se dio vuelta y se fue. Yo, lo único que yo quiero es poder poner mi cara y conocer la verdadera historia.
16: No tenés idea quién es tu padre y quién es tu madre.
24: Ni idea, tengo su nombre nomás. Como ustedes tienen la mejor audiencia del mundo y llegamos a decir su nombre, seguramente alguien la conoce.
26: Hola.
8: Hola, María del Rosario.
26: ¿Y quién habla?
16: Al fin te encontré. Al fin te encontré.
27: Gracias a malos pensamientos. La mejor audiencia del mundo y a todo el equipo de Abotex.
28: Pero qué distintos que somos.
24: Reitero,
9: lo que no logra el Peti no logra nadie.
22: No tenemos nada más que decir.
6: Logramos esos momentos inolvidables.
0: ¿Vas a tener trillizos?
1: Sí, vamos a tener tres bebés.
0: Yo lo escucho hace tiempo. Vi que le das una mano a la gente. No se me ocurrió otra cosa. Yo no tengo trabajo fijo, por ahora estoy en busca de trabajo.
2: ¿Quién sos?
3: Gustavo, estoy necesitando justamente una persona para el depósito, ofrecerle trabajo. Y vamos a laburar, ya está. Pero está bueno ayudar a alguien.
2: ¿Qué es la vida si no ayudar cuando uno puede ayudar?
15: ¡Esto es por amor!
17: ¿Votas en pedo?
4: Y sí, repito.
9: Lo que no logra el Petit no lo logra nadie.
4: Absolutamente de acuerdo.
6: Logramos frases célebres.
13: Matemáticamente tenemos chance.
17: ¡Dame la caña!
15: ¡Ay, la pucha! ¡Afuera!
19: Te pone varias multas, te saca la libreta y la rompe.
21: Yo el 24 voy a armar un cordero, pero es para mi familia.
26: ¡Déjame en paz!
15: No me bajé los brazos.
4: Subí el volumen.
15: ¡Vamos todavía! ¡Ay, Dios mío!
5: ¿Alguien tiene algo que decir?
9: Lo que no logra el Petit no logra nadie.
15: ¡Es correcto!
6: Malos pensamientos. 36 temporadas, logrando entretener a todo el país.
17: Ya sube en el auto y estás vos siempre. No hay forma de que no estés cuando las vas a buscar al colegio.
18: Ahora tengo buena suerte porque me llamó Peti.
13: Le da la chance a mucha gente a salir adelante.
18: Hola Peti, ¿cómo te va? Qué lindo que llamaste, qué suerte.
13: Peti, acá escuchándote desde el año 96, así que imagínate, crecieron escuchándote mis hijos.
18: Acá estoy. Estrenando radio, ayer me compré una para escucharte.
4: ¿Ni volviendo a nacer de nuevo o a ver otra audiencia como esta?
18: Que cuando yo tuve mis peores momentos mal, yo te escuchaba a ti y me sacaste de esa fortaleza, me sacaste de todo.
13: Lo escucho a ustedes y se paraliza todo. Se van los problemas, se van las preocupaciones.
17: Me bajé una aplicación pura y exclusivamente para escucharte a vos.
13: Pongo malos pensamientos a las 3 de la tarde y me olvido de todo, pero es vida.
17: A la gente la hacen
13: a
17: bien.
13: A la gente la hacen bien.
18: Es más que un programa de radio. Creo que no sé si ustedes dimensionan lo que llega. A la gente.
3: Sos una excelente persona y sinceramente te escucho toditos los días. Te escuchaba de una espica.
17: A mí fue la radio la que me salvó. Un día te estaba escuchando y bueno, lo único que puede ayudar es el Peti.
3: Fui vendedor ambulante y cada vez que iba a subir a un ómnibus, ¿quién venía? Al mango en la radio de los ómnibus, Petinati. Entonces, ¿quién me iba a dar bola a mí?
18: Y nosotros también tenemos una vida, pero vos sos parte de ella y es culpa tuya. Si hace 30 y pico de años que te estamos escuchando, ya sos parte de nuestra vida también.
17: Vos nos das esa libertad de que podemos expresarnos, sacar nuestras emociones, vos nos lees un mensaje y te mantenés porque nos da eso, nos da libertad.
18: Mi hija se crió escuchando, es momento de darle una mano a la gente, y ella lo tiene compenetrado en su vida.
13: O sea, malos pensamientos es algo que no se puede explicar con palabras. Amor.
18: Realmente creo que ustedes no tienen noción de lo que hacen por nosotros. Gracias, gracias, gracias. Gracias, gracias, gracias a la mejor audiencia del mundo, gracias.
6: Malos pensamientos. 36 temporadas junto a la mejor audiencia del mundo.

0: uruguayos.
1: A malos pensamientos.
2: 35 años. Desde 1991. La mejor audiencia del mundo.

0: ¿Vas a hablar?
1: ¿Se escucha?
2: ¿Se escucha?
1: ¿Se escucha?
2: ¿Se escucha?
1: ¿No se escucha?
2: Blanca, yo
3: no los veo.
2: Estoy conduciendo yo el
3: programa. No los veo.
2: ¿Cómo que no me ve?
3: No los veo.
2: Ah, no me ve porque es radio esto.
3: ¿YouTube?
2: Hoy, a las 5 de la tarde, la entrevista.
1: 17.
2: Sí. A las 17. Yo. Blanca. ¿Estás extrañando los micrófonos y la cámara?
1: Sí.
2: Bueno, no hay vuelta atrás, olvídate. ¿Por qué? Porque ahora la gente descubrió tu verdadero rostro.
4: A las 7 de la tarde.
2: Ahora.
1: No.
2: Olvídate, se acabó el noticiero.
4: Subrayado.
2: No, se acabó el subrayado.
4: ¿Canal 10?
2: No, tampoco, no. A no ser que quieras participar en La Voz con tu hija. Y con Vergara, ahí está. Vergara canta. Blanca hace los móviles.
4: Nunca.
2: No, obvio.
4: Nunca.
2: Ya sabes. Ah, el hijo canta. Bueno, y toca el violín también.
3: Qué vergüenza.
2: ¿Dónde está ese pibe?
5: ¿Dónde está?
2: Ese artista. ¿Dónde está ese cantante?
3: Fundido.
2: Horrible lo que haces con tu hija, que la levantás, le conseguí laburo.
1: ¿No se escucha?
2: Ahora, ¿no se escucha? Ahora no escuchás.
3: ¿Para qué usan el micrófono?
2: El micrófono lo usamos.
1: Bromita.
2: Para hacer bromitas. Junto a la mejor audiencia del mundo.
1: No le hace bien a la gente.
2: ¿Este programa?
1: No le hace bien a la gente.
2: Si Blanca.
5: ¡Anda a cagar!
2: Si Blanca lo dice. Es al revés.
1: ¿Cómo vamos a seguir?
2: ¿Cómo vamos a seguir?
1: ¿Cómo vamos a seguir?
2: Te lo cuento. Hoy, a las 5 de la tarde, ya que estabas pidiendo que nos vean.
1: Sí.
2: Hoy, a las 5 de la tarde.
3: No los veo.
2: Bueno, porque sí. Debes estar trabajando, buscando a los niños para que vuelvan a la escuela. Ni vos.
1: Pero no me hables encima.
2: Bueno, pero no agarraste ni un pibe, nena. No fuiste a buscar ni un niño.
3: Que hay menos gente en la calle.
2: Sí, por
5: el frío.
2: Claro, por el frío.
3: ¿Desaparecieron? No.
2: No.
5: ¿Dónde están?
2: No, ¿dónde están? Laburando. ¿Con quién? Con Blanca. ¿Cómo estuvo Suiza, Blanca? ¿Estuvo bien el viaje? ¿Estuvo lindo?
1: Sí.
2: Sí, sí.
1: Estoy muy feliz.
2: Por favor, qué manera de arrancar. 22 minutos van de las 3 de la tarde. ¿Puedo redondear la idea de la entrevista?
1: Sí, sí.
2: Ok. Hoy atención. A las 17 horas. Más temprana la entrevista, ¿eh? ¿Está confirmada? Hoy a las 17 horas.
6: Sí, sí.
2: La entrevista.
6: ¿Es hombre o es mujer?
2: Es hombre. Y ha sido y es uno de los galanes de la República Argentina.
7: ¡Petty!
2: No, ni galán ni la República Argentina. Pero lo de galán queda corto porque es un gran actor. Y además viene a visitarnos a Montevideo.
5: Muy bonito.
2: Gustavo Bermúdez. Hoy lo viste con Andrea del Boca, con Araceli González en las telenovelas de la tarde. Lo vas a ver en teatro desde hoy hasta el domingo. Un actorazo. Las chicas gritan y deliran. también disfrutan.
0: Sí, sí.
2: Gustavo Bermúdez en la entrevista.
7: ¿Qué pasa si te doy un beso?
2: ¿Como en las telenovelas?
8: No. ¡Hola, pucha!
2: Yo estoy acá para trabajar.
9: Un beso de lengua.
2: Si quieren venir a besarlo, bésenlo.
10: Pablo de María, 10-15.
2: Bueno, no sé si tanto, ¿eh? Hoy, la entrevista a través de nuestro streaming.

35 minutos van de las 3 de la tarde. 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

0: Betty, hablando de camión, ¿sabés si el oyente de la semana pasada pudo recuperar el camión que le robaron? No sabemos.
1: ¡Uy, me lo robaron!
0: Betty, voy para ahí, lo amo. Hoy viene Gustavo Bermúdez.
2: Sí.
0: Hola, Betty, me muero muerta. ¡Nano! Morí con él desde esa novela. ¡Te quiero! Dice Alejandra. Betty, ¿es algo del Fogata? Ah, el Fogata Bermúdez. No, creo que no, creo que no. Hola, Betty, soy Nico. ¿Podéis llamar a mi pareja que está de cumple y hacemos un cumple malos? No, un abrazo a Nico, feliz cumpleaños.
3: Felicidades.
0: Betty, si tenés 35 años, ¿cómo tenés 36 temporadas? Porque está corriendo.
1: Sí.
0: El año número 35, el 35.
1: ¿Cuál es la cuenta que hay que sacar?

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0: Quiero perder tiempo, hoy tenemos la entrevista temprano, tenemos mucha cosa para hablar, pero quiero anticiparles que el video del año... El video del año... Pensábamos que así que había sido el del lunes pasado, donde la calle Pou hablaba y se enfrentaba al gobierno de izquierda que tenemos hoy. ¿Fue ese el video del año?
1: Sí.
2: Sí.
0: Hasta hoy. No te pierdas el video del año. El video del año tiene que ver con la última...

última encuesta sobre el gobierno del Frente Amplio. Porque hay algo que creo que la gente o los medios se equivocan. No es una encuesta sobre el presidente. Es una encuesta sobre el gobierno. Es una nueva encuesta sobre el Frente Amplio, sobre el gobierno de izquierda, sobre el gobierno del Frente Amplio. Es la encuesta de agosto, o mejor dicho, de julio, presentada ayer, sobre la gestión del Frente Amplio en el gobierno.

0: la calle.
1: Escuchen, atención, presten atención. El 57% de los uruguayos, el 57% de los uruguayos considera que la gestión del gobierno del Frente Amplio es mala y muy mala.
2: Te fuiste barranca abajo.
3: Ay, Dios mío.
1: El 57% considera negativa la gestión del gobierno de izquierda. Pero no todo es malo en este gobierno. Hay gente que considera que esta gestión de izquierda es positiva.
4: Hay esperanza.
1: Mientras el 57% considera muy mala y mala,
5: atención,
1: la gestión de la izquierda en el gobierno, los positivos son un 19%.
6: ¡Ay, la pucha!
7: No.
1: 19.
3: No tienen rostro.
1: Pará un momento, ¿qué sube? ¿Qué sube? Esto está bajando. 19%.
8: ¿Pusieron mal el CD?
1: Esto incluye a todos los del gobierno, los que le vendieron la camioneta, los que le donaron la camioneta de la rifa, los ex periodistas, a todos los que colocaron la hija de Blanca Rodríguez, los del gremio de estudiantes que están a favor de Palestina. Y me quedé sin saldo.
9: Baja, baja, baja.
10: Hasta el fondo sin parar.
9: Baja, baja, baja.
10: Hasta el fondo sin parar.
1: Ahora bien, el 57%, según la consultora Opción, considera mala y muy mala la gestión del gobierno de izquierda del Frente Amplio. El 19% solamente, o sea, de 100 personas, 19 levantaron la mano a favor de Orsi. ¿Y qué dijo Fernando Pereira?
11: Hay un fracaso.
1: ¿Qué dijo el presidente del Frente Amplio? Escucha.
12: ¿Qué tan baja aprobación entonces?
13: Y bueno, las aprobaciones son circunstanciales. Para empezar, esta última encuesta yo no creo que debe tener alguna falla. Esto no es atribuir. Para empezar, esta última encuesta yo no creo que debe tener alguna falla.
1: ¿Cómo debe tener alguna falla la encuesta?
6: ¡Ay, la pucha!
1: Tiene razón.
13: Sí.
1: No le puede dar 19% por ciento de positividad. Es demasiado alto. Le están dando demasiada alta la aprobación del 19%. Te podés callar, Fernando.
13: Para empezar, esta última encuesta yo no
1: creo que debe tener
13: alguna falla.
1: ¿Hay algo que te genere más vergüenza ajena que esto? No.
13: Para empezar, esta última encuesta yo no creo que debe tener alguna falla. Esto no es atribuir
12: la opción,
13: intencionalidad.
12: La
13: opción, esto sí. No es atribuir intencionalidad.
1: No.
13: A tantas encuestas hay encuestas que fallan.
1: Mira.
13: Y eso le puede pasar a cualquier encuestador.
12: ¿Por qué dice que falla?
13: Y porque no creo que niveles de 16% sean posibles. Yo no creo.
1: Buah.
13: Es una distancia. Entre 19 y 31 hay un abismo.
1: Sí.
13: Entonces vamos a ver. No, nosotros tampoco es que esta nos preocupe. Lo que nos preocupa es si iniciamos una senda que nos permita llegar a niveles de aprobación como los que entendemos debería poder tener el gobierno de Yamandú. Habrá que...
1: El tuyo.
13: Yo en principio nunca desconfío de los que miden, porque la mayoría los conozco.
1: Mira.
13: Pero sí sé que hay fallas y sí hemos verificado que hay fallas. De hecho, una moneda en el aire entre Orsi y Delgado y luego 93.000 votos de diferencia, obviamente la moneda no estaba en el aire. No pueden ser tan precisas. Nosotros deberíamos ir a la búsqueda de cambiar
1: a
13: esa
1: búsqueda. A búsqueda tenés que ir.
13: Y que hemos verificado que hay fallas. Desconfío de los que miden.
0: Fernando,
13: sí sé que hay fallas.
0: Había algún error quizás. Fernando,
13: cada tantas encuestas hay encuestas que fallan. Creo que debe tener alguna falla.
1: Está pidiendo.
13: Vamos a esperar las próximas encuestas.
1: Está esperando remera.
3: Ay, Dios mío.
1: Está pidiendo remera.
13: Hemos verificado que hay fallas.
1: Esta última encuesta debe tener alguna falla, dijo Fernando Pereira. Sí, la falla sos vos.

0: apuntes.
1: No pueden ser tan precisas.
2: No.
0: 19% de aprobación, que para mí es la falla porque es demasiado.
1: ¿Eso es culpa de las mediciones?
2: Sí, sí.
1: Desconfío de los que miden.
3: No, no. ¿Cuál es la cuenta que hay que sacar?
1: Vamos a esperar las próximas encuestas.
0: Yo te... Mirá,
2: cero.
0: Sí, sí, claro. A ver, están esperando que llegue a cero para resetear. Como los motores de los autos. ¿Viste que llegan a tantos kilómetros?
2: Sí, sí.
0: Volvelo a cero, volvelo a cero.
1: Habrá que encontrar otras mediciones.
0: Ay, Dios mío. Qué vergüenza ajena.
4: No viene. Hay gente que defiende esto.
0: No viene Fernando Pereira al programa.

0: capaz que ahora o suben un 1% o bajan 5. Cabildo Abierto anunció que votará la rendición de cuentas.
1: Compañeros, chiquemenga, chiquemenga, siempre fuimos compañeros, chiquemenga, qué alegrías y tristezas.
0: El líder de Cabildo Abierto, Guido Manini Ríos, anunció hoy que votarán el proyecto de ley de rendición de cuentas del Frente Amplio.
2: Por lo tanto, lo hemos resuelto con los dos legisladores en la mesa política de Cabildo Abierto, se va a apoyar a la rendición de cuentas, se va a votar afirmativo la votación en general la semana que viene.
3: ¡Esto huele a traición!
0: Manini, con el frío que hace, andar con los pantalones bajos.
4: ¡Traicionero!
2: Se va a votar afirmativo.
0: Esto o le suma un puntito a la izquierda o le baja 5. Porque esto...

0: Pescando de la Olla con Cabildo Abierto. Qué lindo programa de cocina.
1: Se va a votar afirmativo.
2: Soy mi propio traidor.
0: Más que Cabildo Abierto. Cabildo bien abierto.
3: ¿En serio es así?
0: Yo lo anticipé hace 5 años en las entrevistas de las elecciones anteriores.
3: ¿En serio es así?
0: Yo anticipé que Manini era el Perón uruguayo y nadie me dio pelota.

0: Hoy tenemos un seguí la frase divertidísimo.
1: Sí, sí.
2: Sí, sí, por supuesto.
0: Hoy tenemos un seguí la frase hermoso.
3: Podría ser peligroso.
0: Al 094-282-802. El seguí la frase de hoy es...
4: Cuando Orsi lee la encuesta, me lo imagino...
5: La encuesta.
0: ¿Qué? Cuando Orsi lee la encuesta...
5: La encuesta soy yo.
0: Me lo imagino...
4: Cuando Orsi lee la encuesta, me lo imagino...
5: La encuesta soy yo.
0: Cuando Orsi lee la encuesta... Me lo imagino...
4: 094 282-802. Cuando Orsi lee la encuesta, me lo imagino.
0: Seguí la frase al 094.

0: lindo cabildo amplio. Frente abierto.
1: Tengo escarchado el trasero.
0: Ah, Manini, perdoná. Betty, Manini debe saber mucho de los acuerdos entre los Tupa y los Milicos. Porque si no, no me lo explico. Es otra cosa, es otra cosa. Betty, todo culpa tuya, sin la entrevista. Orsi no conseguía los votos que le faltaban.
2: Sí.
0: Bueno, pero yo lo mostré.
1: Sorete.

0: terminó Cabildo Abierto. Es cierto, es cierto.
1: ¡Se terminó!
0: Es el fin de un partido que así como arrancó, pasó y se fue.

hoy a las 5 la entrevista con Gustavo Bermúdez. Vamos a hablar de Celeste, siempre Celeste. ¿Se acuerdan de las telenovelas de Andrea del Boca, Araceli González? Bueno, infinidad de telenovelas, infinidad de éxitos también en el teatro. Llegó agosto.

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0: ¿Ustedes recuerdan un mensaje que leí hace algunos minutos?
1: ¿Qué dijo?
0: El mensaje que leí hace algunos minutos decía exactamente lo siguiente.
2: ¡Atento!
0: ¿Apareció el camión que le afanaron al oyente? ¿O algo así decía porque no lo encontré? No sé si apareció el camión, pero apareció el oyente.
1: ¿Qué?
0: Hola, buenas tardes. Encontré el camión. A ver si es él.
3: Llama.
0: ¿Recordamos el nombre? Ahí vamos.
4: Hola.
0: Hola.
4: ¿Cómo estás?
0: ¿Quién sos?
4: José.
0: ¿Qué es José? Ah, ¿el sí. del camión?
4: Sí.
0: Pará. ¿Estás en el camión ahora? ¿Estás en el camión?
4: Sí, ya lo tengo. Ya lo levanté. Sí, me lo dieron.
0: Ah, pará. ¿Encontraste el camión que te robaron?
4: Exacto, sí, claro.
0: Pará, ¿en qué momento, cuánto tiempo pasó hasta que te lo encontraron?
4: No, que lo encontraron no, que lo encontré 13 días.
0: ¿Cómo lo encontraste?
2: Atención.
0: ¿Cómo lo encontraste?
4: Obviamente que hice todas las averiguas, todos los trámites correspondientes como te los conté.
0: Sí.
4: Y el tiempo pasaba y no había nada, todo sereno. Digo, yo no me puedo quedar así.
0: Ajá.
4: Empecé a escarbar por acá, por allá, que una cosa con la otra.
0: Sí.
4: Surgió algo, no te voy a dar muchos datos para que... A ver, vamos a ser honestos, a vos te escucha todo el mundo.
0: Sí.
4: Tanto los buenos como los malos, entonces no levantemos perdiz.
0: Ok. ¿Entendido? Sí.
4: Bueno. Entonces la situación es así, empecé a hacer mis propias averiguaciones, corresponde hasta sí. que hice mi camión. Pero el tipo tenía sí. publicado otro camión, otra foto de otro camión.
0: Ajá.
4: Y yo tenía la corazonada que ahí estaba lo mío, ¿bien? Entonces,
0: sí.
4: Tati, entre una cosa y la otra, bueno, me dice el pelotudo, che, te preciso tal y tal cosa, así asado.
0: Sí.
4: Sí, sí, está. Conversación va, conversación viene.
0: Sí. Todo esto a través de WhatsApp.
4: Exacto. Después ajá, sí, primero por la plataforma y después como es por WhatsApp, porque después el tipo me pasó el número y tan concretamos ir hasta ahí, la ida de ir hasta allí.
0: Sí.
4: Yo fui para no ir solo, obviamente yo tengo un familiar que es como de la Republicana. Jorge, me ayudó en este tema de acompañarme por sí.
0: Sí.
4: A ver, íbamos a un lugar que poder pasar cualquier cosa.
0: Ajá, ¿no? Sí.
4: Y los tipos se dedican a esto. Desde el 2009 el tipo se dedica a esto. Tiene un historial de la...
0: Atención. Bueno, pero le va bien, entonces lo saludamos con afecto.
4: Claro, le tocó bien, corriendo a todas las fiestas, le va bien,
0: muy bien. Es un emprendedor
4: Sí, otro más. Bueno, entonces, ¿qué sucedió? Se necesitaba una orden de allanamiento y no la conseguíamos porque teníamos que ir al lugar. Nosotros, bueno, fuimos y por también suerte que ya se llamó al 911, acudieron al lugar y bueno, también fue a punto de apoyo para hacer toda la operativa, ¿verdad?
0: Sí.
4: En síntesis a todo esto, bueno, apareció sin motor, un montón de faltantes de coches,
0: ¿Cómo sin motor?
2: Para.
0: ¿Te apareció el camión sin motor?
4: Sin motor.
5: Alguien que me alcance el bisturí.
0: Pará, ¿y qué otra cosa le faltaba al camión?
4: Un montón de cosas le está faltando. Es decir, a ver, tenés todo el tema del motor, ya le habían sacado la caja de cambio, le habían sacado la caja. Por suerte recuperé la caja, el chasis, la caja de cambio, la cabina. ya estaban destrozando la cabina, todo el tablero, todo lo más, y le sacaron la computadora, dijo que va con el motor, pero nada, todo eso está todo desaparecido. Pero bueno, lo otro pude recuperar, la caja cambio, piezas chicas,
3: ¿pero para qué?
4: La caja, el chasis, la cabina.
0: Pará, no te funciona ahora, no tiene motor.
6: No.
4: ¿Y sí? Sí.
0: Te sirve como un motorhome, te sirve para dormir. Te peleas con tu mujer y te vas a dormir al camión. ¿Hubieras preferido no encontrarlo?
4: Bueno, sí y no. A ver, todavía siguen las averiguaciones. El hombre quedó de colaborar para que aparezca el motor.
0: Ok, ah, muy bien. Va a colaborar para que aparezca el motor. ¡Es mago!
4: ¿Bueno?
0: ¡Es mago! ¡Va a hacer aparecer un motor! ¡Qué tremendo! ¡Tenés camión y no atención, tenés motor!
4: Exacto, necesito uno.
6: ¡Qué país!
0: Ah, no. Y el tipo se dedica hace 20 años que está en el rubro.
7: Es un genio.
0: Betty, apareció el camión gracias al programa.
6: Sí.
0: Bueno, no dude que algo debe haber hecho una fuerza.
8: Medio raro, ¿no?
7: ¿Dónde está?
9: ¡Es una pesadilla!
0: Betty, qué bueno que encontró el camión. Ahora hay que encontrar el motor y jugar al 13 a la grande.

0: Leti, ¿a quién le tengo que pedir disculpas por haber votado a Manini? Siento mucha vergüenza, dice Andrés. No, mirate al espejo y pedite perdón a vos.
1: ¿Qué se joda?
2: Jodete.
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0: Betty, yo pasé muy mal en Cabildo Abierto, me hicieron la vida cuadritos, me fui antes que asumieran. Bueno, a ver, ahora no vale. Ahora no vale.
1: No.
0: No, ahora no vale.
2: Vení mañana y hay croquetas.
0: Manini va donde calienta el sol, ya se veía desde que estaba con el otro gobierno, dice Raquel.
3: Un gran traidor.
0: Betty, ¿se llama Cabildo Amplio ahora? Pregunta Daniel.
1: Casi.
0: Lo que es el mundo, la vida, el destino. Manini y Cabildo Abierto deciden hoy apoyar el gobierno de izquierda. Increíblemente, el fin de Cabildo Abierto se da el día del zurdo.
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0: Hoy, como cada 13 de agosto, es el día del zurdo.

0: de agosto es el Día Internacional del Zurdo.
1: ¿Pero por qué no se quedarán en sus países estos comunistas muertos de hambre?
0: ¡Epa! Dije del zurdo, no de los zurdos. No, esta canción...

0: hablando de la mano izquierda. De la mano izquierda, del pie izquierdo. Solo uno de cada 10 personas en el planeta es zurda. Para mí hay algo mal en esta encuesta que está fallando.
1: ¿Qué?
0: Para mí no puede ser. No puede ser. Uno de cada 10 personas en el planeta es zurdo. Y mi hija y yo somos zurdos. O sea, 2 sobre 2.
2: Creo que debe tener alguna falla.
0: Debe tener alguna falla. Hoy es el Día Internacional del Zurdo. ¡Feliz día, Tempone! Usted no es zurdo.
3: No, no.
0: Su...
3: Felipe.
0: ¿Felipe sí?
3: Sí.
0: ¿Su hijo sí?
3: Uh-huh.
0: ¿Lo saludó?
3: No.
0: ¿Tiene que saludar? Bueno, ahora. ¿Tiene teléfono? ¿Su hijo tiene teléfono?
3: No.
0: 11 tiene, ¿no?
3: Está en la escuela. 9.
0: 9, perdón. Está en la escuela. No se olvide...

0: ¿Familia había zurdos?
1: Había zurdos, sí, mi abuelo que era el único pelirrojo además. Era zurdo. ¿Eh?
2: Vidriero.
1: El vidriero, claro, uh-huh. Vidriero entre otras cosas. ¿Qué tal, Jorge Díaz? ¿Todo bien? ¿Está comiendo?
2: No.
1: Ah, muy bien. ¿Usted es diestro?
2: Sí.
1: ¿Y en su casa hay zurdos? Nadie.
2: Nadie, absolutamente.
1: ¿En su familia nadie?
2: No, que yo recuerde, no.
1: Ve, ahí me doy cuenta un poco que la encuesta no estaría fallando.
2: Ah, espera, contá acá. ¿Vos sos...?
1: Yo soy zurdo, mi hija zurda.
2: No, a tu hija
1: Felipe,
2: no la cuentes.
1: Felipe zurdo. No, hay tres.
2: No, pero no, contá vos.
1: Sí.
2: Derecho, Nico.
1: ¡Nico!
3: ¡Hola!
1: ¿Cómo estás?
3: Bien, bien.
1: ¿Vos sos zurdo?
3: Derecho.
1: ¿Tus hijos?
3: Derecho.
4: ¿Tu ex, tantas encuestas
1: ahí? ¿Mujer?
3: No me acuerdo. Mi madre es zurda.
1: Ah, muy bien. Muy bien, encontramos.
4: Tantas encuestas, hay encuestas que fallan.
1: Claro, sí. Uno de cada 10 en el planeta es zurdo. ¿Cuántos zurdos habrán en la audiencia?
4: Desconfío de los que miden.
1: No, yo también. Atención, esta es la lista de países.
5: Atención.
1: Que tienen más zurdos.
5: Bueno, esta es la famosa lista entera.
1: En su población.
6: Uruguay.
1: No. Por suerte no. Ahora ya cada vez quedan menos. Sí. Ahora los que eran zurdos. ¿Sabés cómo te manejan? Son ambidiestros. Bueno, primero Holanda, con 13%. Países Bajos, no me importa decirle. Estados Unidos, 13%. Bélgica, 13%. Canadá y Reino Unido, 12%. Irlanda y Suiza, 11%.
4: ¡Ay, la pucha!
1: Latinoamérica ni la contaron, porque está lleno de zurdos. Está lleno de zurdos. Estaba. ¿Podemos hablar?
4: Es peruano.
1: ¿Es peruano? Para. ¿El Papa es zurdo?
4: Es peruano.
1: Ah, pero no, es peruano. Pero es zurdo, Orsi, es zurdo. No sabemos. Perdón, Orsi, ¿qué tal? Buenas tardes. Discúlpeme, ahora vamos a hablar.
7: Buenas tardes.
1: Vamos a hacer una comunicación ahora sobre. No sobre el zurdo específicamente.
7: No cuente conmigo.
1: No, bueno, pero ¿usted es zurdo? ¿Sí o no?
7: No.
1: No, o sea, maneja solo la derecha.
7: Sí, señor.
1: Ok, pero de mano estamos hablando, ¿no? Por supuesto. ¿Su señora? ¿Su señora es zurda? ¿Es diestra?
7: No sé.
1: ¿Cómo que no sabe? ¿Nunca la vio escribir?
7: No.
8: Piensa bien lo que vas a decir.
1: 1, 2, 3, 4, 5, 6, 7, 8, 9, 10. Ya está. No. Se me fue la pregunta que tenía.
6: Sí.
1: Que aparte, no la digo.
8: Gracias a Dios.
1: Pero todo el mundo sabe la pregunta.
7: Sí.
1: Esto es la magia de la radio. Para un momento. Para. Abra el micrófono, Tempone. ¿Yo hice la pregunta?
7: No.
1: ¿Usted sabe cuál es la pregunta que ibas que podía?
7: Sí, imagino. Sí.
1: ¿La pregunta que podría haber hecho?
7: Va por interno.
1: ¿Sí?
7: Sí.
1: ¿Sí? Sí. Ok. Quiero saber si la audiencia me conoce.
7: A ver.
1: Vamos a esperar 10 mensajes al 101.9 con la posible pregunta que venía a continuación. La probable, era probable, era de cajón, ¿no? Pues los tres nos miramos y dijimos, cortamos acá, ¿no?
7: ¿Qué necesidad?
1: O sea, hay cosas que no tenemos ni que decir. La gente ya sabe cuál es la pregunta que podía haber hecho al 101.9. Antes de tirar la comunicación, quiero saber si la gente se dio cuenta o no se dio cuenta.
7: ¿Te conoce?
1: La gente te conoce, sí. Se me conoce. Pero agarró también para otro lado que no tiene nada que ver, ¿eh? También por otro lado que no tiene nada que ver. ¿Podemos abrir la comunicación? Bien. Ustedes, Tempone, Díaz, ¿cómo están?

0: ¿Todo bien?
1: Bien.
0: Me dejaron una comunicación que tiene que ver puntualmente con los zurdos, ¿verdad? Pero claro, porque homenajeamos a los zurdos, porque yo me siento más zurdo que nunca.
1: Pero son dos mundos diferentes.
0: Son dos mundos diferentes. Pero yo quiero abrir la comunicación hoy porque siempre, todos los 13 de agosto, hablamos de los zurdos y a veces, aunque el público se renueva, la comunicación es la misma porque cuando hablamos del zurdaje, esto dicho con respeto, siempre caemos en la misma, ¿no? Los cuadernos manchados,
2: el
0: papel higiénico del lado equivocado, el agua caliente. El agua caliente, yo me mandé cambiar la colilla. Yo di vuelta la pileta, di vuelta.
2: En todo.
0: Solo en mi baño. Baño. Yo enfrento a la pileta, digamos, al lavatorio, y que tengo la izquierda caliente, como todo el mundo, y yo manejo la zurda.
2: ¿Avisás? Si mañana por...
0: No, me doy cuenta, ya lo tengo.
2: Yo, por ejemplo,
1: si mañana a tu baño, avisás.
0: ¿Cómo?
2: Si me tengo que ir a duchar, me avisás.
0: No, ¿a mi baño?
2: Y sí.
0: No.
1: La ducha... el caso de Luis.
2: No, mi caso. A pedir a ti.
0: Ah, no, claro. No. En mi baño no entra nadie.
1: ¿No?
0: Mi baño es mi baño.
1: ¿No se comparte?
0: Para un momento. La ducha no, igual está caliente un lado, fría el otro, como siempre.
2: La bacha, la pileta.
1: Sí.
0: Solo la pileta. Porque abro acá.
1: La colilla de lugar.
0: Cambié la colilla de lugar. Está la izquierda fría. Y la derecha caliente, como tiene que ser.
1: En un mundo derecha, de zurdos.
0: En un mundo perfecto, la izquierda fría y la derecha caliente. Para, a ver si les gusta esta comunicación que acabo de inventar. Pues la acabo de inventar y no la probamos.
1: A ver.
0: Cosas que podés hacer con el cuerpo que no todo el mundo puede hacer.
1: Virtudes.
0: No, virtudes. Cosas que podés hacer con tu cuerpo que no todo el mundo puede hacer.
2: Bien.
0: No es para cualquiera la comunicación, es amplio. Pero hay gente que puede hacer con las orejas, con la lengua.
2: La nariz.
0: Con la nariz, con los brazos, con los dedos.
2: Las manos.
0: Con las manos. Incluso...
2: No.
0: 410-1019. Las tres líneas de comunicación telefónica. No es para cualquiera, Cosas que podés hacer con el cuerpo que no todo el mundo puede hacer. 2-4-10-101-9. Las tres líneas de comunicación telefónica. 101.9. Mensajes de texto.

0: cosas que podéis hacer con el cuerpo que no todo el mundo puede hacer hoy, celebrando el Día del Zurdo. Un saludo para todos los zurdos que están escuchando. ¡Hola! Hola, buenos días, buenas tardes, ¿quién es?
1: Hola, ¿cómo andás, Peti? ¿Todo bien?
0: Muy bien, ¿quién sos? Hable, caramba. ¿Quién sos?
1: Para que saque el manos libres.
0: Ah, saca el manos libres.
2: ¡Pelotudo!
0: No le digan pelotudo. Sí. Hola, ¿quién sos?
1: Peti, puedo mover un ojo y el otro dejarlo quieto. O sea, puedo moverlo de izquierda a derecha, ya sea el ojo izquierdo o el derecho, mientras el otro ojo lo dejo quieto.
0: La visión, o sea, la vista. Podés mover solo un ojo y el otro dejarlo quieto.
3: Pero qué increíble.
0: Esto maravilloso. ¿Quién sos? ¿Cómo te llamás?
1: Fede, Federico.
0: Fede, ¿cuándo te diste cuenta que podías hacer eso y que no todo el mundo podía hacerlo?
1: Mi sexualidad lo vi en un campamento cuando era niño, adolescente, fui a un campamento y había un uri que lo hacía. Y me enseñó a hacerlo, es algo que se puede aprender. Lo vi cómo lo hacía y me enseñó cómo hacerlo y lo aprendí, lo vas practicando hasta que el ojo va agarrando cierta rigidez, cierta fuerza y lo vas ejercitando. A lo primero me costaba pila y se me cansaba la vista. Pero con el tiempo le fui agarrando la mano y hoy por hoy lo hago mucho más fluido.
0: Claro, a ver, el ojo es un músculo también, la visión es un músculo. Uh-huh. Pero es increíble que puedas mover solo uno.
2: Sí.
0: Y digamos que el otro ojo se te queda parado, o sea, derecho, o sea.
1: Una locura.
0: No se mueve.
1: Y los bebés, de hecho, por ejemplo, también lo hacen, pero de forma involuntaria también.
0: Claro, porque obviamente...
3: ¡Se queda pegado!
0: Claro, es como que se le queda pegado a uno. ¿Y siempre es el mismo ojo o es indistinto? ¿Podés jugar con los dos y los dos dejarlos quietos?
1: Lo puedo hacer con los dos, pero tengo más ejercitado el ojo izquierdo.
0: ¡Maravilloso esto! Pará, ¿podés mandarnos un video, Fede? Quiero ver eso. Pará, y cuando salís con una chica por primera vez, por ejemplo, ¿lo hacés por gusto a ver cómo reacciona?
1: No, pero lo he hecho algunas veces como para romper el hielo.
0: Ah, claro. Mirá lo que hago. Y mueve un ojo, claro, de izquierda a derecha, arriba, abajo, y el otro le queda así, paradito. ¡Qué brutal! Hola, ¿quién sos?
4: Carmen.
0: ¿Cómo estás, Carmen? Bienvenida.
4: Muchas gracias igualmente.
0: Carmen, soy todo tuyo.
4: Bueno, gracias. Te cuento. Yo desde muy niña...
0: Sí, ¿qué haces con el cuerpo?
4: Con mis orejas.
0: Pará, ¿tenés dos?
4: Tengo dos.
0: Bien.
4: Me las meto todas para adentro.
0: ¿Y las orejas?
4: Las orejas.
0: Pará, no entiendo nada, no entiendo. ¿Cómo te metes las orejas todas para adentro?
4: Viste que por lo general, o sea, el ser humano tiene las orejas duras, ¿no? Imposible de...
0: Pará, déjame que me las toco. Yo las tengo blandas.
4: Ah, vos las tenés blandas, bueno. Pero no podés meterla para adentro del oído.
0: Por el oído, no.
2: No entiendo.
0: Sí, para un momento. Carmen, vos es como que fruncís todo el cartílago. A ver, la oreja, no el oído. La oreja
4: es un cartílago.
0: Es un cartílago.
4: Sí.
0: Y se va moldando, se puede... No es que sea molde, no es que uno sea... No es que sea plasticina o plastilina.
4: Claro.
0: Pero uno lo puede ir moviendo, ¿verdad?
4: Claro. Yo desde muy niña...
0: Sí.
4: Digo, tenía esa costumbre de para dormir, de agarrarme la oreja, dicen mis papás.
0: Sí.
4: Y bueno, y la oreja, mi cartílago muy, muy, muy, muy, muy blandito.
0: Ajá.
4: Entonces, me empecé a meter la oreja y para mis hermanos era un show, porque además yo era más chica, dice, sí. Y hacía esa bobada, sí. Y bueno, y hasta el día de hoy, tengo 65 años.
0: Sí, pero, o sea que vos creciste, atención. Creció tu oreja, sí. Pero ¿sí? Aún así, podés ir como haciendo un bollo de papel.
4: Exacto.
0: Vas haciendo un bollo de papel, como que sí. Arrugando la oreja.
4: Sí. Sí. Exacto.
0: ¿Y te la metes adentro del oído?
4: ¿Adentro del oído?
0: No, pero no, se abre enseguida, o sea.
4: Atención, sí. Bueno.
0: O se ya, queda, no, pará.
4: A veces queda un ratito.
0: ¿A dónde?
4: Quedas dobladita adentro del oído, pero a veces.
0: Pará. ¿Ya? ¿Vos te la podés poner doblada adentro?
4: Sí. Mira, hace unos cuantos años vino un actor, no sé de dónde, sí. Y dijo que hacía lo mismo. Sí, que éramos pocos los que podíamos hacer esto, y sí. Es verdad.
0: Estamos todos tratando de meternos la oreja dentro.
4: Pagaría por verlo.
0: Esto es genial, Carmen. Tengamos el teléfono de Carmen, porque Carmen podría arrancar una competencia.
4: Ah, sí.
0: Porque, ¿te gustaría conocer si en Uruguay alguien también tiene tu misma facilidad?
4: Puede que hayan personas así que lo hagan. Sí, digo, sí. Lo que pasa es que esto, si lo hacías en otras épocas, sí. Digo, bueno, marchabas al médico o a algún lado, digo, está. Mis padres lo tomaron como algo normal, digo, porque no me pasaba nada.
0: Claro.
4: Digo, hoy en día tengo 65 años y lo sigo haciendo.
0: Y vos podés hacer a la vez un rollito con tu oreja izquierda y con la derecha y meterte las dos adentro juntas.
4: Exacto, sí.
0: ¡Ay, Dios mío! ¿Dobladas?
4: ¿Eh?
0: ¿Dobladas?
4: ¿Dobladas?
3: Está, basta, por favor.
0: ¿Y nunca tuviste miedo de que se te queden así adentro? ¿Y
4: no.
0: Que no se te desenrollen?
4: Porque vos, además el cartílago es tan blandito, sí. Tan blandito, vos me tocas la oreja a mí, y es un papelito, es una tela.
0: Mirá, o sea que
3: pucha.
0: La gente que te toca la oreja siente como que esa es una telita.
4: Claro.
0: Ajá, bien.
4: Claro, exactamente.
0: Y cuando la tenés adentro, ¿se escucha bien? ¿Se escucha bien o no escuchas?
4: Te escucho perfecto.
0: O sea, por más que tengas adentro la oreja.
4: Más que la tenga adentro, escucho bien.
0: ¿Qué experimentos que hacemos con la audiencia? ¡Hola!
2: ¡Hola, Peti Nati! Por acá presentándose Patricia, Patita Perfumes, más conocida.
3: ¿Qué es esto?
0: Bueno. ¿Cómo estás, Patricia?
2: ¿Cómo estás, Peti?
0: ¿Cómo estás, Patricia?
2: Ay, escuchate. Primero todo decirte feliz día.
0: ¿Vos sos zurda, Patricia?
2: Tres hijas zurdas tengo. Tengo cuatro hijas, pero tres me salieron zurdas. Yo no
0: increíble,
2: sé qué pasó.
0: Increíble, mirá. Patricia, ¿estás con manos libres?
2: No, estoy con el teléfono, en el auto.
0: Bien, pero es igual, todo. ¿Tenés el Bluetooth conectado?
2: No.
0: Bien.
2: ¿Por qué?
0: No,
2: ¿se escucha mal?
0: No, se te escucha como un poco lejos, pero se te escucha bien, Patricia.
2: Bien.
0: ¿Vos no sos zurda?
5: No.
2: No, yo no, pero tuve tres hijas zurdas.
0: Increíble, y la diestra y la otra. La otra
2: y
0: se siente
2: me quedó, claro, una de mis hijas es derecha y las otras tres son zurdas. No sé qué pasó, en qué fallé.
0: No sabemos. ¿Qué cosas podés hacer con el cuerpo que no todo el mundo puede hacer, Patricia?
2: Bueno, lo que yo puedo hacer, que todo el mundo me dice, ay, ¿cómo podés hacerlo? No lo puedo creer, es
0: se te entrecortó.
2: Sí.
0: ¿Qué decís?
2: Que me puedo poner el pie en la cara y en la nuca.
0: Se te está entrecortando. Te repito, ¿vos tenés el teléfono en la oreja, Patricia?
5: Sí.
0: Patricia.
5: ¿A dónde? ¿Se fue?
0: ¿Estás con el teléfono en la oreja?
5: ¿Pelotura?
0: ¿Se le cortó?
6: Sí.
0: Definitivamente. Sí. Me anticipé.
5: Dios mío.
0: ¿Cómo puedo saber lo que va a pasar tan rápidamente?
5: ¿Cómo sabes?
0: ¿Podemos llamarla de nuevo después? Porque según entendí...
5: Sí.
0: ¿Puede poner la pierna detrás de la cara, en la nuca? Pero pasa la pierna por atrás.
6: Sí.
0: ¡Hola!
7: Hola, Peti. Oh. Primera vez que hablo contigo.
0: Bueno, y esperemos que no sea la última.
7: No, por supuesto. En 30 y pico de años que te escucho, la primera vez que hablo contigo.
0: ¿Y qué sentís, decime, en este momento?
7: Ay, un privilegio, ¿no?
0: Ok. Disfrútalo. Okay. Soy todo tuyo, me entrego a vos.
7: Bueno, soy Estelita.
0: Hola, Estelita, ¿cómo te va?
7: Bien, bien, ¿y vos?
0: Muy bien, no sos zurda.
7: No, ¿sabés que no?
0: Pero hoy es el día del zurdo.
7: Sí, te estaba escuchando. Y en 4 generaciones en mi familia tengo solamente un sobrino zurdo. Nadie más.
0: ¿En 4?
7: En 4 generaciones.
0: Ah, en 4 generaciones.
7: Solo un zurdo.
0: ¿Y qué cosas podéis hacer con el cuerpo que no todo el mundo puede hacer?
7: Bueno, te cuento, con mi mano derecha lo que puedo hacer.
0: Ah, es con tu mano derecha solamente.
7: Claro, porque es escribir.
0: ¿Cómo?
7: Es escribir, se trata de escribir.
0: Sí, a ver.
7: Yo escribo en forma de espejo, o sea que todo te queda invertido al revés, tal cual un espejo.
0: Sí.
7: Por ejemplo, la A con la colita para el otro lado, ¿no? En letra cursiva y de corrido, como que me vas dictando y lo voy escribiendo sin pensarlo.
0: Guardemos este teléfono, por favor. Esto me vuelve loco.
7: Le pregunté a un neurólogo una vez que tuve oportunidad a ver si se trataba de alguna falla de mi cerebro.
0: Obvio.
7: Y me dijo que no, era una habilidad. Y todavía me dijo, ponete contenta porque el que escribía así era Leonardo da Vinci.
0: Leonardo da Vinci, que además era zurdo.
3: ¡Pucha!
7: Sí, pero yo no soy zurda.
0: Bueno.
7: Yo escribo con la mano derecha.
0: Vos escribís con la mano derecha, pero digamos que no escribís de atrás para adelante. No. Escribís normalmente de izquierda hacia la derecha.
7: Sí. Imagínate que tenés la hoja para escribir.
0: ¿Empezás a la derecha?
7: De derecha a izquierda.
0: Ah, como en hebreo, empezás
7: de
0: la derecha hacia la izquierda.
7: Pero lo vas a leer y lo entendés perfectamente, pero lo tenés que poner al trasluz.
0: Claro, porque las palabras las escribís desde atrás para adelante.
7: Claro.
0: En vez de poner vamos, ponés somav.
7: No. Te pongo vamos, pero la letra está al revés, está espejada.
0: Ah, la letra espejada.
7: Por eso tú das vuelta la hoja, pones a través de la luz
0: y ves
7: y lees perfectamente
0: la palabra correcta.
7: Sabes que cuando yo me di cuenta en la escuela, sin saber, me di cuenta porque empecé a escribir así. En el liceo yo ya hacía bromas a mis compañeros, ¿viste? Cuando está el profesor dando la clase y todos tenemos que estar quietitos, yo me aburría y le escribía mensajitos a mis compañeros.
0: Claro.
7: Y se los pasaba y ellos no lo podían mirar hasta que el profesor se distrajera
0: porque,
7: o pasara para atrás.
0: Porque había que ponerlo a trasluz.
7: Exacto, había que levantar la hoja para el lado de la ventana.
0: Claro. ¡Qué buen truco para copiar!
7: Sí, ¿no? La verdad que sí.
0: ¿Llegaste a copiar escribiendo así? No.
7: Algunas veces que quise hacer algo para copiar en un escrito, me hacía los trencitos aquellos, pero me quedaba de haberlo escrito en el trencito, ya me quedaba en la cabeza.
0: Estelita, ¿y te trajo problemas de aprendizaje?
7: No, para nada. No, pero yo escribo normal siempre, eso lo hago cuando quiero.
0: Ah, cuando querés, no es que escribís.
7: No. Cuando quiero probar vida. Con eso lo hago.
0: No. Después atención. También sos normal.
6: Sí,
7: totalmente.

0: A la chica de la pierna en la nuca se le apagó el celular. Porque cuando estaba hablando, estaba sosteniendo el teléfono con el pie. ¡Hola!
1: ¡Hola!
0: ¡Hola! ¿Quién sos?
1: Soy Joel Petty. Un gusto hablar contigo nuevamente.
0: Ok, ¿cómo estás, Joel?
1: Estoy en Melo en este momento y llueve en Melo una llovizna agradable, digamos.
0: Bueno, me lo contaron. Ok. Joel, estás en Melo y tenés en tu cuerpo un don.
1: Sí, digamos que no sé si en el cuerpo o en la mente o dónde está, porque no hice el estudio.
0: Vos digamos que podés hacer con el cuerpo algo que no todo el mundo puede hacer.
1: Totalmente. Y te cuento algo, así, de modo rápido.
0: Sí.
1: Ya me preguntaste una vez, porque me preguntaste algo similar, y yo te escribí y me llamaste igual que ahora, y te lo conté.
0: Bueno, a ver.
1: Tengo la capacidad de hablar para atrás como si fuera algo normal.
0: ¿Cómo?
1: Por ejemplo, si yo digo Orlando, es Odnalro, Petinate y Itanite.
2: ¿Qué? ¡Ay, Dios mío!
0: Este país no avanza.
3: La gente está muy loca.
0: Una escribe al revés. Malos pensamientos.
1: Solam, Sotnei, Nasne.
0: Joel, tenés la capacidad de hablar al revés.
1: Sí, pero no sé ni por qué.
0: Para, pero vos te esforzás,
4: atención,
0: te concentrás para hablar al revés o solamente decís voy a hablar al revés y te nace.
1: En realidad, Peti, yo no sé cuándo comenzó esto, pero puedo hablar y escribir de la misma manera. Y de hecho, vos me preguntaste algo ahí y lo estamos haciendo prácticamente que normal.
0: Claro, no te concentrás, digamos. Es algo normal.
1: Normal. Lamrón es normal.
0: Bueno.
1: Mira, por ejemplo.
0: Sí.
1: Vos me decís el nombre de tu equipo y yo te lo voy diciendo.
0: ¿El nombre de quién es?
1: De tu equipo de trabajo.
0: Ok, perfecto. Luis Ignacio Tempone.
1: Siul Otagni Tempone. Enocumet.
0: Jorge Raúl Díaz Sánchez.
1: Ejro Luar Sai Tecna.
0: Nicolás Rodríguez.
1: Salosín Seguirdor.
5: Alguien que me alcance el bisturí.
0: Para Orlando Petinati.
1: Odnarro Itanite.
0: Malos pensamientos. Parece una máquina. Es un cassette con rewind. ¿Cómo? ¿Y esto?
1: La gente está muy loca.
0: Pará, vos de chico, ¿tuviste algún golpe? No, estoy hablando en serio. ¿Tuviste algún golpe? Siempre supiste que... ¿Cómo descubrís esto en tu vida?
1: Bueno, en realidad yo no tengo un antes y un después, o sea, no me acuerdo, sinceramente no me acuerdo. Lo que sí me pareció que todo el mundo, de hecho, esto ya me empiezan a caer los mensajes, ¿no? Yo estaba en malos pensamientos, porque acá, por ejemplo, en Melo, nos conocemos todos, ¿no? Entonces, me van a caer varios mensajes de esto. De esto es muy común. Y yo tengo compañeros de la escuela, del liceo. En la escuela no tengo memoria.
0: Ajá.
1: Pero del liceo sí, que sabían que yo hacía esto.
0: Claro.
1: Y yo no sé cuándo surge en realidad.
0: No sé cómo lo descubriste.
1: No sé.
0: ¿Y sabes algún otro idioma?
1: No, el portugués porque estamos linderos acá.
0: Claro, pero no tenés facilidad para los idiomas.
1: No. De hecho, francés y inglés, que fueron los del liceo, digamos que francés, porque no es tan difícil, de lo básico, y el inglés del HBO.
0: Uh-huh. ¿Me podés cantar La Cucaracha al revés?
1: A la cara, cuc, a la cara, cuc.
0: El himno.
1: Ah, no, cambié el tema. No, porque soy muy patriota.
0: Está muy bien, vamos a respetar el himno entonces. Pero igual no le estamos faltando el respeto al himno.
1: No, pero yo soy medio raro.
0: Medio raro.
1: Viste que estás hablando con alguien que puede hablar raro.
0: Tenés cosas raras. ¿Es lo único raro que tenés de poder hablar al revés?
1: No. Yo no sé si es raro, Peti. Es lindo, es algo extraño.
0: Sí. Bien,
1: porque acá, si vos el mero decís tiene algo raro, la gente ya tiende a hacer un juicio raro.
0: Un juicio justamente. De valor, claro. Sí. Horrible. Sí. Bien. Qué genial, Bien.
4: Impresionante.
0: ¿No tenés algún otro don o alguna otra habilidad? ¿Es lo único que sabes hacer?
1: No, sí. ¿Sabés lo que en realidad que sí lo considero es un don a esta altura? Porque es más que una profesión.
0: Sí.
1: Tengo una cercanía muy próxima a los perros. Yo soy etólogo canino.
0: ¿Qué sos?
1: Etólogo. La etología confiere lo que el pensamiento del perro. Todo lo que tenga que ver con la parte del pensamiento, emociones, accionar del perro.
0: Hay que traerlo para la entrevista. Sí,
1: con mucho gusto. Aparte no es la primera vez que me lo decís.
0: Es una locura esto. O sea, es normal. Joel, ¿vos decís que podés hablar con los perros y entenderlos?
1: No podemos hablar porque nosotros somos especies diferentes, ¿no?
0: Sí, claro.
1: Leemos las señales de los perros, las interpretamos, algunas, las que ellos quieren enseñarnos y educarnos y transmitirnoslas.
0: Sí.
1: Porque en realidad nosotros no entendemos un ápice de la vida de los perros. Creemos que sabemos todo y no sabemos nada. De hecho, yo llevo 26 años con esto. En el mundo de los perros, y creo que si sé un porcentaje, es un punto por año, o sea que sea un 25%
0: bien.
1: De la especie. Y la gente cree a veces que conoce el perro y sabe, el perro no sabe absolutamente nada. Pero tenemos la capacidad de leer el comportamiento del perro para bien. Solucionar algunas cosas, ayudar a la gente a que pueda tener un buen vínculo con el perro y lograr alguna otra cosa que sea específico del trabajo con perros.
0: Muy bien. ¿Y le hablas al revés a los perros o no?
1: Sí, le hablo al revés, hablo con ellos, le cuento las cosas porque el perro te mira como diciendo, ¿hasta cuándo estarás fuera de razón? A alguien tenemos que cantarle las penas.
0: ¿Vos sos casado? ¿Estás en pareja?
1: Yo soy casado, tengo una esposa preciosa, así ya no me preguntes cuántos años porque no me acuerdo.
0: ¿Es perra? No.
6: No.
1: Bueno. No. Bueno.
0: Mueve la cola.
1: No me obligues,
0: Ahora, cuando vos le hablas.
1: Estoy con mi hijo acá, estoy con mi hijo que me está escuchando.
0: Cuando le hablas al revés, cuando estás enojado con tu mujer, le hablas al revés.
7: Atención.
1: Bueno, mira que es una buena idea, no lo había pensado.
0: Claro.
1: Me estás dando una buena idea, ¿viste?
0: Mandate un insulto que tenga la palabra madre al revés.
1: A la tuquerdam.
0: ¿Otro?
1: Bueno, yo no insulto en realidad, pero me queda difícil decir una mala palabra. En serio lo digo.
0: Es al revés, nadie se da cuenta.
1: Oji, utatu erdam.
0: Oji.
1: Sí, porque acordate que la H no suena.
0: Claro,
1: y esta va a quedar invertida.
0: Perfecto, te entendimos bárbaro. Bueno, nos vamos a la pausa con vos, Joel.
1: Ok. Ek nagnet un neu ai son.
0: ¿Para qué miércoles dijiste?
1: Que tengan un buen día todos.
0: Vamos a la pausa, yo te tiro en español y vos me lo traducís a tu idioma.
1: Vamos arriba. Pará.
0: Sí.
1: Me encanta tu programa, me encanta. Soy un fiel escuchador, un fiel oyente las veces que puedo. Así que te felicito por eso porque es muy bueno lo que haces. Me quedo muy contento cuando puedo escucharte. Y sé que esto va a repercutir acá en Melo porque, como te dije, somos 50.000 y nos conocemos casi todos. Así okay. Que bueno, le envío saludo para todos los que escuchan.
0: Un abrazo para toda la gente de Melo. Que
1: otra
0: siempre...
1: cosa, si me permitís.
0: Sí.
1: La fama que tenemos no es así.
0: Nadie habló de esa fama porque no nos interesa
1: Perfecto.
0: Nutrir de algo, vamos, de una todavía. Falsedad.
1: Exacto.
0: Producto de la mala vibra.
6: Sí. Sí.
1: Perfecto.
0: Bueno.
1: Así mismo.
0: Vamos, nos vamos a la pausa.
1: Son somos a la pausa.
0: En malos pensamientos. Se viene.
1: Es el
0: la palabra clave. Poné clave al 101.7. Necesito una. Y si necesitas una mano.
5: Que está en las
0: poné mano al 101.9.
1: En Oponam, la otra Econu EB1.
5: La radio.
0: Hoy, en Malos Pensamientos.
1: Yo, Nesola Sotna y Nazner.
0: La entrevista.
1: A la Cibertne.
5: La radio.
0: Y el martes.
1: Y el Cetram.
0: Martes Ilustrados.
1: Cetram.
5: ¡Hola,
0: Zuri! Nos vamos a la paz. Es la mejor audiencia del mundo. Vamos todos.
5: En taxis y en mucho.
0: Pausa, poné clave al 101.7. Jugamos a la palabra clave edición cuerpo. No se habla de los cuerpos, ¿eh? Pausa.
5: Lo pueda hacer.
0: ¡Qué locura esta audiencia! Al 094-282-802.
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0: 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Seguí la frase al 094-282-802.
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0: 31 son los minutos que van de las 4 de la tarde.
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0: Se viene la palabra clave. ¿Pusiste clave al 101.7?
2: Sí.
3: Sí.
0: Clave al 101.7. Jugamos en minutos.
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4: ¿Hago mate?
3: Sí.
2: Sí.
5: Es la palabra clave, pero uno contra uno.

0: al 101.7.
1: Sí.
2: Sí.
0: Dale que se viene.
3: ¿Cuál es?
0: Luego de las 17, la entrevista.
4: La entrevista.
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4: 6 oportunidades. 5 letras.
6: A, B, R, S, T.
4: 4 minutos. 3 oyentes. 2 chances. Una palabra. ¿Cuál es la palabra escondida?
7: No lo sé.
4: ¿Cuáles son las 5 letras?
6: A, L, O, S. Ahí se me zancó.
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1: El participante número uno
0: es el celular que termina en 855. 855. Hoy.
2: 8-5.
0: Edición 1 contra 1.
3: Pero 1 contra 1.
0: Palabra clave.
4: Hola.
0: Hola.
5: ¿Quién habla?
0: ¿Quién sos?
5: ¡Oh, Dios santo!
4: ¿Cómo andas, Petinati?
0: Hola, ¿quién sos?
2: ¡Ay, Dios mío!
0: ¿Podés bajar la radio y escucharnos por el teléfono, por favor, si fueras
6: baja
0: tan amable?
6: El volumen.
0: No te estoy pidiendo nada fuera de lo
2: la
0: normal.
2: La gente está muy loca.
0: Sí. Hola, ¿cómo te llamas? ¿Quién sos?
4: Amilcar.
0: ¿Cómo estás, Amilcar?
4: ¿Andás bien?
0: Bien, ¿y vos?
4: Escuchame una cosa, te llamaba para hacerte una consulta. Vos que sos un hombre de la audiencia y que sabés cómo solucionar todo.
0: Ay,
4: ¿a quién puede llamar y reclamarle que no corten pasto sin protector en la ruta, que en menos de un mes me rompieron 4 parabrisas?
7: Alguien que me alcance el bisturí. Alguien que me alcance el bisturí.
0: Brillante, Amilcar. ¿Querés que nos encarguemos de eso?
4: Quiero que te encargues de eso, porque ¿qué pasa? Yo llamé a Nacho Álvarez, llamé a este hombre que se encarga de la vialidad, llamé a Canal 12, llamé a Canal 10, y nadie parece importarle nada.
0: Bueno, ¿a quién tenés que llamar?
4: Al niño Petinati.
8: Lo que no logra el Petit no logra nadie.
0: Pero vamos a jugar a la palabra clave, a Milcar, ¿o no?
4: No era por la palabra clave.
0: ¿Qué?
4: Era para hacerte yo reclamo, nada más.
0: ¡Chao, Amilcar! Es insólito esto.
2: La gente está muy loca.
9: Recalculando.
0: 987.
2: 987.
10: El dispositivo con el que deseas comunicarte no puede atenderte en este momento.
0: 987 otra vez, vamos.
6: Decile que se vaya a la mierda.
10: El cliente Tigo con el que deseas comunicarte.
0: ¡Afuera!
10: No puede tener...
0: 538. Ay. Ah, ya.
11: Se llama un poquito más tarde.
0: 538.
12: Hola.
0: Palabra clave. Hola, ¿quién sos?
13: ¿Cómo te llamas?
12: Fernando.
0: ¿Cómo estás, Fernandito? Bien, ¿y vos?
13: ¿Todo bien?
0: Fernando, ¿vamos a jugar?
12: Sí, ¿cómo no?
0: Vos sabés que hoy tenemos la palabra clave edición 1 contra 1.
12: Sí.
0: Vas a pelearte con el celular que termina en 2-2-2.
6: 22.

0: A ver si atiende el 222.
1: Hola, ¿quién habla?
2: Hola, chicos.
3: Hola.
4: Hola.
5: ¡Hola!
4: ¡Se va! ¡Se va!
6: ¡Hola!
7: ¡Hola!
8: ¡Hola!
9: ¡Hola!
8: ¡Hola!
4: 6, 9, 6.
7: 6. 9. 6.
4: ¿Estás ahí, Fernando? Fernando, ¿estás ahí?
10: Sí, claro. Sí.
4: Ok.
10: Sí.
4: Vamos con el 696.
7: 6. 9. 6.
4: Nos atiende y arrancamos a jugar.
10: Atendé, por favor.
4: ¿Qué le pasa a la gente?
10: Apretá el verde, ¿viste? Cuando suena.
4: ¿El verde?
11: Hola.
4: ¡Hola! Hola.
12: A la mierda.
4: 519. Y es el último, ¿eh? Si no, jugamos solo con Fernando.
13: Sí, sí.
14: Me lo gano yo, Peti.
4: Obvio.
13: Sí.
4: 519. Sí.
14: Que no contesten, que no contesten.
4: 519.
12: Palabra clave, palabra clave.
4: Hola, ¿quién sos?
12: Peti, Natalie por acá.
4: Hola, Natalie, ¿cómo te va? Bienvenida.
12: Gracias.
5: ¿Todo bien?
4: Natalie, qué suerte que tuviste, los barrimos a todos.
12: Sí, estaba escuchando.
4: Ahora, te quedó Fernando, salúdalo, por favor.
12: Fernando, buenas tardes.
10: Buenas tardes, Natalie.
4: Fernando, ¿vos estás solo?
10: ¿En esta? Ahora, ahora sí.
4: Ok.
10: No. Sí.
4: Vas a jugar solo. Natalie, ¿vos estás sola?
12: Sí, en este momento sí.
4: Ok. Entonces esto es uno contra uno. Tienen 4 minutos. Y en 4 minutos pueden tirar infinidad de palabras. Arrancás vos, Fernando. Meté al menos una letra.
15: ¡Corre el tiempo, Peti!
4: ¡Vamos!
10: Cuerpo.
4: ¿Cuerpo cuántas letras tiene? La se está contando, 6.
15: ¡Burro!
4: Necesitamos una palabra de 5 letras, Fernando.
10: Pasos.
4: ¿Cómo dijo?
10: Pasos.
4: ¡Pasos! Bueno,
7: atención.
4: La primera S está bien puesta.
10: Pin.
4: Pero recuerden que la S no se repite.
15: ¡No!
4: O bueno. Sea, la segunda S no va. La A tampoco va, la P tampoco va.
15: ¡No!
4: Y la O está mal puesta. Natalie, todo tuyo.
12: ¡Ah, me mató!
4: Bueno. Natalie, palabra de 5 letras, tiene la S
12: voy a tirar una para sacar letra. Manos.
7: Atención.
12: Pero que la S está mal.

0: ¿Al 101.9?
1: No.
0: Dale, Fernando.
2: Mato.
0: ¿Cómo?
2: Mato. No.
1: No.
0: Fernando, tirame una palabra, por favor.
2: Voy, Peti.
3: Pasa el minuto.
0: Sí.
2: Aguantame dos segundos.
3: ¿Qué pasa el
0: Uno,
3: minuto?
0: Uno, dos, te toca.
4: Afuera.
5: Que pase el que sigue.
0: Fernando, vamos con Natalie. Tenés dos chances, Natalie.
6: Ay, dame una pista, Peti.
0: No. ¿Qué? No hacemos uno minutos. Entre los dos.
7: Dos minutos. Ni más ni menos.
6: Está difícil.
0: No, no me es difícil.
8: Se tranca.
0: Natalie, ¿me tirás una palabra o no?
7: Vamos a hacer un minuto.
6: No, no te tiro, sino tirame una pista, no seas malo, Peti.
0: Fernando, te toca.
2: Musto.
0: ¿Cómo?
2: Musto.
0: ¿Para qué? ¿Qué es musto?
9: Atención.
0: ¿Qué es musto?
2: No seas malo, atención. Peti.
0: ¿Existe la palabra musto?
9: Atención.
0: La palabra musto no es un término estándar común en el español.
1: No.
0: Pero se trata de una variante de mustio.
2: Musto gusto.
0: Bueno. Entonces, atención, Fernando.
9: Atención.
2: Sí.
0: Atención, Natalie.
6: Sí.
0: La letra T no va.
10: No.
0: Pero la M, la U, la S y la O.
3: Pim, pim, pim.
0: Están bien puestas.
7: Ay, Dios mío.
0: El Vamos, primero Peti. Que tire...
6: Muslo.
0: ¡Chao, Fernando! Bien, Natalie, era muslo.
6: Bien, bien, vamos arriba.
0: Te ganaste el pequeño electrodoméstico de Enxuta. Y atención, el celular que termina en 746. Uso la palabra clave a las 17 horas. Un minuto. 3 segundos y se ganó las entradas para Movie al 094-282-802.
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0: 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Seguí la frase al 094-282-802 y además...
7: Ya viene.
0: La entrevista.
11: La entrevista.
0: Con Gustavo Bermúdez. Luego de la pausa.
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0: 17 minutos van de las 17. ¿Estamos prontos para la entrevista? Podéis activar ya el streaming a través de YouTube en Malos Pensamientos Oficial. Porque vas a ver a Gustavo Bermúdez. Lo habrás visto en infinidad de trabajos, en infinidad de telenovelas. Y lo podrás ver en Montevideo en la Cena de los Tontos. Pero no es ningún tonto. Activamos el streaming a través de YouTube en Malos Pensamientos Oficial. Es la entrevista con Gustavo Bermúdez. ¿Cómo estás, Gustavo? Bienvenido a Malos Pensamientos.
1: Muchas gracias, Orlando. Feliz de estar acá.
0: No sabés si feliz de estar acá.
1: Sí, ¿por qué?
0: Bueno, porque todavía no arrancamos con la entrevista.
1: Siempre hay algo para aprender.
0: Eso es cierto. Y es tu primera vez haciendo teatro en Montevideo.
1: Sí, total.
0: Estando tan cerca.
1: Es verdad, es verdad. Uh-huh. Tampoco hice tanto teatro, siempre fue más televisión lo mío, cuando la época que más trabajaba. Y haciendo tira no tuve la posibilidad de hacer tanto teatro.
0: Así bien, que vamos a hablar del teatro, vamos a hablar de la Cena de los Tontos, que sí, venís este fin de semana también con compañeros de trabajo maravillosos.
1: Sí, tal cual.
0: Que la vamos a disfrutar desde hoy hasta el domingo. Pero también vamos a hablar de telenovelas. Okay. Y vamos a hablar de tu historia.
1: De lo que quieras.
0: ¿Sos de Rosario?
1: Soy rosarino, sí. Uh-huh. Nací allá y cuando terminé secundaria, el colegio secundario, me fui a Buenos Aires.
0: Dame el top 3 de los mejores rosarinos de la historia de la provincia. Porque Rosario ha dado infinidad de...
1: De talentos.
0: De talentos de todo tipo.
1: De todo tipo.
0: Dame 3.
1: Messi, primero.
0: ¿Messi primero?
1: Sí, Messi primero. Uh-huh. Sí, Leo. Primero en todo.
0: ¿Lo llegaste a conocer personalmente? ¿Tuviste la oportunidad?
1: Lo conozco. Trabajamos juntos en una serie. Estuvo como invitado a una serie que hice para Disney. Uh-huh. Conozco toda la familia, que es una familia hermosa.
0: ¿Hace poco falleció el papá?
1: Hace poco falleció el papá, que yo hablaba periódicamente con él.
0: Uh-huh. La verdad, ¿tenías una cercanía?
1: Sí, me pegó mucho, la verdad. La muerte de Jorge me pegó bastante.
0: ¿Esa cercanía fue producto de haber sido o de ser rosarinos? ¿O porque se generó también del trabajo?
1: Se generó a través del trabajo. Y Celia, la mamá de Leo, era muy fanática de mis novelas. Entonces siempre veía las novelas mías. Somos así como contemporáneos.
0: Es brutal, ¿no? Celia. La madre del mejor jugador de fútbol del mundo.
1: Sí, veía mucha.
0: Es fan de Gustavo Bermúdez.
1: Y me acuerdo que Jorge me cargaba porque cada vez que pasaban por la puerta de mi casa, de allá de Rosario, donde se vivía con mis padres, Celia siempre decía, ahí vive Gustavito. Y Jorge decía, me tenía podrido ya con el Gustavito, pero un amor, Jorge, la verdad. Una partida muy, muy triste. Es más, él cuando cumplía años, Celia me llamaba y me decía, che, Gu, porque él me decía, Gu, ¿me haces un videito para Celia, que cumple hoy el 23 de enero? Siempre me acuerdo que me pedía para el 23 de enero. Que la tengo ahí media enojada, pero decía, buena letra. Me decía, me pedí un videito para Celia. Sí, yo los quiero mucho. La verdad que los quiero mucho, son una familia hermosa.
0: ¿Tuviste la oportunidad de hablar con Messi en estos días?
1: No.
0: ¿O de mandarle un mensaje?
1: No,
0: ¿no tenés esa cercanía? ¿En qué trabajaste? ¿En una serie de Disney?
1: Sí, en Los Protectores.
0: Uh-huh.
1: En Los Protectores. Y sí, hablé con Celia, hablé con la mamá. Y nada, es una familia hermosa, la verdad.
0: Uh-huh. ¿Y sos hincha de Newell's?
1: De Newell's también.
0: Ajá.
1: Hincha de Newell's.
0: Quizás Montevideo no te trae buenos recuerdos.
1: No, vine a la final. Vine a la final con Nacional de Montevideo.
0: ¿En serio viniste a la final?
1: Sí,
0: en octubre del 88.
1: Exactamente.
0: ¿Te comiste 3 goles?
1: Exactamente, y unos piedrazos también en el cuerpo.
0: Bueno, pero los piedrazos. ¿En serio?
1: Sí, vine.
0: ¿Viniste a la final en el Estadio Centenario?
1: Nosotros habíamos ganado 1-0 en Rosario y perdimos 3-0 con Nacional.
0: Ajá.
1: Que nos vapulearon, fue una cosa tremenda.
0: Es cierto.
1: Tremenda, nos pasaron por encima, eran aviones.
0: Una locura fue esa final y no dudo en que haya sido el partido de fútbol donde más público tuvo el Estadio Centenario.
1: Ah, mira, no sabía eso.
0: Sí, sí,
1: no
0: fue tremendo. Tremendo. Yo me acuerdo hasta cómo estaba vestido. Ajá. Era la época en que nos abrazábamos con gente desconocida.
1: Sí, sí, total.
0: Hoy no te abrazás con nadie desconocido total, porque te afanan todos. Sí, sí. Claro. Pero era. Fue histórico ese partido. Te voy a decir algo.
1: Decime.
0: Cuando leí que eras de Newell's, dije, este debe haber venido.
1: Mirá, lo supusiste.
0: Claro, porque calculé más o menos tu edad y dije, más o menos.
1: Sí, vinimos con mi hermano.
0: Bien.
1: Sí, sí,
0: en tengo un algo para vos.
1: En un charter.
0: Tengo algo para vos.
1: A ver. Ay, ay, ay. Bueno, muchas gracias.
0: A ver, ¿es muchas un gracias. Buen regalo o no?
1: Espectacular. ¿Viste que te dije que siempre hay algo para aprender?
0: ¿Viste? Mirá, o sea.
1: Mirá. Ya como mi amigo.
0: Pero aparte, esto estaba en casa hoy estudiando para la entrevista y dije, este tipo debe haber venido al estadio. Dije, guardo la camiseta. Si vino al estadio, yo te regalo la camiseta de Nacional. Le mando un abrazo a la gente de Umbro y de Time Out. La camiseta del bolso.
1: Muchas gracias. Muchas gracias.
0: ¿Te gusta el fútbol?
1: Sí, soy muy amante
0: bueno,
1: del fútbol.
0: Bueno, no tenés camiseta de Nacional.
1: No tengo camiseta de Nacional.
0: Yo no tengo camiseta de Newell's, queda para la próxima.
1: Vamos, dale, dale, prometido.
0: Porque
1: prometido.
0: Cuando se trata de eso, cuando un equipo viene
1: prometido.
0: A jugar un partido, el locatario agasaja.
1: Muy bien, muy bien.
0: Bueno.
1: Como el intercambio de banderines.
0: Exactamente, muy bueno, disfrutá de la camiseta del bolso.
1: Gracias, y aparte me voy a tener que amigar, después de este regalo me voy a tener que amigar con esa final.
0: Es increíble, pero qué dije, barrio. Este debe haber venido y la debe haber pasado mal.
1: Una tristeza, imagínate. Pero bueno.
0: ¿Cómo te fuiste? ¿Te acordás cómo te fuiste del estadio?
1: Sí, sí, no, nos tiraban, no, se dice, no, no quiero decir la palabra.
0: No,
1: nos cagaron a piedras. Sí. Que no sé, digo, si encima nos ganaron, ¿por qué nos tiran piedras?
0: No, fue tremendo y
1: nos
0: dicen que
1: a piedras,
0: el
1: ¿viste?
0: Túnel,
1: cruzamos
0: dicen que
1: un parque, ¿viste?
0: Sí, claro, el Parque
1: cuando
0: Valle, claro.
1: Cruzamos el parque. Sí. Para, estaba el bondi que nos llevaba hasta el aeropuerto.
0: Sí.
1: Y nos tiraban piedras, ¿viste? Y decía, digo, bueno, encima que ya habíamos perdido. Pero bueno, es así, esas cosas que tiene el fútbol.
0: Bueno, y salimos campeones del mundo después.
1: Exactamente. Después, cosa que me alegró, ¿eh? Ahí, bueno. Era, por lo menos, haber perdido. Uh-huh. Los que nos ganaron fueron campeones del mundo. Uh-huh. La verdad que.
0: Y hablando de campeonatos del mundo, España los vapuleó en la final.
1: Sí, totalmente.
0: Mm. Yo crucé totalmente. A Buenos Aires.
1: Ah, mirá.
0: Crucé a ver el partido porque si ganaba Argentina me hubiera gustado celebrar.
1: Ah, mirá.
0: Como lo hice en el 2022 también.
1: Ah, mirá qué bueno.
0: Crucé. Onda. Pero fue increíble esa final, muy rara, ¿no?
1: Sí, sí, yo creo que en el estadio se sabía lo de Jorge Messi.
0: Ah, ¿crees que sí, eso sí, fue... Sabía. ¿Eso fue lo que desencadenó el dolor?
1: No, nunca hay un solo motivo para las cosas en la vida, creo. Yo siempre bien. Hay un montón de temas.
0: Uh-huh.
1: Pero sí había un equipo de chicos que lo adoran a Leo y que estaban tristes por la situación. Porque uh-huh. ahí Jorge entró en un momento grave. Entró a una situación de salud más delicada. Uh-huh. Yo creo que eso influyó en el ánimo de los jugadores.
0: Sí, sí.
1: Y después creo, desde mi humilde y sin saber nada, creo que no estuvo bien planteado el partido de parte nuestra.
0: Uh-huh.
1: Creo que fuimos muy atrás y creo que un equipo, pero bueno, Scaloni sabe 50 veces más que yo, pero
0: sí.
1: Me hubiese gustado verlo Lautaro Martínez en la cancha.
0: Igual el que sabe más que Scaloni es Infantino, ¿no?
1: También puede ser, puede ser. Puede ser, pero no,
0: sí.
1: No sé, yo digo por lo menos lo que del fútbol, hablo del fútbol. Después
0: sí.
1: Puede haber cosas que seguramente las hay, seguramente las hay.
0: Ahora, qué brutal, volviendo a Rosario, tener al mejor jugador de fútbol del mundo en tu provincia,
1: sí.
0: En tu barrio.
1: Sí, en mi barrio, porque uh-huh. eran de mi barrio, estábamos a 15 cuadras. Uh-huh.
0: ¿Volvamos a los mejores rosarinos?
1: Uh-huh. Dale.
0: ¿A quién metes además de Messi?
1: Bielsa, que sé que ustedes tuvieron una...
0: Se terminó la entrevista. Muchas gracias, Gustavo, por venir. ¡Nos vamos a la pausa!
1: No, yo sé que tuvieron una experiencia difícil
0: sí.
1: con,
0: a ver,
1: con
0: que
1: Marcelo, pero...
0: Está loco,
1: Pero, bueno, le dicen el loco hace 30 años, ¿no?
0: Claro, pero yo no descarto que dentro de su locura tenga una sensatez que muchos no le entienden.
1: Sí, yo lo que creo es el tipo... A mí me gusta la gente que hace, actúa y piensa de la misma manera, que es coherente. Uh-huh. O sea, puedo no estar de acuerdo, ¿sí? En alguna, hablando en términos generales. Pero sí respeto mucho a la gente que actúa, piensa y hace de la misma manera.
0: Bien.
1: Porque conocemos bien que hay gente que dice una cosa, hace otra, piensa otra. Y decís, dale, ¿quién sos? Me parece que él es bastante claro en quién es, uh-huh. ¿no? Le pueden salir mal. Es más, a nosotros en el campeonato como director técnico de la selección argentina nos fue muy mal cuando él fue director en Corea.
0: Sí, claro.
1: Muy mal nos fue.
0: En primera fase se fueron.
1: Sí, sí.
0: Sí.
1: Nos fue muy mal. Pero, no sé, hay algo que vos hablas con todos los jugadores de fútbol donde él estuvo y te dicen que es el tipo con el que más aprendieron de todos los jugadores que pasaron.
0: Ahora, sos muy leproso, ¿no?
1: Sí, sí,
0: muy. Porque elegís a Messi, sí. Elegís a Bielsa, sí. Teniendo Rosario, sí. La trova rosarina, por ejemplo.
1: No, sí, de música.
0: ¿A quién elegís? ¿A Fito?
1: Fito me gusta.
0: ¿Sí?
1: Fito me gusta. Pero tenemos también que ahora, viene desde hace mucho. Raúl Lavie, desde Raúl Lavie, que era rosarino.
0: Claro.
1: Es rosarino, uh-huh, va.
0: Uh-huh. Y tenés también a Olmedo, que no lo podemos dejar pasar. Y a actores, Fontana Rosa.
1: Fontana Rosa, uh-huh. Actores como Darío Grandinetti, uh-huh. muchos.
0: Es muy difícil hacer un top 3 de rosarinos, porque siempre ha generado mucho talento.
1: Para hacer también
0: artístico.
1: Di María.
0: Claro,
1: otro
0: Di María,
1: rosarino.
0: El Fideo.
1: Que uh-huh. también muy buena persona.
0: Uh-huh.
1: Y es del otro bando, pero
0: canalla,
1: uh-huh. pero también con un tipo para valorar.
0: ¿Lo metemos a Gustavo Bermúdez dentro del top 3 de rosarinos?
1: No,
0: con tanto nombre mundial.
1: No llego ni.
0: Sí.
1: No.
0: Ahora hablamos mucho de fútbol,
1: sí.
0: Pero tu deporte es el básquetbol.
1: Jugué al básquet en Newell's, sí, uh-huh. Jugué al básquet en Newell's.
0: ¿Jugaste profesionalmente? ¿Llegaste a competir más
1: justo
0: allá?
1: Justo me fui a Buenos Aires, cuando yo jugué hasta los 17 años, y a los 17 años me fui a Buenos Aires. Ya había ido de suplente,
0: uh-huh.
1: en juveniles y en primera.
0: Tenés altura, pero quizás no tanta.
1: No, yo jugaba de base media.
0: Uh-huh.
1: Jugaba de base media, era alto para ser base en esa época.
0: ¿Y te sigue atrapando el básquet? Sí,
1: me encanta, ¿sí? Me encanta. Sí, ya dejé de jugarlo porque las últimas veces que jugué, uh-huh. que fue en San Martín, ya el cuerpo no respondía a lo que le mandaba la cabeza, la memoria mía de lo que yo hacía.
0: Pero es como andar en bicicleta.
1: No
0: se olvida. Sé, uno.
1: Pero el movimiento no responde igual el cuerpo.
0: Es cierto.
1: No responde
0: tenemos
1: igual.
0: Camiseta de fútbol,
1: sí.
0: Y tenemos pelota de básquetbol.
1: Pero este es el lujo.
0: Y ahí tenemos. Vamos, ¿podemos acercarnos sin micrófono?
1: ¿De acá?
0: Bueno, esperá. No, porque podemos levantarnos, porque tenemos cámara ahí.
1: Ah, ok, perfecto.
0: Pero voy a esperar que me traigan un micrófono.
1: Okay.
0: Y cuando me traigan el micrófono, ya te copó, ¿eh?
1: Un lujo.
0: Te copó esto, ¿eh? Bien. ¿Funciona? ¿Estoy bien? Perfecto, vení. Gustavo Bermúdez, te pido por favor no te lesiones.
1: No.
0: Claro. Ah, muy bien. ¿Para qué voy? Yo soy zurdo. Hoy es el Día Internacional del Zurdo, ¿sabías? No. ¿Sos zurdo vos?
1: Soy zurdo para jugar a la pelota, al fútbol y derecho para el básquet.
0: Bien, ahí voy.
1: Bien, ahí. A ver.
0: Va Gustavo Bermúdez. Bueno, Flojardi. Vamos a probar una más.
1: Bueno, me quedo tranquilo por lo menos.
0: Una más.
1: Ahí, mira, ahí voy, ¿eh? No, che.
0: Juguemos.
1: Bueno, me retiro.
0: Juguemos más adelante.
1: Me dedico.
0: Como basquetbolista sos muy buen actor. ¿Cómo nació la actuación en tu vida, Gustavo?
1: De muy chico. Veía los programas de televisión en Rosario, las series en ese momento, ¿te acordás?
0: ¿Qué series tenías?
1: Y las series americanas, veíamos mucho, desde, no sé, El Zorro, El Gran Chaparral,
0: claro.
1: Bonanza, Los Aventureros. Veía esas series y después los programas de Argentina, que estaban las comedias de Bredeston y Nora Carpena,
0: uh-huh.
1: Algunas... novelas. Me acuerdo de una que vi, que yo no veía muchas novelas, pero sí vi una que me encantaba, que era de Claudio Leurino.
0: Justo Juan que... y un mundo de 20 asientos.
1: Exactamente, sí, me encantaba.
0: Yo era fan de esa telenovela. Con Cristina del Valle.
1: No, estaba Gabriela Gini.
0: Gabriela Gini. No, pero estaba Cristina del Valle. Que eran las dos porque se lo disputaban a Lebrino.
1: Me acordaba de Gabriela Gini,
0: que era el conductor
1: era
0: del 60, Tigre. ¿No? ¿Cuál era? Constitución Tigre.
1: Sí.
0: Tremenda telenovela. Me la daban encantado. Aquí también en Uruguay.
1: Ah, mirá.
0: Era una locura esa telenovela.
1: Sí, estaba el cuñado, Carlos Moreno, había un elenco que, bueno, después tuve la suerte de trabajar con alguno de ellos.
0: ¿Y vos veías esa telenovela y dijiste, ahí quiero estar?
1: Sí, cuando y las comedias que hacía Guillermo Bredesto y Nora Carpena también.
0: Sí, el tiempo y de
1: debuté con ellos. Debuté con
0: Guillermo Bredesto y Nora Carpena en la época en que se hacía mucha comedia en televisión.
1: Sí.
0: Darío Vítori también hacía.
1: También, Darío Vítori, Emilio Dizzi y Doris del Valle, se hacían muchas comedias.
0: Ajá. Sí. Pero qué brutal, porque vos, ¿con qué edad?
1: Y eso yo lo veía cuando tenía 10 años.
0: Claro, porque...
1: 8, 9,
0: a ver, 10 años, ponele 11, 12.
1: Sí, ahí empecé a ver
0: más. ¿Vos mirabas la televisión y decías, yo quiero estar ahí?
1: Sí.
0: Pero estabas en Rosario.
1: Sí.
0: Con tu papá que no se dedicaba a la televisión.
1: No, ninguno.
0: ¿Y tu mamá tampoco?
1: No, tampoco.
0: ¿Y cómo es ese sueño que empieza a aparecer en tu vida y que te queda a... miles de kilómetros?
1: No, Rosario y Buenos Aires son 300 kilómetros.
0: Bueno, pero le puse miles como
1: sí,
0: para...
1: Sí, sí, sí. Bueno, en esa época eran
0: con
1: miles.
0: ¿Con 10 años? Eso,
1: sí,
0: miles.
1: Sí, total.
0: Claro.
1: Total. Pero igual en esa época las distancias no son las de ahora.
0: Ajá.
1: Todo era más complicado, ¿no?
0: O ¿vos sea, hablaste con tus padres? ¿Quiero actuar en la televisión? ¿Cómo se llega a eso?
1: Me costó decirlo, porque era como un sueño. Y... Uh-huh. Y no tenía bien claro. En mi casa era, o vas a estudiar, terminás la secundaria, vas a estudiar o trabajar.
0: Sí, claro. Como en la casa de todos en esa época, sí. ¿No? En los 80.
1: Mi hermano ya estudiaba ciencias económicas.
0: Hermano mayor,
1: estudiaba ahí en la Facultad de Rosario, en la Universidad de Rosario. Y yo no tenía muchas ganas de ir a la facultad. Sí, no era el más aplicado.
0: O sea, lo de las series es un invento. Vos no querías, claro, no querías estudiar.
1: No quería estudiar.
0: Claro.
1: No.
0: ¿De qué manera puedo?
1: Y me dice, ¿qué vas a trabajar? ¿Vas a trabajar? Bueno, vas a tener que trabajar. ¿Y qué te gusta hacer? Nada, me gustaría ser actor. Y digo, me gustaría ir a probar a Buenos Aires. Bueno, me dijo. Y ahí fui.
0: Ojo, no era fácil en esa época.
1: No, después me lo confesaron.
0: Claro, no era fácil que tus padres te dijeran, voy a acompañar tu sueño. No. Hoy en día, cualquiera se cree actor con un teléfono. Pero en esa época no cualquiera actuaba.
1: No, era difícil.
0: Y lo primero que te decían los padres era...
1: Te vas a cagar de hambre.
0: Anda a estudiar.
1: Sí.
0: Anda a estudiar.
1: Sí.
0: ¿Quién te llevó a Buenos Aires? ¿Quién te acompañó la primera vez?
1: Solo fui. Fui solo.
0: ¿A qué edad?
1: A los 17.
0: ¿Vos creés en el destino?
1: Sí. Sí.
0: ¿Crees que tuviste la bendición mágica, la varita que te señaló?
1: Yo creo que tuve suerte también, ¿eh? Yo creo en la suerte. Yo creo que hay un porcentaje de suerte en la vida.
0: Sí, claro.
1: Y tuve suerte en mi vida. Sí, tuve...
0: Pero vos vas con 17 años,
1: o sea,
0: a Buenos Aires.
1: Me he esforzado, la he pasado mal, tuve momentos tristes. No sé si también lo escuchaste a Messi, que uno lo ve a Messi y también ellos han llorado mucho. El papá, la mamá, él, todo el inicio en Barcelona, dejar Rosario con toda la incertidumbre, porque uno lo ve ahora con el éxito, pero él también lo ha dicho eso, ¿viste? Y bueno, yo tuve momentos también muy tristes allá en Buenos Aires, que con ganas de largar.
0: ¿No tenía familia en Buenos Aires?
1: No. No.
0: ¿Y dónde fuiste
1: tenía
0: a pasar
1: un primo,
0: la primera noche? ¿De dónde dormiste?
1: No, en un departamento de un primo que vivía allá.
0: Ajá.
1: Y viví con él un tiempo, hasta que después ya me fui a un departamento solo. Y trabajaba en una inmobiliaria, trataba de buscarme un mango y... nada, mi papá me ayudaba, ¿eh? También tuve la suerte de que mi viejo me ayudó.
0: ¿Y el mundo de la televisión cómo aparece? ¿Empezaste a golpear puertas?
1: Empecé a golpear puertas.
0: ¿Visitabas canales?
1: Iba a los canales, sí.
0: Ajá, ¿y qué
1: no
0: decías?
1: No te dejaban entrar. No, que si hay algún programa, algún personaje, un bolo,
0: genial.
1: Le decíamos
0: sí,
1: eso.
0: Claro.
1: Entonces, había que estar, había que ser perseverante, había que ir.
0: La actitud es todo también,
1: Sí, había que ser muy perseverante. Uh-huh. muy perseverante. Yo creo que...
0: ¿Y quién fue el primero que te dijo, bueno, vení que tenemos algo para
1: fui
0: vos?
1: Fui a un casting de Guillermo Obrero, que no era Carpena. Sí. Después de haber ido tantas veces, me llaman por teléfono para ir. Y dije, uy, y cuando, una felicidad enorme, y cuando voy había como 400 pibes. Dije, uy, pensé que éramos 10.
0: Claro. No, a no ser que necesitaran 400 para meter en una tribuna.
1: Así que no, sí. Y no quedé, para los dos personas que estaban buscando no quedé. Era, uno era el hijo y el otro era el novio de la hija. Uh-huh. Por Physique du Rôle no quedé, pero después Nora me cuenta, porque después nos hicimos amigos con Nora, después en el recorrido trabajé con ella, uh-huh. Hice pareja de ella en una serie. Así que la vida tiene tremendas vueltas.
0: Lo bueno de trabajar, claro, lo bueno de trabajar en la actuación es no saber hacia dónde va tu camino.
1: Qué loco, Dios mío.
0: Porque trabajar en una oficina o trabajar en un empleo, digamos, que todos los días tiene su rutina, no te vas a encontrar con una sorpresa. Pero tu vida está llena de sorpresas.
1: Llena.
0: ¿Quién te ayudó?
1: Mira, veía a Linda Cristal en el Gran Chaparral. No sé si te acordás.
0: Sí, el del nombre sí, porque la veía mi viejo.
1: Bueno, el Gran Chaparral, la protagonista, la única mujer, era Linda Cristal, una de pelo negro, lacio.
0: ¿Terminaste trabajando con ella?
1: Hice pareja de ella en una novela. Ella la trajeron unos cubanos que vinieron a producir una novela en Canal 11, me acuerdo, año 85. Uh-huh. Y yo hice pareja de ella. Me eligen para que yo haga el amante joven de Linda Cristal. Y yo la veía a los 9 años en el Gran Chaparral. O sea, mira las vueltas de la vida. Para mí me dicen, qué sé yo.
0: Viste que hoy se dice, hay que manifestar al universo.
1: Yo nunca manifesté nada de todo eso, pero lo...
0: Pero está todo en la mente.
1: Es probable, es probable.
0: Y un poco de intuición más allá de la suerte, ¿no?
1: Yo soy muy intuitivo, sí, tengo mucha intuición, y lamento no haberme hecho caso muchas veces.
0: ¿En qué, por ejemplo?
1: No, con algunas personas que decían, y vas dilatando, ¿no? Vas, decir, no me gusta para hacer algo con esta persona, y un socio, ponele, o un productor, o algo, decís, hay algo que no me gusta, y después termino, la intuición tenía razón. Viste que dicen que la mente se adelanta, ¿no?
0: Totalmente. Sí. ¿Cuándo te diste cuenta que la televisión iba a ser tu forma de vida? ¿Con pelito?
1: ¿Sabes que nunca lo pensé eso?
0: Nosotros habitualmente hacemos preguntas para que la gente empiece a pensar.
1: Qué grande. No lo tengo como un registro...
0: Bueno, a ver, hagamos ese trabajo.
1: Sí, es probable que sea en pelito. Uh-huh. Es probable.
0: Porque antes quizás no te sentías ni protagonista y quizás tuviste hasta papeles donde no hablabas.
1: No, siempre tuve... No, después tuve la suerte esto con Guillermo y Nora. Sí.
0: ¿Nunca tuviste un papel de pasar por detrás?
1: No.
0: ¿Sin hablar?
1: No, fui muy afortunado.
0: Te salteaste
1: un
0: escalón ahí,
1: sí,
0: ¿eh?
1: Sí, fui muy afortunado. Sí. Mira, vos pensás, yo a los 21 años, yo me fui a los 17, y a los 21 años... me firman el primer contrato para protagonizar una novela con Grecia Colmenares. O sea, a los 4 años de haber llegado.
0: Grecia.
1: Uh-huh. Que ella venía de los éxitos Topacio, María de Nadie. Sí. Era
0: qué como, pelo tenía, ¿eh?
1: Era como la estrella top de las telenovelas mundial. Y me encontré a los 21 años, hace 4 años que había llegado a Buenos Aires y firmo ese contrato. Y a los 22 grabo con ella.
0: Está bien, pero no fue tu primer gran éxito con Grecia.
1: No fue un fracaso. Esa novela fue un fracaso. Pero digo, no, las vueltas de la vida. Uh-huh. Va, un fracaso. No fue un fracaso.
0: No tuvo
1: pero,
0: el éxito que
1: no,
0: tuvo
1: No de las que venían ellas. Es más, de hecho, yo había hecho una novela que había sido exitosa el año anterior, en el 86, con Alberto Migré, uh-huh. y que era Germán Kraus, y yo estaba en la segunda línea con Germán Kraus. Y a Migré le había gustado tanto el trabajo mío que al año siguiente escribe una novela y me llama a mí para hacerla.
0: ¿Esa novela es...?
1: La cuñada.
0: Ajá. Que la ¿Ya hace, habías hecho Celeste la siempre Celeste?
1: No. La hace Daniel Fanego con María del Carmen Valenzuela.
0: Bien.
1: Y yo digo que no para irme a hacer la novela con Grecia Colmenares, porque digo, bueno, con esta figura internacional...
0: No puedo perder.
1: Bueno, fuimos al mismo horario, en Canal 9 fue Migre, y yo fui a Canal 13 con Grecia. Nos ganó por amplia mayoría la novela de Migre.
0: La importancia de un buen libro.
1: Exactamente. Y ahí aprendí Todo. Pues yo ya había trabajado con él.
0: Ahí aprendiste que el libro es siempre más importante que
1: Me voy a defender en esto. Siempre, ya lo había aprendido yo porque en el 86 trabajé con él y yo siempre leí todos los libros. Había trabajado antes con Hugo Moser, que son autores muy fuertes.
0: Grosos.
1: Y yo siempre leí todo el libro. Hay actores que le daban el libreto y leían además sus escenas. Yo siempre leí de muy chico todo, desde la primera letra hasta la última.
0: Acordate que no te gustaba estudiar.
1: No, pero...
0: Y terminaste estudiando más de lo que deberías
1: eso
0: haber
1: decía
0: estudiado.
1: Mi vieja. Eso me decía mi vieja.
0: Eso me decía mi vieja. No te gustaba estudiar.
1: Tanto que terminé. No quería estudiar, mira cómo estaban leyendo y estudiando de
0: pero
1: memoria.
0: Pero además, no podía fallar.
1: No, no podía fallar.
0: Porque era... me imagino que con estos tipos... Tenías que decir, la palabra justa es,
1: exacto.
0: Sírvase esa copa.
1: Exacto.
0: Decías vaso y te tiraban el
1: no,
0: vaso.
1: No, nada, no se podía cambiar nada.
0: Claro.
1: Nada.
0: Tenías que estudiar como, a ver.
1: Y con el tiempo entendí que por qué no se podía cambiar nada, porque estaba perfectamente escrito.
0: Claro.
1: Y él después decía, mire, yo a veces estoy 2 horas encontrando una palabra para que la musicalidad del texto... suene bien.
0: Como una canción.
1: Y después va cualquier actor y me cambia todo lo que yo estuve. No, y tenía razón. Y yo con los libros, eso que leía de él, de esa novela que anduvo muy bien, aprendí muchísimo.
0: Contame
1: muchísimo.
0: ¿Cuál fue la escena que más te hizo transpirar en tantas telenovelas?
1: Bueno, la de Migré. Él te ponía en la izquierda tal texto. En ese, él musicalizaba también en la izquierda, que sí. Es la izquierda, se le dice el guión, lo que no se dice verbalmente.
0: Lo que
1: es,
0: se ve.
1: Claro, se levanta, va hacia la puerta, la descripción. Y él ponía, bueno, ahí en tal texto entra la música del disco de Eladia Blázquez, el tema tal, en la frase tal. Hasta musicalizaba, Migré. Claro. O sea.
0: Completo.
1: Y también marcaba cuando se te cae una lágrima. Entonces, en tal texto se le cae una lágrima. Entonces, había que hacer eso.
0: Sí,
1: digo, la puta, acá me van a echar. Digo, si no, bueno.
0: Sí.
1: Y...
0: ¿Vos no aprendiste actuación?
1: No estudié actuación. No.
0: Señalado por el destino. Claro.
1: Sí.
0: Pará. Si yo te pido ahora que llores, ¿llorás?
1: Podría hacerlo. Podría hacerlo, sí.
0: ¿Que se te caiga una lágrima?
1: Sí, podría hacerlo. Pero no, por lo general no trabajo así, ¿eh? Con la actuación no trabajo así. Es más, de hecho, con eso es lo que te iba a contar ahora en escenas de Migré, de esa novela, que he llorado en momentos donde él no estaba marcado el llanto, ¿no? Que he llorado. Y eso a él le gustó muchísimo, le encantó. Y bueno, fue ahí que me ofrece el protagónico para la próxima novela.
0: ¿Cómo uno logra que le empiecen a caer las lágrimas trabajando rodeado de gente, por más que esté concentrado en una situación de una trama dolorosa, por ejemplo?
1: Sí, yo debo reconocer que soy de lágrimas, soy muy sensible, soy fácil de emocionarme, soy medio llorón. Yo veo una película que me emociona y lloro, no soy fácil de llorar.
0: ¿Te acordás la última película que lloraste viéndola?
1: No.
0: ¿O la que más lloraste o lloraste en alguna?
1: No, lloré en muchas lloré. En El Campeón me acuerdo que lloré muchísimo.
0: Claro, El Boxeador.
1: Sí, en esa lloré muchísimo.
0: John Boyd, ¿era?
1: Exactamente, sí.
0: La vi.
1: Con el nenito. Y mi viejo estaba enfermo, tenía un infarto, y yo ya vivía en Buenos Aires. Me acuerdo que era la primera videocasetera que había comprado. Y vino Adrián Suar a verla. Y la
0: vimos. ¿Sos gran amigo de Adrián Suar?
1: Sí, hace 40 años somos amigos. Y la vimos
0: juntos.
1: Claro,
0: pensé que no tenía amigos.
1: ¿Adrián? No, sí. Sí, tiene. Sí, yo soy uno de sí. Creo que soy su amigo.
0: Muy bien.
1: Sí, hace 40 años que somos amigos. Y...
0: Entonces estaban viendo la peli.
1: Y lloré como un marrano, claro. No podía parar.
0: No, fue no podía tremenda parar. Película.
1: Encima era de mi viejo, que estaba enfermo en esa época. Estaba enfermo, no había tenido un infarto, que no era lo mismo. Pero, y sí, lloré muchísimo en esa película. Después en otra, que no me acuerdo el nombre, que lloré mucho también, una de Julia Roberts y Susan Sarandon.
0: ¿Thelma y Lewis? No, es Thelma y Lewis.
1: No me acuerdo. No. Susan Sarandon tenía unos hijos... Y Julia Roberts pasa a ser como la madrastra, no me acuerdo el nombre.
0: ¿No era Erin Brockovich?
1: No. Así como la madrastra de los hijos de Susan Sarandon, y Susan Sarandon hacía un papel que te partía
0: bien
1: en 40 pedazos.
0: Quédate a mi lado.
1: Quédate a mi lado.
0: Quédate a mi lado.
1: Que le teje la manta, que le hace la manta. Este...
0: ¿Y alguna película argentina lloraste, te hizo llorar? ¿Alguna? Quizás La Noche de los Lápices, quizás.
1: Sí, eso más, este, quizás más, más rebeldía, más. Sí. Este. No, no recuerdo ahora de alguna película argentina que me haya hecho llorar.
0: Bueno, pero hiciste llorar a millones de argentinos.
1: Sí, bueno, te decía de las escenas,
0: sí.
1: Que no trabajo con memoria emotiva. Yo necesito estar concentrado con lo que estoy viviendo ahí,
0: sí.
1: Y que me emocione la situación de la misma manera que me emociona una película o que me emociona cuando un amigo me cuenta algo que le pasó y, uh-huh. Y se me caen las lágrimas de lo que me están contando que me conmueve. O un amigo o alguien conocido o en una conversación y se me llenan los ojos de lágrimas.
0: Uh-huh.
1: Entonces trato de actuar de eso, de sentirlo en ese momento. Nunca fui de la técnica de la memoria emotiva.
0: Tus telenovelas han sido vistas por millones de argentinos.
1: Sí.
0: ¿Nunca te imaginaste haber vivido esa vida de tanto protagonismo y
1: no,
0: tan popular?
1: No. Todo fue superado. De lo que me pasó a lo que yo soñaba, fue superado.
0: Uh-huh. Sí. Contame cómo era trabajar con Andrea del Boca. En
1: excelente.
0: Celeste Siempre Celeste.
1: Excelente profesional.
0: Uh-huh.
1: Tremenda profesional. Tremenda. Y el papá, un gran director.
0: Claro, te dirigía al padre.
1: Sí, uh-huh. En dos de las tres que hicimos dirigía al papá.
0: Uh-huh.
1: ¿Qué
0: escuela, no?
1: Un gran director. Sí, yo tuve mucha escuela.
0: Uh-huh.
1: Tuve mucha suerte en eso, de poder trabajar con gente de otra época, de la tele, ¿no?
0: Claro.
1: Que sabían mucho, no llegaban cualquiera.
0: ¿Andrea del Boca hacía un papel de buena y de mala?
1: En una de las novelas sí, hacía dos personajes.
0: ¿Cómo se hace eso? Porque
1: y
0: además...
1: El look la ayudaba mucho, cambiaba radicalmente el look, se ponía una peluca negra.
0: Una negra, claro, sí, corta. Sí,
1: sí. Este, el look ayuda un montón, o sea, el vestuario y te ayuda a ponerte y a pararte de otra manera. Y ella era muy buena actriz,
0: uh-huh.
1: Es muy buena actriz, muy talentosa, muy buena profesional. Y nada, sí, aprendí mucho con ella.
0: Hablabas de Grecia, con Grecia Colmenares, que no ha tenido tanto éxito como las anteriores.
1: No.
0: Pero uno de los grandes éxitos que también se vio aquí en Uruguay fue Nano, ¿no? Con Araceli González.
1: Nano, sí.
0: Que
1: sí.
0: Mostraba, digamos, un argumento bastante rupturista para la época.
1: Sí, sí. Ahí yo ya tuve como mis primeros pasos como productor ahí en esa novela.
0: Uh-huh.
1: Ya ahí estaba en la producción.
0: Uh-huh. Araceli González hacía de muda.
1: De muda, sí. Uh-huh. De muda. Y
0: ¿cómo es trabajar con una actriz que hace de muda? Es difícil.
1: Y era difícil.
0: Tuviste que aprender las señas.
1: Era difícil. Ella sobre todo.
0: Claro, pero vos también.
1: Yo la iba a interpretar. Yo la iba interpretando porque había que comunicarlo al público que era lo que estaba diciendo con las señas.
0: Una locura.
1: Así que sí, fue un desafío esa novela. Y se tocaba siempre, escribía Enrique Torres. Y Enrique siempre hablaba de temas. Me acuerdo en Celeste, abordó el tema del SIDA, que no se hablaba mucho y lo abordó. Mi papá biológico. Era homosexual y había tenido SIDA y yo creí siempre, bueno, como yo siempre digo, cuando me dicen del cine o eso, sí. Digo, chicos, yo hice miles de capítulos, miles, haciendo todas las historias que se te puedan imaginar.
0: Sí, con papeles diabólicos.
1: No, y con cosas
0: malas.
1: Claro, muy extraordinarias, sí. En el sentido, qué sé yo, estaba enamorado de una chica que me decían que era mi hermana.
0: Y no era tu hermana.
1: No era mi hermana, que mi padre había matado al padre de mi novia o de mi enamorada en ese momento. Y bueno, de los dramas creo que ya no me quedó ningún drama para hacer.
0: Sí. Ahora, me pongo en el lugar del televidente cuando contás estas cosas. Imagino que infinidad de gente venía y se acercaba a vos o al elenco o a lo que sea, diciendo, yo tengo SIDA, por ejemplo. Cuando tocaron el tema del SIDA,
1: sí. El lenguaje de señas,
0: el lenguaje de señas,
1: sí, sí. O de la bulimia, que también se tocó la bulimia y la anorexia.
0: Claro, o mi padre asesino, o yo también me enamoré de mi hermana, una locura, ¿no?
1: Había mucha identificación, sí.
0: Uh-huh.
1: Sí.
0: ¿Qué fue lo más loco que viviste con tus fans?
1: Y quizá lo de la hija del rey de Arabia Saudita.
0: La hija del rey de Arabia Saudita,
1: sí.
0: ¿Seguía tus novelas?
1: Sí, el rey Fahd. El rey Fahd de Arabia Saudita.
0: ¿La llegaste a conocer?
1: No, No, no la llegué a conocer.
0: Ahí estarías en Arabia ahora.
1: Sí, sí, sí, sí, sí, sí.
0: Sentado al lado sí. de un pozo petrolero.
1: Amigo, amigo me dice, ¿cómo no fuiste?
0: ¿Cómo, sí, cómo nos perdimos el casamiento? Sí. ¿Cómo nos perdimos esa fiesta?
1: Sí. Sí. Yo estaba, bueno, el Rey Fahd de allá tenía todos los canales de televisión.
0: Claro,
1: bueno,
0: no entendía nada, pero...
1: Era el hombre más rico del planeta sí. en esa época.
0: La hija se calentó contigo.
1: Sí.
0: Digámoslo
1: novela,
0: así.
1: En una novela que ella hacía que se llamaba Antonella.
0: Antonella.
1: Entonces yo ya estaba grabando Nano. Estaba grabando Nano. Y ella quería que yo viaje para allá. Que deje todo y viaje para Arabia. Para estar allá con ella. Y...
0: ¿Lo pensaste?
1: No, no, no lo pensé. No, no lo pensé.
0: Ahí te falló Adrián Suar.
1: Sí, claro.
0: Ahí te falló. Adrián.
1: Lo hubiese mandado.
0: Claro. No, voy yo contigo y te acompaño, claro. Sí.
1: Sí,
0: qué
1: sí.
0: locura, o sea,
1: sí, sí,
0: estás haciendo una telenovela y te ve el Rey Fahd de Arabia Saudita con la hija y te manda a traer.
1: Sí, sí, quería eso, que vaya y
0: no, no,
1: y no, mandaba los primero mandó los fax, en ese momento se mandaban los fax, lo mandaba los fax a.
0: Sí. ¿Qué tal estaba?
1: Después mandó fotos,
0: ¿sí?
1: Mandó fotos ella, bah, después no, en ese en el, ¿sí? cuando conversaba que me decía que yo vaya y le dije que no, que yo no podía viajar, que estaba trabajando.
0: Ajá.
1: Y que no se podía, le digo, bueno, vení igual, no se puede, le digo, acá hay mucha gente trabajando,
0: sí.
1: que ella pagaba todos los costos de,
0: ¿y claro, cómo
1: no importaba nada?
0: Somos 10.
1: Sí, no, no quería saber nada y este
0: qué
1: no,
0: pena,
1: no entendía,
0: qué
1: no entendía.
0: Pena, qué pena.
1: Me dijo, bueno, nos encontramos en Marbella, tienen un palacio ahí en Marbella, nos sí. encontramos en Marbella, si no
0: y quería... compra la Argentina.
1: Sí, sí, no, no.
0: Sí.
1: Y no, no, no, bueno, no, no fui, no fui.
0: Te
1: eso
0: quedaste
1: fue como algo muy anecdótico, digamos.
0: Está bien. Pero si bajamos a tierra
1: sí.
0: las locuras que te han pasado, ¿alguna vez se te metió alguna en tu auto?
1: No, en el auto no.
0: ¿En
1: no,
0: tu casa?
1: En, no, en Israel, me acuerdo.
0: ¿Qué te pasó en Israel?
1: En Israel, sí. En Israel, este, en, yo estaba trabajando allá y sí, tenía mucha custodia. ¿No?
0: Sí.
1: Era como... Bueno, las novelas ahí tenían mucha repercusión y tenía custodia en la puerta de la habitación, ¿no?
0: Sí.
1: Porque ya era como cuando venía una visita extranjera, yo me quedaba un tiempo haciendo una gira por todo Israel, entonces ya directamente el gobierno me ponía toda la seguridad.
0: Bien.
1: Y en la puerta de mi habitación había las 24 horas, o cuando yo estaba durmiendo y todo,
0: un custodio.
1: Persona, un custodio sentado.
0: El Mossad.
1: Y la habitación de al lado, sí, el Mossad, eran de
0: sí,
1: Mossad.
0: Claro.
1: Y en la habitación de al lado, los cuatro guardaespaldas que me seguían y me llevaban a todos lados. Bueno,
0: qué lindo.
1: Y a las 3 de la mañana, 4 de la mañana,
0: sí.
1: me golpean la puerta, este, y había una empleada del hotel con una bandeja llena de frutas. Entonces golpea
0: 4 de la mañana.
1: Sí, golpea la puerta. El,
0: sí.
1: el de seguridad habrá dicho, bueno, pidió fruta.
0: Sí, claro.
1: Entonces,
0: no nos vamos a meter.
1: Yo abro la puerta, dormido,
0: sí.
1: me golpean la puerta, abro la puerta. Se mete la chica vestida de.
0: Sí, sí.
1: De mucama del hotel.
0: Ajá.
1: Deja, apoya la. En, tenía como un living adelante la habitación.
0: Sí,
1: deja
0: sí.
1: la bandeja con frutas ahí en la mesita.
0: ¿Y?
1: Y cuando se levanta, yo estaba en calzoncillo, me levanté dormido a ver qué
0: sí.
1: pasaba. Que,
0: claro.
1: Y me agarra así y me da un beso en la boca.
0: Ah, bueno.
1: Lo ve, lo agarra el de seguridad a
0: sí.
1: la piba.
0: Sí.
1: Y la agarró así, la sacó, bueno, ni te cuento, la sacó a patadas, así literal.
0: Claro.
1: Sí, una locura. Este. Y nada, era una fans.
0: Sí.
1: Que se había metido en el hotel, había hecho todo ese trabajo.
0: Qué genial.
1: Era para aplaudirla, ¿no?
0: Obvio. Y en Israel y con el Mossad.
1: Sí,
0: dejate de joder.
1: Ahí está, ¿viste?
0: Era para decirle entra, vení, vamos a darle un.
1: Como te dice, escuchame, como dicen, tanta seguridad.
0: Claro, engañaste
1: y
0: entró al Mossad.
1: Una fans y
0: claro. Entró, entre que se quede la noche.
1: Estaban con los auriculares, con todo.
0: Qué increíble. Pero en Argentina no viviste una cosa así, una cosa muy loca.
1: No, sí, sí, sí. La verdad que no recuerdo tantas de esas, que era como, a lo mejor fueron de otros países,
0: sí.
1: Y me quedé, pero sí, sí, hubo muchas de...
0: ¿Y sentías constantemente el amor de la gente, salir
1: muy,
0: a la calle?
1: Sí.
0: ¿Cómo era salir a la calle en la época de Nano, Grecia,
1: no
0: Celeste, siempre Celeste? ¿No salías?
1: No se podía, no se podía. Era así como... Se juntaba mucha gente. Bueno, en la puerta de mi casa siempre había
0: sí.
1: 20, 30 chicas sentadas esperando, saliendo del colegio, y se quedaban ahí sentadas. ¿No? Que yo llegué.
0: ¡Qué peligro hoy!
1: Sí, sí. Eso era otro... Otro
0: mundo.
1: Otro mundo.
0: Sí. Claro, pero además...
1: No existía el teléfono celular. Imagínate, vos le decís a alguien el teléfono celular. Recién empezaba, que yo me acuerdo que tenía un ladrillo así, que era el Movicom, que era así de grande en el 91.
0: ¿96? No, 91.
1: Me acuerdo porque nació mi hija más grande y en la casa no teníamos teléfono. En ese momento era comprabas casa con teléfono o sin teléfono, ¿viste?
0: Sí.
1: Y había comprado una casa a estrenar, no tenía el teléfono todavía de línea. Entonces... Le comprábamos el Movicom, recién había nacido mi hija, la más grande. Parece que estamos hablando, mucha gente va a decir de qué época, ¿no?
0: Sí. Brutal. ¿Nos vamos a ir a la pausa? Porque entre tanta locura, un día dijiste, basta para mí.
1: Basta
0: para mí. De eso vamos a hablar luego de la pausa. Gustavo Bermúdez, en Malos Pensamientos.
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0: minutos, van de las 18 y es hora de la entrevista. Estamos junto a Gustavo Bermúdez, venimos de la tanda y nos conectamos nuevamente en el streaming a través de Malos Pensamientos Oficial, en nuestro streaming. Acá está mi cámara y acá está tu cámara, Gustavo Bermúdez. ¿Te gusta la cámara? Siempre se dice que la cámara termina amando a quien la ama. ¿Vos sentís eso?
1: No.
0: ¿No?
1: No, no me pasa eso, no, no. No, me olvido de la cámara.
0: Está bien que te olvides, porque en una telenovela no vas a estar mirando la cámara, ¿no? Pero se trata de eso también, ¿no?
1: Me gusta estar detrás de cámara mucho con la cámara, sí me gusta estar mucho detrás de cámara. En la dirección.
0: ¿Hoy te sentís más productor o director que
1: actor? No,
0: que
1: las actor? Dos cosas, las disfruto las dos cosas. Pero cuando estoy delante de la cámara me intimida. Cuando estoy delante de cámara.
0: Hubo un proceso donde vos empezaste siendo un galancito.
1: Sí.
0: En la época de los galanes, ¿no?
1: Sí, sí.
0: ¿Te hacía ruido que te llamen galancito?
1: No, nunca.
0: ¿No?
1: No, nunca. Yo nunca me sentí galán. No, no, o sea, yo decía, qué bárbaro. ¿Qué me ven?
0: Sí.
1: O sea, yo no me veía así, no me veo así. No, pero bueno, hay veces que no. Como yo siempre digo, el envase es lo primero que se va.
0: Aún así, siendo un galancito exitoso, formaste tu familia por los 80, fines de los 80, ¿no?
1: Sí, sí, fines de los 80, ahí me casé. Y ahí tuve, en el 91 tuve mi primera hija, y después en el 2000 mi segunda hija. Después me separé en el 2010. Tuve 20 años casado.
0: Sí. 20 años casado, donde con tanta exposición uno tiene que cuidar absolutamente todo.
1: Sí,
0: cuidarse uno para cuidar a los demás.
1: Creo que también eso me mantuvo un poco en equilibrio en los momentos de mucha
0: exposición
1: y trascendencia y fama y fans. Creo que ese cuidado familiar también me ayudó a mantenerme en eje.
0: ¿Ese cuidado familiar también viene de parte de tus padres, de tu familia?
1: Sí.
0: Sí. ¿Qué consejos recordás como
1: de
0: los
1: viejo,
0: consejos de tus padres?
1: Mucho de mi viejo es con la familia, ¿no? Lo primero de todo es la familia. Ahí, con los hermanos. Mi viejo dejó una carta antes de morir, que la encontramos, la dejó en el documento.
0: Es lo mejor que te podía haber pasado en la vida, ¿no?
1: Sí, yo lloré mucho con esa carta.
0: Pero no está mal llorar.
1: Lloré. No, no está mal. Para mí no. Para mí no. Pero fuimos a buscar el documento para hacer los trámites. Fue mi hermano el que se ocupó y estaba la carta de mi viejo.
0: ¿Estaba enfermo tu papá?
1: No, tenía ese infarto que le había agarrado.
0: Claro.
1: Pero sí, a los 60 años, él murió siendo más chico que yo. A los 60 años.
0: Siendo más chico que vos hoy.
1: Sí, no estaba bien de ánimo. No. Se lo veía más abatido. Porque fue en una época donde los médicos quizá tomaron medidas, no dejaban hacer nada, ¿viste? Era como también ya no lo dejaban trabajar. A los 45 años dejó de trabajar, ¿viste? O sea, tuvo que armar como otra estructura. Él era viajante y amaba viajar.
0: Claro.
1: Y después tuvo que salir con una persona que le manejaba y bueno, no fue lo mismo. Él se cayó bastante anímicamente. Y dejó una carta a mi hermano, a mi vieja y a nuestras mujeres. Pues ya estábamos casados los dos. Y nos hablaba, nos decía que cuídense mucho, visítense, quiéranse, cuídense, que ese lazo familiar, si lo cuidan, es inquebrantable. Y le dimos bastante bola a eso.
0: Por eso decía que la carta es lo mejor que te pudo pasar, porque hay veces que uno se queda con pendientes.
1: Sí.
0: Que no habla o no escribe.
1: Sí. No, él hablaba mucho. Él nos decía, era muy, muy capo mi viejo. La verdad que cuando nos decía, cuiden la familia porque el sistema quiere gente sola. Yo no entendía, después lo fui entendiendo, ¿no? Era muy chico. Decía, el sistema que viene quiere gente sola. Porque eso
0: no estaba
1: más
0: tan errado.
1: No, él decía, eso es más consumo. Son dos autos, son dos casas, dos heladeras, dos televisores. En esa época, ¿te acuerdas que había un auto por casa?
0: Claro.
1: Bueno.
0: Y un televisor.
1: Claro.
0: Entonces, auto, decía, no sé.
1: Claro, pero decía, el sistema quiere más consumo, quiere gente sola. ¿Te estoy hablando?
0: Sí, sí.
1: En los 70 decía eso.
0: ¿Por qué estás tan seguro de la vida después de la muerte?
1: No sé si llamarlo vida, pero que quedamos en otro plano, sí, estoy seguro. Estoy seguro.
0: ¿Cuál es la señal que recibiste o que sentiste o sentís para confirmar esto?
1: Y es medio, qué sé yo, no sé, una vez estuve con una persona que se conectaba y apareció mi vieja después de muerta y...
0: ¿De qué manera, digamos, se manifestó?
1: Y viste como si fuese como una, estas personas como medium.
0: Uh-huh.
1: Y,
0: ¿necesitabas?
1: Sí, sí.
0: Porque cuando uno va a una medium es porque necesita... ¿sentir algo?
1: No, lo viví como una experiencia. Habían ido amigos míos y nada. Y me dijo, mirá, acá está Isabel. Isabel, mi vieja. Y lo primero que dice, con total naturalidad, ¿no? Me lo decía sin ningún... Me dice, dice Isabel, ¿qué hiciste con las plantas? Mi vieja tenía atrás de la casa una selva en macetas, en plantas. Era fanática de las plantas.
0: Ajá.
1: Y al poco tiempo que había fallecido, que fui, que lo acompañé a un amigo que... Dice, acá está Isabel y pregunta, ¿qué hiciste con las plantas? Obviamente que no había manera.
0: Esta mujer no sabía de las plantas.
1: No sabía ni de que mi vieja se llamaba Isabel. Mm. O sea, no. Entonces, bueno, eso te lo digo, eso como lo más liviano, digamos, para no hacerlo tan público.
0: No, pero está buenísimo.
1: Sí, yo porque...
0: Porque hay mucha gente que está escuchando y está creyendo que algo hay. Yo creo que algo hay.
1: Si no, no lo contaría. No, obvio. Soy muy reservado con eso.
0: Y lo estamos escuchando con mucho respeto, ¿eh?
1: Para que mucha gente que cuando pierde un ser querido, uh-huh. Yo tuve esa experiencia y con mi padre también, con otras cosas también que ha dicho. Te lo dice con mucha naturalidad, ¿no?
0: ¿Siempre a través de una medium?
1: Sí, las veces fue así. Las veces que fui con esta misma persona. También convengamos que hay, como todo en la vida, tenés personas que se hacen pasar, entonces uh-huh. por eso no quiero defender ningún tipo de posición, porque hay mucha gente que hace estafas con esto y cosas.
0: No, pero está bien. Vos sentiste lo que tenías ganas de sentir y además...
1: No, yo lo escuché nada más. Claro. Escuché lo que decían, uh-huh. Pero te pongo el ejemplo de mi vieja, que no había manera que esta persona sepa, ni de mi mamá,
0: ni el nombre tampoco.
1: No había manera. No es una persona que vive en un...
0: Hay veces igual que no se necesita tener un medium o
1: hay gente
0: alguien
1: que lo siente y lo percibe.
0: Sí.
1: Que...
0: ¿Vos no sentís a veces que tu vieja y tu viejo están?
1: Sí, que están ahí.
0: O
1: sí.
0: Que, uy, no llamé a mi vieja y murió hace...
1: Sí.
0: A mí me pasa, no tengo a mis viejos tampoco.
1: Sí.
0: Es una manera de...
1: Te viene el pensamiento y decís, uy, justo se me vino el pensamiento así con esto, con lo otro. O apareció esto, mirá, uno dice, uy, qué loco.
0: ¿En tu nieta ves algo de tu mamá?
1: Uf, tremendo. Veo así, es Isabel. La veo a Brunita.
0: ¿Crees en eso? ¿En que la energía, somos energía, se transforma?
1: Sí.
0: Y la energía, yo creo que la energía nos acompaña.
1: Por eso te digo, Orlando, que esto de lo que comento ahora acá, de mi experiencia, se lo comento a mucha gente que está muy triste y que se lo digo también a amigos cuando pierden a un ser querido, que están ahí acompañándonos y esta persona que ve esas almas, digamos, uh-huh. Me dijo, bueno, tu papá la despertó a tu mamá, la despertó, o sea, se los ve muy bien. Con mucha energía y están bien. Dice que todos están bien allá, en ese plano. Y nada, bueno, y tuve otras cosas también, de señales, de palabras que no podían ser de otra persona que no sea mi papá. Palabras que me ha dicho o ha llamado a mi hermano, por ejemplo, Gabito, que el único para mi hermano es Gabi o Gabriel.
0: Sí.
1: La única persona en el planeta que le decía Gabito era mi viejo. Y él me hablaba de Gabito. Dice, no, dice acá Manuel que Gabito tal cosa.
0: Creer o reventar.
1: Por eso te digo, y obviamente yo me ponía a llorar, pues era tanta la emoción que me desbordaba después de... Uh-huh. Porque era que lo sentía ahí, ¿viste?
0: Uh-huh.
1: Y eso me hizo creer también... O sea, eso fueron demostraciones muy fuertes como para no creer en mis vivencias, ¿no? Uh-huh. Y sí, sí fue.
0: Es que la vida es mágica. ¿Entraste a los partos de tus hijas?
1: Sí, a las dos. Uh-huh. A las dos.
0: ¿Qué sentiste en ese momento?
1: Uf, tremendo. Tremendo, increíble. Uh-huh. Increíble. Sí, es una emoción única.
0: Hay quien dice que hoy día los abuelos o las abuelas quieren más a los nietos que los que han querido a sus hijos. ¿Te pasa esto con tu nieta?
1: No. No. No, no me pasa. Uh-huh. Yo, a lo mejor porque esta cosa que yo me fui, que estuve mucho con mis hijas, que dejé de trabajar, joven, yo de los 33 años que dejé de trabajar, estuve mucho en la crianza.
0: Es tu parte ellas. Uruguaya esa, ¿eh?
1: Ah, sí. ¿Por qué?
0: Porque al uruguayo no le gusta laburar, dijo Mujica una vez.
1: Sí, sí. Uh-huh. Y sí, no. Un amigo mío dice, el trabajo es salud. Y dice, ¿por qué no trabajan los enfermos?
0: Los enfermos que laburen.
1: No, yo más que nada fue con. Que me dediqué mucho a estar y a compartir con mis hijas todo ese tiempo y. Entonces lo viví con mis hijas de muy chiquita, entonces no me quedó la asignatura pendiente, ¿viste? Con
0: aprovechaste cada momento.
1: Ahora lo único que le digo a mi hija, disfrutala.
0: Sí.
1: Que la disfrute ella ahora.
0: ¿Cómo fue esa decisión de se terminó tanta exposición, se terminó la popularidad, tuve más de lo que imaginé desde el punto de vista de laburo y de dinero, con esto soy feliz, me voy a San Martín de los Andes?
1: Así fue. Así fue.
0: ¿Pero lo charlaste con tu mujer en su momento?
1: Sí, claro. Y
0: ¿estaban todos de acuerdo?
1: Sí. Menos mi hija mayor, que tenía 9 años, recién había nacido la otra.
0: Sí.
1: Que ella no se quería ir por la familia,
0: sus
1: por las
0: amigos.
1: Abuelas. Y le dijimos, mira, creemos que va a ser bueno para la familia, para vos, para que te críes en un lugar que te va a gustar, que ya lo conocés, que ya te gustó. Si no llega a funcionar, nos volvemos. Pero por lo menos vamos a darle vida a este fantasma, porque si no vamos a estar toda la vida pensando, y si no hubiésemos ido. Yo me quería ir al campo en realidad, ¿eh? No quería irme a San Martín.
0: Vos te fuiste a San Martín de los Andes porque trabajaste un año allí.
1: Trabajé un año
0: en
1: antes.
0: En una telenovela.
1: Sí, en una telenovela. Y la mamá de mis hijas, mi mujer en ese momento, que nada, que tenía mucho peso también en las decisiones, le gustaba allá, el campo no quería, y bueno, yo trancé ahí para irnos a San Martín.
0: ¿Qué encontraste en San Martín de los Andes, en el sur de Argentina, que no tenías en Buenos Aires?
1: Y como en cualquier lugar del interior, más tranquilo.
0: Porque te podías haber ido a Rosario.
1: Sí, pero esa Rosario es más grande, o sea, es más ciudad.
0: Bien.
1: Lo que tiene en el interior, que calculo que acá es lo mismo, como Montevideo, con el interior de Uruguay, pues la verdad que somos como muy semejantes.
0: Somos.
1: Y cambia la cantidad de habitantes, el ritmo de vida cambia en el interior que en las capitales.
0: ¿Vos te sentís que sos más vos y tu esencia cuando vivís en San Martín de los Andes?
1: Sí, en cualquier pueblo.
0: ¿Con menos gente?
1: En cualquier pueblo, sí, en cualquier pueblo con menos gente me siento más yo. Uh-huh. No me gusta la vorágine, no me gusta estar corriendo atrás de algo que decís, dale, si esto... Hacemos así, se acaba. Dale, ¿a dónde vamos corriendo tanto?
0: ¿Es como que te asustó un poco tanta exposición, la fama?
1: No me asustó porque ni siquiera tampoco la incorporé como algo propio. Siempre lo tomé como algo circunstancial, producto de mi trabajo. No lo tomé como algo propio. Como decís, esto me pasa a mí. No, pará, te pasa a vos.
0: El equilibrio que tuviste en tu vida es admirable, ¿no? No cualquiera
1: no sé si
0: tiene.
1: Es admirable, pero tuve mucho equilibrio.
0: Está bien, pero no cualquiera tiene. Perdón. No cualquiera tiene un equilibrio así, estando en la cresta de la ola, siendo un protagonista de telenovela, viendo televisión millones de personas.
1: No. Me pasaron cosas particulares, pero también le pasaron a muchos también, ¿no? De actores y así con esa fama y todo, pero. Uh-huh. Nunca lo tomé como que digo, uy, mira lo que pasa conmigo, no, como un cabezón, te pasa a vos y le pasa a mucha gente que está en el mismo trabajo, ahí como es un sistema que funciona de esa manera y una necesidad del público de, y bueno, y me pasó y hoy lo agradezco muchísimo, hoy después de tantos años el cariño que yo recibo de la gente, lo atesoro, lo valoro y lo atesoro.
0: Hay gente que paga un precio muy caro por estar en la cresta de la ola, en la popularidad absoluta en Argentina.
1: Eso no lo hice ni lo voy a hacer. ni lo hice, ni lo volví a hacer hasta ahora, y no creo que ella lo haga. No, no. Hay cosas que son innegociables.
0: ¿Qué hubiera pasado? Es difícil la respuesta. Si te hubieras quedado en Buenos Aires, ¿te hubiera perjudicado incluso la salud mental, crees?
1: No, no sé si la salud. No, no, no, no creo, no, no creo, no creo. Creo que me hubiese perdido unos lindos años de vida allá, criando a mis hijas con mucha más tranquilidad. No lo digo por San Martín como un lugar, sí. Es divertido porque cambia radicalmente, el invierno, el verano, la primavera, el otoño, cambia radicalmente. En las ciudades es como más...
0: ¿Hay nieve?
1: Sí, ahora sí, es más, vengo de allá, que hay una nevada impresionante. Uh-huh. Todo es la nevada, por ejemplo, que vengan todos los chicos a tomar la leche a casa en la nevada, teníamos una barranca así, venían a hacer culopatín ahí los pibes.
0: Eso se parece más a las series de televisión americanas que ves.
1: ¿Te veías? Sí, ponele. Ponele. Un formato así. Pero más de vida de pueblo, ¿viste? Más, más relajado de todo. ¿Viste que decías? Hoy era impensado.
0: Sí.
1: Como me decías, no sé, que me iba solo a Buenos Aires. Que, bueno, también en las ciudades era impensado que estén jugando en la calle. Era todo más relajado. Uh-huh. Todo mucho más relajado.
0: ¿Viniste a Montevideo? Sí. A la cena de los tontos.
1: Sí.
0: De la cena de los tontos vamos a hablar luego de la pausa.
1: Dale.
0: Hay mucho tonto en la vuelta, ¿eh? Y no solo cenando, ¿eh? Luego de la pausa, Gustavo Bermúdez y la cena de los tontos. ¡Ya va, Morga! ¡Ya va, Morga! Es un fenómeno. Mario Morgan, de One and Only.
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0: 31 minutos, van de las 18 horas. Estamos con Gustavo Bermúdez. ¿Cómo estoy de la garganta, eh? Flojo. Lo que mata es la humedad, que también es un buen nombre para... Sí. Pero muy trillado. Vamos a activar el streaming en este momento. Gustavo Bermúdez. ¿Qué hubiera sido? Es una pregunta que todo el mundo hace y hasta me la hacen. Pero es una tontería, pero está buenísimo. ¿Qué hubiera sido si no hubiera aparecido la televisión en tu vida?
1: Muchas cosas. No hubiese sido una sola cosa. Muchas cosas. Porque creo que el trabajar en televisión y ser actor me permitió hacer como distintos personajes e incursionar. Si no, es como que me aburro fácil de una sola... Fabrique ropa. Creo que hubiese incursionado por distintos rubros. Uh-huh. Hubiese sido... Por eso también era mi... Decía, si yo tengo que estudiar 6 años.
0: ¿Tenías un local en Munro?
1: Sí, tuve un
0: local. Yo compré ahí.
1: Ah, mirá.
0: No, mentira.
1: Sí, tuve en Munro, en Morón, en Rosario.
0: Sí.
1: Y creo que hubiese hecho varias cosas. No me hubiese quedado. Por eso, cuando decía de estudiar en la facultad, tantos años para quedarme en una sola profesión, creo que no. Quería hacer como tener varias vidas en esta.
0: Uh-huh. ¿Crees que tus hijas están orgullosas de vos?
1: Saben que las amo con mi vida. Ya con eso me alcanza. No sé si estarán orgullosos o no. Creo que sigo todavía aprendiendo para ser mejor papá.
0: Trato ¿Te de costó ser. Soltar porque llega una edad? Están grandes, ¿no?
1: Sí, están grandes.
0: Treinta y pico y...
1: No soltás nunca. No. Siempre querés estar. Yo creo que

0: siempre estoy atrás. Soltar, o sea, no me ocupo del todo. Digo, bueno, que se la arreglen, que se la peguen en la pera.
1: Sí.
0: Trato de decirlo de alguna manera, pero uno siempre está, viste, tratando de evitarle algún sufrimiento o algo, pero no es así, no funciona así. Tienen que...
1: ¿Sos consciente que has tenido una vida donde tuviste mucho más de lo que imaginabas?
0: Sí.
1: Y donde físicamente también te mantenés como si tuvieras 40 años. ¿Sentís eso?
0: Sí, me siento bien, hago deporte, me cuido un poco. Tampoco soy tan... Tengo mis atracones, me gusta mucho comer. La comida con los amigos es lo que más me gusta.
1: Hay que ir al médico también.
0: Voy al médico, me hago los chequeos.
1: No, digo que hay que ir al médico porque es una buena oportunidad para conseguir pareja.
0: Ah, por Verónica. Sí,
1: a ver, ¿dónde consigue pareja Gustavo Bermúdez? ¿Cuándo va al médico? Yo voy al médico. Son todas señoras mayores. Yo voy al médico, no hay nadie.
0: Me encontré con este ser extraordinario.
1: ¿Cómo puede pasar? Acércate el micro. ¿Cómo puede pasar?
0: Hace 6 años.
1: La posibilidad de que se encuentre Gustavo Bermúdez, un actor de televisión reconocido, y Verónica Varano, una reconocida conductora de televisión.
0: Psicóloga.
1: En el médico.
0: Sí.
1: O sea.
0: Sí. Hay cosas que están en el destino, como decís vos, ¿no?
1: Yo voy a tener que ir al médico más seguido. A repetir medicamentos. Pero vino la semana pasada. No importa, hay que ir. ¿Cómo fue ese encuentro en la sala de espera?
0: Sí, no, empezamos a charlar y...
1: Le tenés que agradecer al médico, ¿no?
0: Sí, total.
1: ¿Qué fuiste a ver?
0: No, un chequeo general.
1: Chequeo, me voy a hacer
0: un
1: chequeo.
0: Y nada, empezamos a hablar. Sí. Ahí, bueno, después... Quedamos en... Bueno, volvemos a hablar y después pasó un tiempo y yo la llamé. La llamé y nos encontramos y bueno, y ahí empezamos, seguimos hablando y bueno, acá estamos. Sexta temporada.
1: Bueno, ¿hubo alguna temporada floja?
0: No.
1: Bueno, muy bien entonces. No. Pues si hay 6 temporadas es porque es un éxito.
0: Sí, está muy...
1: Ojo que hay protagonistas que vienen y se van.
0: Sí, también. No, pero
1: con las protagonistas y los protagonistas
0: por
1: que
0: ahora,
1: se cruzan.
0: Por ahora está sucediendo con los mismos 2 protagonistas.
1: Muy bien. Hablando de grandes protagonistas, venís a Montevideo a trabajar por primera vez en teatro.
0: En teatro, en esta comedia que... Es más, yo esta comedia fue la comedia que más me reí en la vida. Nunca me reí tanto en una butaca mirando cuando la hizo Adrián Suárez y Guillermo Franchella hace como 20 años. ¿No?
1: Estamos hablando de la cena de los tontos.
0: La cena de los tontos. Y ahí cuando surgió esta posibilidad de hacerlo, dije, bueno, dale, hago Mar del Plata. Y bueno, después me adelanté, hice Buenos Aires, Mar del Plata, Buenos Aires y la gira. Y al final hice todo. Y la verdad que fue una experiencia tan linda. Nunca me había pasado ver a la gente destornillarse de la risa en las butacas. No... Yo pensé que eso pasaba nada más que con Adrián y con Franchella. Pero con humildad lo digo, no sé si porque Martín hace un despliegue escénico espectacular.
1: Estamos hablando de Martín Bossi.
0: Martín Bossi. Pero lo que la gente se ríe y aplaude en esta comedia no lo vi nunca en mi vida. Ni como espectador, ni arriba del escenario. Así que, por eso
1: es
0: también.
1: Genial.
0: Sí, por eso también cuando digo, bueno, la recomiendo para que vayan, que no se van a arrepentir, lo digo con una tranquilidad porque es lo que funciona. Amiga de mi hija que me dice.
1: ¿Cuánto se necesita
0: reírse? Me fui a verla ahora y me dolía la cara de tanto reírme.
1: ¿Cuánto se necesita reírse hoy, eh?
0: Sí.
1: No es una cosa cotidiana.
0: No es fácil,
1: ¿eh?
0: No es fácil hacer reír. Ajá. Y la gente se ríe y mucho. La verdad que la pasan bárbaro.
1: En el Teatro El Galpón.
0: En El Galpón.
1: Hoy las entradas están agotadas.
0: Está agotado, sí, totalmente agotado.
1: Pero estarán mañana, viernes.
0: Mañana creo que está agotado también. Queda el sábado de la segunda función a las 22:30 y el domingo a las 18.
1: Genial.
0: Y hay algunas entraditas a lo mejor para el sábado de la primera.
1: Teatro El Galpón.
0: Teatro El Galpón.
1: Las entradas en Morgan, en el teatro o en Red Tickets. Es fenómeno este. Brillante. Con Martín Bossi, con Laurita Fernández.
0: Esteban Prol y Guillermo Arengo.
1: Bien. La cena de los tontos en Montevideo, en el Teatro El Galpón.
0: Ya, me voy corriendo para allá ahora.
1: Por eso te estamos echando, Gustavo. Un placer.
0: Orlando, la verdad
1: recibirte.
0: Que la pasé muy bien. Muy bien. Muy linda
1: pasamos
0: charla.
1: Genial.
0: La verdad
1: gracias.
0: Que podríamos haber estado charlando 3 horas más seguidas.
1: ¿No? Esto es la cena de los tontos, pero sin comida.
0: Okay.
1: Gracias. Okay. Nos vamos.

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0: 58 minutos, van de las 18.
1: ¡Ay, la pucha!
0: Hemos tenido a Gustavo Bermúdez en Malos Pensamientos. Terminamos antes la entrevista porque tiene que irse al teatro. Porque hoy estrena La Cena de los Tontos.

0: pasamos genial, ¿eh? Linda entrevista. Sí, terminamos sí. antes.
1: Impresionante.
0: Pero no nos vamos. Porque antes de irnos, vamos a hablar. Vamos a hablar de la encuesta. La encuesta que presentó Opción.
2: Desconfío de los que miden.
0: Para Fernando, no podés estar acá todavía porque vamos a hablar.
2: Hemos verificado que hay fallas.
0: Para.
2: Sí, sé que hay fallas.
0: No, no hay fallas en la encuesta. Bueno, capaz que hay fallas porque le dieron demasiada aprobación.
2: Habrá que encontrar otras mediciones.
0: No, ¿cómo que habrá que encontrar otras mediciones? ¿Cómo hay que encontrar otras mediciones?
2: 70.
0: ¿Una 70 de aprobación? En Cuba. En Cuba. Conseguiste una con Díaz-Canel, Fernando. No tiene escrúpulos, ¿eh? No tiene escrúpulos. Bueno, nos vamos. Uya.
3: Buenas tardes.
0: ¿Eh?
3: Buenas tardes.
0: Buenas tardes, presidente. Presidente, no sé si es un buen momento para que usted venga a visitarnos ahora.
3: Vamos a analizarlo.
0: Ah, bueno, vamos a analizar. ¿Usted vio la última encuesta que se presentó?
4: Sí, señor.
0: ¿Y qué le pareció? ¿Le gustó?
4: Es una movida política.
0: No, ¿cómo que es una movida política?
4: Sí.
0: Le dieron sí. 19% de aprobación. Para mí es demasiado.
3: No lo analicé.
0: No lo analice tampoco. Pero
3: 17.
0: Sí, creo que 17 hubiera estado.
3: 16.
0: 16 para el mes que viene.
3: 15.
0: En noviembre.
3: 13.
0: En diciembre.
3: 1.
1: ¡Ay, Dios
0: ahí,
1: mío!
0: Ahí cerramos y nos vamos.
5: Cuando Orsi lee la encuesta, me lo imagino.
0: Ah, pará. A ver cuál es el seguí la frase.
6: En malos pensamientos.
1: Seguí la frase.
6: Un espacio en blanco.
7: Negro.
6: Para que vos lo llenes.
1: Seguí la frase.
6: Hoy la frase es. Cuando Orsi lee la encuesta. Me lo imagino.
8: Cuando Orsi lee la encuesta, yo me lo imagino que ya habló con el Chancha Ganche y el Chancha ya le dijo que tenía un plan B, como tiene, que dice él que tiene, no dijo Chancha por palabras de él, que ella tiene un plan B por si no sale a rendición de cuentas.
0: Sí.
8: Plan B.
0: Plan B.
8: De bolsillo. Ah. Agárrate, Catalina. Vos lo botaste, ahora aguantate la atacada. Aguantale la atacada.
9: Bueno, vos sabés que yo pienso, ¿no?
0: Sí.
9: Lo imagino.

0: tema muy complejo, hay que analizar, etcétera, etcétera, etcétera.
1: Cuando Orsi lee la encuesta, me imagino lo que le pasaba al chavo. Le da la garrotera, pero viene la bailarina enseguida, le tira un vaso de agua y se le pasa.
2: Cuando Orsi lee la encuesta, me imagino sacudiendo la cabeza y gritando, Pacha, ¿qué vamos a hacer?
3: Y yo Orsi me lo imagino sentado en el water, mirando el techo con la mirada perdida y bueno, diciendo, hay que estudiarlo eso, ¿no?
4: Cuando Orsi lee la encuesta... Sí. Me lo imagino con una 9 milímetros apuntándose a la entrepierna.
5: Pettinati, Pettinati, buenas tardes a toda la audiencia.
6: Buenas tardes.
5: Petty, cuando me imagino al presi viendo las encuestas frente a un espejo, me lo imagino con una cuerda en la mano derecha, el timón en la mano izquierda, y cuando mira hacia el espejo, ¿a quién ve? A la carito esperando que el man se cuelgue, Petty, se cuelgue. Entonces el precio dice, mejor no, mejor sigo y sigo y no suelto el timón. Por suerte, porque es peor la cura que la enfermedad, Peti.
7: Peti, cuando Orsi lee la encuesta, me lo imagino con una túnica blanca, lentes puestos, abacos, calculadoras y tubo de ensayo, analizando todo.
8: Cuando Orsi lee la encuesta, me lo imagino bailando 6-7 en TikTok.
9: Qué malos pensamientos.
10: Tiene razón.
9: Ya lo pueda hacer. Voy loco de contento.
10: Haceme un 6-7.
9: Malos pensamientos.
10: La mandó, haceme un 6-7.
9: No puedo creer.
10: ¡Nos vamos!
11: A mañana.
10: Gracias a la mejor audiencia del mundo.
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